porque hay una falsa discusión en Salta. ¿Y cuál es la falsa discusión? La falsa discusión es que los saencistas le dicen a los libertarios que Nación no hace nada, que Nación es re malo, pero después los representantes del saencismo, porque no son representantes míos, los representantes del saencismo en Nación, en el Congreso, le dicen ciguana, ciguana, ciguana. Y es así como, de alguna manera, se encuentran en cargos con chavos, y no tanto como con chavos, bastante más importante que esto, tiene que ver con el nuevo cargo de Martín de los Ríos en el directorio de YPF. Hay que decir que todos los directores de YPF cobran lo mismo, sea clase D, B, C, o sea, me refiero a, si son todos de la D, todos cobran lo mismo que Martín de los Ríos, si es de la B, de la C, de lo que fuere, ¿se entiende? Es decir, pero por el otro lado, también entender que no dejan de ser salarios obscenos. Es obsceno. ¿Son cargos que han tenido otros salteños? Sí. Eran tan obscenos como este, digo, la diferencia entre un ciudadano, una ciudadana cualquiera y el director, ¿era tan obscena la diferencia? No lo sé. Pero que te digan que un director de YPF cobra $75.500, y vos decís, Pero yo no es que quiera que la gente cobre mal. Yo quiero que la brecha entre lo que gana un ciudadano de a pie y un funcionario de YPF no sea tan brutal. A ver, estuvimos aprendiendo durante esta semana que el intendente Rosario Lerma gana 3 millones de pesos. ¿Sí? 3 millones de pesos, pero voy a agarrar la calculadora, discúlpeme la improvisación en este sentido. ¿Sí? Dividido mil, mirá, te lo hago a 1.500 al dólar. Y bueno, estaría cobrando $2.000. $2.000 un intendente elegido por el pueblo. Frente a lo que gana Martín de los Ríos. Que no es que quiera yo matarlo a Martín de los Ríos, no, es el director que conozco y que acaba de asumir, y que son cargos, señores y señoras, que tienen que ver con los acuerdos políticos. Es el mismo Martín de los Ríos que antes de irse del Ministerio de la Producción firmó que sea la provincia de Salta la que se haga cargo del desastre en los pozos de Olmedo. Todos vimos lo que son los pozos de Olmedo. En vez de que se haga cargo la empresa que hizo esa barbaridad, el gobierno de la provincia de Salta dijo, nos vamos a hacer cargo nosotros. ¿Cómo? ¿De qué manera? No tengo la más remota idea. Pero eso firmó Martín de los Ríos. ¿Fue parte del acuerdo para su cargo como director de YPF? No lo sé. Pero sí puedo especular que así fue. No, mire, ¿cuánto cobra un jubilado? 400 y pico con el bono, te lo pongo a 500.000 pesos. 500.000 pesos dividido 1.500, te hago un dólar bajo. $333 cobra un jubilado frente a $75.500 que cobra un director de YPF. Una empresa estatizada gracias a el kirchnerismo. Porque no fue gracias a Milei. Una empresa que maneja nuestros recursos. Y un recurso tan escaso como el petróleo, como los combustibles. Eso gana. Entonces, me aclaran, no, lo que pasa es que gana de acuerdo a lo que gana la empresa. Ah, fenómeno. Tenemos una empresa. ¿Usted se acuerda cómo se llamaba Sarabia, el jugador ese que estaba en toda loca, ese blancón grandote que creo que era de Croacia? ¿De dónde era? No. Haaland, ¿de dónde era Haaland? Bueno, de Noruega. ¿Sabe qué hacen en Noruega? Cuando una empresa del Estado da ganancias, lo reparte entre los ciudadanos. No le da a un director una grosería frente a. Entonces, maldita sociedad. Son países que tienen resuelto un montón de cosas. Pero ayer Martín de los Ríos

0: habló en Aries y mire lo que dijo, escuche lo que dijo.
1: Bueno, Juan, te...
0: No. Martín de los Ríos habló en Aries. Es un video que también le mandé a Sarabia. Un link, si usted quiere. Que es grotesco. Ay, no. No es ese, Sarabia. Me va a trastornar el día. Tempranito, se lo vuelvo a pasar. Ahí va. Martín de los Ríos estuvo hablando con Mayra López en Aries. ¿Sí? Y no sé cuál es su vergüenza, no vergüenza. Y si le da vergüenza, es porque algo está mal. Es porque es obsceno. ¿Qué decía Martín de los Ríos?
2: Con la claridad, se está diciendo mucho sobre lo que representa el cargo, pero estamos hablando de algo que está establecido, que ya ha sido ocupado por otros salteños y que responde, si se quiere, a una representación federal.
3: Sí, es triste que la noticia sea, por lo menos lo que leí el fin de semana y lo que me llegó, una supuesta remuneración por la condición de director, que absolutamente desmiento, pues no es así, por lo menos en el caso de los directores titulares por la clase D, de ninguna manera. De hecho, este representante de este tipo de acciones, un director clase D, no tiene previsto honorario por la gestión. Existe una compensación de gasto, etcétera, cuyo monto desconozco, pues no, yo me he incorporado al directorio de YPF en la reunión de directorio del lunes 7 de septiembre. Allí recién se aprobó la designación y la renuncia del director titular clase D, que venía por la provincia de Tierra del Fuego, que es a quien yo he sucedido, pero de ninguna manera aquello es cierto, ¿no? Aclararlo, porque vinculan millonaria cifra a mi nombre, que claramente no es así.
0: No, sí es así. Que la excusa sea que usted no lo cobró, es otra. Usted no lo cobró. Punto. ¿Cuánto cobraba un director de YPF en 2023? $147,000. ¿Cuánto cobra un director de YPF en el 2026 con Javier Milei? $75,500. Ahora, ¿cómo se manejarán en una esfera absolutamente distinta que puede decir, bueno, acepto el cargo? ¿Y no preguntas cuánto vas a cobrar? Vamos, Martín. Recordaba yo ayer, buscando en las redes sociales, a Martín de los Ríos, que se había presentado como candidato del PRO en su momento, ¿no?, a diputado. Y Martín se presenta incluso en YouTube, en ese entonces, como un hombre de 42 años, o 40 años ahora debe tener, le estoy hablando de hace... ¿no? 10 años atrás, ahora debe tener 52, una cosa así, cuando él se presenta como candidato a diputado provincial, por el PRO, para mejorar la vida de las personas. Y el problema es que, no es que mejoró la vida de las personas, mejoró la suya personal. Hasta acá, digo... ¿Cuál tiene que ser el objetivo de un ciudadano, de una ciudadana, de un, fundamentalmente políticos? Mira, mi objetivo es mejorar la vida de las personas. Así lo decía Martín de los Ríos, allá cuando tenía 40 años, allá hace 13 años más o menos, cuando... ¿Se acuerda que ayer Moisés recordó? Cuando vino hasta acá, hasta el centro, con sus tractores, a decir que estaba todo mal, que tenía que mejorar, hasta acá mejoró la vida de él. Pero este era Martín de los Ríos, hace 13 años, cuando se presentaba como candidato a diputado provincial del PRO. A ver, Sarabia.
4: Soy Martín de los Ríos, salteño de pura cepa. Tengo 40 años. Soy el tercero de 6 hermanos. Vengo de una familia trabajadora, hijo de un productor tabacalero y una madre guapa, como ninguna. Soy un apasionado de la historia. Y me gusta
0: un dato.
4: El folclore.
0: Mi viejo era tabacalero. Mamá era linda. Chao.
4: El folclore.
0: Paralo.
4: Dicen que soy buen amigo.
0: ¿En serio? Lo único que tenés para rescatar folclore. De una mujer.
4: Dicen...
0: Pero bueno, pega bien en un directorio mileicista.
4: Me gusta el folclore. Dicen que soy buen amigo y hasta algunos me llaman payador. De mis padres aprendí que con esfuerzo, honestidad y alegría se logran resultados. Valores que hoy quiero traer a la política. Me di cuenta que para mejorar las cosas hay que participar. Tengo 3 hijas.
0: Pause. Para mejorar las cosas hay que participar. En eso coincido con Martín. Pero la pregunta es, si yo estoy en un cargo político, vengo de ser diputado, vengo de ser ministro, vengo de... ahora soy director, y siento que las cosas no han mejorado para la gente, ¿cuál es mi nivel de productividad? Digo, a todos estos que le encanta hablar en cuanto a resultados. Si yo... he dejado que una empresa se fugue sin garpar. Los daños ambientales, como se configura en Lomas de Olmedo. ¿En serio? ¿Cuál es el valor agregado de Martín de los Ríos?
4: Por ellas.
0: Y cuando te da vergüenza decir lo que cobras, es porque es obsceno. No lo cobra solo Martín de los Ríos. Lo cobran todos los directores de YPF. Y es obsceno. ¿Sabe por qué es obsceno? Porque usted no llega prácticamente ni al 1% de lo que ganan ellos. Es obsceno. Es obsceno. En un país donde la gente se está endeudando para comer, es obsceno. Es grosero, es grotesco. De aquel Martín de los Ríos, del 2013 a hoy. Esto es fácil. ¿Usted está mejor o está peor? Porque Martín de los Ríos, sin lugar a dudas, está mejor. ¿Usted está mejor o está peor? 155-395-853. Decime, ¿estás mejor? 13 años atrás, pensate 13 años atrás. Había tractores en la legislatura, este muchacho presentándose para candidato. ¿Estás mejor o estás peor? ¿Por qué le da vergüenza a Martín de los Ríos decir que cobra $75.500? Nos vamos a la música. Sandra Mianovich, como el juez a la verdad, un tema de 1984.

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0: déjame tu mensaje de voz o de texto en el WhatsApp 155-395-853. Pasado el tema salario de Martín de los Ríos, cuya explicación es, ay, pero yo todavía no cobré, una estupidez, crezcamos un poco. Pasado ese tema, la semana anterior, se publicó una nota al ex diputado sancista, ahora odiador del sancismo, Daniel Sansone. Usted lo tiene a Daniel Sansone, empresario, constructor, etcétera, etcétera. Un Sansone que alguna vez en esta radio estaba enojado, no porque el sancismo hiciera mal las cosas, que hubiese una licitación en medio trucha, sino porque a él no le daban los adoquines, se lo daban a Pablo Auto. Una cosa tan escandalosa y que acá rebota. Tan escandalosa. Bueno, Daniel Sansone parece que está sumamente enojado con el gobierno, ahora se dedica a matar a Gustavo Sáenz, lo odio. Y planteó que estamos pagando sobreprecios en realidad, en lo que tiene que ver con, eso sí lo tiene Sarabia, porque después sobreprecios, yo pedí hablar con Camacho, me dijeron que esta semana va a ser imposible, vamos a ver si lo sacamos la semana que viene. Entonces, por un lado, tenés salarios o sueldos obscenos. Y por el otro lado, un Sansone que era, no aliado, era parte del sancismo, amigo de Gustavo, te larga, sin comerla ni beberla, que pagamos 400% más algunas obras. Y lo que a mí me preocupa, porque después se enojan, porque después corre agua al río. Esta es una nota que le hizo el colega y amigo Nico Ruiz, también estaba Maxi Rodríguez, que no es ningún tipo de amigo. Después se enojan, no salen a aclarar al principio, y después cuando todo esto explota, ¡ay no, no hay fantasma! Tratan de explicar, es complejo. A ver, ¿qué decía Sansone?
1: Hoy dijiste que $1,000,000 cuesta un kilómetro de ruta, pero que nosotros vamos a pagar una ruta $5,000,000 el kilómetro. Entiendo que estás hablando de la autopista del Valle del Lerma anunciada por Gustavo Sáenz, y que son esos 22 kilómetros, es así.
2: ¿De dónde han sacado la plata, para empezar? La TAPO pone el Banco Macro. Ah, son 163,800,000,000 pesos. Ah, son 100, sale 22 kilómetros. Sale $5,000,000 el kilómetro. Internacionalmente, en países normales, sale $1,000,000 el kilómetro de ruta. Calcula el presupuesto que han sacado, dividirlo por dólar a 1,500 y te sale 5 kilómetros, 5 claro. Millones de dólares el kilómetro. Son 22 kilómetros, son 163.800 o 168.300.
1: O sea, el único argumento que se me ocurre a mí, es que a vos te vengan a decir que tenemos dos vías de cuatro carriles.
2: Tampoco. El gran negocio acá es el Banco Macro.
1: Sobreprecio es un delito.
2: ¿En dónde?
1: La cartelización de la licitación de la obra pública es otro delito. Acá sí. Le estamos contando a García Castiela que el Banco Macro o quien contrata esta obra nos quiere robar $4,000,000 por kilómetro.
3: 4 millones de verde, no de lo nuestro.
1: $4,000,000 por kilómetro.
2: $80,000,000 en total.
1: Nos quieren robar $80,000,000, señor gobernador.
2: Se la garantiza.
1: Esto, supongo.
2: Según han dicho que la garantiza con la coparticipación.
1: Bueno, o sea, pero no importa. Ahora, pero con qué lo garanticemos, no importa, Daniel. La gente la quita.
2: Claro, llega la guita el Banco Macro todos los meses.
1: Está bien, pero el Banco Macro. El Banco Macro, ¿qué no se da cuenta que está poniendo $100,000,000 para que se roben 80? Hoy dijiste...
0: Bueno, ahí estaba. En dólares. A mí lo que me hace ruido de lo que dice Daniel Sansone es en el mundo, ¿no? En el mundo no. ¿Cuánto se paga en la Argentina? ¿Cuánto cuesta en Argentina el kilómetro de ruta? Que, Maximiliano le decía, no, pero te van a decir que de dos carriles. No, bueno, no importa, tiene que ver con los kilómetros, ¿sí? Metros cuadrados. Pero es muy grave esta denuncia, como para que nadie salga a explicar o a contestarle a Daniel Sansone. Un hombre que dentro de la política lo inventaron ustedes, ¿no? Se habrá inventado gente. Gustavo Sáenz. Una locura lo que inventó Gustavo Sáenz. Pero, insistimos, o sea, te van a... lo dicen con mucha certeza. A partir de lo que dice Sansone. De $1,000,000 a $5,000,000. Entonces, la fiscal Salinas Odoricio, una vez que corra, así, que la sangre llegue al río, ahí se va a poner a investigar como hace con la escuela fantasma. Que en realidad la escuela no es fantasma, los fantasmas son los que tienen algunos cargos. ¿Sí? No porque no estén laburando, muchos de ellos sabemos que están trabajando, pero no están trabajando de docentes. Bueno, una larga explicación, también quisimos hablar con la ministra. Yo vuelvo a insistir, esto es gravísimo, muchachos. Y se están recostando en encuestas que le dan como que, bueno, entre Emilia y Gustavo, y me voy a quedar con Gustavo. Si no hay otra. No, ¿dónde está aquel candidato a diputado provincial que buscaba mejorar las cosas del pueblo? Una ruta muy cuestionada, porque dice, no, esa es la ruta para la minería. No, es la que va a Campo Quijano para la minería. Esta va a ir hasta Chicuana, este es un pueblo más bien turístico que va a pasar por en Chicuana, Coronel Moldes y afines. Me parece que va más por ese lado. Mientras tanto, hoy en la autopista, en una provincia que se jacta de ser turística, pero que en el medio tiene al menos 10 hoteleros en convocatoria, 10 hoteles en convocatoria, uno de esos grandes camiones que utiliza la minería se llevó puesto todos los carteles en la autopista. Yo dije, che, ¿cuándo los van a cambiar? Porque estaban doblados. Los sacaron y nunca volvieron a poner. O sea que aquel que no es salteño o no va mucho al aeropuerto, cuando tiene que ir al aeropuerto no sabe dónde bajar. Si va por la autopista. Digo, la minería no solo se está llevando nuestros recursos, no solo da el 0,4% de trabajo formal, sino además que nos rompe todo. Todo. Y por el otro lado, hacemos rutas que pueden beneficiar al turismo, a la minería incluso, etcétera, etcétera. Y te están diciendo en la cara un exdiputado tuyo que te está afanando $4,000,000 por kilómetro. $4,000,000 por kilómetro. Están pasados, chicos. Están, y les digo chicos porque no puedo creer, no es una estudiantina esto. Están pasados. Calculo que puede llegar a haber alguna explicación con canales, pero salgan a explicar. Están recostados en los laureles de encuestas que le dicen que el salteño o la salteña no votaría a una mujer. No vaya a ser que le pase como las últimas encuestas. Que dijeron, no, ganamos, estamos bien, qué sé yo, y se los llevó puesto el mundo. Y en esta capital terminó ganando el senador Cornejo, al que nadie conocía, digo nadie, popularmente nadie, pero por un sello. Y siguen insistiendo en que lo ideológico no es importante. La libertad avanza, te clavó ideología. Buena, mala, la de ellos, mala, pero bueno. Entonces, vos decís, ¿por qué llegó un tipo tan... tan loco como Javier Milei? Sí, sí. Un tipo tan loco como Javier Milei. Y llegó porque hacían las cosas mal. Y ahora tenemos esto de vuelta. Tan pasado, ¿no? Están pasados. En fin, me voy a la comunicación con el concejal Rodrigo Quintero. ¿Cómo le va, concejal? Buen día. Paula Poma lo saluda.
4: ¿Cómo le va, señora Poma? Bueno, espero que muy bien. Escucho renegar mucho.
0: Es que yo no sé, pero a ver, yo he tenido y se las he planteado un montón de acusaciones contra usted. Y cada vez que yo le he planteado que yo había una causa de una señora que decía que usted había sido violento, usted salió al aire, dio una mínima explicación Sí, acá no hay explicaciones, entonces no logro entender algunas cuestiones.
4: Bueno,
0: entonces, ¿ustedes están listos para ganar o la interna de ustedes es tan fuerte que tampoco va a pasar por ahí? ¿Qué está pasando en la Libertad Avanza?
4: No es que haya una interna, lo que yo sostengo acá es que hay un sector de la Libertad Avanza que desobedece los lineamientos del gobierno nacional, que rompe los puentes, rompe el diálogo, que le quita gobernabilidad a Milei, está dinamitando todo el espacio. Y después está el sector que busca, ¿no?, que el gobierno nacional tenga gobernabilidad, tenga candidato propio, tenga tendido los puentes a nivel nacional, a nivel provincial. Entonces, obviamente, uno se tiene que poner a ver qué es lo que está pasando. A ver, si usted me pregunta a mí, el que hoy yo creo que busca la reelección de Gustavo Sáenz, el señor Olmedo, con lo que está haciendo con la Libertad Avanza.
0: Ah, mira, y yo entiendo que lo que está haciendo en algunos sentidos en Sáenz beneficia a la Libertad Avanza. Mire usted cómo la vemos, ¿no? En definitiva, no sé si, y esto corre por mi cuenta, vamos a tener que elegir entre Jack el Destripador y Drácula. No sé, lo prefiero a Drácula, a Drácula, que si me muerde, no, por lo menos tengo 100 años de vida, ¿no? O sea, de a poquito.
4: No, yo creo que esta es una discusión que tenemos que empezar a dejar de darnos como sociedad y como pueblo, de elegir el menor de los males. Por eso lo que yo estoy diciendo, usted plantea una situación y yo desde mi punto de vista le planteo mi inquietud. Porque todo lo que está haciendo el señor Olmedo con la Libertad Avanza, desconociendo lo que se dice desde Nación, desconociendo y desobedeciendo lo que se hace desde Nación, mintiéndole al gobierno nacional, ocultándole el recambio de autoridades, parece que el que quiere que reelija a Gustavo Sáenz es el propio Olmedo. Bueno, uno se tiene que pensar, a ver, si uno se pone a pensar, también el primer sáenzista ha sido Olmedo. ¿Quién fue el que lo puso como candidato a intendente?
0: Es verdad.
4: No tenemos que olvidar de eso también.
0: No, pero apoyó más a Sáenz.
4: Fue candidato a diputado de esa forma.
0: Claro. Entonces.
4: Entonces, hoy en día se desconocen, pero personas que han sido socias políticamente durante muchísimos años. Entonces, cuando uno ve lo que está haciendo con la Libertad Avanza a nivel local, y bueno, uno ya empieza a preocuparse porque están yendo en contra de lo que dice el gobierno nacional. Han dinamitado el espacio, han dinamitado los puentes, han dinamitado el diálogo, y obviamente lo que yo planteo es que yo he sido capaz el primero en decirlo, pero no voy a ser el único. Nosotros lo que buscamos es revitalizar la Libertad Avanza, revitalizar el diálogo, acercar a todos los sectores hoy en día que buscan no algo distinto, pero no necesariamente algo peor, con un espacio que sea acorde a lo que también plantea ideológicamente el gobierno nacional, con sus aciertos, con sus errores, porque todo el gobierno, al ser integrado por personas, también pueden cometer errores o desaciertos, obviamente, que después determina y que después decide el rumbo y lo que realmente quiere como provincia y como nación, es el pueblo, que es el soberano con el voto popular. Pero bueno, si usted me pregunta...
0: Sí, pero el soberano está laburando tanto, que no tiene tiempo, no tiene el microclima que tenemos nosotros.
4: La gente no hay que subestimar, la gente
0: no subestimo, yo lo que situación. planteo es que si va al súper se enoja, si paga servicios se enoja más, se sube una calle y si se traga un pozo ni te cuento, digo, porque hay obras, no hay obras,
4: interpretar,
0: claro,
4: la sociedad tiene otra forma de interpretar la política que muchas veces no responde a nuestra forma. Por eso uno cuando ve un montón de cuestiones, como lo que estaba planteando del caso de la ruta, que cuestan 5 millones, pero en realidad cuestan una. Yo, por ejemplo, cuando yo hacía medios, tengo una entrevista con Camacho, que él mismo me dice que el valor hecho por Vialidad Provincial, ruta provincial, la repavimentación salía a $600,000. O sea, la repavimentación y hacer ruta de cero sale $1,000,000 por kilómetro. Yo lo tengo dicho por Camacho.
0: Eso le dijo Camacho. O sea que usted avala un poco lo que dice Sansone.
4: Ahora, yo no estoy enterado de dónde salen los $5,000,000 por kilómetro, pero evidentemente también tenemos que ver los mecanismos de control y la auditoría sobre la obra pública provincial.
0: Ahora, Rodrigo, yo entiendo que vos también, desde tu perspectiva, tenés o buscás, o entiendo por lo menos, que todos queremos un país mejor, más allá de las diferencias. ¿Por qué seguir bancando un proyecto político que claramente no está mejorando la vida de los ciudadanos y ciudadanas?
4: Bueno, pero esas son opiniones subjetivas de acuerdo a quién lo plantea.
0: Lo dijo el INDEC, ¿no? Que estamos más pobres, que los jubilados cobran menos en dólares. Hay un nuevo informe donde, por ejemplo, la venta en los supermercados en Salta bajó un 25%, pero en definitiva en todas las provincias bajó más o menos. Estamos endeudados. Vos sabés muy bien que no es por la tele que se compraron para el Mundial algunos, estimo, o por ahí vos crees que sí es así.
4: Es muchos factores. Cuando uno se pone a ver el número fino, el tema de la mora, mucha mora es por las billeteras virtuales, por los préstamos microcréditos que se dan de las billeteras virtuales.
0: Entonces, tenemos una diputada nacional endeudada en 8 millones.
4: Tener deuda no es necesariamente algo malo. O sea, uno utiliza el crédito, uno utiliza, ¿no?, la herramienta crediticia para tratar de capitalizarse en bienes o tratar de capitalizar alguna inversión.
0: ¿Vos tenés deuda? ¿Tenés alguna deuda?
4: Tengo la prenda de un vehículo, sí.
0: De un vehículo, pero no lo sentís como deuda, porque estimo que lo va...
4: Uno capitaliza a través del crédito.
0: Pero eso te pasa a vos. A vos, a Gaby, calculo.
4: Hay que buscar, cuando uno se tiene que poner a hilar el número, si uno tiene que ver realmente cuántos de las personas que hoy en día están en mora con las entidades crediticias, cuáles son realmente los que están en situaciones que es para de consumo de mercadería o de la diaria mensual. Entonces, uno cuando tiene que ver el número más fino, ahí es donde tenemos que hacer un análisis, porque si no vemos la mora como que todos están en la misma situación, cuando generalmente no lo es así, porque la mora a nivel nacional mucho tiene que ver con las billeteras virtuales, con créditos que son créditos muy de menos de 1 millón de pesos, que bueno, obviamente mucha gente por ahí al tener una aplicación, no es todos los casos, o sea, no. Repito, el universo es muchísimo más grande.
0: Ni hablar de los pibes endeudados, pero porque se metieron, ¿no?
4: Como por las cosas de la apuesta virtual, entonces...
0: Ni siquiera de la apuesta, ¿no? Por esto de, yo soy un trader, ¿no? Y me meto así, y piden crédito para, ya lo voy a recuperar, y entra...
4: Por eso. Hay que ver el dato más fino. Obviamente no hay que descuidar, y tampoco hay que desentenderse de que puede haber muchísimos sectores familiares que, utilizan, ¿no?, las tarjetas de crédito, utilizan el crédito como para subsistir de mes a mes. Obviamente uno tiene que tratar de ver qué es lo que está faltando en materia económica, teniendo, ¿no?, que la inflación tiene que ir a la baja, que la mejora de los salarios tiene que ser una prioridad, de que la reactivación económica tiene que ser también una prioridad, que tenemos que tener un país competitivo que sea generador de trabajo. Obviamente los sectores hoy en día de la economía, que son los que están repuntando, obviamente son los sectores que no son los mayores generadores de empleo. Obviamente por eso también recae mucho en la informalidad, donde termina cayendo muchos sectores de la sociedad. Obviamente uno tiene que tratar de que esos sectores que hoy en día están en la informalidad, tratar de llevarlo al trabajo formal, a través de distintas herramientas que uno tiene como leyes. Uno apoya, obviamente, como todas las personas que han votado este gobierno, uno ha apoyado una idea, uno ha apoyado un rumbo de país, pero no significa que el gobierno nacional tenga una varita mágica,
0: una varita mágica, pero por ejemplo, mira, cosa simple. Vamos a ganar en dólares, no existe. Vamos a mejorar la situación de la gente, no existe. A mí me dijo el medio que tengo que esperar 30 años, ya cagué fuego, yo, escuchame, voy a tener 80.
4: Yo creo que ninguna generación tiene que esperar.
0: Vamos a eliminar con la casta, tenemos una nueva casta, ¿viste? Esas cosas
4: usted sabe que yo siempre digo que la política y la corrupción tiene que ver con una cuestión de incentivo y no con una cuestión de ideología.
0: No, es transversal. Yo coincido en eso, es absolutamente transversal. En realidad lo hablaba para hablar un proyecto que usted presentó, pero como me mandó yo venía hablando, es que me gusta hablar de política con alguien que se la banca, ¿viste? Se sienta, no, sí, los bancos, yo los detesto, pero son situaciones que nos pasan.
4: Yo respeto, yo soy una persona muy respetuosa de la divergencia que uno pueda tener en cuestión de opiniones, siempre que sea para mejorar, uno tiene que estar siempre predispuesto a escuchar, o sea, porque uno nunca es dueño de la verdad, ni tiene la razón, y al contrario, uno se equivoca, y sobre todo en política, y se equivoca mucho. Entonces también tiene que tener un poco de humildad como para reconocer de que nosotros no somos los dueños de la verdad, eso lo digo por la clase política. Entonces también tenemos que reconocer de que tenemos que escuchar, obviamente, siempre en el marco del respeto y de buscar que la situación mejore, más allá de las diferencias. Hay cuestiones que creo que son transversales a todo, que no solamente a los argentinos, sino a los salteños, no vaya bien.
0: Cuando recorre, ¿no? Yo entiendo que el concejal es el más próximo al vecino. Cuando recorre los barrios, ¿siente frustración por algunas cosas que se prometieron a nivel nacional? ¿O simplemente va pasando por esas calles y dice, no, esto es culpa de Gustavo, culpa de Emiliano?
4: Yo voy mucho a los barrios, te lo sabes, visito muchos barrios de distintos puntos de la ciudad.
0: ¿Y qué te frustra, por ejemplo? ¿Te frustra algo o no?
4: Y cuando uno ve la cuestión de adicciones, la cuestión de marginalidad o la calidad de vida que tiene muchos sectores, obviamente uno se siente bastante compungido por cómo hoy en día subsiste un montón de gente que, a ver, que no es que subsisten así desde hace 3 años atrás, son familias que vienen desde hace décadas arrastrando una cuestión de marginalidad que no pueden salir adelante, un distinto de quién gobierna a nivel nacional. Eso también tiene que ver con la dirigencia muchas veces local. Entonces a mí me pasa, y esto sí lo digo porque me preocupa, y ahí es lo que uno tiene que tener el acompañamiento con un montón de sectores, de que me dicen, mira, yo lo voté a Milei en el 2023, pero no lo volvería a votar. Y eso también tiene que ver con los dirigentes locales que no se hacen presentes en el territorio. Entonces están descuidando los votos que tuvo el gobierno nacional en su momento, y hoy obviamente uno tiene que ir tener ese acompañamiento con todos los sectores que integran la sociedad en un montón de lugares, entre ellos me ha tocado el otro día, estuve en Villa Lavalle, ahí está la bajada, que había un par de personas que me decían, no, yo no lo vuelvo a votar, y bueno, también depende de uno de tratar de que sigan apostando o no, porque también tampoco uno los puede obligar, como nosotros queremos algo diferente, pero bueno, uno tiene que tratar de llevar a que sea soluciones o tratar de que la gente siga apostando por lo que uno considera. Después, obviamente, el voto es secreto y todo el día de la elección valemos uno, el que vive en Villa Lavalle, el que vive en Solidaridad y el que vive en El Tipal o en San Lorenzo Chico, valemos todo lo mismo el día de la elección.
0: A vos en particular, el gobierno nacional, ¿te desilusionó en algo?
4: Por ahí yo creo que se le exige mucho, ¿no? Cuando un gobierno no peronista se termina poniendo metas, una vara muchísimo más alta que cuando son gobiernos peronistas. Yo creo que va en consonancia a lo que yo creo que quiero y busco como un país, obviamente. A veces uno cuando está en el poder, cuando tiene la lapicera, se encuentra con muchos resortes y con muchas trabas institucionales, gremiales, judiciales que no hacen que uno pueda hacer todo lo que uno planteó, porque obviamente entendiendo que vivimos en democracia, que tenemos entre comillas, ¿no?, división de poderes, a veces se hace muy difícil, pero obviamente acá no hay receta ni soluciones mágicas, acá tiene que haber un cambio cultural muy grande, tenemos que la clase política tiene que cambiar, pero la clase política tiene que cambiar en serio y después obviamente exigir el cambio sea transversal para todos los sectores de la sociedad. Pues yo no puedo.
0: Bueno, entonces, a ver, porque no me la contesta, ¿viste? No estoy desilusionado del gobierno nacional. Está haciendo todo lo que yo quería. Díganmelo así.
4: Yo creo que, a ver, hay cosas que está haciendo bien, como todo, pero como todo gobierno, tiene sus falencias, tiene sus errores. Por ser.
0: Bueno, ¿qué
4: por
0: error? Ser
4: conformado por personas.
0: Voy a ir a lo específico. ¿Qué error lo desilusionó del gobierno nacional? Bueno, saquemos a Adorni, que es la fácil. Saquemos a Adorni, que ya es muy fácil. Es muy fácil la de Adorni, es muy fácil.
4: No, por ejemplo, hay cuestiones, por ejemplo, la obra pública a la chilena, que todavía obviamente no ha llegado, la gran inversión de obra pública privada, que eso, bueno, obviamente no depende solamente de la voluntad del presidente, sino depende del acompañamiento de un montón de otros sectores. Pero yo creo que eso ya en cualquier momento debería empezar a repintar. Hay muchas cuestiones que yo sé que el gobierno tiene la voluntad y tiene la intención de hacerlas, pero bueno, también en el camino hay muchísimas trabas. Pero eso, a ver, a fin de cuentas, yo no soy el que decide el que va a decidir, van a ser las urnas del año que viene. A ver, ¿qué ha pasado? Por ejemplo, te termino de cerrar la historia. El jueves viernes que fui a Villa Lavalle, estaban los changos, estaban tomando una cerveza, ¿viste? Y me ofrecen. No, yo puedo tomar, le digo, me estoy manejando, le digo. No, bueno, pero no pasa nada, no encontré nada. No, le digo, pará, o sea, si yo tomo y después manejo, ¿con qué cara yo voy a venir a decirte no hagas eso vos? Pero total, uno también tiene que ser ejemplo cuando hace las cosas. Pero uno tiene que ser el ejemplo.
0: Engancharon a uno, ¿no? A un diputado de La Libertad Avanza lo engancharon, ¿no? Con alcohol en sangre,
4: sí. Creo que sí, no me acuerdo dónde era. A ver, lo que yo le planteo es eso. A ver, si yo hago las cosas y después te sirve a vos a exigir algo, ¿con qué cara yo te voy a venir a exigir a vos si yo soy peor? Entonces la política también tiene que ser mejor. El político tiene que ser mejor. Porque si no, caemos yo te señalo a vos, te quiero a vos decirte cómo te tenés que comportar a través obviamente del poder que uno tiene a través del Estado, que es el que tiene la potestad del poder de policía, y te quiero a vos señalar cómo tenés que comportarte en una sociedad cuando yo no lo hago. Entonces también tenemos que dar el ejemplo. Eso creo que sería lo primero.
0: Cuando vos te fijás que según un estudio de la UBA, entre los 10 sectores que más se desarrollaron durante la era Milei, 8 perdieron más empleos registrados, y uno dice, che, y a la cabeza la minería, ¿no? O sea, le diste el RIGI, el super RIGI, le das todo, y es donde más donde más se desocuparon de gente. Está en La Pluma Viral esto, ¿no? Es un informe que publica La Pluma Viral y es de la UBA. Yo si fuese usted estaría muy desilusionado un montón de cosas. Pero bueno, en definitiva, hoy sesión del Consejo Deliberante. Estoy viendo un expediente que ingresó suyo, no sé si será tratado hoy, no sé cuándo, que tiene que ver con solicitar al Ejecutivo Municipal que gestione ante la MT la realización de una prueba piloto con el fin de implementar un sistema de taxis compartidos. Viene a ser una salida a lo que está viviendo el taxista y el remisero.
4: Exactamente, mire, una resolución, obviamente, entendiendo, ¿no?, que el sector de los transporte impropio, como es el taxista, ha sido, ¿no?, obviamente, está perdiendo terreno con las aplicaciones, con Uber, con Didi, que yo no estoy en contra de las aplicaciones. Yo lo que siempre digo es que, a ver, si nosotros tenemos una exigencia para Uber y una exigencia muy diferente para los taxistas, obviamente le estamos inclinando la cancha a favor de un sector, y yo creo que tenemos que nivelar y que sea más o menos equitativo también para los taxistas. Entonces, he hablado con sectores de lo que representan, ¿no?, a los taxistas. Y entendiendo, ¿no?, que hoy la situación está complicada, la situación, el contexto está complicado, obviamente la falta de pasajeros también le genera obviamente una pérdida, no solamente de la etapa que se vende, sino de conductores por ahí que no son dueños de la licencia, pero ya que no trabajan conductores, obviamente tratar de ver, de encontrar algún tipo de solución a un sector que obviamente ha sido muy golpeado, que no dejan de ser trabajadores como son los taxistas. Entonces,
0: me sorprende que venga de usted y no de un representante taxista que también está en el consejo, pero bueno.
4: Lo que yo considero correcto.
0: Me parece bien. Habló con los taxistas y ¿cuál sería más o menos la propuesta? ¿Taxi?
4: No, mire, es que vuelva a haber como en su momento hubo en la ciudad una cuestión de viaje pactado o de viaje compartido, donde también terminan pasando por paradas fijas, donde van levantando pasajeros. Muchas de ellas coinciden obviamente con lo que es la parada de colectivo que hoy tiene la ciudad dentro del área metropolitana. Yo, obviamente, sabemos que esto va a tener algún tipo de resistencia por parte de la empresa de colectivo, pero mire, si usted me pregunta a mí, desde que se publicitaron en los Saeta las apuestas online, ha perdido absolutamente cualquier consideración de mi parte lo que es la empresa de colectivo dentro del ámbito de la
0: ciudad. Mire, no sea así, porque el día que no exista Saeta va a ser el día que Uber te cobre. De hecho, me pasó, ¿no? No solo te cobre una fortuna, sino que además no te levante a la noche. Por ejemplo, ya hoy pasa, lo medí con unos amigos, ya hoy pasa que a la noche te cuesta mucha guita el Uber, ¿Por qué? Porque hay mucho menos colectivos.
4: A la demanda.
0: Y segundo, yo si quiere a las 3 de la mañana usted pide un Uber y lo pido yo. A mí me va a venir a buscar y usted va a quedar en el mismo punto, ¿no? Y usted va a quedar en bola y sin documento. Porque eso está pasando. El colectivo no elige a quién subir, el colectivo...
4: Exactamente. Es de todos,
0: cuidémoslo.
4: Yo no estoy diciendo que no tengamos que tener
0: pasajero,
4: los manejos que se hacen de Saeti y de la MT, que son tienen la transparencia de una hoja de carbono, o sea, no existe la transparencia. O sea, obviamente, si uno no sabe cuánto sale transportar un pasajero de punta de línea, no tiene un estudio de factibilidad de cuántos pasajeros salen de cada punta de línea, entonces no sabemos cuánto cobran de subsidio, qué se gasta cada subsidio. Y obviamente las empresas colectivas, yo les puedo asegurar, las empresas colectivas a pérdida no van. Eso no me cabe la menor duda, que a pérdida no están yendo. Entonces, obviamente, nosotros también tenemos que ver que el pasajero el que decide, o el usuario del transporte el que decide por dónde, qué es lo que más le conviene. Bueno, y obviamente entendiendo, ¿no?, de que la posibilidad de generar viaje pactado, viaje compartido, cubre algún tipo de recorrido, de qué sé yo, de solidaridad hasta el centro, de zona de Ciudad Judicial o del Huaico, de Castañares, hasta el centro, también hay que hacer una prueba piloto, obviamente, porque también el sector lo está demandando y lo está pidiendo, entonces tampoco podemos desoír, ¿no?, los reclamos de un sector que tiene hoy en día algo así como 1.700 chapas dentro de la ciudad, que no dejan de ser familias que subsisten. Entonces, si usted me dice, yo tengo que poner en la balanza los empresarios de Saeta o los taxistas, yo me voy a inclinar por los taxistas porque son familia, no por las empresas que tienen márgenes millonarios que después obviamente hacen los desmanejos o habilitan a promocionar casinos online dentro de las propias aplicaciones de Saeta. Entonces, yo hoy con Saeta no tengo consideración hasta que no subsanen un montón de cuestiones que veo de falta de transparencia y falta de control y sobre lo que termina siendo el transporte pasajero de masivo de la ciudad. Entonces,
0: Saeta, la frase, ¿no? Saeta y AMT tienen menos transparencia que una hoja de carbón. lo mato. Dicho esto, Quintero, ¿cómo sería? Yo me subo en un taxi con usted. Taxi, no, yo lo pedí primero, no, nos subamos juntos.
4: No.
0: ¿Cómo es?
4: O sea, uno lo puede pedir, también hay se están implementando desde aplicaciones, pero también uno se puede subir también en parada fija, entonces uno en vez de se pone en una parada, en vez de un colectivo lo levanta un taxi.
0: Bien.
4: Entonces y ahí paga una tarifa pactada que por ejemplo, no le quiero decir, por ejemplo, de solidaridad al centro son 2.500 pesos, un ejemplo, ¿no? O sea, va a ser un poquito más caro el colectivo, pero usted sabe que va a ir sentado, va a ir derecho, probablemente vaya un poquito más rápido. Entonces el taxista va parando en determinadas paradas. Obviamente si tiene los cuatro pasajeros no va a parar y va a ir derecho. Pero entendiendo de la tarifa...
0: Y en este sentido, sí, por supuesto, tiene que ser más cara que Saeta, pero bueno, mejorar la vida de las personas. Yo tengo, ¿no?, un amigo remisero, ¿no?, un oyente taxista que está vendiendo empanadas, de que apareció Uber, está vendiendo empanadas, no.
4: Bueno, hay que ver también el tema de las agencias con los remises, de por qué se los obliga, ¿no?, a los remises a tener que tener una agencia o de representación de una agencia cuando la licencia es personal. Mm. Entonces también tenemos que ver qué es lo que está sucediendo con los agencieros, de que les cobran, ¿no?, la diaria o la semanal, que va rondando entre los 50 y los 70 mil pesos para trabajar. Entonces, hay que ver realmente qué es lo que está sucediendo con los remises, porque no dejan de ser transporte de pasajeros y también tienen la licencia de ellos.
0: O sea que en términos generales sería con paradas en el taxi compartido en tales paradas que va hasta tal lado, una cosa así.
4: Claro, o sea, por ejemplo, solidaridad hasta el centro. Entonces uno va subiendo la parada, obviamente hay que obviamente una prueba piloto. Acá tiene que involucrar también la municipalidad, tenemos que ver cómo lo podemos implementar, entendiendo la situación, entendiendo que ya funciona en otra provincia y que ya funcionó también en la misma ciudad de Salta.
0: Ah, ¿dónde funcionó?
4: En Jujuy funciona.
0: Mira, bueno, pero vos viste el sistema colectivo que tiene Jujuy, es terrible.
4: Bueno, entonces, a ver, no hay que descuidar ningún sector, obviamente, pero acá lo que tenemos que priorizar es el pasajero que tiene que ir de punto A a punto B, tenga la capacidad de tener un transporte que sea ágil, que sea relativamente accesible y que lo pueda llevar a donde tenga que ir en el momento que tenga que ir y que no tenga que sufrir, ¿no? Ya sea por paros o por determinadas cuestiones o por falta de unidades o porque se vienen las unidades llenas, no le demos otra alternativa que no sea o contratar un taxi, que obviamente si una persona va sola de Solidaridad al centro no va a ser lo mismo que tomarse una aplicación. Entonces tenemos que dar la alternativa también al usuario para que se pueda movilizar dentro de la ciudad.
0: Y por último y breve, porque ya me repasé, porque me cuelgo con usted, en serio, es verdad, hoy, en realidad tengo dos preguntas más. Hoy, ¿cuál es el tema así que usted dice, esto va a generar bolonqui entre los sectores? ¿Hay alguno?
4: ¿El tema? No, hay una cuestión, simplemente el día de la escarapela andina, después...
0: eso no va a generar discusión, ¿o sí?
4: Me había olvidado, lo había leído y se me había pasado. Hay un proyecto de ordenanza por el concejal Farquharson con respecto a la contaminación aérea, no sé si se acuerda usted, el avión.
0: Ah, sí.
4: Que decía que sabía salir el avión en horario, ¿no?, de la siesta y en horario de campaña, que salía el avión haciendo publicidad aérea. Bueno, hay una normativa presentada por el concejal Farquharson que presentó a prohibir la publicidad aérea, la contaminación aérea en realidad.
0: Sí.
4: Así que probablemente eso se apruebe, obviamente. A ver, entiendo, ¿no?, que en la época de campaña se usa, puede ser molesto, pero también, ¿no?, hay otras actividades como el circo, otras actividades que también utilizan la publicidad aérea. Bueno, hay que ver cómo impacta también en eso.
0: Ay, me jode el ruido de las motos, porque hasta acá sigue habiendo ruido de motos. Y dicho por usted, porque ya sé cuánto cobra un senador provincial, ya sé más o menos cuánto cobra el presidente Saeta, ya sé cuánto cobra el Topo Ramos, cuánto cobra un concejal. No me diga de bolsillo, ¿cuánto cobra? ¿Cuánto el salario?
4: Todavía no hemos cobrado, pero el mes pasado, si mal no recuerdo, era 3.600.000.
0: Casi 3.600.000, incluye todo, 3.600.000. Y la siguiente pregunta es, ¿cómo se valora la dieta de no solo un concejal, sino la de un intendente? O sea, si ustedes cobran 3.600.000, ¿cuánto estaría cobrando un intendente? Porque el otro día me sorprendió escuchar al Topo Ramos decir que él gana 3.000.000.
4: Bueno, pero eso tiene mucho que ver con el municipio y con el presupuesto asignado que tenga, ¿no?
0: Claro, por eso le digo, ¿quién?
4: Para cada cuestión.
0: ¿Quién lo decide?
4: Por ejemplo. Y eso lo decide el Ejecutivo con el presupuesto, porque el Consejo Deliberante tiene un presupuesto.
0: Porque Moisés había planteado que era una cosa así como, o por lo menos eso le había dicho el Topo, que era de acuerdo a la coparticipación que recibía cada municipio. No.
4: Por eso, tiene que ver. No, a ver, es que yo creo que, por ejemplo, hay municipios en los que los concejales, creo que no cobran, cobran menos de $1.000.000. O sea, depende del municipio también y el presupuesto que tenga asignado, ¿no?, para el Consejo Deliberante y para la cuestión de lo que sería del funcionamiento del Ejecutivo, lo que sería los cargos jerárquicos, pero eso depende de cada municipio en base a la coparticipación, en base al presupuesto y a la recaudación. O sea, yo le puedo hablar del municipio de Capital, pero después...
0: Claro, pero digo, no. El municipio de Capital lo que hace es, tengo este presupuesto, bueno, el intendente va a cobrar esto, los concejales van a cobrar, ¿así es? ¿O los concejales
4: el concejal tiene, a ver, es un órgano autárquico, entonces el presupuesto tiene un presupuesto anual, y en base al presupuesto anual, bueno, hace sus erogaciones de sueldo, en base a lo que tenga asignado de partida presupuestaria para este año.
0: Pero ¿por qué usted entra en duda de cuánto cobró y cuánto va a cobrar, que además tienen un aumento así fijo de acuerdo a lo que aumenta la unidad tributaria? ¿Cómo me guío?
4: Nosotros tenemos un aumento con los empleados municipales, estamos atados al empleado municipal, entonces cuando aumenta el empleado municipal, aumenta el sueldo de los concejales, pero porque es por partida. Ahora, como le digo, el mes pasado 3.500.000 y casi 3.600.000.
0: Perfecto.
4: Ahora, por eso le digo, pues no sé cuándo el próximo aumento, porque tiene que ver con la unidad tributaria.
0: Tiene que ver con la unidad tributaria, el salario de un trabajador de la MUNI y a partir de eso la dieta de ustedes y lo que cobra un intendente. Perfecto. Usted cobra más que un intendente.
4: No sé cuánto está cobrando un intendente, pero...
0: 3 millones Rosario de Lerma, nos dijo el topo.
4: Bueno, si es lo que él dice que cobra, está bien, habría que ver que el recibo de sueldo. Yo el recibo de sueldo mío, si quieres, te lo consigo. Lo mando.
0: Bueno, me lo manda, no hay ningún problema. Y si consigue el del topo u otro intendente, también me lo puede pasar.
4: No está más difícil, pero... Yo creo que eso es lo que hablamos nosotros. Creo que eso tiene que ser información pública.
0: El Senado provincial aparece en la página web. No es fácil encontrarlo, pero está.
4: Pero aparecen las escalas. Yo creo que tiene que estar más individualizado. O sea, te tiene que ingresar, ¿no? Ya un poquito más específico, no solamente por escala. Yo creo que tenemos que tener una transparencia un poquito aún mayor. Pero bueno, que son expresiones de deseo que a veces se hacen difíciles de implementar.
0: Rodrigo Quinteros, concejal de La Libertad Avanza, le agradezco muchísimo su tiempo, le mando un abrazo grande.
4: Te mando un abrazo grande, Paula.
0: Que no sea muy grande porque se enoja Murillo, se pone celoso. Abrazo.
4: Hasta luego.
0: Ahí estaba Rodrigo Quinteros, concejal de La Libertad Avanza, y es... Me está respondiendo, no te enojé, amigo. Y nos vamos, estoy re atrasada con Vladimir, mil disculpas. Nos vamos a Los Auténticos Decadentes. El año pasado, esto lo tocaban cuando yo era adolescente, pero el año pasado lo hicieron con la Orquesta Filarmónica de Mendoza. Escucha la guitarra.

Déjame tu mensaje de voz o de texto en el WhatsApp 155-395-853. Es hora de presentarlo a él, a mi amigo, al periodista, al showman, Vladimir Putinsky.

0: días.
1: Ah, buenas noches, Paula.
0: No me reviente.
1: Buena siesta.
0: Ya
1: la gente aquí en Salta está haciendo la siesta.
0: El otro...
1: Si no tiene un espacio para mí...
0: El otro amigo
1: me
0: suyo...
1: Me lo van a dar en otro lado.
0: No es así. El otro amigo suyo que
1: me
0: dice...
1: Me voy a laburar con Quimón. Que lo estuve escuchando, ¿eh?
0: Ah, no me digas, ¿qué dice?
1: Y como está zurdo...
0: ¿Por qué está zurdo?
1: Hoy se levantó zurdo.
0: ¿Quimo se levantó zurdo? ¿Por qué? ¿Qué dijo?
1: Sí. No, está en contra de la extranjerización de la tierra, que no puede ser, que vengan las inversiones, pero tres tipos de la Corte Suprema de Justicia que hagan esto. Él no se da cuenta que es un proyecto

0: de la derecha más absoluta.
1: Pobre.
0: Pero no, dice, todos son iguales, ¿viste? Kirchner, Cristina, no, Macri, no. Milei. No,
1: hay,
0: bueno.
1: Hay que contarle a Quimón.
0: Hay cosas que no pasaban.
1: Hay que contarle a Quimón que durante el gobierno de Cristina.
0: Pero está zurdo, por lo menos habló de los tres jueces de la corte, ¿no?
1: Es lindo los cuando Quimón se despierta por Macri. Zurdo.
0: Dos puestos por Macri, así que imagínate.
1: Claro.
0: Y el otro, Lorenzetti, que está del 2004, eso lo trajo Néstor. Bueno, pero se levantó así.
1: Mirá vos, no, sí. yo estoy enojada con
0: eso. Es un nativo de zurdaje, ¿verdad?
1: Claro, él anda zurdo y yo saco un libertario, es claro, ahora entiendo por qué.
0: Vos sabés que a mí me gustan mucho las películas de gángster,
1: sí,
0: las películas de mafioso.
1: Mire.
0: Viste, sobre todo en los 90, viste, que sí, afloraron todas esas películas.
1: Sí.
0: Y esto no quiero que lo tomen a mal, estoy hablando de personajes.
1: Bueno, no lo tomen a mal.
0: La verdad, que Al Pacino, toda esa gente, viste, jamás fueron, eran actores que representaban. Y hay una troupe, de actores,
1: sí,
0: en los 90 que se caracterizaron por hacer de gángster y de mafiosos.
1: Ajá.
0: Viste que vos los veías en distintas películas y eran los mismos tipos, porque cumplían el rol específico.
1: Sí.
0: Vos fíjate que tienen la característica más absoluta.
1: Claro, por ejemplo, vos lo tenías a De Niro, lo tenías en haciendo...
0: Claro.
1: Sí, sí, sí, siempre, de gángster, siempre, muy bueno.
0: Joe Pesci.
1: Sí, claro.
0: Esa gente, ¿viste?
1: Sí.
0: Bueno, los actores reparto tenían una característica muy específica.
1: Mira.
0: Entonces yo creo... Cuando lo veo a Quintero,
1: sí,
0: tiene toda la característica de un gángster mafioso, de un actor, ¿no? Representando a gángster mafioso de las películas de los 90. Vos fijate.
1: Sí, sí.
0: Vos si querés representar, es el tipo que te patea la puerta, te dice de parte de quién vino,
1: sí,
0: y te mete un tiro en la frente.
1: Ahora.
0: Él no es así porque es cero violencia. Pero vos lo ves con las características que te describía Hollywood en ese momento.
1: ¿Sí?
0: Y él cumple absolutamente ese rol.
1: Sí, sí, sí.
0: El club del gángster, ¿viste?
1: Ahora,
0: tiene la mirada así como entre la simpatía y la maldad.
1: Sí, sí, sí, sí.
0: Tiene el físico del gángster. ¿Me entendés? Que come pastas.
1: ¿Come qué? Para. ¿Qué?
0: Pastas.
1: Ah, pastas. Qué rico.
0: ¿Viste? Sí. Ah, fettuccine. ¿Viste? Y están hablando del control del barrio.
1: Claro.
0: Yo, la verdad es que no lo tengo en la vida real de esa manera. Yo digo, él podría interpretar un papel absolutamente de mafioso gigante de Al Pacino, por ejemplo. De la banda de Al Pacino.
1: Sí, sí, da bien.
0: ¿Entendés lo que te
1: sí,
0: digo?
1: Sí, sí, nunca va a ser héroe. No tiene
0: un saco brilloso.
1: No tiene cara de héroe. No.
0: No, no, no, no.
1: No, no,
0: no.
1: Vos le haces un
0: pero
1: casting y lo pones.
0: Esa simpatía que cuando vos le cumplís al gánter, el gánter te tiene.
1: Sí, sí.
0: ¿Entendés? Siempre con buenas amigas, ¿viste?
1: Claro.
0: Entonces claro, tiene esa. Vos le pones un traje italiano. Digamos, apretado con...
1: Como ese con... que usa Xeni.
0: Sí, no, ese ya es más moderno.
1: Ajá.
0: Esto era como...
1: Con hombreras.
0: Tiene que poner unas hombreras.
1: Grandes.
0: Un pantalón ancho medio... Que termine medio... ajustado abajo.
1: Sí.
0: No, como si usaba en los 90.
1: Sí, sí.
0: Le
1: sí,
0: pones un sombrerito de eso como...
1: Sombrerito.
0: ¿Viste? Mirando al costadito. Y te hace una representación absoluta. Si Hollywood se quedara sin actores, que represente a la mafia italiana, se lo mando a al propio Quintero.
1: Sin embargo,
0: así nada más. Estoy hablando de la actuación, no que él tenga algo que ver con
1: no
0: eso.
1: Sea malo. Sin embargo, Rodrigo,
0: digo, por la duda me mandan una carta documento.
1: O sea, bueno, carta es de mandar ahí, carta documento, no sé.
0: No, él te quiere ir a hacer cagar. Pero ya no, o sea, pero él sabe con quién puede hacerse loco, ¿viste? Con Murillo se puede hacer loco. Ya, y Murillo que le tuvo paciencia.
1: ¿Cómo está? Y la música viene a colación.
0: Yo puedo hablar un poco elevado de tono.
1: Ajá.
0: Pero vos no me vas a venir a hablar escupiéndome en la carita.
1: Claro.
0: ¿Sabés qué? Nada, tenés que ir a ver a Cucharo que te regenere la cara.
1: No, trata de que no.
0: ¿En serio?
1: No sé si.
0: Bueno, a él y a cualquiera, no me importa. Bueno, dicho lo cual, diga si no es así.
1: Sí, tiene toda la razón del mundo.
0: Porque él no puede ser el matón común.
1: No.
0: El matón con poder.
1: Sí.
0: ¿Entendés lo que te digo?
1: Lo que
0: estoy
1: yo no encuentro
0: de la representación artística
1: absolutamente.
0: Que puede llegar a tener.
1: Lo que yo no
0: encuentro. No lo tengo así, porque si no lo diría, ¿no? No lo tengo catalogado como mafioso, como ese tipo de cosas, no. Hay un tipo que tiene algunos recursos más que otras personas, y cuando, viste, está muy de moda las familias que tienen por ahí alguna guita y que estuvieron ligados a la política, que los hijos también hagan eso, porque cuando se dedican a las empresas privadas, las funden. Entonces, bueno, de última que fundan las empresas del Estado.
1: Yo lo que no encuentro.
0: Una empresa de la política y la del Estado.
1: Yo lo que no encuentro es un Elliot Ness.
0: No,
1: te la puse difícil, ¿no?
0: ¿Para qué?
1: No, te voy a
0: decir. ¿Viste? Primero que tiene que ser Kevin Costner.
1: No, ¿vos lo conocés al Elliot Ness real?
0: Sí, pero ¿quién lo representaba? ¿Kevin Costner o estoy loco
1: sí,
0: yo?
1: Sí, Kevin Costner.
0: Claro.
1: Kevin Costner.
0: Y mira, anda, no hace falta un Elliot Ness, porque acá hay prohibición de consumo de alcohol cuando se maneja. Y eso ya era una prohibición total. Vos viste que alguna vuelta hicieron una cruzada los bodegueros de café. Ya te pasé, no, boludo, dejen chupar.
1: Acá, bueno, su amigo, porque en este momento pasó a ser su amigo, porque a mí me está odiando. Dice, es un pastotero de barrio que se comió a todos los Peaky Blinders, como los debe adornar. No, boludo.
0: No, pero Peaky Blinders es como más moderno, ¿verdad? Digamos. O sea, es una serie más
1: además
0: moderna.
1: Dice, ¿cómo?
0: Remontate y ve una de los 90.
1: Pero además dice, ¿cómo los debe adornar? Te doy mi billetera, ya, te doy mi cuenta de banco, y no vas a encontrar un mango de esa gente.
0: Pero a ver.
1: Boludo.
0: Cada uno con sus negocios. ¿Entendés? No me
1: pero
0: importa.
1: Esos son los de él. Yo no negocio una nota. No negocio nota. Está tan naturalizado lo de
0: cuál
1: negociar.
0: Es la única.
1: Imagínate que el
0: la,
1: otro.
0: La,
1: escúchame.
0: De las
1: para
0: mayores
1: frena.
0: Capacidades que tiene el concejal Quintero.
1: ¿Cuál?
0: Que no le huye al bulto de la charla.
1: Claro.
0: Y que puede dar explicaciones, puede confrontar. O sea.
1: ¿Cómo no?
0: Ustedes saben, muchachos de los medios de comunicación, lo difícil que están estos pelotudos que tienen un poder de 2 años, 4 años y se creen los Gardeles de la política y que después nunca pueden dejar de vivir un cargo porque pasan a ser nadie, no pueden ponerla porque dejan el cargo. Imagínate a este, boludo. Imagínate a Quintero sin un cargo.
1: Pero
0: no la puede poner.
1: Pero me indigna lo que me dice Murillo. Entonces yo le voy a hacer ya a Murillo. Le voy a hacer ya a Murillo una propuesta. A ver quién adorna a quién. De acá hasta las elecciones, vos no le haces ni una entrevista, ni una al intendente Tartagal. Y yo no le hago ni una a Quintero.
0: In your face.
1: Dale, Tomala, ¿no? Tomala, porque sé que me estás escuchando, ¿no?
0: Lo acaba de...
1: A ver no, si no te adorna la bola, puta que lo parió. No, no hay cosa que me rompa más las pelotas que crean que porque yo hago una nota, alguien me garpo para la nota. Pero por no se van un poco a la mierda. Y más los colegas que me conocen. Así que yo te propongo, vos no le haces ni una al intendente, ¿no? Se puede estar cayendo Tartagal, vos no le haces una al intendente Tartagal.
0: Puede tener la mejor etapa de su vida.
1: Conchetula.
0: Pasa en vez de darle a la gente pobre esa mugre de hamburguesa, ¿me entendés? Y le empieza a dar caviar todos los días, tampoco le puedo hacer una nota.
1: Hecho, dice, de aquí hasta las elecciones, y esto apelo a la gente, Daniel Murillo no le hace una nota a Franco Hernández Berni. No me vengas con que se la hizo el movilerito de ni una nota en tus producciones.
0: No, ni puedo opinar tampoco.
1: Y claro, y yo elimino a Quintero de mi agenda periodística de aquí hasta las elecciones. Hecho, ¿no? Me acaba de decir, lo tengo acá parado, voy a tomar print de pantalla. Sí, no, claro, Dios mío, vamos a ver. Así que la audiencia me avisa, listo. Y qué moneta zurdito, una cosa. Yo hablando de guita con Murillo, nada. No, ¿sabe qué está tomando, Vladimir, la verdad?
0: Bueno, pero parece o no, Murillo, un actor de los 90, de esos que oficiaban de gánster y mafioso. No,
1: él dice que con eso usted ya le está haciendo campaña. Así no, me da pelada, Dios mío, no.
0: Bueno,
1: no.
0: Pará, yo la verdad que no, por la única persona que le daría campaña es a Cristina Fernández de Kirchner.
1: Y gratis.
0: A Lula, y gratis. Y gratis. Cada vez que tomé una posición política, jamás cobramos un mango, ¿no? Pero eso te lo puedo asegurar y porque esto, enseguida circula, ¿viste lo que decimos nosotros? Y uno era como, si yo te garpé por tal cosa, yo te tiré el sobre por debajo. Jamás en la vida, y esto se sabría, así como se sabe cómo hacen los negocios algunos colegas. Uh-huh. Porque se conoce todo, ¿no? Porque no es una cuestión así como que nos levantamos pensando... ¿Cómo le vas a cobrar a alguien? ¿Viste? Porque hay gente que se levanta pensando cómo le va a cobrar a alguien. Nosotros nos levantamos con preguntas, nos levantamos con iniciativas y con cosas para hacer dentro del periodismo. Y después falla. Entonces, a mí me gustaría, por ejemplo, hacerle una nota a Lula Arias.
1: Sí, sí.
0: Porque además viene de los medios, tiene 4 medios, tiene negocio incompatible con la función pública, porque es concejal y cobra, quizás, no, esa no la sé, pero de la Munici, del gobierno provincial.
1: Publicidad, cobra publicidad.
0: Tiene una fundación. ¿Me entendés?
1: Los políticos.
0: O sea, tiene. ¿Cómo bancás ese multimedio? A ver, explícame.
1: Sí,
0: explícame, no. ¿Cómo banca ese multimedio?
1: Bueno, a ver, vuelvo a insistir, no está mal que un medio tenga publicidad oficial. El problema es que cuando ese medio está dirigido por la política, esto es tan habitual como desde el romerismo al diario El Tribuno, al Grupo Horizontes, y nadie hace nada, ¿no? Y nadie, por ejemplo, Duraznito, ¿te acordás? Radio Panda, que
0: claro,
1: le daba monto.
0: Y que no tenga los huevos suficientes para salir y dar una nota.
1: Ninguno, ¿no? Ninguno, cada vez más cago.
0: Ninguno, bueno, el gordo sale por donde puede, por donde lo dejan, claro. Pero ahora la van a sumar a la mujer, que tengo la mejor todavía, ¿no? Y hasta ahora es solo colega.
1: Bueno, pero por lo menos...
0: Pero que mañana también no va a dar nota.
1: No, la José habla, ¿cómo no? Sí.
0: Y bueno, muchacho.
1: Me parece...
0: A mí, contento por lo menos, yo no puedo ir a tu programa, me voy de viaje, listo.
1: Me parece
0: ahora
1: que
0: esto dos.
1: Te mintió igual, ¿no? Pero me parece...
0: Mentime, yo prefiero que me mientas,
1: que me
0: labores.
1: Mentime, sos político.
0: Mentime.
1: Pero me parece que puede ser mejor representante que...
0: O sea, esto...
1: Que el marido.
0: Esto debería tener alguna sanción... que andarse escapando en el Consejo Deliberante cuando vos le intentás una nota. Claro. ¿Qué es eso de andar persiguiendo a estos pelotudos?
1: Claro.
0: Uno no lo sigue haciendo porque tenemos muchísima dignidad. Y ya no da como para ir a perseguir a estos pelotudos que se esconden cuando ven una cámara, un periodista. Entonces no puede ser, porque es un laburo parlamentario el del Consejo Deliberante.
1: Bueno,
0: y no puede ser que vos digas dos, tres palabras.
1: Y los diputados libertarios también escapándose.
0: Mañana, yo creo que como están las cosas, y ya me pongo como antipolítico y antipolítica.
1: Sí.
0: Mañana como están las cosas, habría que pagarle a estos degenerados políticos por productividad. ¿Me entendés?
1: Claro.
0: Y si no reuniste una cantidad necesaria, aunque sea de palabras o de parlamentarista, o sea, hablar. Si vos no podés hablar en una sesión, bueno, muchacho, la productividad está muy baja. Entonces no puedes hablar solo en tu medio bancado por mí. No podés hacer eso. Entonces, muchachos, bueno, está bien, esto hay que aclararlo. Entonces ahí salen y toman relevancia los tipos como Quintero. Si sabemos lo que representa, porque lo malo no es Quintero, sino lo que representa.
1: Claro, claro, absolutamente.
0: Y en otro momento del país, o en otro contexto político, yo estoy convencido que putearla a Cristina Kirchner, a Quintero le sale bárbaro, y a Murillo también. Y hasta creo que han coincidido en un montón de cosas más que yo, con lo que puedo llegar a coincidir con un maldito libertario como Quintero. Pero sin embargo, él solo tiene sus cositas, dice las cosas. No tiene ningún drama.
1: Tengo un mensaje con referencia.
0: Y voy a decir algo, porque acá tengo la plata que me da Quintero. Mirá, me estoy agarrando la plata que me da Quintero, Murillo. ¿Vos sabés lo que te voy a decir? Uno de los mejores representantes del Consejo Deliberante. Me acaba de dar paro.
1: Bueno, este mensaje de Rodi, se lo mandé a Sarabia, ¿lo tiene? Lo escuchamos.
2: Buen día, Paula, ¿cómo estás?
1: Hola, Rodi.
2: ¿Quién está hablando ahí de los taxis?
1: El concejal Quintero era.
2: Esa idea de pasar por las paradas. ¿Cómo habla pelotudeces? Perdón, siempre hablan muchas pelotudeces. ¿Vos te crees que el poder de Saeta, el poder de gobierno, el poder que tienen los dueños de los colectivos, de las empresas colectivas, va a permitir que eso pase? Este tipo está en un... ¿Qué tiene? Una nube de pedo en la cabeza. ¿Cómo hablan pelotudeces? Tendría que preocuparse más en la legalización, en lo ilegal que es las aplicaciones esclava, de que dan trabajo esclavo a los demás, a los pobres salteños que se cagan de hambre.
0: Che, ¿cómo hablan tengo pelotudeces? Que agradecer a Quintero porque por lo menos generó un tema, loco.
1: Claro.
0: Yo no sé si es factible, si él tiene algún estudio para decir lo que quiere hacer.
1: Sí.
0: Por lo pronto es retrotraerse al peor momento de la ilegalidad cuando se propiciaba los talles compartidos. Guarda que en algunas provincias, como en Jujuy...
1: Sí, eso comentaba que
0: el talle... Ah, no escuché todo, pero el talle compartido... era una cuestión para subsanar la falta de transporte.
1: Claro, en el caso de Salta tenemos
0: un sistema modelo, el cual los mismos empresarios, connivencia por los jerarcas de Saeta, lo están sistemáticamente haciendo mierda.
1: Claro.
0: Porque no es una cuestión de que ya Nación es una bosta.
1: Ahora,
0: porque han recaudado tanto.
1: Sí.
0: Que mínimamente a Saeta le debería ir como le va a la empresa familiar de de Moro.
1: Claro. Bueno,
0: ¿entendés? Si vos podés tener una empresa, pero cuando vos, toda la empresa está
1: celebrando. Pero vos comparaste lo que gana Claudio Moore, 6 millones. Un chofer de colectivo que recién se inicia, lo dijo Claudio Moore el otro día, ¿no?
0: Un palo 700. Pero lo de 10 años, ¿qué pasa?
1: ¿Cómo lo de 10 años?
0: Ya están hecho acá, ¿no? Porque ese chofer de 10 años me parece.
1: No, no, y estar así, ¿sabes qué? El riñón te debe reventar.
0: No, sí,
1: el
0: riñón, los nervios, la locura. No es un trabajo fácil.
1: Y un concejal son casi como dos choferes, porque cobra en 3.600.000.
0: Ay, por favor. O sea.
1: Bueno, eso dijo Quintero de lo que cobra el topo Ramos. ¿Y qué creen que haga? Yo soy
0: saliente. No, el topo cobra menos que un concejal de Salta.
1: Claro, por eso yo le dije eso a Quintero y Quintero se rió, ¿viste? Entonces, bueno, ¿qué quieren si me mienten?
0: Bueno. Ah, estamos diciendo las cosas que tengo. Vamos a algo más importante,
1: vamos,
0: Paula.
1: Vamos a lo que usted quiera.
0: Sarabia, ¿puedes poner mi primer audio?
1: A ver.
0: O sea, te invito a mi primer fiestita. ¿Viste que hay un dicho así?
1: Sí, sí, sí.
0: A mi primer cumpleaños.
1: Sí.
0: Así te llegaban las tarjetitas cuando yo era chico.
1: Y ahí no podés echarle la culpa al streaming, Sarabia, porque yo lo corto, ¿no? Y
3: bueno. Pasadas las 19 horas, hubo hundimiento de calle, sí, acá en Llanfunes, al 100.
1: Sí.
3: Van a ver ustedes que se puede ver de cómo están trabajando los Cacera operarios.
1: Sí, había
3: de
1: caos vehicular.
3: Están trabajando para tratar de poder dejar nuevamente en condiciones. Supuestamente, los vehículos no podían circular, no estaban dejando circular por calle de Ampunes y sí, España. Por
0: se pone de acuerdo con lo que quiere decir. Ya está, ya.
1: Está bien. Valdivieso, bueno, en el 10 TV. Contando Valdivieso, que habla, lo que estaban contando
0: habla
1: todo.
0: Como choclero, porque antes el vendía verduras, ¿te acuerdas?
1: Sí.
0: Y ahora sigue vendiendo verduras.
1: Sí, sí, sí.
0: Bueno.
1: Pará, que hoy está
0: la. Samuel.
1: Hoy a la
0: Samuel
1: noche, ¿viste? Lo va a bueno, hundimiento.
0: Pero pará.
1: Hundimiento, sí.
0: ¿Vos te acordás cuál es la génesis del Paseo de la Fe?
1: Yo pensaba esta mañana, ¿el intendente o no?
0: Pará.
1: Sí.
0: Digo, estoy hablando de la obra.
1: Sí.
0: Esta obra la vino a inaugurar.
1: Sí.
0: El actual gobernador de Entre Ríos. Que un desastre, te olvido, ese caos social todos los días, ¿viste? Marcha.
1: Rogelio
0: Frigerio.
1: Con Gustavo
0: Era
1: Intendente,
0: ministro
1: ¿no?
0: del Interior de Macri.
1: Sí, sí.
0: Socio en varias cosas. Además, se decía que era socio acá en Salta con algunas empresas.
1: Con las mineras,
0: no sé si,
1: sí.
0: Con
1: sí.
0: las mineras, ¿te acuerdas? Sí, bueno. Sí. Nada. Entonces. Primero, ¿qué le puede importar si gana 10 palos como gobernador, 8 palos? No importa, esa plata es para la gilada. Sin embargo, sí. No la van a regalar nunca, ¿no? Se la van a cobrar hasta el último peso.
1: Ah.
0: Ahora, esa obra, el Paseo de la Fe, que a mí me parece una obra hermosa, ¿viste? Porque te puso en valor esa zona, los recorridos de las iglesias, bueno, y cada uno vende lo que tiene. Si nosotros tenemos una iglesia cada dos cuadras, había que venderla, ¿viste?
1: Sí.
0: Por lo menos el paseo. Y un paseo que está siendo muy usado. Ahora, la obra del Paseo de la Fe se te hundía.
1: Sí, cada dos por tres.
0: Toda la semana. Después de hecho, y otra vez no la podía inaugurar, tenía que volverla a hacer,
1: sí.
0: Se te hundía el tramo de. De la Casero, se te hundía el tramo de allá, de la España, sí. Se te hundía, toda la semana se te hundía. Bueno, eso es lo que está pasando ahora, y que ahora la tiene que arreglar Durán.
1: Sí.
0: Son esas obras que hasta a mí no me sorprendería, no conozco el dato, donde están los adoquines de una empresa muy conocida salteña.
1: Sí.
0: ¿O no?
1: Sí,
0: yo creo que son de ahí.
1: De hecho, recordaban en algún momento, ¿no? Esta mañana recordaba Patricio, cómo antes por esa calle pasaban colectivos y colectivos y colectivos, y ahora se te hunde. A ver, Premoldeados Norte fue la empresa adjudicada originalmente para llevar a cabo el proyecto completo del centro de la ciudad. Sin embargo, debido a numerosas fallas y técnicas reiteradas...
0: me acuerdo.
1: Sí, de los adoquines, la municipalidad de Salta, con Gustavo Sáenz, rescinde el contrato. O Betty, no, Gustavo mismo. Y después,
0: Gustavo, del intendente.
1: La continuidad fue en las Cortes. Así que anda a denunciarlo a la Corte de Justicia, a las Cortes.
0: Ni yo quiero que lo mencionen. Ya está, ya pasó.
1: Listo, está re lindo. Hacete cargo, Emi.
0: No, pero yo estoy bancando esa obra, porque ha quedado bien turísticamente, un centro distinto. Pero, obviamente, no me voy a meter quien terminó la obra.
1: Bueno.
0: ¿Y cuánto de garantía tiene esa obra?
1: No tengo idea. Ya.
0: Terminada por las Cortes.
1: A ver, yo voy a aclarar.
0: Lo sabemos.
1: Las Cortes de SRL pertenece al ingeniero civil Máximo José Agüero y a su hija, es socio fundador, y tiene un vínculo Máximo Agüero, que es estar casado con la presidenta de la Corte de Justicia de Salta, Teresa Ovejero. Digo, que quede clarito, ¿no? De quién es las Cortes, a quién responde, o sea, anda a reclamarle a la justicia. La bola que te va a dar.
0: Alguno me dirá. Definición dalésica.
1: Sí.
0: Me dirá, pero bueno, pero ¿qué tiene que ver? Tiene que trabajar el marido en una empresa.
1: Sí, bueno.
0: La que sé yo. Yo pienso en la relación de la política y el Estado, ¿no? Directamente, siempre. Porque todo eso que se hace en los capos, hoy los multimedios. Yo, qué capo que somos, mirá, tengo 45 empleados, además, mirá, yo lo conozco a todos eso, a los más representativos. Si no hubiesen estado choreando dentro del Estado, y me hago cargo de lo que digo, escuchame, no pueden tener ni la verdulería de Samuel, porque es así. Se les dio todo, y no sé qué después, vamos a tener una base para pelear las elecciones, porque siempre estuvieron pensando eso, ¿viste?
1: Sí.
0: Y pierden, y se entregan para el otro lado, y te ofrecen el servicio para el otro lado. Ahora, uno de los multimedios es propio, ¿no? O sea que si le va mal, replantea también. ¿Qué pasa con tu multimedio? Porque está basada toda la obra de gobierno a través de los multimedios que respaldan eso.
1: Claro.
0: Entonces, si es tuya y te va mal, como ya le fue en Capital algunas cosas mal, replanteate si eso sirve. O tenés que ir netamente a la obra, a mirar a los ojos a los vecinos, y hacer política de verdad. Por eso yo te digo que hay cositas que decimos nosotros, que dice Pedro Murillo, que dice Miranda, y todos los otros que por ahí estamos juntos, pero no mezclados,
1: sí,
0: que incomodan a la política y te hacen replantear cosas que todos esos multimedios millonarios no pueden hacer.
1: Claro.
0: Entonces, bueno, sostené ahora vos esto. ¿Hoy por qué tiene algún problema Sáenz? Si tenés 40 medios y siguen inaugurando cosas.
1: ¿Por qué?
0: Los funcionarios de Sáenz todos tienen...
1: No hay un funcionario que salga a dar la cara y a defender. No, creen en estos funcionarios en la actualidad... Creen que, no dando explicaciones, son los mismos que antes te decían, Cristina, hay que preguntar, queremos preguntar a los periodistas. Nadie sale
0: lo
1: a dar
0: Cristina lo dejó expuesto a ello.
1: Claro. Nadie sale a dar explicación.
0: Y en eso sí estoy de acuerdo con Urtubey, porque dice el nivel de relación que tenía la presidenta de la nación con una empresa de obra y servicio, ¿me entendés? Nada, hasta lo midieron, era el 0,05, ¿cuándo dijeron la vez pasada?
1: Sí.
0: Los defensores de Cristina, esa era la única relación. Bueno, muchachos, bueno, hoy aquí están
1: las obras,
0: los obradores del Estado.
1: Sí, es grave.
0: La obra pública.
1: Pero además nadie sale a la cara, nadie sale.
0: Si pasaba algo, ¿quién iba a tener relación? ¿El gobernador o el intendente de ese momento?
1: Bueno, ahora...
0: Por el fallo de Cristina está todo expuesto.
1: Ahora,
0: entonces estos tipos lo deberían bancar a Cristina, porque si le pasa eso a ella, ¿vos te crees que mañana no te van a perseguir a vos? Por eso no pueden soltar los cargos, boludo.
1: Ahora, y en esto insisto, acá hay una relación directa del contrato con una municipalidad, con distintas empresas sobre un trabajo, ¿sí? Distintas empresas. Esa municipalidad rescinde el contrato con una de las empresas, va con otra empresa, lo mismo vuelve a pasar. ¿Y quién va a hacer la denuncia judicial? ¿Quién va a hacer la denuncia? ¿Y por qué lo pregunto a esto?
0: Porque ¿quién está arreglando esto? ¿La Muni?
1: Sí, pero, a ver, pero independientemente...
0: ¿La Muni a través de otra empresa o lo está haciendo a través de la
1: gestión? Pero no importa, porque sale siempre...
0: Pero quiero saber primero, ¿quién lo está haciendo?
1: Sale siempre el mismo bolsillo. Ahora no sé quién lo está haciendo, esta mañana me parece que no... pero sale siempre del mismo bolsillo, de el nuestro. ¿Se entiende? O sea... La obra mal hecha primera salió del nuestro. La segunda salió del nuestro. Ahora, ¿me entendés? Sale del nuestro. Sale de la gente. Y mientras tanto...
0: cinco veces y se tuvo que
1: claro,
0: reparar esa...
1: Y mientras tanto la caripela de esta gente no aparece, ¿viste? Porque están... ¿Quién será Pereira? ¿Quién será Cabrera? ¿Quién será Las Cortes? Y te das cuenta que todos tienen un conchavo más en el Estado. Pero digo... No está bien. Están pasados. La verdad que están pasados.
0: Bueno.
1: La verdad que están pasados. Y sí, sale...
0: hay rumores. Yo cambiando de tema, ¿no?
1: Sí, yo quería, si usted quiere. Bueno, hay rumores de.
0: Sí, hay rumores de un posible alejamiento de la ministra de Educación Fiore por estas horas. Se lo escuchó por un lado, otro colega me lo preguntó.
1: ¿Será?
0: No tengo la menor idea. Yo mandé un mensajito.
1: Sí, le contestaron.
0: No me contestaron 2 horas aproximadamente. Justo cuando yo estaba entrando al aire.
1: Sí.
0: Me dijeron, la verdad, no sabemos. Bueno.
1: A mí me parece que no es Fiore la responsable de eso. ¿Sí?
0: Uh-huh.
1: Teniendo en cuenta las distintas designaciones, me parece que no tiene.
0: Y teniendo en cuenta el fallo de Cristina, el responsable es Sainz.
1: Es Sainz.
0: ¿Viste?
1: Y como
0: claro.
1: Siga así es Milei, viste, una cosa así.
0: Claro, Milei.
1: En serio que yo creo que no va por ese lado. Y al margen de esa situación, debo admitir que Fiore salió a dar más la cara que los otros muchachos escondidos. Yo no sé por qué hay una banca, y no es que la quiera bancar a Fiore, no sé por qué hay una banca sistemática, algunos muchachos que nunca salen a dar explicaciones, y este es el mensaje directo del gobierno provincial, ¿no? No hables. Es mejor que corra el agua. De hecho...
0: Bueno, pero habló, explicó, digo, hubo una explicación oficial.
1: Sí, por eso
0: le digo... El problema es que la hacen en el tribuno, muchachos.
1: No, bueno, la hacen en el tribuno, la barajaron los mobileros, porque es de mayor acceso, Fiore, que por ahí el resto. El mensaje es, no hables. Si vos hablás, salvo que sea tu amigo Aute, ¿viste? O sea, tu amigo, le digo por el gobernador, el gobernador...
0: Claro, puede hablar en cualquier lado, y se puede sentar en cualquier lado, ¿no?
1: Claro,
0: está, se nota
1: porque
0: que tiene poder.
1: Claro, tiene otro nivel de poder. Pero después el resto, no hables. Este es el mensaje. De hecho, sí,
0: y
1: estaban,
0: la otra versión,
1: estaban midiendo,
0: yo se la volteo.
1: Pero espere, estaban midiendo esta semana sobre cómo había afectado lo de, porque tienen mediciones.
0: Sí, estaban haciendo un,
1: no, ya se cayó, focus group. Claro, ya se cayó el tema de la escuela fantasma.
0: No, no se cayó.
1: Y no se cayó, y de hecho la docente que denunció esto de la escuela fantasma, que salieron a matarla, a reventarla.
0: Ahora dice que corre riesgo su vida.
1: Agarró y yo no tengo la más mínima intención de suicidarme ni nada que se le parezca, publicó ella. Así que si aparezco muerta, muchacho.
0: Horrible lo que dijo. ¿Qué
1: responsabilizo?
0: ¿Tampoco puede tener tanto miedo por decir eso?
1: Bueno, tienen miedo los políticos para hablar. ¿Por qué no va a tener miedo una docente, no? Que de golpe se ven los titulares de todas las páginas.
0: Bueno, lo que sí se lo puedo rebatir, ahí dice, che, dicen que vuelve Canepa. Yo creo que no.
1: Matías Canepa.
0: Le acabo de mandar un mensaje. Pero yo creo que no, ¿no? ¿Se acuerda de Matías Canepa?
1: Sí, ¿cómo no me voy a acordar? ¿Cómo no me voy a acordar? Ese otro que tiene un poder en sí mismo.
0: Sí.
1: ¿Sí?
0: Él logró que Sáenz termine de estudiar la carrera de abogacía. Bueno, ¿cómo no va a ser ministro de educación?
1: Acá me mandan un mensaje, dice Alancay es la docente en que la docente que hizo esta denuncia, es una docente cesanteada, es una docente que está acusada en la justicia por vender, no sé, bingo ilegal a los pibes, pero en definitiva es la que denuncia esto y me dicen, fíjate las redes sociales de la docente, tiene más fotos con Gustavo Sáenz que Camila macho que está, ¿no? y fue candidata de Ábalos en Cerrillos, del senador Ábalos. Mira vos. Bueno, digo, es gente que está dentro de la política. Ayer, Pintura le hizo una nota a Juan Manuel Urtubey. Y
0: sí, le hace, bueno, ahí tendría que decir Murillo. O no sale nadie al aire, o fue fiel, o le quedó debiendo Pintura a un Chaguito Urtubey. Porque Urtubey hoy es el principal enemigo del gobierno provincial.
1: Pintura la...
0: No solo por él, sino por la relación, sí, que él tiene con Emiliano Estrada.
1: Sí, sí, porque ya nos dimos cuenta. Pero está en Francia el gobernador cantando, no, Rion,
0: pero,
1: Rion, no,
0: pero, Rion. Pero sí. Pintura lo tiene ahí, ¿viste?
1: Bueno, pero Pintura le hace una nota donde Pintura la quiere dar de Gustavo Sáenz. O sea, hacerse el... Después hicieron un recorte, ¿viste? Hace, ole, no, sí, tiene razón, Urtubey, no tiene. Es rari la nota. Es rari. Yo la escuché anoche, de casualidad, vio, a mí me pasa, me acuerdo esto muy tarde, y no había nadie en la ciudad, y yo escuchando Pintura con Urtubey, una cosa, ¿viste? Ya estamos...
0: Mirá, qué loco.
1: ¿Qué cosa loca?
0: Por ejemplo, si yo me retrotraigo.
1: Sí.
0: ¿Pintura se benefició con Juan Carlos Romero?
1: Sí.
0: Viajaban en el mismo helicóptero.
1: Sí. Incluso antes.
0: Iban a ver los...
1: Retrotraete adelante con Ulloa también.
0: Se asesoraban con el tema de los viñedos, de la cuestión hotelera.
1: Sí, después se chorearon vides y no sé qué pasó.
0: ¿Con
1: sí.
0: Urtubey se benefició?
1: También.
0: ¿También?
1: Primero no, ¿no? Pero
0: no,
1: Urtubey no...
0: No, al principio sí, después no, y él inventó un personaje con Javier Lama.
1: No, al revés, al principio no, porque venía como...
0: Ah, venía Romero.
1: Venía así matándolo, porque claro, era la oposición a Guayar, y él, a ver, Pintura, no tiene la plata que tiene porque sí la tiene, porque siempre la juega con el caballo el comisario. Huyo a Romero, Urtubey, no importa. Pero la buena es de Pintura, la buena es que, no de Pintura, sino de Urtubey, que no guarda rencores. Porque imagínate si fuese como Sáenz, que todavía no lo quiero nombrar a Estrada. ¿Viste?
0: Era el único nomás, guarda rencor con uno.
1: Brutal rencor. No quiero que me odie nunca Sáenz, porque evidentemente, hasta que no te mato. Es más, me acaba de dar...
0: Pero cada uno es rencoroso con quien puede, porque, por ejemplo, con Juan Carlos Romero, que no quería que se presente como intendente. Imagínate, ahí no te podés hacer loco.
1: No sé, ahora, ¿a quién le
0: reventó un poco a Bettina?
1: Mira, ni a Emilia le guarda el rencor que le guarda Estrada. Yo la verdad que nunca le di mucha bola a la página esa de TikTok, ¿no? Pero de modo tal que no recuerdo bien qué cosas decía tan graves, que lo ofendió tanto al gobernador.
0: Sí, no, él dice que se metió hasta con su familia.
1: Claro.
0: Yo ya ni me acuerdo, ¿viste? Cuando él dice eso, el gobernador te da ganas de ir a buscar a ver qué dijo.
1: Claro.
0: Me está dando ganas, claro. A ver qué habrá dicho. Tremendo.
1: Bueno, en ese contexto es que le hace primero, ay sí, mirá, recordemos, qué lindo, así me engancharon con la nota. Hablando del Cuchi Leguizamón, de cuando vino Sabina y Serrat acá a Salta, que comenzaron su gira en Salta, así me enganchó Urtubey en esa nota, con pintura, estaban hablando de eso. Estaban hablando de eso al principio.
0: Con Urtubey se benefició, después sí. Al principio no.
1: Al principio no, ¿te acordás que nos dijo?
0: Un personaje que era Juan el Bueno.
1: Claro, y lo volvía loco.
0: Para hacerlo acá todos los días, le hacía la vocecita, viste, perdedora de Urtubey. Ahora tiene otra voz.
1: ¿Te acordás?
0: Urtubey, mejora un poco la voz.
1: ¿Te acordás que Urtubey, yo me lo acuerdo en una nota que le hago, así estaba de movilera, entrando al hotel Sheraton, Urtubey, yo diciéndole, bueno, pintura dijo tal cosa, y él dice, no sé, dice, ese tiene un hotel con la nuestra, ya devolvió la plata. ¿Te acordás?
0: Claro, cuando eran enemigos. Bueno, después parece ser que se portaron bien.
1: Después arreglaron las cosas, te doy un poco de mi vid, vos de mi vino, no es tan bueno, yo te doy del mío, y cosas así, y todo amigo.
0: Yo te doy bodegas en flor.
1: Quedó bien con... No, Urtubey no guarda resentimientos, es político absolutamente, no guarda resentimientos, y Peña claramente alguna amistad le quedó con Juan Manuel, entonces bueno, a ver...
0: No.
1: No lo odia, no lo mata Juan Manuel.
0: No. Son algunas cuotas que no logró pagar.
1: Bueno.
0: No hay amistad y no tiene amigo. Escuchame,
1: ¿quién no tiene amigo? ¿Juan Manuel o Pintura?
0: No, Juan Manuel sí tiene amigo.
1: Pintura
0: no. Ahora, el otro día, ¿viste? La producción de Murillo lo llama para que.
1: No, es horrible.
0: Le tiren un mensaje.
1: No, es horrible ese.
0: Y lo defenestró. Murillo.
1: Usted
0: poco más dice eso.
1: Usted no viene los lunes, pero no sé. Sí, usted estuvo el lunes cuando lo pasamos con Miranda al audio, sí. Horrible.
0: Sí, por eso. Horrible. Pero el público se renueva.
1: Ah, bueno, horrible el saludo de Peña.
0: Tipo. Entonces no, estoy diciendo
1: otro resentido.
0: Pero además lo llevo por otro lado al tema, ¿no? Porque eso de no tener los patitos en fila.
1: No, un forro.
0: Yo conociéndolo. Se refería a otra cosa.
1: Bueno, ahí lo defiendo a mi amigo.
0: O sea, cuando no esté inestable, ¿viste?
1: Ahí lo defiendo a mi amigo
0: bien.
1: Murillo, que ya lo habló el intendente Tartagal y acaba de cancelar la apuesta, pero bueno. es la escuela de pintura.
0: Es el único lugar que
1: es la escuela de pintura.
0: Claro.
1: Bueno,
0: claro,
1: ese era el contexto de la nota, parecía amena, qué sé yo. Digo, ¿a dónde iremos a parar? Sí se acaba Urtubey. Y esto quiere que escuchemos un poquito, como para que usted vea a mí, porque una cosa es el recorte y otra cosa es ole. Entonces en el recorte quedó bien, ¿no? Y esta nota no la encontré, así me fue muy complicado encontrar esta mañana. Agradezco igualmente a la gente de Pintura por pasarme la entrevista completa.
0: Muchas gracias.
4: Bueno, Juan, te molestábamos, queríamos tu opinión con respecto a lo que dictaminó la Corte Suprema, donde confirmó que en el juzgado seguirán investigando a Emiliano Estrada. dice que el tribunal integrado por Horacio ordenó remitir las actuaciones al juzgado nacional en lo criminal y correccional federal número 7 de Buenos Aires, además dispuso notificar al juzgado federal de garantías número 2 de Salta y al juzgado de garantías de octava nominación del distrito judicial del centro de la provincia. De esta manera, la causa de peculado y la presunta campaña de noticias falsas seguirá abierta con la figura de Estrada como autor. Ya ahora sin fuero, ¿no? Yo decía que debe ser un poco una mochila para vos esto, porque te está acompañando por toda la gira del norte, ¿no?
1: Pause. Primero, yo no lo veo a Estrada en toda la gira del norte de Urtubey, pero le clava en una mochila para vos, pobre Urtubey, ¿no? Se fue
0: sí.
1: Debe ser una mochila para vos. Y Urtubey le clava, escuchá.
0: Ahí te das cuenta que para ustedes sí existen los amigos. Y no es solo una. Porque ahora no tienen poder, ¿viste?
1: Sí.
0: Ni Estrada ni él. Tienen guita, pero no tienen poder. ¿Me entendés? Esa es la diferencia.
1: Bien.
0: Y sin embargo, lo salió a bancar.
1: Escucha cómo, mira.
0: En la radio de pintura, ¿qué? Le digo para lo del Gran Burby.
1: Pero sí, esto fue la radio de pintura, dale.
2: Sí, pero este es sopilante, ¿no? En este país en donde hay un montón de gente que se robó hasta las cenizas de los ceniceros, que hicieron un desastre, este señor está haciendo un proceso
1: de... Cara de risa, Urto. Es de sopilante. Y se ríe pintura. Me gustaría verle la cara que hace pintura en ese momento. Se ríe pintura. Sigue.
2: Este señor está haciendo todo un proceso de investigación porque tiró tiza en clase, digamos, vamos a ser honestos. O sea, en un país como la Argentina, la discusión es, algún asesor o empleado suyo, laburaba en acción política con el funcionario. Cosa que hacen casi todos los gobiernos que yo he visto. Por eso digo, independientemente de que hay que respetar el accionar de la justicia, toda esa historia, tenemos que ser honestos, o sea, estamos hablando de una clásica denuncia de acción política sobre todo un proceso feo. Es más, yo mismo fui perjudicado porque a mí también me criticaron en esa fake news o noticia falsa o lo que sea. Uh-huh. Pero son lamentablemente feas reglas de juego de la política. Pero de ahí a todo un proceso de investigación criminal y demás, me parece fortísimo, ¿no? Vamos a ser honestos, pero bueno, sí, claramente hay gente que es muy enojada con eso, muchos tienen mucha razón, pero digo, a mí me gustaría que la justicia argentina esté investigando muchas otras cosas, ¿no? Me gustaría esa misma celeridad para investigar muchas cosas que todavía no pasan. Sí, no se sabe nada, ¿no?
4: Lo ideal sería que no tengan que intervenir la justicia en estos casos, y lo ideal sería, obvio, que no exista.
1: A ver, hasta acá Urtubey le baja el precio, le dice, en un país donde se robaron la y Peña lo deja, ¿no?
4: Y en estos casos.
1: O sea, no sale a decir no.
4: Y en estos casos.
0: ¿Quiénes son los que se robaron todo?
1: Bueno, eso también, pero dice.
0: También, viste, o sea.
1: Bueno, ahí tenés.
0: Con la altura política, después de haber sido 3 veces gobernador, diputado provincial, nacional, todos los cargos que tuvo, es medio básico hablar como habla mi vecina.
1: Bueno, pero es como...
0: Se llevaron todo.
1: Bueno, pero...
0: No me parece bien.
1: Pero en definitiva...
0: Tiene varios hechos,
1: sí,
0: de corrupción en el gobierno.
1: No tiene ninguno denunciado. No tiene uno denunciado. Entonces.
0: Por eso mi vecina dice, el bicentenario, ¿cómo se llama?
1: Bueno, entonces.
0: La reparación histórica.
1: Por eso le digo, vamos de nuevo. Pero sí tienen algo razón Urtubey. A ver, acaba de ver cómo se hunde el Paseo de la Fe por enésima vez, no sé cuántas veces ya se cayó. Algo está mal ahí. Ah, pero vamos por la fake news de Estrada. O sea, se está utilizando y después lo suma más. A mí lo que me llama la atención es que Peña no sale en, ¿cómo le digo? En defensa del gobernador. Porque Peña dice ser amigo del actual gobernador, y acá el más enojado es el actual gobernador. Y además, Yo no me voy a olvidar de alguna, a ver, de alguna denuncia que hizo Leavi en su momento, que lo trataron prácticamente de narco y fue a la justicia federal por esa fake news, y todos sabíamos de dónde venía, y la justicia federal no hizo nada. O sea, la justicia, bueno, la justicia federal, que tiene que estar atrás de los narcos, de la trata de personas, de...
0: Yo lo veo desde el lado del templo, desde el periodismo. Ajá. Que para mí es el templo.
1: Ajá.
0: A ver, hoy como a Putinki, o sea, yo, como diría Guayar,
1: sí,
0: que habla en tercera persona, sí, pero soy yo,
1: sí,
0: lo catalogan de un tipo que hincha las pelotas,
1: sí,
0: con, a ver, con bajo, por ahí, seguimiento de las cuestiones de fondo.
1: Sí.
0: Vamos a ponerlo así. ¿Me entendés?
1: Ponele.
0: Pero, nada, cuando vos haces una nota, sale un colega y dice, che, dice, hay guita por medio, porque este tipo, ¿cómo lo puede tener? Porque él está peleado. No, y otro te dice, no, pero vos estás arreglando algo. Lo que no pueden hacer mucho de lo que opinan esto y así de esa manera,
1: sí,
0: es llevarlo y sentarlo a Urtubey, por ejemplo, en algunos programas. Eso puede hacer Peña. Eso puede hacer un pollo de Peña, que aprendió bastante, que es Gutiérrez.
1: Sí.
0: Que lo banque en cualquier gobierno, no puede ser un funcionario nacional como es Gutiérrez, de la UNSA,
1: sí,
0: ¿me entendés? Con un fijoli y después oficiar de periodista y te lo puede llevar a Olmedo, te lo sienta ahí,
1: sí,
0: y lo que pasa con Olmedo es levantado y sirve para castigar al gobierno provincial, ¿me entendés? Y no le puede decir nada. Ahí no pasó nada.
1: Claro.
0: Entonces, mira cuál es la diferencia, muchacho.
1: No, bueno,
0: lo... Esa es la diferencia del laburo que hacemos.
1: Claro, bueno. Pero por eso le planteo. Sigue esta nota. Póngame un poquito más Arabia.
0: Nota hasta obsecuente.
1: Donde le termina como dando la razón a Urtubey. O sea, él le quiere meter la hazaña contra Estrada y hasta le pero Urtubey termina diciendo
0: como para enmendar de alguna manera algunas cosas de Estrada, esa nota.
1: Sí,
0: al revés.
1: Mira, a mí me pareció extraña, ¿viste? O sea, quiso buscar una cintura política en virtud, claro, nosotros no solo nos guiamos por los recortes, sino por absolutamente todo lo que se dice. Y hoy cuando vi el recorte de esta primera parte que acabamos de pasar al aire. Pero no cuando Peña, y sí, tiene, ¿me explico? Y no la quiero pasar, sí, porque es muy larga y estoy, a ver, bueno, pasémosla.
4: La justicia en estos casos, y lo
0: digo, sí, sería obvio,
4: que no exista persona como Emiliano Estrada que hace y provoca esas cosas, ¿no?
5: Sí, totalmente, pero como decíamos, tampoco es que me parece que
4: la institucionalidad, las dos cosas están mal.
1: Vea, ahí sí, trata, bueno, sí, está bien, pero las dos cosas, que no haya esto, ¿viste? Dice Peña, pero entiende la bajada de precio que le hace a semejante denuncia en Urtubey. Entiende la baja de precio. Y sí, viendo, por ejemplo, la nota que hace el gobernador en Clarín, dice, y está procesado. Mira. Y acá no pasó ni una denuncia por los adoquines. Entonces.
0: Pero por un montón de cosas, no es solo.
1: Bueno, por eso le digo, pero es lo de hoy, ¿me entendés? Es lo de hoy. Acá sale un Daniel Sansone a decirte que te están cobrando. Además acaba de salir el propio Quintero a decir que eso se lo dijo Camacho.
0: En medio de la segunda nota que se hace en ese medio.
1: Bueno, además.
0: En medio de un mes.
1: Está bien, pero. ¿Se entiende lo que digo? Sirve para decir, está procesado el diputado y no lo voy a nombrar, y gilada así. Y acá en serio que hay cosas graves. Y un Peña que así hace como, ¿no? La cinturea, no sé, en fin. Es parte de lo que hay.
0: Dos cositas. Sí. Hoy los trabajadores.
1: Sí.
0: Si no recuerdo, capaz que ya me lo mandó acá la producción.
1: Ajá.
0: Los trabajadores de una empresa de correo.
1: Sí.
0: En la calle San Juan.
1: Ajá.
0: Aproximadamente. Sí. Ahí está, mirá, 1460.
1: San Juan, 1460.
0: Se llama Stracy. 1460, San Juan, 1460. En la Federación de Obreros y Empleados de Correo y Telecomunicaciones.
1: Sí.
0: Bueno, hoy tuvo que llegar la cana porque iban a cortar la calle.
1: ¿Qué, el gremio ese?
0: Parece que sí, pero al mismo tiempo funciona ahí nomás. Creo que Transporte de Rivadavia, una cosa así, porque los mismos empleados estaban laburando y se fueron

0: Tito se iban de viaje y toda esa cosa. Bueno, siguen votando así para la mierda.
1: A mí, simplemente. Sí, a mí me parece que es que no quieren que se sepan algunas cuestiones que están pasando. Ayer, desde la página oficial del gobierno de la provincia, desde la página oficial del gobierno de la provincia, marcaron así, operativo, no sé dónde, bla, bla, bla. ¿Y sabes qué te mostraban? Una balanza con dos cogollos de marihuana. Dos cogollos, para que la gente entienda, es como dos pimpollos de una rosa, para los que no saben lo que... Yo digo, es joda, esto es el importante operativo. Porque el consumo, no está penado, y menos de marihuana. Entonces, se van a los barrios que ya le están pasando mal de por sí, etcétera, etcétera, a reventar a pibes, porque se están fumando un faso de marihuana. ¿Sabe la de plantaciones que debe haber en algunos lugares? No jodan, es poco serio, en serio que está poco serio. Che, me dicen por acá, todavía no arranca el juicio a Benjamín Cruz, ¿no? Bueno, otro de tantos casos que... Digo, insistimos en esto, y no hay ganas de defender a Estrada, que se... Uh-huh. Escúchame, se subió a la moto, se comió la curva y se reventó la cabeza por salame, ¿sí? Se la reventó por salame, porque eso es lo que pasa en la política, y quiero que lo entiendan todos y todas, los más jóvenes, los más grandes, los que recién inician. Sí, de golpe estás rodeado, ay, me fui a Vaca Muerta, dice esta piba, en el otro, el Ewok, y eso. Después volvés y te bajan de un cachetazo, entonces no sean tan imbéciles. Acá hay que darle cuenta a la gente, responderle a la gente y responderle en serio.
0: Le voy a pedir a Gustavo Sarabia,
1: ¿sí?,
0: que me abrió dónde se hizo la presentación del nuevo plantel de Salta Básquet.
1: Ah, no, sí, vi.
0: Ayer se presentó.
1: Sí, lo vi.
0: El nuevo plantel de Salta Básquet.
1: Sí.
0: Yo quería saber dónde se hizo esa presentación.
1: ¿Por qué? ¿Qué le llamó la atención?
0: Bueno, primero quiero saber si me hizo un lugar, no me va a llamar la atención y está todo bien. Si Ajá. se hizo en otro lugar, el que no estoy esperando,
1: Ajá.
0: sí me va a llamar la atención.
1: Bueno, veremos qué pasa mañana.
0: Mañana la seguiremos, ¿viste?
1: Usted sabe que hoy es miércoles.
0: Pará.
1: ¿Qué?
0: No presente.
1: Frena, no presento. ¿Qué? Ya me comí
0: Oye,
1: el corte.
0: Nosotros dijimos que no se puede ir contra el fútbol, ¿no?
1: No, bolete, no.
0: Ya, acabo de...
1: ¿Qué? ¿Y qué pasa?
0: Y él juega la selección.
1: No, hombre, no, un partido del mundial, no jodas, no.
0: Ahora, porque le cobran la...
1: ¿Qué?
0: Le cobran la salud a los bolivianos, no le importa. Yo, obviamente, hincho por Bolivia esta noche.
1: Ay, Dios mío.
0: No me importa.
1: ¿A qué hora el partido, Sarabia?
0: Porque los bolivianos están resistiendo. Apenas a pocos meses de la llegada de este yanqui que está manejando lo que dice ser la presidencia,
1: Ajá.
0: está al borde de irse a la mierda, ¿no? Entonces, chapó al gran pueblo boliviano, loco.
1: Bueno.
0: Yo esta noche hincho por Bolivia, absolutamente. No me importa, es una cuestión personal, pero... El partido a las 8:30, 9, no sé.
1: ¿Y usted que me quiere cancelar el programa con todos los invitados?
0: No, yo digo, no importa, ya está, lo mismo las redes lo reproducen. Sí, se hace, listo, chao.
1: Ay, Dios mío. Dios
0: no, pero
1: mío.
0: Me acaba de caer la ficha, Paula.
1: ¿Qué si ahora tengo que tener la agenda, además de los partidos de fútbol?
0: No, nosotros jugamos hasta cuando juega River, Boca, no importa, pero la selección, viste, me parece un poquito medio difícil, hasta para los invitados. Bueno, no importa, hay gente que no le gusta el fútbol, por eso yo pregunto lo del básquet.
1: Climen, así, por ejemplo. Dato. Climen, por sí. ejemplo. No ahí problema, dice que le acaban de mandar lo del básquet. Sarabia hoy me está matando. Le acaban
0: sí,
1: de mandar lo del básquet. Usted verá. Zacarías me ignoró toda la mañana. Recién me mandó un mensaje. En fin, es parte de lo que hay. Hoy, bueno, Sarabia, sí. es miércoles. Y no hay selección que vaya a pararnos cuando estamos a 1000.

0: me parece bien.
1: Somos meritócratas, laburantes, así que a partir de las 9 de la noche, en vivo, por el 10 TV, por Dix, por YouTube. A mí. Conducen Moisés Cos y quién les habla, Paula Poma.

0: estos dos bonitos conductores. Desde las 9 de la noche, entonces, en vivo por el 10 TV, y no hay partido que nos frene a mí. Además, a mí no me gustan las despedidas. Pero sí, me voy a despedir por ahora, Vladimir. Nos reencontramos el próximo...
1: El último dato. Ay, último dato. Yo sé que usted está apurada.
0: Sí, estoy a mil.
1: Sí, sí, yo también. Estoy en las mismas condiciones, yo te le puedo asegurar.
0: No
1: yo
0: me
1: sé
0: diga.
1: Lo que le está pasando y a mí también me está pasando.
0: No me diga. ¿Qué?
1: Sí, sí, pero morimos de pie.
0: Sí. ¿Qué pasó?
1: El saltabasque.
0: Sí.
1: Que se lleva un buen dinero del Estado.
0: Se lo bajaron un poco bárbaro. Con...
1: Me parece que...
0: Recibían más con Ustruedis, sí.
1: Un equipo salteño, ¿no? Que juegue en la Liga Nacional. Me parece bárbaro. Soy hincha de saltabasque, yo siempre.
0: Bien.
1: Ahora, hicieron un convenio...
0: Ajá.
1: Con una... Un gimnasio terapéutico. Se usa mucho eso del gimnasio terapéutico.
0: Bien. ¿Y ahí se hizo la presentación?
1: Y se hizo en un gimnasio privado.
0: ¿Un gimnasio?
1: En calle Belgrano, Avenida Belgrano.
0: Belgrano.
1: 1664.
0: Allá arriba, ¿de quién es?
1: No. Bueno, ahí viene lo llamativo. Ahí funcionaba el Full Center. En una época.
0: El CIAR antes. ¿El mismo?
1: Perdón, era el CIAR.
0: Ah, ¿vio?
1: El CIAR. Centro Integral de...
0: Sí, tenía pileta, todo, sí.
1: Así. Claro, que salía para los dos lados, calle sí. España y demás.
0: Que después se hizo el el UCI comenzó.
1: Manejaba.
0: No, ¿quién?
1: En esa época, al CIAR.
0: ¿Quién?
1: El único funcionario... que fue en cana del gobierno de Juan Carlos Romero, que la tuvo que pagar, tuvo que poner la cara, y fue en cana, literalmente, ¿no?
0: Ay,
1: el gordito de Pietro. ¿Me entendés lo que te digo? Y era, y decía que ese gimnasio, el
0: y la pasó mal, ¿no? La pasó bien
1: que
0: mal.
1: Era un testaferro de Juan Carlos Romero.
0: Mira.
1: Porque era en el gobierno de Juan Carlos Romero.
0: Mira.
1: Y la pasó mal, el gordito, se enfermó, era un tipo muy peor, el gordo de Pietro. Pero bueno, era un testaferro, le puso la cara, y hubo quilombo. El vago estaba en la Secretaría de Deporte. Era el secretario de Deporte de la provincia.
0: Sí, nos acordamos perfectamente.
1: Bueno,
0: sí.
1: En ese mismo lugar, saltabasque, relación con Romero, Filpalópolis y todo lo demás.
0: Se hizo
1: la presentación en ese mismo lugar. Ahora hay un centro integral de traumatología, fisioterapia y gimnasio deportivo.
0: Una ubicación relacionada con los Romeros siempre. Mira
1: vos, la vuelta a la vida me llama la atención. Y yo digo, che, ahí no se está haciendo nada, hace mucho tiempo. Y de golpe abrieron un lugarcito que ya tiene un laburo fijo porque hay un convenio con el saltabasque.
0: Bueno.
1: Cuestión que vamos a agarrar para todo. Nada, qué sé yo. Si no nos damos cuenta de las cosas, muchachos, sigan así, todo bien, tranquilo.
0: En fin, dice Sarabia, porque no quiere que me vaya, más de acá, que vea lo que usted le mandó. En fin, me voy, señoras y señores, me voy.
1: Sarabia,
0: como no puse el tema del medio, si usted quiere, ¿no?
1: Facundo vamos, Luna.
0: Vamos con el último tema, porque nos salteamos un tema. ¿Qué? ¿Quién es Facundo Luna? ¿Qué?
1: No, ese es el kinesiólogo profesional del centro, pero no debe ser el dueño.
0: En fin, ya desde 1997, no, el último tema, porque salteamos la tanda del polaco. Dale, Sarabia, que me quiero ir, no cierre, bárbaro. Y mira, y ahora tiene que anotar todo, porque ya él lo eliminó, no abrió todo. ¿Cómo le gusta? Y no tiene nada para echar de excusa. No hay una entrevista. No hay streaming. No hay. Y después dice Kimón, ¿por qué carajo me enojo? Vladimir, nos vemos mañana. Muchísimas gracias. Gracias Sarabia. Mala noche. Riff 1997.

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1: ¿Esto por qué es importante? Porque nos puede permitir una aceleración del crecimiento que va a derivar en gran prosperidad. Entonces, con lo que hacemos desde el Ministerio de Desregulación para fomentar los rendimientos crecientes, con lo que hacemos básicamente desde Capital Humano en una visión integrada, digamos, festejada por James Heckman recientemente, donde integramos niñez y familia, salud, educación, salida al mercado laboral, reinserción de los caídos y que al final del camino está el sistema previsional. Y eso en un contexto de donde el límite de los rendimientos crecientes está dado por el tamaño del mercado, en una hipótesis donde nosotros buscamos triplicar el nivel de apertura de nuestra economía y dejar de pensar en un mercado de 47, 48 millones para pensar en un mercado de 8.000 millones, todo eso va a implicar una fuerte aceleración de la tasa de crecimiento. Y Argentina, digo, va a dejar de ser una gran promesa, va a dejar de ser solo un programa de estabilización exitoso, sino que además se va a convertir en la experiencia más maravillosa de crecimiento económico de los últimos 250 años. Entiendo que cuando lo planteo así, digamos, parece como un poco abstracto. Entonces, ¿qué es lo que significa? Bueno, por ejemplo, para un argentino común, significa, por ejemplo, una hipoteca a 20 o 30 años con cuotas pagables o créditos para su empresa, una mejor de la calidad de vida sideral. Y para las provincias implica que puedan financiarse a tasas razonables, como San Juan, que la semana pasada hizo una colocación de deuda histórica para su provincia. Esto le permite emprender el camino de la baja de impuestos y del crecimiento. Esto también significa un costo de capital más bajo para cada proyecto que cada uno de ustedes evalúa. Por el contrario, ya sabemos lo que significa la receta fracasada del kirchnerismo, porque la vivimos durante décadas: default, cepo, devaluación, ahorros licuados y salarios en dólares pulverizados. Esa es la decisión que los argentinos van a tomar el año que viene, solo que ahora la van a tomar con el insumo más importante de todos, estabilidad, porque es la certeza de que el camino es el correcto. Nosotros proponemos ser investment grade. El kirchnerismo propone default. De un lado, el país más promercado y con más crecimiento de Occidente. Del otro, la receta que nos trajo hasta acá e hizo que Argentina pase de ser uno de los países más prósperos del mundo a ser uno de los países más cerrados y empobrecidos del mundo. Y cuando digo que Argentina era uno de los países más prósperos del mundo, no estoy exagerando. Hace 120 años, cuando se aplicaron estas mismas ideas, Argentina llegó a ser uno de los países con el PBI per cápita más alto del mundo, compitiendo de igual a igual con Estados Unidos y Australia. Era tan próspera la Argentina que no solo fue refugio de millones de personas escapando del hambre en sus países natales, sino que aquí mismo, en Francia, se acuñó la frase «rico como un argentino». Y que no nos engañen, esa riqueza no era solo de las clases altas. También llegaba a toda la economía, con salarios para los trabajadores de aquel entonces muy por encima de lo que había en Europa. Por algo, en ese entonces, vivimos nuestras mayores olas migratorias desde el viejo continente. Es decir, nadie sube a toda su familia a un barco en un viaje transoceánico de 3 meses si la situación económica en donde se encuentra es ideal. Y menos va a ir a un lugar donde va a estar peor. Argentina supo ser sinónimo de prosperidad, y esa frase se fue apagando a medida que la Argentina fue abrazando al populismo, hasta quedar como una curiosidad de otra época. Supimos estar entre los países más pujantes del mundo a principios del siglo XX, y en apenas unas décadas vimos a todos nuestros vecinos sobrepasarnos para finalmente terminar rozando el fondo de la tabla. Nuestro objetivo es que Rico como un argentino vuelva a sonar en boca de todos. Y tenemos todo para lograrlo, los recursos, el talento, y por primera vez en 100 años volvimos a tener las reglas y la convicción para ponerlas en práctica. Hoy les hablo con el conocimiento del país que hizo las cosas mal y reconoce su error. Nuestro gobierno emprendió el camino que describí porque la Argentina conoció de primera mano el colapso al que conduce el modelo socialista. Hoy observamos que buena parte de Europa está emprendiendo el camino que Argentina ya recorrió y nos destruyó completamente. Un Estado cada vez más grande, cada vez más presiones regulatorias que estrangulan al sector privado y cada vez más restricciones a la innovación tecnológica. Y todo esto con el agregado de una inmigración descontrolada fomentada por los mismos estados y organizaciones supranacionales que han generado una anomia generalizada en todo el continente. Argentina está yendo en la dirección contraria y quiere invitar a todas las personas de ley de Europa a acompañarnos en este camino. Cualquier inversor sabe que la mayor ganancia se la lleva el que llega antes de que el mercado reconozca el cambio. Los que apostaron por la Argentina con el riesgo país en 3.000 puntos ya lo saben. El que llega después del investment grade, pagará caro y tendrá retornos menores. Si 2028 va a ser el mejor año de nuestra historia, el momento de apostar por la Argentina es ahora. 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

0: 7 de la mañana, 2 minutos en toda la República Argentina. Bienvenidas y bienvenidos a esta partecita de la historia. Bienvenidas y bienvenidos a este día jueves 1 de octubre. Sí, este mes décimo en el calendario gregoriano, octavo en el calendario romano, por eso el nombre, sí, el de octubre, el de octavo, por supuesto. Décimo mes en el romano, en el gregoriano, decíamos día jueves. Bienvenidas y bienvenidos a este aporte diario, a esta cofradía, a este lugarcito en donde realmente comienza el romance matinal con la vida misma. ¿De la mano de quién? De FM Noticias. ¿Con quién? Con los hermanos Verón. Mi nombre es Hugo Antonio y lo acompaño al señor Javier Darío. Javi, buen día, ¿cómo estás?
1: ¿Qué tal, señor Hugo Antonio? Y muy buenos días a los salteños y salteñas que comienzan a sintonizar en este primero del mes de octubre. A despertarse.
0: A despertarse en este sacro momento, decimos, bienvenidas y bienvenidos, de compañía, de música, de información, de interpelación, pero por sobre todas las cosas, siempre de aporte a algo superador, o por lo menos esa es la idea matinal, la que tenemos con los hermanos Verón. En el día de el café, algo que el señor Javier Darío está tomando en
1: así
0: estos
1: es,
0: momentos.
1: Qué rico.
0: Sí, en el día de las personas de edad, en el día del mar y las riquezas pesqueras, en el día en donde tenemos que concientizarnos sobre la hepatitis C, en el día de el vegetariano, así que aquella persona que es vegetariana, la saludamos, ¿sí? Hoy, también un día como hoy, recordábamos a través de la historia este juicio de Nuremberg, en donde el grupo nazis que actuó entre 1945 y 1946 eran declarados culpables a estos jerarcas nazis, que en muchos de los casos hasta tenían más de 6 millones de personas judías han sido víctimas de el nazismo, que lamentablemente muchas y muchos creen que es historia nada más y que quedó en los papeles, y que hoy tienen hasta la valentía de decir nuevamente que comienza este giro de la derecha hacia más la derecha, ¿sí? Lamentablemente, realmente. 5 minutos han pasado ya de las 7 de la mañana. A esta hora lo que hacemos es la noticia más destacada. No solo hablamos de las efemérides, sino también de los datos del tiempo. Condición sine qua non para develar de qué manera nos enfrentamos, de qué manera aportamos, de qué manera somos partícipes de este día. Por eso los datos del tiempo, Javi.

0: 6 minutos han pasado ya de las 7 de la mañana a esta hora. Pispeamos un poquitito, abrimos la ventana, abrimos la puerta y podemos encontrar un cielo.
1: El cielo se encuentra cubierto con neblina en estos momentos.
0: Tenemos una temperatura de ¿cuánto,
1: Javi? De 14 grados dos décimas.
0: La humedad relativa, la cual está presente en el ambiente, es del
1: 92%.
0: ¿Qué pasa con los vientos y la visibilidad?
1: Los vientos están soplando en zona norte a 4 kilómetros por hora, la visibilidad es a 10 kilómetros. La máxima para la jornada del día de hoy será de 21 grados con probabilidades de lluvias y tormentas aisladas entre un 40 y un 70% durante prácticamente todo el día. Así que bueno, hay precipitaciones ya con ese pronóstico para toda la jornada del primero del mes de octubre.
0: Bien, sí, claro.
1: Y si hacemos el pronóstico extendido hasta el día domingo, la mínima va a rondar entre 12 y 15 grados y una máxima entre 21 y 28 grados. Así será el comportamiento para el resto de esto, del primer fin de semana del mes de octubre.
0: Bien, así estamos compartiendo, así hacemos hora 7 radial y estamos hasta casi las 9 de la mañana en esto que queremos tanto, que se llama Hora 7 de Radial. Y como lo decía Javier, cerca del fin de semana en donde nos encuentra, a ver, quiero particularmente que me digas qué va a pasar el día sábado cuando vaya a la Feria Holística.
1: Exactamente, Feria Holística en Plaza España desde las 12 hasta las 22 horas. Bueno, en el marco de el mes de la madre, habrá diferentes actividades en justamente en el marco de la Día Madre con constelaciones familiares y sanación de útero. Así que, bueno, para los que le gusta la Feria Holística, los esperamos en Plaza España este sábado 3 de octubre desde las 12 hasta las 22 horas.
0: ¿Y el clima cómo va a estar?
1: Impecable. Impecable.
0: Bien, perfecto. ¿Probabilidad de precipitaciones?
1: Poca, la tarde-noche, un 40%.
0: Bien, pero
1: hasta el momento.
0: Asequible para que podamos participar, para podamos disfrutar y sobre todo para que vayamos a hacer las distintas actividades, como bien lo decía Javier, en el mes de la madre, haciendo un poquitito el recordatorio a nuestra Pachamama, lo que veníamos transitando, esto de agradecerle en agosto, empezar a florecer en septiembre y terminar de concebir en octubre. Octubre, décimo mes del año en el calendario gregoriano, octavo en el romano. ¿Cómo me gusta?

0: tenemos este panorama informativo a través del 3875-366-755.
1: Así es, y también lo podés hacer llamando directamente al 431-3290 para salir al aire sin censura previa. Además, todas las redes sociales como Hora 7 Radial y también en nuestra página web www.horasieteradial.com.ar. Y ya no podés ver, no podés escuchar, no podés sintonizar a través del streaming por dos plataformas, por YouTube y por Facebook. Por YouTube nos buscan como Hora 7 Radial y también FM Noticias, y además en Facebook como Hugo Verón, como Javier Verón y FM Noticias. Así que tienen todas esas redes sociales y plataformas para que salgas cada mañana informado.
0: Bien, entonces con esa premisa, la de acompañarlas y acompañarlos a través de las distintas plataformas y redes sociales, los saludo a Mariano, que seguramente en algún momentito de la mañana tendrá un tiempito y nos acompañará. Bueno, en ese tiempito lo saludo, lo abrazo y le digo muchísimas gracias por empezar a sintonizar Hora 7 de Radial con los hermanos Verón. Ah, me olvidaba. Sabés que tenés el 3875-395853 para que en cualquier momento, las 24 horas, los 365 días del año, puedas comunicarte con la radio, con todo el equipo de profesionales, con todo el equipo que se las trae en materia informativa, hace el desmenuce, el desglose. Nosotros acá damos un primer approach bien tempranito para que vos estés bien informados y el desmenuce a continuación. Lo que venimos a hacer, Javi,
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0: Y tenemos que empezar hablando acerca de esto que pasa un primero de octubre del 2026 en nuestra realidad. Una realidad que parece ser paralela, porque Javier Milei en estos momentos está en el Argentina Week en Francia, diciendo de que somos el mejor país en donde le aumentó a los jubilados, hoy hay créditos para comprarse una casa y no llegamos a fin de mes y tenés que tener dos o tres laburos como para decir pongo algo en la mesa. En alguno de los casos o decidimos almorzar al mediodía, cenar a la noche y ni siquiera hablamos de alguna que otra colación, ¿sí? De las cuatro básicas comidas que tenemos y que necesitamos las y los argentinos, en una de esas hasta inclusive llega a dos en el mejor de los casos y una por qué no. Y encima, para colmo, los datos que realmente abruman, preocupan y a uno algunos se llenan la boca y se regordean, porque desde que ingresó Javier Milei a la fecha se han perdido 72.000 puestos de trabajos estatales, y eso da claras cuentas de lo que está pasando también acá en Salta. Cuando te dicen che, estamos implementando, estamos capacitando a nuevos policías, pero esos nuevos policías no van a ingresar, van a ingresar por promedio y van a ingresar de acuerdo al presupuesto. Bueno, pero eso está dado por nación, porque hay una bajada de no hay plata, o de esto de reducir el Estado. Bueno, Javier Milei y su planillita de Excel es Federico Sturzenegger, más conocido como el Ministerio de Desregulación y no sé qué otras cositas más. Desde que asumió Javier Milei a la fecha, dejado sin trabajo a 72.000 personas de 341.465 a finales de el 2023. A hoy, a agosto de este año, llegamos a los 269.025 personas, lo cual implica que solo en agosto, en los últimos datos, 1.446 personas estatales han perdido su fuente laboral.

0: Vale. Como decía Federico Sturzenegger, se regordea y dice que lo celebra públicamente. Hay que ser, tener una hijaputez para decir que está orgulloso de dejar sin trabajo solo y exclusivamente por tener una mirada económica sin prejuicio, sin tapudo en, sin tapujo de qué es lo que va a pasar con la otra persona, simple y exclusivamente para rendirse a los mercados. ¿Cuáles son los organismos que, a simple y para que escuche nomás, ya no existe más TELAM, ya no existe más el INADI, ya no existe más la agricultura familiar? No sé si te acuerdas esa que iba y promovía que las familias puedan tener una pequeña granjita. Bueno, ya, por ejemplo, no está más el Ente Nacional de Obras Hídricas y Saneamientos. No se hacen más cloacas. Sí, sí, escuchaste bien. No se hacen más cloaca en nuestro país. El Inca, el Fondo Nacional del Inca, ya tampoco. Y así podría seguir hablando de la Comisión Nacional que regula el transporte, la CNRT, qué pasa con el INTA, el INTI, que está ahí en la cuerda floja, distintos organismos. 72.000 familias que hoy no tienen la posibilidad quizás de llevarse algo a la mesa y tienen que salir a una economía precarizada, que es lo que en definitiva estas personas quieren. Lamentable, y a pesar de que Javier dice que este es el mejor gobierno y que si lo vuelven a votar a él será una Argentina mejor que los últimos 250 años, con la caradurez que eso significa, ¿no? Realmente preocupante lo que pasa en nuestra Argentina con cada uno de las y los trabajadores.
1: Bien, en ese sentido, ¿no? Más del 42% de los chicos del NOA son pobres y el presupuesto nacional sigue retrocediendo. Así que la pobreza infantil en toda la región bajó respecto al pico del 2023, pero todavía se mantiene por encima de los niveles del 2018. Así que más de 4 de cada 10 niñas, niños y adolescentes del noroeste argentino vive debajo de la línea de la pobreza. Este dato resume una de las principales tensiones que está atravesando la política destinada a las infancias. Así que este nuevo informe por parte de la Agencia Ciudadana Comunicación analizó la evolución de la pobreza infantil en el NOA y el alcance de las transferencias de ingresos y el comportamiento del presupuesto nacional para la niñez y adolescente cada vez es menor. Así que según los datos de este Observatorio de la Deuda Social Argentina de la UCA, bueno, más del 42% de las niñas, niños y adolescentes del NOA viven debajo de la línea de la pobreza y la indigencia infantil alcanza o cerca de llegaría al 9%. Así que el registro representa, por supuesto, valores peores del 2023, 2022 y bueno, de esa manera sí retrocede y aumenta la pobreza. En el caso de Salta, el panorama general representa algunos indicadores mejores, ¿no? Durante el primer semestre del 2026, el 29,7% de las personas relevadas en el aglomerado urbano de Salta se encontraba bajo la línea de la pobreza. Casi el 30% según el INDEC, ¿no? Y el porcentaje fue inferior al promedio regional del 31,5% y el nacional del 32,3%. Así que, bueno, 4 de cada 10 niños en el norte es pobre.
0: Bien, seguimos hablando, seguimos compartiendo esta partecita de Hora 7 Radial a través de la 88.1 en el dial en donde nos encontramos, nos acompañamos y somos parte de esta historia. Desde el Observatorio de Violencia contra las Mujeres advierten que hay un retroceso en las áreas municipales de género, y lo que te veníamos contando un poquitito es que al no bajar dinero por parte del gobierno nacional, que te lo siguen cobrando, ¿no? Que te siguen cobrando constantemente, y eso los docentes pueden dar fe de ello, inclusive el gobernador se tiene que hacer cargo del incentivo docente. Bueno, la capacidad de los municipios salteños para acompañar a mujeres en situación de violencia quedó ya en el centro de una reunión en el Observatorio de Violencia, porque durante la presentación del informe de gestión 2023-2025, las directoras representantes de las cámaras de los distintos organismos, y entre ellos Natalia Fuentes, advirtió sobre una reducción en las áreas municipales específicas y planteó la necesidad de sostener políticas públicas y respuestas legislativas basadas en la realidad de cada territorio. Según el informe del área de la mujer, género y diversidad, que hasta hace un poquito tiempo había la mayor parte de los municipios tenía, hoy solamente el 50% tiene alguna política que tenga que ver con la asistencia y el cuidado de las mujeres. Así que hay preocupación porque las áreas municipales de géneros van en retroceso.
1: Bien, y Argentina brilló y goleó a Bolivia en Córdoba, pero sin Messi, ¿no? Pero ya lo vamos a ver dentro de poco. Así que la selección argentina goleó 4-0 a Bolivia en su primer amistoso después de la Copa del Mundo en la provincia de Córdoba. Así que la selección mostró una gran superioridad sobre su rival de principio a fin, apostando al juego colectivo con la posesión de la pelota y presionando para recuperarla rápidamente. Así que sin Messi, Argentina salió a la cancha con algunos históricos y muchos nuevos, ¿no? Donde hubo muchos nuevos, se hizo un recambio importante, así que la selección argentina anoche se hizo dueña de la pelota desde el primer instante, apostando al juego colectivo y jugando siempre en el campo rival durante prácticamente todo el partido. 4-0 ganó la selección argentina frente a Bolivia. Así que bueno, los próximos encuentros, sí, lo vamos a ver por TC Sport, bueno, diferentes plataformas, redes sociales. El tema es que, bueno, el próximo partido de la selección será el sábado 21 frente a Burkina.
0: Sí. Burkina Faso.
1: Burkina Faso, en el Estadio Monumental, y el martes 6 de octubre, que ahí donde será realmente, va a recibir Argentina-Benín, en el que será el último partido de despedida de Lionel Messi con la camiseta, sí, de la selección. En estos partidos, sí, no se está, ya lo dijo, ¿no?, en conferencia de prensa, sí, Lionel Scaloni, que no se va a usar la 10, o sea, la camiseta 10, solamente el último que la va a usar va a ser Lionel Messi en el partido del día martes, y posterior, sí, ya se va a decidir quién será el jugador de que va a vestir la camiseta número 10, que anoche en la conferencia le preguntaron, le dijo, son varios los jugadores que se merecen la camiseta 10.
0: Bien, realmente este coloquio de ideas organizado por el CEO del grupo financiero del Banco Galicia, Javier Milei, habló y dijo que me preocupa mucho por sobremanera la situación de nuestro presidente. Porque dice, lo pongamos en contexto un poquitito más. Me preocupa aquellas personas que sigan apoyando a Javier Milei porque, dice que los argentinos pagarán las consecuencias si no lo vuelven a votar. Tenés que tener tres laburos para llegar a fin de mes. te pregunto, a vos que lo votaste, ¿no? Los argentinos pagarán las consecuencias, te pregunto a vos que lo votaste y que hoy estás peleando por el financiamiento en las universidades. Los argentinos pagarán las consecuencias, te pregunto a vos que lo votaste y que hoy estás pidiendo por la ley esta de las discapacidades. ¿Qué pasará, sí? Bueno, dice que volveremos y hacer un pasado decadente en donde te comprabas un celular nuevo, en donde te comprabas aire acondicionado, en donde te comprabas una nueva computadora. Pregunto, no sé, ese pasado decadente, me pregunto yo si es el que querés volver o hoy que tenés que tener tres laburos, ¿no es cierto? Llegar molido y muerto a casa y no servir para más nada que si no, quiero descansar. Papá, papá, vamos, necesito que me veas las tareas. No, esto es preocupación tuya, pero bueno, eso es lo que dijo Javier Milei en este coloquio de ideas, en donde junto al CEO del Grupo Financiero de Galicia, Fabián Cohen, expresó así la adhesión hacia esta desregulación del Estado, la pérdida de 72.000 personas, el equilibrio fiscal y la reforma laboral para despedir sin ningún problema, ¿sí? Che, se ve que no lo queremos a Javier Milei porque no tiene una mirada empática hacia el otro, hacia vos. Nosotros sí, Javier Milei no, y lo seguís apoyando a él. Vos fijate.
1: Sí, bueno, en ese sentido, ¿no? A mí no me preocuparía tener 3, 5, 10 trabajos. El tema es que en cada uno de los trabajos debería, justamente, el salario debería estar acorde de la situación. Vuelvo a repetir, todos los salarios de todos los trabajadores, de todos los rubros, están muy, pero muy debajo comparando con los sueldos de nuestros políticos. Entonces hay una brecha muy importante, sí, abismal. Entonces, por supuesto, eso trae aparejado de que tengas 3, 4, 5 trabajos. Pero a mí no me molesta ir a trabajar 4, 5 trabajos distintos y ganar 3, 4, 5 veces más, pero los salarios están muy, pero muy en el piso. Y bueno, eso trae aparejado de que, por a pesar digo, de que tengas 5 trabajos, no llegues a fin de mes.
0: Por eso digo, ¿para qué lo necesitas? Si tenés 3 o 4 laburos para irte de viaje, para ahorrar en dólares, perfecto. Si tenés 3, 4, 5 laburos para poner algo en la mesa, es totalmente distinto el cambio y el modelo. Buen día, ¿con quién tenemos el placer y el gusto?
2: Buenos días, chicos, ¿cómo están?
0: Gloria, ¿cómo está? Qué gusto.
2: Siempre escuchando, pero ¿cómo puede ser posible que este tipo siga diciendo lo que dice y que habrá gente que todavía le siga creyendo? Eso es lo preocupante en mi caso, ¿no?
0: Sí.
1: Y en nuestro caso también.
0: Sí, yo también creo.
2: Que diga que la gente no quiere volver atrás. ¿Qué quiere decir? Que no quiere que los jubilados vuelvan, la gente no, los jubilados lo van a votar a ellos, que no querrán volver a tener los remedios.
0: Claro.
2: Los chicos de las universidades no querrán que la universidad sea financiada como corresponde. Profesionales de la salud.
0: Claro.
2: No querrán que su trabajo tenga el valor que corresponde, que les paguen como corresponde.
0: Ayer había un informe realmente interesante, porque dice, no hay que volver atrás. No sé si vos te acordás, Gloria, de Esper, este diputado que...
2: El narco,
0: sí. Exactamente. Bueno, fue al ANSES a pedir la jubilación. Y sabés que solamente tenía 5 años de aporte, los años en que él fue diputado. Y está pidiendo una moratoria, o sea, está pidiendo un beneficio de gobiernos anteriores para poder jubilarse, cuando constantemente... decía que era una vergüenza que se jubilen personas que no habían aportado al sistema jubilatorio.
2: Claro,
0: y ahí, exactamente, para que vea la ambivalencia de esta gente, ¿no? Utilizan el Estado para beneficiarse, como por ejemplo Manuel Adornis, que tenía Bitcoin en su plataforma digital y durante la época privada actuaba como pobre, y ahora que estaba en la función pública actúa como rico. Una inconsistencia total.
2: Pero ahora otra cosa, ¿quién nos da respuesta acerca de eso? La justicia no existe. La justicia está para beneficiar a estos sinvergüenzas,
0: claro.
2: Como el caso del narco que no trabajó nada y que le parecía una basura, que la gente que no haya trabajado, porque ellos lo dicen así, ¿qué no ha trabajado? Dice, ¿por qué se va a jubilar? Él es un tipo, él es una basura que si se jubila con eso es porque roba.
0: Sí.
2: Va a robarle la posibilidad a otras personas que los han reventado trabajando, nunca les han dado un comprobante, algo para que diga, trabajaste aquí.
0: Sí.
2: Y lo peor del caso es que hay gente que todavía, yo no vengo, como yo escucho todos los días, usted me entrevistó a un señor Natalio, no sé cuánto, radical.
0: Ah, sí, Natalio Iglesias.
2: Una mañana.
0: Natalio Iglesias.
2: Bueno, y lo escuché decir de la destrucción que se hizo en gobiernos anteriores. Y usted con muy buen tino le dijo, no, con el gobierno de Macri tampoco nos fue bien.
0: Claro.
2: Y ellos lo que quieren decir es que cuando mejor estuvimos, a lo mejor algo faltó, como siempre, pero esto que se está viviendo ahora no se vivió. Y ellos te dicen, sí, la gente no quiere volver atrás. Ese es un latiguillo que ellos usan para podrirle la cabeza a la gente, y la gente, aún sabiendo que estuvo mejor anteriormente, no vote para volver a estar un poco mejor, y los vote a ellos que van a terminar de aniquilarlo.
0: Realmente.
2: Entonces, eso es algo que tenemos que también tener en cuenta e ir pensando, y ya no dejar que nos corran con esas mentiras que dicen, porque mienten de una forma y con una hipocresía.
0: Uh-huh.
2: Eso de, ay, hemos sacado tanto de la pobreza. Pero ¿quién les cree a estos idiotas que han sacado gente de la pobreza? No, es tremendo. Bueno, después oí también otra entrevista importante, eso creo que fue en la semana anterior. Ay, bueno, ya no me acuerdo de quién era, pero es de rescatar todo el programa de ustedes.
0: Gracias.
2: Así que, bueno, eso, nada más, no quiero molestar, pero me indignan a mí esas cosas, de que están desesperados por llegar al poder y seguir robándolo, y le meten el latiguillo a la gente. No vuelvan para atrás. ¿A dónde quieren que vayamos? ¿Adelante con ellos? Si ya nos están tirando al precipicio, ¿qué quieren? Hacernos llegar y de ahí no va a patearnos y tirarnos y no le estorbamos más.
0: Y
2: así
0: sí.
2: Que bueno, eso nada más, muchas gracias.
0: Gracias Gloria, por comunicarse, y a cada uno de las y los oyentes que nos siguen, que nos acompañan, que hacen ese aporte, chiquito, grande, nos mandan un mensajito o se comunican, ¿a qué número, Javi?
1: 431-3290.
0: Bien, esa es la posibilidad que tenemos para comunicarnos. Ahora hacemos un momentito de ese mimito al corazón, porque presentamos el tango de cada mañana.

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3: Sí, 37 minutos han pasado de esta propuesta informativa todas las mañanas que hacemos a través de Hora 7 radial en la 88.1. Y recién escuchábamos el tango de cada mañana. ¿En la voz de quién, Javier?
4: En este caso, por Julio Sosa, Que Solo Estoy.
3: Bien, también lo que hacemos a esta hora es proponerte una actualización de los datos del tiempo.
4: Así es, el cielo sigue cubierto con neblinas, 14 grados, 2 décimas es la temperatura, con una humedad del 92%. Ahora los vientos están soplando de zona noroeste a 6 kilómetros por hora. La máxima para la jornada del día de hoy será de 21 grados con probabilidades de lloviznas y tormentas aisladas entre un 40 y un 70% por la tarde y tarde-noche. Hasta el día domingo, en este primer fin de semana del mes de octubre, vamos a tener una mínima entre 12 y 15 grados y una máxima entre 21 y 28 grados. 28 grados será para el día sábado. Así que de esa manera se va a comportar el clima para el comienzo del mes de octubre.
3: Bien, nosotras y nosotros te convidamos un matecito virtual, alguna cafecito, porque hoy es el día de el café, algo que es tan pero tan rico, esta infusión producto de los cafetales. El ministro de Justicia y Gobierno, estamos hablando de Nacho Ignacio Harsum, avisoró que Salta desdoblará las elecciones 2027 y defendió la candidatura de nuestro gobernador Gustavo Sáenz. Aseguró que la provincia volverá a votar separado con respecto a las nacionales. Harsum sostuvo que la intención es que las y los salteños elijan a sus autoridades provinciales sin que la elección esté condicionada por la disputa presidencial a nivel nacional. Por supuesto, nosotros vamos a tener en nuestra propia elección, afirmó. Defendió el desdoblamiento como una práctica que Salta viene utilizando desde hace años. Durante la entrevista también cuestionó con dureza a los libertarios provinciales. Los acusó de reclamar obra pública en Salta mientras respaldan las políticas nacionales que, según planteó, redujo las inversiones en infraestructura, y sostuvo que dentro del espacio existen fuertes disputas internas. Y además dijo sobre la candidatura de Gustavo Sáenz, para él sí puede ser candidato una vez más, algo que ya se viene hablando constantemente, esto de la candidatura de Gustavo Sáenz.
4: Así es.
3: 7:40 de la mañana, Javi.
4: Exactamente. Saludos a Jorgito, el permisionario que trabaja sobre calle Mitre, para Luis, para Franco, para María, para Laurita y también para Carmencita, que está sintonizando Hora 7 radial, también para Mario desde La Plata, y tampoco me quiero olvidar de Roxana de Escobar, Buenos Aires, que sintoniza a través de las redes sociales, a través del streaming por la plataforma. Recuerden que nos pueden seguir en dos plataformas, por YouTube y por Facebook. Nos buscan como Hora 7 radial y FM Noticias. Así que de esta manera nos estamos despertando en este primero del mes de octubre. Para Carmencita, a ver.

0: Así nos estamos despertando en este primero del mes de octubre, jueves, viernes, chico, a despertarse. ¿Despertarse qué? Aquí con los hermanos Verón, en la mejor frecuencia modulada estereofónica, la 88.1 MHz. Te estamos informando, te estamos acompañando para que salgas de casa totalmente informado. Recuerden que nos pueden seguir a través del streaming por dos plataformas, por YouTube y por Facebook. Por YouTube nos buscan como como FM Noticias y Hora 7 Radial, y por Facebook nos buscan como Hugo Verón, como Javier Verón, y también FM Noticias. Así que tienen todas esas plataformas, redes sociales, para que salgas cada mañana informado. Hoy primero del mes de octubre ya se están conociendo algunas fechas donde van a finalizar las clases, así que el ciclo lectivo va a finalizar entre...
1: Sí, ya estamos pensando en finalizar las clases.
0: Sí, imagínate, ¿no? Va a finalizar entre el 17 y el 23 de diciembre, según cada una de las jurisdicciones. Salta va a compartir con otras 19 provincias y distritos la fecha del 18 de diciembre. Así que mientras que Buenos Aires, Mendoza y La Pampa van a terminar más tarde. Así que las clases en Argentina van a finalizar en esa fecha, entre el 17 y el 23 de diciembre, según donde estés viviendo, ¿no? Así que de esta manera ya tenemos fecha de finalización, ¿sí? Y de esta manera, por ejemplo, las que comparten la del norte, ¿sí? Catamarca, Jujuy, La Rioja, Salta, Santiago del Estero y Tucumán van a terminar el viernes 18 de diciembre. Estas provincias van a integrar el grupo mayoritario que comparte la misma fecha de finalización de las clases en Argentina, comparando, por supuesto, con otras jurisdicciones como el Chaco y Misiones y también Formosa. Así que, y también Entre Ríos, Santa Fe, Córdoba, Corrientes, o sea, la gran mayoría finalizan el viernes 18 de diciembre. Otras, por supuesto, más adelante, pero bueno, ya estamos finalizando las clases, así que entre octubre y noviembre prácticamente son las mesas de exámenes, y bueno, de esa manera para saber quién se lleva a diciembre y quién no.
1: Bien, ahí nos acaba de mandar Raquel, nos dice muy buena mañana a los hermanos Verón, y nos está pidiendo un tema musical.
0: Bien, perfecto.
1: Así que, bueno, ya el saludo, por supuesto, y el tema musical que lo está buscando el señor Javier Darío. Seguimos informándote aquí a través de la 88.1, esta cofradía que armamos bien, pero bien tempranito, a través de esta propuesta. Hay tensión, sigue la tensión con respecto a las Islas Malvinas, porque el Reino Unido convocó a la embajadora argentina en Londres. El gobierno busca frenar las actividades hidrocarburíferas inglesas y aclaró que el procedimiento no busca resolver la disputa de soberanía. Lo cierto es que frente a generalizadas anuncios sobre los proyectos se realizan en nuestras Islas Malvinas, proyecto Sian Leon, el gobierno de Javier Milei decidió llevar su ofensiva contra el proyecto hidrocarburífero a todas las embajadas argentinas en el mundo para explicar en el exterior este alcance de la estrategia que tiene, de la presentación realizada por el gobierno ante el Tribunal Internacional del Mar de Hamburgo. Había una fuerte confusión en toda la embajada del mundo, señaló a la estrategia diseñada por el canciller Pablo Kirchner. Según se informó, las embajadas tienen un punto central. El procedimiento iniciado contra el Reino Unido no tiene como objetivo resolver la disputa de soberanía de nuestras Islas Malvinas, Georgia y San Luis del Sur. Lo que sí ante esta situación presentada por el gobierno argentino ante las distintas foros internacionales, el gobierno británico convocó a la embajada argentina en Londres, Mariana Plaza, para expresarle su rechazo y profundo malestar, lo cual fue no tuvo ninguna repercusión todavía, y se está analizando los pasos a seguir por parte del canciller Pablo Kirchner. Fue acompañado por una nota en la que la ministra Uma Kumara, subsecretaria parlamentaria del Estado, le expresó su desagrado por la iniciativa de este pedido de arbitraje de la Argentina ante el Tribunal del Derecho de el Mar, ¿sí? Lo que hablábamos acerca de la llamada por parte del Reino Unido a la embajadora argentina en Londres por el tema de Malvinas. 7:49 de la mañana.
0: Y realmente, ¿no? Y no solamente Malvinas, también un gran escándalo ayer, ¿no? Donde varios legisladores se cruzaron justamente, ¿no? En la venta de las tierras a libre albedrío. Bueno, ese libre albedrío, sí, ayer, diferentes legisladores estaban defendiendo, ¿no? El proyecto de defensa de la soberanía nacional, pero bueno, hubo algunos cruces entre, por ejemplo, el diputado de Unión por la Patria, Juan Grabois, y de la, y por supuesto también de los oficialistas, ¿no? Como por ejemplo Jairo Guzmán de Santa Cruz, hubo un enfrentamiento importante que se dijeron de todo. Escuchemos a ver qué se dijeron. A ver si se escuchan. Algo. No. Bueno, se escucha muy poco de fondo, pero bueno, hubo una defensa por parte de Juan Grabois frente a lo que le estaba pasando, mientras Miriam Bregman del Frente de Izquierda estaba justamente, ¿no?, teniendo la palabra. Bueno, los libertarios no la dejaban hablar y es por eso que Juan Grabois se levantó de su silla, recorrió el pasillo y encaró a los libertarios diciéndole de todo, ¿no?, que lamentablemente son vendepatria, ¿sí? Esa fue una de las tantas palabras que le estaban diciendo, ¿no?, los legisladores de la oposición a los legisladores de La Libertad Avanza, vendepatria. Así que bueno, hubo bastante roce, y sobre todo a los legisladores salteños, ¿no? Carlos Zapata, que miraba para otro lado, le estaban cantando las 40, ¿sí? Y de esa manera es lamentable tener esos legisladores que nos representan muy, pero muy mal.
1: El consumo de los hogares volvió a caer en agosto y frente a la Cámara Argentina de Comercios y Servicios expresó en un comunicado que retrocedió un 0,8 frente a julio y ya tiene un 1,1 interanual abajo. El consumo en los hogares de bienes y servicios finales registró en agosto una caída del 1,1% en comparación interanual y una retracción desestacionalizada del 0,8 respecto a julio, según el indicador de consumos elaborado por la Cámara Argentina de Comercios y Servicios. Ahí volvemos a hablar con respecto a tenés 3 laburos, 4 laburos, lo cual no está mal, sí, como para tener la idea esta que absorbe y que dice constantemente Javier, con la cual estoy totalmente de acuerdo, porque vos tenés 3, 4 laburos, si es para salir de vacaciones, si es para ahorrar en divisas extranjeras, si es para lo que quieras hacer. Ahora, si tenés 3, 4 laburos y estás dentro de que no llegás a fin de mes porque el consumo en los hogares volvió a caer, es totalmente distinto. No sé si entendés y ves la diferencia. Lo cierto es que, bien, Este modelo de indicador volvió a terrenos negativos tras el leve repunte en julio, manteniéndose en niveles comparativamente bajos en términos de la historia reciente y ubicándose un 2,1 por debajo del máximo registrado a comienzos del 2025. En materia de precios, agosto mostró una nueva desaceleración inflacionario al marcar un 1,7 frente a julio del 2,1. Estos fueron datos suministrados por el INDEC. Desde la entidad gremial empresarial remarcaron que la continuidad en la baja de la inflación resulta fundamental para recomponer los ingresos reales y volver a impulsar la capacidad de consumo de los hogares en los próximos meses. Pero también habló acerca de que el consumo no repunta para nada, ¿sí? Algunos de los rubros específicos en donde, por ejemplo, hubo un importante descenso, con lo cual los hogares, el consumo en los hogares volvió a caer en agosto.
0: Bien. Faltan 6 minutos para las 8 de la mañana, pedido por Raquel.

0: 13 minutos para las 8 de la mañana, está sintonizando ahora 7 radial. Mirá a Raquel Ricotera, ¿no?
1: Sí, Ricotera.
0: Mirá Raquel. Bien. Impresionante.
1: Impresionante, y ahí, pedido al 3875-366-755. Y hoy es el día de las personas de edad, las personas adultos mayores, y ya estamos en comunicación con un amigo de la casa, el director general de adultos mayores de la provincia de Salta, Jorge O'Brien. ¿Cómo estás? Un placer, un gusto. Te saluda Javier, quien te habla, Hugo Verón, y todas y todos que estamos aquí desde bien tempranito, al igual que vos, seguramente, y hoy disfrutando esto de los adultos mayores. Muy, pero muy buen día.
2: Muy buenos días, Hugo, Javier, chicos, muy amables por estar siempre presentes en los momentos en donde se habla sobre el tema de los adultos mayores. Hoy con mucha alegría, porque es un día internacional, un día mundial, en donde las Naciones Unidas dijeron, mira, esta fecha vamos a ponerla para parar un poco el vértigo, frenar, hacer una pausa y pensar. ¿Viste cuando éramos chicos que decías, ¿qué voy a hacer cuando sea grande? Bueno, esta te la tenés que preguntar de nuevo. ¿Qué voy a hacer cuando sea más grande?
1: Mirá qué bueno, claro, ¿no?
2: Claro. Sí, sí. ¿En qué mundo voy a querer vivir? Entonces, tiene que ser un mundo mejor que este que estamos viviendo. No es que sea horrible, pero la indiferencia a veces es una forma de violencia. El hecho de que te ignoren en la familia, viste, pasean todos corriendo, van a la fiesta, están en otra.
1: Claro.
2: Y no hay un momento para sentarse con el tata y tomar un mate, un café, tranquilos, ¿no? Sin vértigo. Y entonces, bueno, hay que ir buscando esos espacios por defensa propia. O sea, si vos querés tener una buena vida cuando seas mucho más grande, la tenés que sembrar hoy, ¿viste? Porque los hijos no escuchan lo que les decís, te miran lo que haces. Y si vos bardeás a tus viejos, y bueno, lo naturalizan, y cuando sean ellos que están con el vértigo y con el laburo y la familia, ahí vas a quedar vos, ¿no? Maceta. Entonces, la idea es empezar a cambiar la configuración hoy y a dar bolilla, ¿viste? A decir dónde está la mamá, mamá, ¿cómo andás? Te voy a ir a visitar, ¿viste? Porque hay veces que vos le decís, mamá, te voy a visitar la semana que viene, y después el laburo, lo que sea, lo postergás. Después relegás, después olvidás. Y eso es doloroso. Mucha gente que se siente media abandonadita, no querida, se deja estar, ¿viste? En la ropa, se deja estar. Entonces, nuestra misión es mantener siempre despierta a nuestra gente mayor, siempre con atención, ¿viste? Que qué sé yo, buscar que esté activa, ¿no? Creativa, productiva. A ver, mamá, fuiste la UNATE. Mamá, fuiste al centro de jubilado, o mami, te fuiste con las amigas, salí de casa, mami, un poquito, no te quedes con el control en la mano, ¿viste? Claro. Cuidar, como nos cuidaron a nosotros, ¿viste?
1: Claro. Sí, por supuesto. Esa es la idea siempre, para vivir un jubileo, como se constantemente nosotros decimos, bueno, nos hemos jubilado, o ya es el tiempo en donde tenemos que hacer un trabajo de cuidarnos a nosotros mismos, porque estamos en esa época, es importante. Y ahí es donde ustedes se están trabajando intensamente con distintas actividades en los SIC. Contanos un poquitito qué es lo que hacen, Jorge.
2: Sí, cómo no. Mira, nosotros tenemos una detección, o sea, un paneo de la población. Y sabemos cuánta gente tenemos de más de 60 años. Hoy hay aproximadamente 160.000 personas en Salta. Y las dividimos de acuerdo a su funcionalidad, físico, psicofísica. Quiere decir, hay personas que son independientes, el 85%, que vos lo ves en el súper, en el shopping, por todos lados. Hay personas que son semidependientes. Está todo bien, pero una manito necesitan, un bastón, un andador, un cuidador domiciliario. Personas que son dependientes. Entonces, para cada uno nosotros enfocamos actividades. Para las personas que son independientes, acaban de hacer una reina y el rey en la Universidad de la Tercera Edad impresionante. estuvo la primera dama, estuvieron todo, porque se enloquecen con estas fiestas todos. Y después tenemos ayer, hubo un teatro provincial, 1500 personas mirando las actividades de 30 municipios que vinieron.
1: Realmente, perdona, voy a hacer un paréntesis ahí, porque realmente ayer pasé por la tarde, tipo 5 de la tarde, la cantidad de personas que había en el teatro era impresionante, y con vestimentas, porque mostraban bailes, porque mostraban todas las actitudes y aptitudes que tenían, realmente fabulosísimo.
2: Sí, sí, y es conmovedor, ¿sabes qué? Que abajo del escenario hay toda una purreteada de chicos que dicen, esa es la abuela. Mira, está llena de amigos.
1: Sí, sí, sí.
2: Y mira lo que bailan, qué sé yo, ¿entendés? Es algo inédito que la gente está protagonizando una época de mucha actividad. El día anterior, en Copaipa se hizo una jornada sobre cognitivo, ¿viste? Memoria. Sí, sí, no, más de 200 personas. Y nosotros tenemos el Día de la Madre ahora en octubre, tenemos en la UNATE su reina, el Teatro de UNATE también, y el plan nuestro es empezar de chiquitos, porque hay que cultivar en el corazón de los niños y las niñas, desde la más tierna infancia, el cariño y el buen trato. Después, cuando son más grandes, no le entran las balas, ¿viste? Entonces, tenemos Semillas de Amor, que es para ir a todas las escuelas, con audiovisuales, hacemos cartitas a los abuelos, hacemos lámina con los más chiquitos. Con los más grandes, lo que hacemos es colectas y vamos a hogares de ancianos para que, en vez de mirar iPhone o Android, está mirando los ojos de una persona muy añosa, que se pone muy contenta cuando alguien está enfrente, más que nada los chicos, y le dicen, querido, ¿vos qué haces? Charlan y se unen las generaciones, y se sensibiliza, porque te das cuenta que qué suerte que está tu mamá en casa y no está, qué sé yo, en una residencia, porque viene de una situación de casa. Entonces, bueno, Semilla de Amor para empezar. Después las familias tienen, vos conocés Cuidando al Cuidador, las familias tienen muchos inconvenientes en cuando está convaleciente una persona, porque estás al pie de la cama día y noche, vas a laburar dormido, extenuado, o extenuada, muchas mujeres hacen esta labor. Entonces nosotros damos talleres, ahora el 9 vamos a dar un taller en donde se les enseña con profesionales de la salud cómo cuidar bien, cómo rotar el cuerpo por las escaras, cómo trasladar de la cama a la silla de ruedas, cómo tener accesibilidad, que dice que no haya cables para no haya caídas, y cómo cuidarse a sí mismos del intenso desgaste, cómo tienen que hacer. Le damos un listado de cuidadores domiciliarios para que se alternen si es que no tienen esa alternancia en la familia. Y después tenemos talleres de seguridad, uno por semana vamos a hacer talleres de seguridad, porque hay gente inescrupulosa, vos hablé en los diarios, que abusando de la nobleza de la gente grande, busca sacarle la poca plata que tienen. Entonces hay que estar encima, tanto en lo virtual, en la estafa, como en los motochorros en la calle. La arrastran 50 metros por el pavimento, si no suelta la cartera, ¿no? Que es lo que decimos, soltar la cartera, te vas a romper todos los huesos. Entonces, se les enseña tanto de la parte estafa como a la parte de calle, cómo manejarse en los cajeros, ¿viste? Y también tenemos un programa que se llama Me Jubilé y Ahora Qué, para informar previsionalmente el que no está jubilado cómo tiene que hacerlo, y el que ya está jubilado que no se quede en la casa, que tiene 120 centros de jubilados que el gobierno de la provincia financia para que haya actividades todo el tiempo. Entonces, de esa manera, este mes vamos a cubrirlo con una actividad por semana. Yo después te voy a pedir por el día 9, ¿viste? Porque hay mucha gente que sí quiere ese taller Cuidando al Cuidador, son muy requeridos, y a veces no nos alcanza el salón. Entonces, vamos a pedir, por favor, ¿viste? Que nos colabore. Y hoy es un día, está bueno para tomarse un cafecito con el viejo, con la mamá, ¿viste? mira, o compartir un almuerzo. El asunto es mover esa máquina de que está quieta, que es la inercia de ir a tu laburo siempre y todo, y ya después vamos a ver si vamos a lo de mamá. ¿Entendés? Porque hay veces que no hay tanto tiempo, ¿viste? Es ahora el diálogo, es ahora el chiste, es ahora los buenos recuerdos. Después de nada sirven las flores, ¿viste? Ahora hay que estar juntos. Entonces, si nosotros logramos hacer ese cambio, de dar más atención y de más calidad, vamos a vivir una etapa de la vida muy bonita cuando seamos más grandes.
0: Nico, quería preguntarte, recién mencionabas personas de mayores de 60 años. ¿Las personas de 60 años se sienten ya jubiladas o todavía se sienten dentro de, quizás por la crisis económica que están pasando? No, yo todavía tengo 10 o 15 años más de laburo, por eso no me siento hoy jubilado, no me siento en esa edad. ¿Qué están sintiendo ustedes? ¿Qué comparten ellos por parte de los salteños, ¿no? En este tipo de esa franja de edad etaria, porque, quizás antes, a los 60 años, 60 años ya es abuelo, ¿sí? Ya es la plena edad, ¿sí? De la edad jubilatoria, pero hoy 60, todavía muchos de los trabajadores indican, no, 60 años, yo sigo laburando.
2: Una por la guita y otra porque sos un pibe.
0: Tal cual.
2: 60 años estás a pleno. Uh-huh. Yo creo que ese tema de la longevidad nos corrió por lo menos 10 años.
0: Sí,
2: hoy se llega a los 90 tranqui.
0: Sí, tal
2: y
0: cual.
2: A los 60 estás a full. Uh-huh. ¿Por qué? Porque tenés conocimiento de todos los contactos de tu empresa o todos los contactos que vos tenés, la agenda tuya vale un montón.
0: Sí.
2: Y lo mismo pasa con las empresas, el know-how lo tienen la gente más grande. Uh-huh. Y es la gente que motoriza todo y no podemos perder la experiencia de ellos. Y además, la verdad es que tampoco podemos aflojar porque ganas la mitad de la plata, ¿no? Cuando te jubilaste.
0: Tal cual.
2: Entonces, mientras vos tengas ganas de pedalear, de espíritu, que hoy ya te digo, hasta los 70 la gente está tranquilísimamente bien. Y después también, lo que pasa es que quieren bromar, ya no quiere tanto de 8 a 8, ¿viste? Quiere algo más libre ya cuando tenés 70. Si es un emprendimiento propio, fantástico, ¿viste? Pero eso de ir todo el día a laburar, ya no querés. Capaz, ¿no?
0: Okay.
2: Pero 60, sí. No, 60, te has hecho un cohete.
0: Uh-huh.
2: Ha cambiado muchísimo, ¿viste? La mentalidad, el metabolismo también, porque se come más sano, se hace actividad física, la gente está más avivada de lo que es el momento presente, me refiero de no estar con la cabeza todo el día en otro lado, ¿no? Entonces, se vive más y se vive mejor.
0: Perfecto.
1: Bien, te agradezco mucho, Jorge, estos minutitos que nos has brindado para recordar el Día de las Personas de Edad.
2: Así es, pues. Muchas gracias, chicos, por acordarse siempre.
1: Para nosotros siempre es un placer comunicarnos contigo.
2: Muy amable.
1: Un abrazo enorme. Estuvimos en comunicación con Jorge O'Brien, él es el director general de adultos mayores de la provincia de Salta, charlando en Hora 7 Radial. 10 minutitos han pasado ya de las 8 de la mañana. Esta cofradía se llama Hora 7 Radial. Este cónclave informativo está en la 88.1. Tiempo de música, tanda.

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0: va.
1: 8 de la mañana, 23 minutos en toda la República Argentina. Nuevamente estamos frente a un problema ahí en nuestra consola. El señor Javier estará tratando de solucionarlo lo mejor posible. A esta hora de la mañana, cuando han pasado 23 minutos desde las 8 de la mañana, te decimos, te comentamos que comienza la segunda parte, la segunda entrega en Hora 7 Radial. Comienza este segundo momento, el segundo tiempo, por ahí decía un avesado expresidente que decía, bueno, ahora comienza así en materia futbolística, haciendo una comparación, el segundo tiempo. Bueno, nosotros también comenzamos el segundo tiempo de Hora 7 Radial, con un cielo cubierto con neblinas, con una temperatura de
2: 14 grados en estos momentos.
1: Bien, la humedad relativa, la cual está presente en el ambiente, es del
2: 87%.
1: Desde el norte soplan los vientos a
2: 6 kilómetros por hora.
1: La visibilidad, si bien todavía está reducida, es de
2: 10 kilómetros.
1: Hoy tendremos una máxima de ¿cuánto?
2: De 21 grados, con un cielo lluvioso, con tormentas aisladas entre un 40 y un 70%. Quería comenzar con este tema musical, presten atención con este tema musical impresionante, ¿sí? Realmente da gusto, ¿sí?, escucharlo, un artista salteño de la hostia.

0: ¿Y cómo saldrá esto de inspirarse para un tema musical? ¿Y cómo será ponerle una melodía, una música? ¿Cuánto tiempo tendremos para hacer eso?
1: Y constantemente, ¿no? Los artistas tienen que estar ahí renovándose, tratando de sacar novedades, nuevos temas musicales, y cada uno de los temas musicales, uno mejor que otro, ¿no?
0: ¿Y tienen alguna impronta? ¿Y tiene algo íntimo una canción? ¿Refleja algo? Matías Castro está en el aire, te agradecemos tengamos la deferencia de que nos puedas atender bien, pero bien tempranito. ¿Cómo te va, Matías? Te saluda Javier, quien te habla, Hugo Verón, y todas y todos que estamos aquí en Hora 7.
1: ¿Los artistas se levantan temprano, Matías?
0: Muy, pero muy buen día.
2: Buenos días, Javi, Huguito, ¿cómo están, mis queridos? ¿Todo bien?
0: Pero muy bien, ¿vos cómo estás, Matías?
2: Según dicen, en la hora de los artistas, más o menos, arrancarían más tarde, ¿no?
0: Sí.
2: Pero no.
0: ¿No?
2: Yo soy de... No, la verdad es que en Torero ya estamos arriba, ya mi hijita ya está despierta de tempranito, entonces ya arrancamos la mañana con todo.
0: Ah, o sea, por tu hija estás temprano despertando.
2: Me parece que ahí está el cambio.
0: Ahí está el kit de la cuestión. ¿Está? Bueno, estás presentando Dos Piedras, este sencillo, esta canción, como vos la has titulado, es una canción íntima y potente. ¿Por qué es íntima y potente?
2: Porque es una, yo creo que la temática que vale para cualquier lazo, justamente habla de ese reencuentro y de coincidir para sanar, ¿no? Uh-huh. Sanar algún lazo del pasado, sanar lo que nos haga sentir mejor a cada uno. Por eso me parece que tiene esa profundidad, es algo que lo podemos llevar a cualquier plano, no únicamente al lazo personal. Yo creo que en la actualidad también tenemos que coincidir más, acercarnos más, reencontrarnos mucho más, la sociedad misma.
1: Uh-huh. ¿En qué se inspira uno cuando hace este tipo de temas musicales? ¿En situaciones personales, situaciones de amistades, de amigos? ¿O qué te lleva a inspirarte, no? Primero a ponerle nombre, a escribir ese tipo de letras. Contanos un poquito el detrás de escena.
2: Surge de una idea, esta canción surge de una idea más que otra cosa. Y lo ves constantemente, ¿no? Yo creo. Por ahí esta canción le puede servir a alguien, a dos amigos que se han peleado una vez en un partido de fútbol, no se han vuelto a hablar, estupideces así, a cosas más profundas, ¿no? De un padre a un hijo, de pareja misma. Entonces la idea es sanar con alguien del pasado, tratar de seguir adelante.
0: Yo calculo que esto tiene que ver también por una cuestión, qué sé yo, no sé, uno Javier hace mucho el tema de las constelaciones, decir, bueno, che, esto me puede servir para quizás hacer algo así como constelar, algo así como reencontrarse con uno mismo a través de la canción. Muchos, hace ratito Raquel nos pedía un tema musical de El Indio Solari, y sabemos que la letra por ahí es inspiradora, por ahí es reconciliadora, por ahí es una forma de expresar también. Entonces creo yo que es importante lo que acabas de decir con respecto a esto, ¿no? Cuando hay dos piedras, ¿cómo hacen, no es cierto?, para unirse y construir algo superador.
2: Exactamente. Qué lindo lo que decís de Javier, ¿no? De lo que él hace con esto de las constelaciones también. Uh-huh. Todo es profundísimo, es muy interesante, es muy enérgico y me encanta.
0: y por ahí puede ser tema motivador.
1: Me encanta esa mirada, ¿no? Que dice Matías, en esas diferencias que hay entre pares, entre un lazo, entre una unión de dos personas, no importa qué, como bien lo dijo, el padre e hijo, hija y padre, entre compañeros de trabajo, demás, o entre amigos, hay diferencias y la idea es acercar, ¿no? Volver a unir lo que está desunido.
2: Exactamente, de eso se trata.
0: ¿Cómo se le pone música? ¿Cómo se lo hace amigable? Porque uno puede tener alguna idea, ¿no es cierto?, de lo que quiere expresar, de lo que quiere decir, pero ¿cuánto tiempo lleva un tema musical presentarse? ¿Cuánto tiempo te llevó este lanzamiento de Dos Piedras? Contanos un poquitito, Matías.
2: Bárbaro. La canción en sí, cuando surgió la idea, salió bastante rápido. Yo recuerdo estar ya recostado y ya empezar en la cabeza a masticarla y al otro día terminar de darle vueltas. La cuestión fue el proceso luego de la producción en sí de la canción, donde lo primero que hice fue darle una idea, maquetearla. Luego la envié a Estados Unidos a Diana Sarkes, que junto con Guillermo Porro son dos productores argentinos. Ella es baterista, ambos son multiinstrumentistas y son productores geniales, así que le envié la maqueta y ella me mandó la batería grabada, y sobre la batería ya me puse a grabar. Yo grabé el bajo, las guitarras acústicas, eléctricas y teclados, pero la canción le faltaba algo, entonces lo llamé a Beco García, que es un bajista de Salta que me encanta cómo toca. Y ya él le dio su impronta también en el bajo para generar esa base potente que tiene en batería y bajo. Tiene una base que realmente suena bárbaro. De ahí ya mezclé todo, o sea, la canté a la canción, la mezclé y la envié nuevamente a Estados Unidos, donde se masterizó. Ya la masterizó Guillermo Porro ahí. Ellos viven en Nashville y la canción quedó como suena. Me parece que tiene un sonido muy internacional, está trabajada al detalle, está muy cuidada, y para ello sí, fácil, pasaron 3 meses de trabajo más o menos.
0: 3 meses de trabajo para una canción.
2: Así es.
1: Y así es el proceso de cada uno de los temas musicales para un artista, que en este caso es internacional, entonces, Dos Piedras.
2: Mira, es que depende de cómo se aborda la producción. Hay artistas que directamente van a poner su voz nada más, a hacer la interpretación, y otros se encargan de hacer el grabado de todos los instrumentos. Por ahí se dispone de un tiempo, decir, bueno, un mes tenemos que realizar un EP, que son 4 o 5 canciones, o un álbum, y entonces los apuros son otros, depende mucho de por lo general están manejados por un sello discográfico donde el presupuesto es otro. Entonces todo eso hace a qué tiempo puede llevar, ¿no? En mi caso yo soy el productor y también soy el artista, entonces voy llevando las cosas con mi tiempo, voy haciendo de que suene realmente como yo quiero que suene, y por eso a veces hay que darle un corte, porque yo si tengo que ponerme a corregir, seguiría corrigiendo, la canción nunca vería la luz, ¿no?
0: Claro.
2: Entonces yo en un momento tengo que ser objetivo y decir, no, acá ya suena bien, esto ya está redondo, ya tiene que quedar acá la canción. Bueno, eso me lleva mi tiempo.
1: ¿Qué sale primero? ¿Sale la letra? ¿Sale la música? ¿Qué sale primero en cada uno de los temas musicales? En este caso, ¿no?
2: En este caso salió primero la idea.
1: Okay.
2: La idea, algunas frases aparecieron en la cabeza. Después ya cuando agarro la guitarra, le doy una estructura a la canción. Por eso yo siempre soy más de ponerle letra a la música, pero primero surge la idea, ¿sí? Cuando yo ya tengo la idea de lo que quiero hablar, empiezo a buscar una melodía en la guitarra, un ritmo, algo que me emocione. Y de ahí ya cuando se conformó una estructura, tanto en acentuación, porque voy tarareando, voy haciendo melodías con mi voz, entonces cuando ya tengo la acentuación, ya tengo una simetría, ya está prolija la estructura, ahí empiezo a trabajar sobre la leche.
0: Matías, ¿es difícil ser artista en Salta?
2: Y yo creo como toda profesión. Lo que pasa es que el género que yo abordo no tiene mucho mucho mercado aquí en Salta, ¿sí? Salta, uh-huh. Imagínate que yo nací acá, me encanta el folclore, por ejemplo, yo juntarme con amigos, hacemos folclore y todo, pero desde hace muchos años que yo me identifique o me emociono con otro contexto musical, con otro armado, con otros sonidos, entonces sí me cuesta un poco más mostrarlo en vivo, pero yo cada vez que saco alguna canción y reviso luego las estadísticas de Spotify, por ejemplo, uh-huh. Yo tengo las mayores reproducciones en México, por ejemplo, en España, en Chile, ahí es donde se está escuchando más la canción, y bueno, y acá en Buenos Aires, en Salta también se escucha. Lo que sí cuesta es mostrarlo en vivo, porque no lo puedo hacer muy de manera muy seguida.
1: Claro.
2: Ahora estoy preparando ya el show, lo que va a ser la presentación Dos Piedras aquí en Salta, si Dios quiere, para el mes que viene.
1: Bien.
2: Así que estoy con muy entusiasmado de volver al escenario. Mm.
1: Matías, el artista de un tiempo a esta parte se fue, no sé si renovando, fue modificando, saliendo quizás de su estructura, saliendo de su zona de confort. Vemos quizás artistas con canto de melodía, cantando cumbia con otros artistas, cantando de a dos, de a tres, de a cuatro, haciendo reversiones. ¿Eso es la nueva tendencia de un artista, como es en tu caso, o mantienen cada uno su estructura, pero se sale al menos con uno, dos, tres temas musicales para variar un poco? ¿Esa es la tendencia últimamente?
2: Mira, yo creo que, bueno, el artista viene, el músico sobre todo, viene sufriendo una transformación desde hace muchos años. Yo recuerdo el año 2000, hace 20 años, 2006, 2007, yo pertenecía con un proyecto a un sello, a EMI, y vivía en Buenos Aires, y uno cuando firmaba ya un contrato con un sello discográfico era prácticamente, ya tenía resuelto todo, porque el sello tenía la estructura armada, lo promocionaba, mostraba la televisión, se llevaba casi todas las regalías de la venta de discos, y el artista, lo que su ganancia era el show en vivo, ¿no? De a ese tiempo justamente ya empezaba a deteriorarse lo que era la venta de discos, ya dejó de venderse el disco físico, hubo que transformarse, empezar a vender de manera en plataformas digitales. ¿De qué forma lo hago? Empezamos a notar también de que el mundo ya iba muy rápido como para sentarse a escuchar un disco completo, y la gente, imagínate que al día se suben 60.000 canciones a Spotify por día en el
1: mundo. Bastante.
2: Con esa cifra, imagínate la cantidad de música que hay, y encima ahora con la posibilidad de la inteligencia artificial,
1: claro.
2: Hay mucha música subida que ni siquiera pertenece a un
1: al artista.
2: Humano, claro. Exactamente, el artista no existe, y está subida y están generando plata con esa música, ¿no? Uh-huh. Entonces, transformaciones todas, yo creo que el artista ahora apuesta al sencillo, el artista independiente sobre todo, ¿no? Porque si ya hay un artista consagrado, ya hay un artista que vende, que tiene su público fidelizado, lo que hace es ya sube un álbum, porque eso nutre su catálogo en Spotify, entonces sube 12 canciones, sube 10 canciones, le apuesta una como corte, pero la gente que entra ya a su perfil va a escuchar todo lo que tiene el nuevo disco, y eso le genera reproducción, le genera también ingreso, ¿no? Hay un todo, yo tengo que hacer una, nunca lo termino de entender a todo lo que hay, pero sí es interesantísimo para analizarlo y ver cuáles serían las nuevas estrategias de marketing, sobre todo.
0: Uh-huh. Claro. Hay una competencia desleal, porque recién hablamos de algo que está hoy impulsándose con el tema de la inteligencia artificial. Antes era el autotuning, hoy es el tema de la inteligencia artificial hace música,
1: pone voz,
0: se va perdiendo la creatividad por parte del ser humano. ¿O estamos lejos todavía?
2: No, para mí no se pierde la creatividad, sino que hay gente que utiliza ese medio para hacer plata, ¿no? Uh-huh. Si bien hay cosas que se están escuchando de la inteligencia artificial que son increíbles, realmente hay que estar al detalle para notarlo, pero a mí me gusta mucho lo que hace Sting, por ejemplo, y
0: lo que hace, perdona, lo que Sting, hace Sting,
2: Sting, sí, uh-huh. Exactamente. Y él, justamente le estaban haciendo la entrevista y la frase fue, me quedó muy grabada, que dice a la IA nunca le rompieron el corazón, no tiene historia, está vacía, dice. Entonces nunca podría contar algo como lo cuenta un ser humano, ¿no es cierto? Y eso me parece interesantísimo, nunca le rompieron el corazón y tiene muchísimo de verdad.
0: Claro.
2: Esa es la verdad para mí.
0: Claro, y, bueno, y ahí está la diferencia, creo yo.
2: Ahí está la diferencia, el cómo transmitir una emoción, cómo poner en palabras una emoción.
0: Uh-huh. Sí, realmente.
2: Si no la vivió, ¿no? Nunca sintió una emoción. Entonces, ahí es donde también otorga esa tranquilidad a los que tratamos de hacer canciones, de decir, no, yo tengo cosas por contar todavía, entonces... que las he vivido, que he visto a alguien cercano que la ha vivido, y entonces esa emoción yo la puedo contar.
0: Bien, perfecto. ¿Cuándo esperamos, me decías, el mes que viene? ¿Esperamos con ansia? ¿Ya tenés fecha? ¿Ya tenés lugar? ¿Todavía lo estás viendo?
2: Todavía lo estoy viendo y apenas tenga la info se las paso para que me acompañen esa noche.
0: Bien, ¿dónde podemos escuchar Dos Piedras?
2: Y Dos Piedras está en todas las plataformas digitales, desde Spotify, bueno, en YouTube. Dentro de un par de semanas voy a subir también un video lyric que muestra, es el video que trae la letra de la canción, pero muestra caminos, muestra rutas que hemos transitado con mi familia, con mi mujer, mi hijita, hemos estado viajando con el auto y entonces fuimos filmando rutas, paisajes preciosos, y eso va a estar en ese video, porque justamente habla de eso, ¿no? De senderos, de caminos.
0: Forma parte de lo que es Dos Piedras.
2: Forma parte también de esta canción. Así que en dos semanitas más o menos se sube ese video, pero actualmente ya se puede escuchar en todas las plataformas digitales.
0: Perfecto, listo. Gracias por esta comunicación, es un placer y es un gusto. Matías Castro, un cantante de la hostia.
1: Un artista impresionante, presentando Dos Piedras.
0: No solamente porque somos amigos, sino porque también los hechos lo demuestran. Entra, ve, observa. Degusta, si podés, identificate, y si no, pasásela a algún amigo, que también puede ser importante esto. Muchísimas, pero muchísimas gracias.
2: Un abrazo. Gracias a ustedes y el abrazo enorme para ustedes.
1: Un abrazo.
0: Chao. El artista Matías Castro Pérez, sentando Dos Piedras.

0: 8:48 en toda la República Argentina y todavía resuena Dos Piedras allí por Matías Castros, este artista, amigo de la casa, que queríamos que vos también tengas la oportunidad esta de escucharlo, esta de tener y buscar a Matías Castro en las redes sociales y buscar en las distintas plataformas para poder escuchar su sencillo y así poder disfrutarlo, ¿no? Gracias a las y los oyentes que se comunican, a Raquel que nos mandaba primero pidiendo un tema musical y ahora hablando acerca de esto en el Día de las Personas de Edad, dice: muy pero muy buen día nuevamente, chicos, tengo 61 años. Si quisiera estar viajando, conociendo otros lugares, tomando un heladito, un café, comer bien, la situación económica y las condiciones políticas no ameritan hacer todo esto. Aún seguimos buscando el mango y me muestra unos bollos espectaculares, se ven riquísimos. Estoy elaborando pancitos para vender.
1: ¿En dónde? No me
0: victimizo. Ella está en Castañares.
1: Sí. Bien, ¿qué parte? Bueno para que los que están en zona norte puedan acercarse y comprar, ¿no?
0: Sí.
1: Pero los oyentes se comunican al 431-3290.
0: Buen día. ¿Con quién hablamos?
2: Buen día. Josefa les habla en su día.
0: Josefa.
2: Mío, ¿no? De viejito.
0: Sí. Claro, de personas de edad.
2: Creo que es la cuarta edad ya, ¿no? Así 20, 40, 60, pasando, ya llegando a los 80, es la cuarta edad.
0: Bueno.
2: No. ¿Podría ser?
0: Podría ser, sí, porque...
2: Muy bien, el muchachito ese que ha cantado recién, ¿no?
0: Sí.
2: Yo le pondría otro acompañamiento de clarinetes, de clarines, de esos instrumentos.
0: Bueno,
1: buena sugerencia.
2: Sugerirle alguna vez.
0: Bueno.
2: No quiero ser atrevida. ¿Saben qué? Le deseo éxito y que haga las cosas así con inteligencia y con amor. Sí, ¿no es cierto?
0: Mira, nosotros los conocemos a Matías y lo hace en cada una de las cuestiones que emprende, la hace con mucha dedicación y mucho profesionalismo.
2: Bueno, todavía, porque el artista tiene que acabar más hondo, más. Lo sé porque yo intento ser artista del arte y uno tiene que buscar, recorrer y mostrar lo que hace, ¿no? Y entonces la gente va probando, y a él le va gustando eso. Y bueno, lo mejor que podemos hacer los grandes es desearle suerte, ¿no?
0: Tal cual.
2: Yo quiero pedir una sola cosa de despedida, Javier.
0: A ver.
2: No me enojo para siempre.
0: Bueno, a ver.
2: ¿Tiene algún temita de Charles Aznavour ahí? Aunque sea una puntita de una...
0: Aznavour.
2: Sin ti. Hoy es el día de que Charles Aznavour se va.
0: Ah.
2: 90 años tenía.
0: Está.
2: ¿Se acuerdan de Charles Aznavour?
1: Sí, ahora sí que ahora me encanta.
2: Apenitas y les mando un abrazo grande.
1: ¿Venecia sin ti, le parece?
2: Cualquiera.
1: Bueno,
2: cualquiera.
1: Nos despedimos con eso.
2: Chao.
0: Bien. 8:51 y las personas se comunican y están junto a nosotras y nosotros a través de la 88.1. A ver si dale que va. A ver, Javi.
1: ¿Te acordás?

0: vamos o...?
1: Sí, sí, sí, nos vamos.
0: Ah, bien, entonces se despide así, vamos con el tema musical.
1: Me había compenetrado en ese tema musical. Realmente impresionante. Bueno, hasta aquí, señoras y señores, estuvimos acompañándolas y acompañándolos a través de la 88.1. Este programa, Hora 7 Radial, llega a su fin. Ya está llegando Gustavo Sarabia, ya llegó Patricio Poma, ya está de a poquitito todo preparándose para este resumen informativo o el desmenuce que a continuación nuestros compañeros de tarea realizan con ese profesionalismo que usted ya nos conoce. Gracias, Javi, por estar del otro lado.
0: Gracias.
1: A usted también, señor, a usted también, señor. Estoy viendo, perdón, la última. Estoy viendo lo que pasó ahí en Cerrillo con este vehículo que atropelló a más de 10 personas. Sí, se descompensó el conductor y bueno, realmente menos mal que no fue a mayores, más que susto y personas heridas, ¿no? Espero que así la última información seguramente lo tendrán nuestros compañeros de tarea. Gracias por estar. Sí, en nuestro leitmotiv dejamos, proponemos, sugerimos, pero hacemos carne. Pásenla bien, que para eso está la vida. Chau, chau.

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9:10 de la mañana. Bienvenidas, bienvenidos. Esto es Fuego Amigo por la más linda, por el 88.1. Nublado con lluvia, 60% de posibilidades durante todo el día. 15 grados la actual. 22

0: digamos, en todo el día, aparentemente estas lluviecitas, lloviznas, etcétera, etcétera. Bueno, allá está detrás de los controles Gustavo Sarabia, siempre dando una mano, realmente un montón de noticias que dan vuelta, nacionales, internacionales, cuestiones que pasan en el Consejo Deliberante, cuestiones que pasan en el recinto de la Cámara de Diputados de la Nación, donde lo acomodaron al libertario Zapata, que lo acaba de despedir como si fuera un héroe a su colega diputado libertario de La Rioja, que era abogado de los genocidas de la última dictadura. Abogado de los genocidas de la última dictadura. Lo acomodaron como facho de mierda, que es lo que es. Cipayo, vende patria. Ahora, la centralidad tiene que ser con el exabrupto, porque Milei maneja el exabrupto. Es lo único que hace es hacer quilombo y de la peor manera, ¿no? Y parece que es la forma de hacer política que parece que le interesa a la gente, ¿no? A ver, ayer la estaban violentando, no la dejaban hablar en la comisión por el tema de Malvinas a Miriam Bregman. La violentaba un diputado, la hostigaba hasta que se paró Grabois y lo acomodó de una a él y a todos los libertarios, vende patria, ¿no? Y bueno, y ahí se armó todo. Después hay otro exabrupto de Milei desde Francia, en el coloquio de ideas en Mar del Plata, salió por Zoom, ¿no? Y bueno, sí. A ver, escuchémoslo de Grabois. Escuchémoslo de Grabois. Lo tiene ahí, señor operador.
1: Déjense de joder, déjenme ser tan cagones. Vos empecé a cerrar el orto y no te lo quiero ni para nada.
2: ¡Tonto! Vende patria entregadores. Vos andá al gimnasio, imbécil.
1: Ya, y vos.
2: Enano.
0: Bueno, esto pasaba, ¿no? Nos piden el nombre de el senador libertario, abogado de los represores, es un penalista de la dictadura militar, fue representante de criminales de guerra de lesa humanidad en La Rioja y en el país. Lo defendió a Domingo Benito Vera y a Luis Fernando Estrella, condenados a perpetua por asesinar a los sacerdotes Muria y Longueville, los mártires del Chamical, los palotinos. Este legislador de la Libertad Avanza es, el defensor de estos cobardes que hasta asesinaron a curas, es Juan Carlos Pagotto, ¿sí? Juan Carlos Pagotto fue despedido como si fuera una blanca palomita por quien recién le decía facho de mierda. Dice, es alguien de la política más pura y buena, lo despedía de esta forma.

0: Carlos Zapata, ¿no? Carlos Zapata. Realmente, bueno, ¿qué se puede esperar de esta gente acomodaticia, cipaya? Con el eje puesto siempre en lo que está pasando, de que estos tres tendrían que irlos a buscar, estos tres miembros de la Corte Suprema de Justicia de Salta, de Buenos Aires, de Argentina, que derogaron la ley de tierras, ¿no? Habilitando a que cualquier magnate pueda comprar una provincia entera, si quiere, ¿no? Que me parece que es el tema de fondo. Pero, para que sepan ustedes cómo está funcionando en estos momentos digamos, cómo hay una coordinación entre los gobiernos de derecha y los servicios de Estados Unidos. Bueno, en estos momentos le sacaron las visas a los fiscales que están investigando a Cerimedo, que lo tienen detenido, a los fiscales bolivianos, ¿no? Claro, como dice Trump, América para los americanos, ya no quedan dudas que para ellos es lo mismo como Lamelas, el embajador de Estados Unidos, directamente dice, nosotros vamos a tomar las decisiones con vaca muerta. ¿Mm? Están haciendo arder Bolivia para sacarlo a Cerimedo. El primer paso, ¿cómo no sacarse como se saca Grabois? ¿Quién va a dar la cara? ¿Qué vamos a seguir sumisos todos viendo y contando las noticias como si nada ocurriera? No sé, estamos en un lugar cómodo realmente. No tenemos margen para pensar en todo lo que está pasando con los tres trabajos que tengo que tener. Salir de ser docente a agarrar el volante de Uber, a ver de qué puedo trabajar más tarde. Bueno, ¿qué laburo me pueden dar? Bueno, realmente estamos viviendo una situación de abandono total. Y bueno, lamentablemente la capacidad de reacción de la sociedad está muy lejos. Pero la escuchemos a Miriam Bregman. Creo que se la mandé, señor operador.
1: Pero acá hay algo de fondo. ¿Por qué necesitaban derogar la ley de glaciares, atacar la ley de glaciares? ¿Por qué necesitan el RIGI y el SuperRIGI dando la posibilidad de prórroga de jurisdicción, o sea que cualquier conflicto se resuelva en jurisdicción extranjera? ¿Y por qué necesitan una ley de tierras? Porque Peter Thiel no está en la Argentina por casualidad. Uh-huh. Estos data centers que ellos quieren colocar y que encuentran en la Patagonia por su clima, por su acceso al agua, por su acceso a un montón de cosas, a grandes extensiones de tierras, entre otros, encuentran un lugar muy propicio. En Estados Unidos están siendo rechazados. En los lugares donde se han hecho encuestas o votaciones, tienen el 80% de rechazo de la población. 80. Uh-huh. O sea, la enorme mayoría lo rechaza. Encontraron en Javier Milei y en estos gobernadores que lo rodean, un grupo de gente que le entrega todo sin cuestionamiento, dándole plazos de 30 años con el RIGI o el SuperRIGI, es decir, algo, una entrega llamativa, histórica, que ni ellos mismos pueden entender. Uh-huh. Pero para terminar de completar el círculo de la energía de vaca muerta, del agua, de la ley de glaciares, del RIGI con la prórroga de jurisdicción, del RIGI y el SuperRIGI con extensión de impuestos, etcétera, etcétera, necesitan tener la capacidad de comprar grandes extensiones de tierra en el lugar que se les ocurra, al lado de las fuentes de agua, al lado de una frontera, si es necesario, para poder llevar adelante estos proyectos. Lo mismo la minería, lo mismo otros, pero marco esto porque esto es lo nuevo, esto es lo que se discute en el mundo alrededor de la inteligencia artificial, que parece una nube, pero no es una nube. Tiene materialización, se ubica en un determinado lugar y utiliza un determinado número de millones de agua, energía, etcétera, etcétera, etcétera. Entonces, lo de la ley de tierras es algo que es parte de un lobby muy grande y que es muy grande la respuesta que tenemos que dar para pararla. A mí me pone enormemente contenta que haya salido la respuesta tan rápido en todos lados preguntándonos qué hacemos, cómo la enfrentamos, cuándo nos movilizamos, pero quiero alertar que eso está detrás, entonces que enfoquemos bien, porque acá no hay un diputado confundido o confundida, acá hay mucha plata corriendo y lo de Cuéllar puede llegar a ser una anécdota tipo la cascada de Adorni comparado con lo que hay detrás de esto.
0: Bien. Más claro, échale agua, ¿no? Ahí está la diputada y con una de las mejores imágenes de todas las encuestas del país, Miriam Bregman, Miriam Bregman de la Izquierda Unida, ahí está, la está escuchando, claramente explica cómo cierra el círculo, ¿no? Mientras ocurren todas estas cuestiones. Esta forma de manejar el voto de la gente a través de los bots, a través de las redes sociales, a través del celular y a través del el logaritmo. Y bueno, lo están consiguiendo realmente, ¿no? Lo están consiguiendo con un pueblo bastante callado, realmente bastante callado. Pero ayer nos criticaban seriamente los mensajes, los oyentes, un mensaje los oyentes diciendo que, dice, todas malas noticias, qué sé yo, que de acá que allá, póngale onda a esto. Y bueno, a la Bernacchi, a la negra Bernacchi, no la ponen, no la conseguimos en ningún lado, no sale acá en ninguna radio. Le habían cortado, pero le habían cortado el programa, le habían dado de baja su programa. Pero bueno, está saliendo en otros medios y la escuchamos porque ella es la que tiene onda acá, nadie más.
2: Es que, ¿sabes qué? Hagamos la buena noticia.

0: está vos, Marquito.
1: El 75% de los argentinos tuvo que recortar gastos para llegar a la final. Además, el 44% aseguró que sus ingresos no le alcanzan para cubrir sus necesidades.
0: Está bien, ¿para qué querés cubrir tus necesidades? Dejate de joder. 6 de cada 10 hogares

0: cada 4 estudiantes de 15 años trabaja. El porcentaje en el sector socioeconómico más bajo alcanza el 34% de los chicos y chicas. En Argentina, el empleo legal desde los 16 años. Lo vamos a cambiar.
1: Lo vamos a meter en cana a los 14 y a los 13 que vayan a laburar.
0: Está bien.
1: Ya está.
2: ¿Les doy 3 buenas de la justicia?
1: Dale.
2: La primera, sobreincidieron al Toto Caputo por maniobra fraudulenta. Claro,
1: vos tenías razón, Toto.
2: El caso Libra está a punto de caer.
1: Vamos, los jueces son lo más. El PAMI en estado crítico.
0: Está bien.
1: Mantiene una deuda con prestadores médicos que supera los 500 mil millones de pesos. ¿Tenés un viejo? Bueno, el PAMI no lo va a
2: hacer. 500 mil millones de pesos.
1: Sí, y sale o sale.
0: Esta es linda noticia. Revelaron dónde están las reservas de oro.
1: Ahora la vez.
0: 2 años, 1 mes y 22 días después de la primera denuncia, las autoridades del Banco Central admitieron que todo el oro está en Suiza, pero la agencia de control gubernamental dijo que no sabe.
1: No tengo idea, no te voy a dejar auditar, mi vida. Por favor, haga lo que quiero. Ahora, los pelotudos que lo denuncian, 2 años tardaron en decir todo. Fuerte caída de la industria y la construcción. No quiero escuchar más esto. La verdad no quiero escuchar
2: más. No rompa
1: más
2: lo bueno.
1: Acá, en los putos de Palermo, está lleno de gente trabajando. Acá, a mí, termina la Argentina. De Olga, de la puerta de Olga para afuera.
0: Están tirando la casa de...
1: Pero mirá,
2: el vikingo.
1: La casa del vikingo donde se vendía frula, la están haciendo un departamento hermoso.
2: Sí, un Airbnb.
1: Es un Airbnb, déjame de joder. Bueno, parece que la industria dice... Son pelotudeces que dicen los periodistas ensobrados. Ahora, ¿quién los ensobra si no hay plata? Bueno, lo que dicen los periodistas ensobrados es que los dos rubros bajaron un 5% respecto al mes anterior.
3: Tremendo. Pero estas son las noticias y esto es lo que pasa. Lo cierto es que en Salta ayer aproximadamente a las 20 horas un Renault 11, debe ser modelo 96, ponele, tendrá 30 años el Renault 11 este. Aparentemente se descompensó el conductor, no se sabe, en la ruta 68, en el medio del pueblo de Cerrillo, se subió a la vereda, circuló 10 metros a alta velocidad por arriba de la vereda, menos mal que, como no se vende carne, pasó por la vereda de la carnicería Virgen de Huachana, y hay una entrada donde... hay como una especie de galería de pulga donde sí había chicos y un montón de gente, pero al mismo tiempo había un cantero, eso hecho, un cantero cuadrado que medio que lo detuvo y le achicó la posibilidad de seguir adelante, un cantero de ladrillos, sí, así cuadrado, bastante altito, y no lo pudo superar, sino hoy estamos lamentando... 10 muertos por lo menos. Había niños, cochecito, de todo. El auto pegó entre el cantero y la pared de esa especie de lugar de compras, de ropa. Y, hay 2 personas hospitalizadas en el San Bernardo, un hombre y una mujer, con distintas quebraduras y hematomas, ¿no? Eso fue el saldo, el Renault 11 viejito, el Renault 11 muy viejito, pero bueno, venía encima la carnicería y esta especie de pulguita que había ahí en el lugar. Están del lado contrario, o sea, el conductor del Renault 11 venía por la vereda del frente el auto. O sea, cruzó en contramano y se subió a la vereda. Una cosa impresionante, ¿no? Esto fue anoche a eso de las 20 horas. Muchísima suerte que no se hayan producido víctimas fatales. Salta refuerza la prevención ante el riesgo de inundaciones. La provincia invertirá cerca de 1.200 millones para limpiar y acondicionar canales en 50 municipios, con trabajos que deberán finalizar a fines de octubre. Al mismo tiempo, el Comité Operativo de Emergencias coordina con los municipios la asistencia ante posibles inundaciones, desbordes y anegamiento. Ya hubo operativos por las tormentas en La Candelaria, Tartagal, El Potrero, Coronel Moldes y General Güemes. Esos fueron los lugares donde el fin de semana, hubo las tormentas, realmente anegaron las calles, llenaron de aguas, hubo inundaciones, hubo de todo. Además, se reforzarán tareas en sectores de ruta y zonas rurales, mientras las autoridades advierten que las lluvias podrían ser intensas y concentradas en poco tiempo. La fiscalía amplió la acusación contra un hombre de 34 años que permanece detenido con prisión preventiva por las muertes violentas de su pareja de 32 años y la madre de ella de 83. La nueva imputación está vinculada con presuntos abusos sexuales contra su hija adolescente, que según la investigación se habrían extendido durante varios años. La acusación fue realizada por la fiscal María Luján Sodero Calvet, a partir de nuevos elementos incorporados en la causa. Según informó la fiscalía, una pericia informática sobre dispositivos secuestrados habría aportado elementos relacionados con los hechos investigados. La causa continúa en trámite y el acusado permanece detenido. Esto pasó en Cafayate. Mientras tanto, el hermano de una periodista muy conocida de Salta también afronta acusaciones de violencia de género. El caso ya está en la justicia. Es una pandemia de golpes por todos lados. También este médico del Hospital San Bernardo, de apellido Lee, también hoy empieza el juicio por violencia de género contra su esposa. Bueno, ampliaremos todas estas noticias después de la pausa. 9:32 de la mañana, 15 grados la actual. Vamos hasta los 22 grados, lluvia, 60% de posibilidades durante todo el día de hoy.

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0: 9:43 de la mañana. Continuamos acá en Fuego Amigo. Allá está Gustavo Sarabia. ¿Todo bien, Gustavo Sarabia? ¿Más que bien?
1: Perfecto.
0: Hola, Pablo Gauna, buen día.
1: ¿Cómo le va? ¿Cómo
0: le llamó la atención algo de lo que había dicho hoy? ¿Recién?
1: Recién.
0: ¿Me preguntaba escuchando algo?
1: Sí, sí, de la periodista que el hermano fue acusado por violencia de género.
0: Bueno, vos sabés que está toda la familia tratando de sacarlo.
1: Ajá.
0: ¿No? Tiene prisión preventiva, es un hombre de 29 años. Provisoriamente como presunto autor de los delitos de lesiones leves agravadas por la relación de pareja y por género, y lesiones graves agravadas por la relación de pareja previa y por el género en concurso real. Durante la audiencia se analizará además el pedido formulado por la fiscal Sodero Calvet para ampliar la imputación inicial a partir de nuevos elementos incorporados a la investigación vinculados a graves hechos de violencia física y psicológica. El hecho ocurrido el 10 de agosto en horas de la tarde en un domicilio de Cerrillos. Allí la víctima, pareja del imputado y madre de dos hijos en común, efectuó un llamado al sistema de emergencia 911 para alertar sobre una situación de violencia mientras los niños se encontraban presentes. La mujer relató que el acusado la habría golpeado con los puños en distintas partes del cuerpo mientras la insultaba y denigraba. Luego habría continuado la agresión utilizando un elemento contundente y ejerciendo a su vez violencia psicológica de manera sostenida hacia ella. Tras el llamado del sistema de emergencias, el imputado fue aprehendido al arribar personal policial. Inicialmente intervino la fiscal penal de unidad de flagrancia y ante la gravedad de los hechos remitió a la investigación de la unidad de femicidios. Cabe destacar que oportunamente se dio investigación a la asesoría de incapaces en representación de los dos hijos menores de la pareja. ¿Mm? El abogado es un familiar, Pedro Arancibia, pide domiciliaria con tobillera. Con tobillera, imagínate el tipo. La fiscalía solicitaba preventiva porque de lesiones pasó a tentativa de homicidio. Mm. La jueza Puertas resolvió darle la libertad con dispositivo. Acá hay una familia que está detrás de este tema. Esperemos que el tipo este no salga. ¿Por qué? Si casi la mata.
1: Claro, es...
0: ¿No? No dejaron ampliar la imputación ni sumarle otros dos hechos anteriores. La fiscal ahora apela a la libertad. En estos momentos esto está pasando. ¿Ah? Así bueno, se mueven. Esto es una pandemia de femicidio y de violencia de género. Y el que tiene plata, el que tiene familias influyentes, está en su casa.
1: Es el que zafa, ¿no? Dijo, no zafa, sí.
0: Pero bueno, ahí estábamos con estuvimos con la secretaria de la mujer, de la diversidad, acá en los estudios el viernes, ¿no? Y bueno, lamentablemente se siguen sucediendo hechos desde los bullying en manada de los hombres en los colegios, las mujeres. Es una situación totalmente descontrolada de violencia. Descontrolada. Claro, imagínate, después de aprender en el Instituto Monseñor Tabela de Urtubey, salís derecho y humano como Jorge Rafael Videla.
1: Yo creo directamente. Que no es solamente eso, sino que hay muchas cuestiones y más en estos tiempos. Era, me parece que parte de por ahí el trabajo que vinieron realizando muchas organizaciones y también los diferentes colectivos, ¿no? el colectivo feminista también, que y la sororidad la llevaron a una pelea muy grande, ¿no? Y en ese sentido me parece que habíamos avanzado. Hoy empezamos a retroceder, lo vemos en todos los ámbitos, lo que por ejemplo se pudo ver también ayer lamentablemente en nuestra Cámara de Diputados, ¿no? Y es parte del circo que le imprime La Libertad Avanza a hoy por hoy al Congreso de la Nación, ¿no? Recordar lo que pasó ayer, digamos, también hablando justamente de violencia, ¿no? Un diputado de Santa Cruz, de La Libertad Avanza, Jairo Guzmán, lo que hizo fue hacerle mímica o insultarlo con gestos a Juan Grabois, digamos, cuando se estaba llevando adelante en la comisión el debate con respecto a lo que hizo la Corte Suprema de Justicia de la Nación en autorizar que cualquier extranjero compre tierras, y te puede comprar una provincia, te puede comprar un país o con lo que quiera. Ante esa discusión y lo que se estaba dando en en el Congreso de la Nación, el diputado de Santa Cruz, Jairo Guzmán, bueno, empieza con gestos a provocar y a insultarlo a Grabois. Grabois, que también por ahí, viste, decía, bueno, loco, lo más importante era justamente defender el debate y decir, bueno, vamos para adelante con esto, tenemos que impedirlo sí o sí porque no podemos permitir que se vendan las tierras argentinas. Grabois se levantó, fue, lo increpó y nada, lo invitaba a boxear también al diputado libertario, a lo cual el diputado libertario responde como siempre responden los libertarios, ¿no? Recordemos que en algún momento salían a cantar, van a correr, cucas van a correr, y en realidad cada vez que uno se le pone mano a mano, digamos, los flacos son los que salen corriendo, son ellos. Empiezan, como quien dice, a recular, ¿no? Y en ese sentido, mira qué bonito, en ese sentido se terminó levantando, digamos, lo que era la sesión en la Cámara de Diputados, ¿no? Para ver, por ahí uno dice, che, hay un diputado libertario que es Jairo Guzmán, que lo insultó a Grabois y Grabois respondió. Este diputado, recordemos que ya venía, ¿no? Y él, es más, salió después porque le hicieron por ahí entrevistas y diciendo, no, nosotros no compartimos la violencia. No, no estamos de acuerdo con la violencia. Pero es el mismo diputado que había posteado, ¿no? En sus redes sociales, quemando una bandera del, del movimiento
2: LGTBQ
1: más. Exactamente, no había posteado eso, entre tantas otras barbaridades que hizo, también incentivando lo que es la violencia. Y no nos olvidemos,
2: pongamos claro, hoy estamos inundados de violencia en todos lados, ¿no? Si vos me decís pegarle a una mujer, matarla, ¿sí? ¿No? Tremendo. Pero si vos me decís ir a putearlos a estos que quieren vendernos todo y entregarnos, es lo menos que se puede hacer. O sea, encima la centralidad la gana un psiquiátrico como el presidente, puteando todos los días.
1: Bueno, a eso voy, digamos. Y decir, cuando nosotros hablamos de violencia, y estos tipos que se creen con una impunidad tremenda, recién estabas contando también el caso de una persona, porque tiene apellido, porque tiene poder, porque tiene conocidos, hoy por hoy buscan que aquella persona que es violenta pueda estar en su casa, pueda salir, no esté detenido, o tratar de justamente evitar eso, ¿no? Y teniendo en cuenta esto, ¿no? Lo que se vive desde la misma política, los mismos poderes que tenemos nosotros, ¿no? En tanto Cámara de Diputados como y el que más viene justamente ejerciendo violencia es el presidente Javier Milei. No nos olvidemos las barbaridades que dice y de qué manera insulta a todo el mundo, ¿no? Y es para eso, cuando vos le preguntás a cualquier libertario, es como que lo avalan, lo defienden, ¿no? Ninguno se molesta por lo que dice Javier Milei. No nos olvidemos también, bueno, lo que decía, o los cánticos y todo lo demás, y diciendo no odiamos lo suficiente a los periodistas también, ¿no? Eso no hay que olvidarse.
2: Bueno, 9:53, estamos en comunicación con el abogado Martín Plaza. Él representa a Constanza Lee, quien es víctima de violencia de género por parte de su pareja, su esposo, que es cardiólogo del San Bernardo. Hoy empezaban las audiencias, se suspendió. ¿Qué pasó, Martín? Buen día.
3: Hola, Patricio, ¿cómo estás? Buen día. Bueno, saludos a todo el piso, a toda la audiencia.
1: Buen día, Martín.
3: Efectivamente, en el día de hoy debería haber empezado el juicio previsto desde noviembre del año pasado para que se sustancie el debate por esta causa. La defensa hace pocos días interpuso un pedido para incorporar pruebas que alegan que no conocían al momento de ofrecimiento de prueba, y bajo esa tesitura la jueza Flores Toranzo decidió suspender el debate a los fines de tramitar este pedido de incorporación de prueba. Bueno, nosotros lógicamente no solamente no hemos opuesto a lo que es la suspensión del debate, creemos que una medida desproporcionada totalmente, además porque es manifiestamente improcedente el pedido de la defensa, plantean incorporar un expediente de familia que inició el propio imputado el 1 de octubre del año 2025, y la audiencia multipropósito justamente se discutió la admisibilidad de la prueba fue el 14 de noviembre, es decir, 6 semanas después. Es decir, ellos tenían en conocimiento de esta prueba que quieren incorporar ahora, por lo cual manifiestamente nos da entrever de que son estrategias dilatorias, los fines de dilatar el proceso. Esta suspensión implica claramente una revictimización de Constanza, ¿no? Quien viene padeciendo este proceso hace más de 6 años. Ella inició una denuncia por violencia de género y agresiones sexuales en junio del 2020, y ahí tuvo que lidiar con un archivo, dar vuelta a un archivo que dispuso la fiscalía, someterse a pericia, ofrecer pruebas. Bueno, un largo proceso con muchísimos obstáculos, y claramente el proceso ya no da para que se dilate más, ¿no? Estas dilaciones van en contra de todo tipo de garantías, juicio oportuno que establecen los instrumentos internacionales, lo cual Argentina ha ratificado.
2: Ajá. Esta persona, cardiólogo que trabaja en el San Bernardo, si se puede decir persona, ¿se puede decir de quién se trata? Yo creo que está en todos los medios.
3: Sí, Javier Fernández, el imputado, fue el ex esposo de la señora Constanza Lee, y lo que ella denuncia, lo que ha padecido, fueron 19 años de todo tipo de violencia, y particularmente lo que se investiga y se juzga en esta causa son hechos de abuso sexual cometidos contra Constanza, quien en ese momento era su esposa.
2: El 30% hoy de los encarcelados son por delitos sexuales, ¿no? No sé si amplía violencia de género o no, o ese son otros encarcelados, pero es impresionante la cantidad de casos de violencia de género, ya sea en los ambientes laborales, estudiantiles o de pareja, ¿no? Es como que todavía tenemos el chip de que la mujer le pertenece al hombre o tiene un rango inferior.
3: Sí, y lo más llamativo en esta causa, no sé si llamativo, pero recién hablaba en otra entrevista, me preguntaban por ahí cuál era mi opinión de por qué se demoró tanto. Yo creo que hay un problema todavía sistémico en cuanto al Poder Judicial y de distintos, el Estado en general, ¿no? De todavía sostener distintos estereotipos de género, y justamente en este caso concreto me parece que también pesó el hecho de ser hechos de violencia sexual denunciado en el marco de una relación conyugal, ¿no? Medio que todavía se presupone que tiene que haber un consentimiento per se por el hecho de ser pareja y esposa. Y cuando uno ve las estadísticas, como bien dijiste vos, sobre todo los casos de violencia letal, es decir, el femicidio, ocurre en la gran mayoría de los casos en las relaciones de parejas o exparejas. Digo, eso en todas las estadísticas, tanto nacionales como de esta provincia, como de la gran mayoría de las provincias de este país, está comprobado que los casos de violencia más grave en género ocurren en el ámbito doméstico, familiar, y es como que todavía nos hacemos los distraídos, ¿no? Con este tema. Uno ve esta causa y creo que es una causa que una causa más que lamentablemente demuestra este problema, ¿no?
2: Bien, bueno, entonces no tenemos audiencia por este tema hoy? ¿Para cuándo? ¿Qué han dicho en la justicia? ¿Qué va a pasar?
3: Bueno, a partir de esta disposición, tanto la Fiscalía como nosotros nos hemos opuesto y hemos planteado concretamente la suspensión es un hecho claramente revictimizante, como había dicho inicialmente, y a partir de eso la jueza suspendió el tratamiento que había dispuesto originalmente para tratar este pedido de la defensa, había dado 3 días a las partes, y lo suspendió y llamó a una audiencia urgente para el día de la fecha, a la tarde, a las 2:45, tenemos audiencia donde se va a resolver este pedido a la defensa, se van a resolver cuestiones como incorporación de amicus curiae, y bueno, nosotros justamente vamos a pedir esta suspensión que se dispuso, se revoque y se continúe con la agenda prevista inicialmente, y subsidiariamente, en caso que no se pueda por imposibilidad material, se reanude el juicio lo antes posible. Así que veremos cuál será la postura de la jueza, los planteos de las partes, pero bueno, esta tarde se definirá si tenemos juicio prontamente o no.
2: Bien, bueno, una justicia que evidentemente responde al poder, ¿no? Y cuando hay gente que tiene contactos, es distinto a, bueno, como dice la chacarera del expediente hoy con el Cucho y Leguizamón, ¿no? El pobre el que siempre termina preso, está lleno de pobres la cárcel, no de cardiólogos.
3: Exactamente, creo que como decía, este caso lamentablemente evidencia muchísimas fallas estructurales y no solo del sistema de administración de justicia, sino particularmente del sistema penal, que como bien decís vos, está hecho para encarcelar y castigar la pobreza, y estos casos, bueno, se hace la vista gorda, se demoran 6 años, no se tienen las mismas prerrogativas. Yo siempre digo lo mismo, extrañamente cuando son estos tipos de casos que me ha tocado intervenir en varios, parecería que las garantías constitucionales tienen un valor absoluto y extremo, lo cual lo celebro. El tema cuando ya se tratan de otro tipo de imputados, que provienen de otros barrios, digamos, de otra condición social, bueno, las garantías constitucionales pasan de poco, muy desapercibidas, ¿no? Entonces, bueno, claramente esa selectividad penal de la cual ya tanto tiempo se ha hablado sigue presente en nuestra provincia y en nuestro sistema penal.
2: Martín Plaza, muchas gracias por el contacto. Te mando un abrazo.
3: Gracias a ustedes, que tengan buen día.
2: El abogado de Contán Salí, en el marco de violencia de género, una pareja que ha sido, una mujer que ha sido abusada durante mucho tiempo por su marido, ¿no? Cardiólogo el San Bernardo, apellido Fernández.
1: Sí.
2: Fernández de la Guía, qué sé yo. Bueno,
1: recordemos que hay un caso, ¿no?, a nivel nacional que se conoció, que fue el de la actriz, no me sale, la nena, la que trabajaba con Franchella, no recuerdo el nombre ahora, Julieta Prandi, ¿no? Recuerda que también hizo la denuncia y fue juzgado también el ex marido por caso de abuso después de del caso. ¿Se acuerda que fue?
2: Sí, Julieta Prandi. Bueno. 10 en punto, jugó anoche la selección, ganó 4-0, no llenaron el Cható, el Cható, el Mario Alberto Kempes, mostraba lugares vacíos, le metió 4 a Bolivia, a un débil Bolivia, pero bueno, ahí está. Flores, el pibe de Boca, debutó bastante bien, jugó, interesante.
1: ¿Y no llenaron el Cható Carrera? Que no. Córdoba, la Córdoba libertaria, la Córdoba que está llena de plata y que le brotan los dólares por todos lados.
2: Está lleno de colas para conseguir trabajo. Nah, claro, los más perjudicados de la timba financiera, los que votaron a la timba financiera, al Trader, al Toto Caputo, al que multiplica los panes, al que hace crecer con dinero, sin dinero, hace siempre lo que quiere.
1: Sí.
2: ¿Me entendés? Tienen industria. Entonces el Gran Santa Fe y el Gran Córdoba, que son las provincias más industrializadas, que votaron a la timba financiera, al carry trade, ¿sí? Son los que más trabajo han perdido. Nuestra provincia que no fabrica ni un rulemán, claro. No pasa nada, o sea, más o menos la manejan, a pesar, y también la gente acá se acomoda con la pobreza. Decía un periodista que salió a hacer entrevista a la calle y se conforma con un sueldo de 900.000, 1.000.000 de pesos.
1: Claro,
2: ¿no?
1: 1.200.000, que no te alcanza para nada, digamos.
2: No te alcanza para nada, exacto, no te alcanza para nada.
1: En fin.
2: Hacemos música.
1: Bueno, la gente que se quiera comunicar con nosotros lo puede hacer al 3875-395853 o al 431-3290, como es el caso de este mensaje que nos llegó recién. Dice, hola, fuego amigo, hola, ¿cómo estás? Recién me prendo a la radio, lo de Grabois fue malo. Bueno, pensé que le iba a pegarle al vendepatria de Zapata, dice. ¿Por qué no le apagó el micrófono? A los de La Libertad Avanza les gusta decir malas palabras, el presidente Milei dice malas palabras. Digan algo, libertarios, solo saben rebuznar. ¿Qué país, señores, en términos son vendepatrias totales?
2: 16 grados la temperatura, vamos hasta los 22, 10 y 3 de la mañana, hacemos corte, ya ven.

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0: estás. 10:16 de la mañana, seguimos en fuego, amigo. 17 grados la temperatura. Estamos en contacto con el secretario de Turismo de la Municipalidad de Coronel Moldes, donde se encuentra uno de los principales atractivos turísticos de Salta, justamente el dique Cabra Corral y aledaños. Eduardo, ¿cómo te va? Gracias por atendernos.
1: Hola, buen día, ¿qué tal? Buen día a todos, Salta.
2: Buen día, ¿cómo estás?
0: Bien, ¿estuviste en la Feria Internacional de Turismo en Buenos Aires?
1: Sí, sí, llegamos ayer recién desde Buenos Aires, la verdad que muy lindo, hemos hecho un trabajo bastante importante para posicionar más a lo que es Coronel Moldes y en lo que es el destino Salta.

0: han recibido un premio.
1: Sí, hemos recibido el premio FED, como el destino elegido por los visitantes, por la preservación y bueno, y porque estamos tratando de trabajar para mejorar la calidad, así que en eso nos pone muy contentos. La verdad que Molde siempre estamos trabajando fuertemente para mejorar lo que es la atención y todo lo que es la gente que nos visita durante todo lo que es el año, y a nosotros en especial todo lo que es enero, febrero y Semana Santa, que es el tiempo que más visitantes tenemos.
0: Ahora se ha agregado un lugar de avistamiento de cóndores.
1: Sí, hay una empresa donde está, bueno, cuando uno va al dique yendo para las compuertas, a veces tenía la suerte de ver los cóndores muy cerquita.
0: Ajá.
1: Pero bueno, hay una empresa nueva que te lleva a hacer el avistaje mucho más cerca, porque está las condoreras están dentro del campo de ellos, así que es muy lindo, es un producto que están saliendo. Bueno, ahora cada vez que vamos avanzando y que Molde se va haciendo cada vez más potente y más visitado, tenemos que empezar a ser creativo y empezar a buscar nuevos productos, así que estamos con lo que es el avistaje de los cóndores y bueno, estamos trabajando ya muy fuerte con lo que va a ser la ruta geológica.
0: ¿Arqueológica o geológica?
1: Geológica.
0: ¿Qué implica? ¿De qué se trata esto?
1: Bueno, Molde, así que ustedes conocen y ven todo lo que es la ruta. Tiene muchísima historia geológica. Ajá. El acomodamiento cuando se produjo la muerte, digamos, de los dinosaurios. Acá en la zona nuestra fue muy importante porque había mucha cantidad de dinosaurios. Porque cuando uno hace rafting se ven algunas huellas. Y ahora estamos ya marcando lugares estratégicos donde también se pueden ver al costado de la ruta huellas de dinosaurio, muchas cosas fosilizadas y la verdad que eso queremos empezarlo a mostrar para no sea solamente lo que es el dique Cabra Corral, sino también un producto nuevo que va a ser la ruta geológica, donde podemos mostrar todo lo que es la historia. Acá tenemos fósiles de más de 70 millones de años, así que eso queremos mostrarlo y queremos que sea todo ordenado. Por eso desde el municipio estamos trabajando para un centro de interpretación, cosa que cuando pasen por el pueblo, entren al centro de interpretación y de ahí se entienda desde el centro de interpretación todo lo que es la ruta y ahí puedan ir viendo todo lo que es el desarrollo geológico que hay en la zona nuestra.
0: De maravilla, realmente. También se ha agregado a la propuesta turística esta forma de acampar 5 estrellas para gente ABC1, glamping.
1: Sí, acá tenemos dos empresas que están con glamping. Bueno, la primera es Glamping Salta y después la otra empresa es Centio Camp, que tienen glamping, que se llama Camping con Glamour. Que están
0: camping
1: trabajando
0: con glamour.
1: Bien. Se llama, el glamping se llama porque es camping con glamour.
0: Perfecto, sí.
1: Así que, bueno, es algo.
0: Es como acampar 5 estrellas, digamos.
1: Exactamente, la carpa, digamos, el domo, están equipados en el interior como si fuera un hotel 4 o 5 estrellas, donde tiene todos los servicios y aparte tienen experiencia, tienen un montón de cosas más que donde la pueden aprovechar. Y bueno, eso la verdad que está funcionando muy bien en la zona nuestra y bueno, estas empresas prácticamente tienen ocupado casi toda la semana.
0: Ahora, para llegar al puente y en el marco de el turismo en general, ¿no? Y que, bueno, viene y dice, yo me quiero tomar un colectivo para ir al puente. Y hay información para comprarse una tarjeta Saeta o tenés que subirte un remis nomás o a no sé a dónde, no sé qué. ¿Cuál sería la ventaja para ir al dique más económica?
1: Para el puente, hasta el puente, tienen el Saeta.
0: Con
1: el valor, igual que un boleto común, digamos, 2.500 pesos. Eso llegan hasta el puente.
0: Yo soy turista, no tengo la tarjeta azul, no tengo, y vos sabés que no se consigue el plástico, ¿no?
1: Sí.
0: Bueno, ¿qué hago? ¿Cómo?
1: Sí, es el gran problema que tenemos, el que no tiene la tarjeta, la verdad es que no puede viajar. Eso no era como antes, que el chofer te recibía claro. dinero efectivo y podías viajar. Ahora se hace, al entrar en el sistema de Saeta, Coronel Molde, sí o sí tiene que tener la tarjeta para poder subir.
0: Claro, a, vos sabés que me dijeron personas que en este caso le sale hasta más económico ir a Cafayate por la accesibilidad, la competencia de precio y qué sé yo, que no hay un nodo de restaurantes también en el dique, digamos, ¿no? Que tendría que verse esa propuesta.
1: Sí, mira, nosotros trabajamos, digamos, en conjunto con el sector privado y tratamos de hacerlo visible a lo que es la oferta. Nosotros tenemos una gran oferta gastronómica y de hotelería muy importante. Acá en Coronel Molde tenemos mucha cantidad de camas disponibles, y lo cual en cuestión de valor económico estamos por mitad de lo que vale Cafayate, digamos. En eso, todos los años, siempre para la temporada de verano, sale muy fuerte con las ofertas lo que es el sector privado, pero eso es algo que nosotros lo trabajamos ahora en un convenio, en un trabajo interno que hacemos con la Cámara para poder mantener unos precios que sean competitivos y para que a nosotros nos visite. Por eso nos visita tanta gente de Jujuy, gente de Tucumán, gente de Catamarca, porque empiezan a elegir a Coronel Molde y a Cabra Corral porque les conviene económicamente a comparación de otros destinos importantes de la provincia. Bien. En eso, la verdad que siempre venimos trabajando para que Molde no sea un destino caro.
0: Más allá de eso, el dique es precioso, el dique es hermoso, ¿no? El dique es un lugar maravilloso, ¿no? Y bueno, pero surgen estos temas de vez en cuando, no sé por qué se tapan o no se trabaja en esto, que es este estudio que apareció del 400% más de mercurio en el dique, ¿no? Y qué se puede hacer con eso, si realmente se va a hacer algo, no se va a hacer nada. ¿Cuál es tu mirada,
1: Eduardo? Mira, en eso, la verdad que el estudio este, la verdad, yo esto es una apreciación mía personal. Cuando se tiran valores de un análisis, los valores del muestreo es poco serio, porque el muestreo de un solo lugar, porque acá tenés que hacer georreferenciación y profundidades, y tenés que hacer todo un muestreo mucho más importante que cualquier que hecho en un solo lugar. Bien. A una profundidad que no es la recomendada, y aparte en un lugar donde que no sabemos, aparte se perdió todo lo que es la trazabilidad del muestreo. En esto, la verdad es que es fácil decir, tengo 300% más de mercurio, cuando vos tenés un dique que tiene 14.000 hectáreas de espejo de agua, donde tenés que hacer todo un muestreo de todo el dique, no se hace un muestreo de un solo lugar y que ahí te dé. Aparte, no sabemos si fue lacrado, cómo fue la toma. Yo no voy a poner en telejuicio de ninguna manera. Está bien, lo hizo hay un laboratorio, el laboratorio recibe la muestra. Yo no sé cómo se hizo el muestreo, pero nosotros desde el municipio ya estamos haciendo análisis de lo que es el pescado, porque ya nos dieron 3 muestreos que nos dieron negativos, y bueno, cuando tengamos todos los estudios, saldremos nosotros como municipio
0: que no tiene mercurio el pescado,
1: no tiene mercurio el pescado.
0: Dicen algunos que los restaurantes de Molde se come pescado de otro lado, que se come el pejerrey de otro lado. Eso es mentira, se come el pejerrey del dique.
1: Mira, hay restaurantes que venden pescado local, venden pescado de pescadería por el tema de la facturación. Así que, digamos, bien, el fuerte de los pescados que se produce, que se vende acá en Coronel Molde, el mayor porcentaje es de acá, pero hay restaurantes que venden también de pescado de pescadería porque necesita la factura. Bien. Entonces no hay una empresa que te venda el pescado de Cabra Corral facturado, digamos. Entonces en eso hay restaurantes, bueno, que cuidan por todo lo que es la calidad, digamos, del producto.
0: Bueno, tienen el parque acuático, Ahora, hay una inquietud de por qué no algún día, si se ve la posibilidad, si existe, si realmente, de hacer una playa artificial como si fuera de paso a la patria, digamos, ¿no? Eso es lo que parece ser, que sería una buena atracción para que llevar más turistas a la zona. ¿Hay posibilidades de que pase esto? No, es una idea nada más, porque en temporada baja, incluso en todo el verano, bueno, la gente elige lugares para bañarse, ¿viste? Y bueno, y por ahí esto sería interesante, pero bueno, no sé si han pensado en una idea de esta característica.
1: Ustedes vieron que ahora se hizo la etapa 1 del proyecto de la puesta en valor de Cabra Corral, que era el camping de préstamo, el parque acuático y el estacionamiento de motorhome, que es todo lo que se terminó.
0: Bien.
1: La etapa 2 consiste en el puerto, que es para 30 catamaranes, un puerto con todo el equipamiento, con todo el puerto, todo ordenado, y la ecoisla, que son 39 hectáreas, donde ahí está contemplado lo que es la playa, la costanera, tiene todo un lugar que para el recreativo total de las 31 hectáreas, hay caminería, para poder hacer trekking, va a tener avistaje de aves, vas a tener una parte donde está todo pensado para hacer, para ver la noche las estrellas con telescopio, con todo. Eso, todo ese proyecto es la etapa 2 del dique Cabra Corral. Eso está ya aprobado y ya estaba listo para cuando lleguen los recursos por medio del BIP. Entonces,
0: en el marco, yo creo que
1: en algún momento va a salir eso.
0: Una ecoisla, no se podría poner una playa porque sería una isla en el medio, y bueno, ya rellenar de estas características de arena y que eso estaría complicado. Tendría que ser, la playa tendría que estar al costado del dique.
1: No, lo que pasa es que ahí la ecoisla se une con un camino, digamos, a acceso. Y en ese acceso iba a tener todo lo que es la costanera y todo el
0: perfecto.
1: Que se arma la playa de arena, para que la gente pueda estar, para tomar sol, digamos, armado como si fuera una playa natural. Había otro proyecto anterior que era toda una playa mucho más grande, que en un momento estaba trabajando en conjunto con el municipio de Huachipas, pero tenías que entrar, subir en un transporte de agua, y te dejaban en la isla esa que te quedaba del lado de Huachipa, que era mucho más lejos,
0: claro. Bueno, Eduardo, te agradecemos mucho, le damos tranquilidad a todos los pescadores que van y bueno, y llevan ese fruto que les da de comer, y que bueno, es una gran atracción ir a pescar al dique en catamarán, y que los estudios que han hecho desde la municipalidad han dado que no tienen mercurio los pejerreyes. ¿Estáis así?
1: Sí, eso. Nosotros, para que se queden tranquilos, una vez que tengamos los estudios, lo vamos a publicar, se va a hacer una conferencia, se va a mostrar todo, digamos. Siempre pasa, cuando ya nos estamos arrimando a la temporada de verano, siempre aparece algún problema. El año pasado nos pasó el problema de los yacarés, así que ya estamos acostumbrados acá en Cordón del Molde, y siempre pasa algo antes de temporada, así que tenemos que ir preparando y estar listo y defender lo que es el destino Coronel Molde y Cabra Corral, que es uno de los destinos más importantes de la provincia.
0: Eduardo Muratore, te agradezco mucho el contacto. Te mando un abrazo.
1: Chau.
0: Saludos. Ahí estaba entonces el secretario de Turismo de la Municipalidad de Moldes, ¿no? Un proyecto de turismo que con la nueva ruta y algunos retoques se puede potenciar muchísimo más de lo que está, ¿no?
2: Totalmente, ¿no? Y bueno, se ve que van en ese camino. Lleva su tiempo, pero bueno, mientras que se llegue a lograr, digamos, va a estar muy bueno, ¿no? Para poder ir a disfrutar de ese gran espejo de agua que tenemos, que es el dique Cabra Corral.
0: Sí, además, con la visibilidad del Cerro El Crestón del lado de atrás, es realmente un paisaje imponente.
2: Y hablamos de lo que era la isla, ¿no?
0: La ecoisla.
2: La ecoisla, está bueno realmente. La verdad que está bueno mientras que se logre que sea rápido, ¿viste? Pero bueno, vamos avanzando, de a poquito, pero vamos avanzando, ¿no? Como...
0: de la mañana, continuamos en Fuego Amigo, ya estamos en comunicación con Alejandro Fara, él es cardiólogo, y esta semana fue el Día Mundial de el Cuidado del Corazón, o del corazón. Alejandro, buen día, ¿cómo te va? Pablo y Patricio, te saludamos.
3: Hola Patricio, un gusto escucharte. Hola Pablo, gracias por interesarse por estos temas.
0: No, no, toda la gente está interesada por estos temas, y hoy con la longevidad y la actividad que tienen las personas cada vez mayores, y bueno, y el cuidado que tiene en general todos, que ven posteos en distintos, por más que sean falsos o no. Bueno, ¿qué hay que saber para el cuidado del corazón?
3: Bueno, la verdad que primero quiero destacar que se haya dado tanta importancia este día, porque en realidad no es que se conmemore un día por una fecha especial, porque haya ocurrido algún evento especial, sino que es un día que se, por convención, se tomó para darle importancia a las enfermedades cardiovasculares. La enfermedad cardiovascular, ya sea un infarto, insuficiencia cardíaca, un accidente cerebrovascular, todas ellas en conjunto forman la principal causa de muerte, más allá del cáncer y de las enfermedades infectocontagiosas o de los accidentes de tránsito. Así que es muy importante poder prevenirlas. Uh-huh. Y la prevención está en hacer una vida saludable. Y la vida saludable es corregir los factores predisponentes. Hay grandes estudios, ya está determinado cuáles son los factores predisponentes clásicos para tener problemas cardiovasculares. El problema, la principal etiología es el cúmulo de colesterol dentro de las arterias. Y lo que predispone a eso es el cigarrillo, la diabetes, la presión alta, el colesterol, el sedentarismo, la obesidad. Y después hay factores que no se pueden modificar, como el género y la edad. A mayor edad, por supuesto, hay más chances de tener problemas cardiovasculares, y también el género masculino tiene enfermedades cardiovasculares en forma más temprana. Pero bueno, eso, ¿cómo se mitiga? Haciendo vida sana, alimentándose bien en forma variada, hacer algún chequeo para ver cómo está el colesterol, cómo está la presión, cómo está la glucemia, y no esperar que aparezcan los síntomas. Cuando aparecen síntomas, estamos llegando tarde.
0: ¿Esos síntomas cuáles son?
3: Bueno, depende del territorio que esté afectado por la enfermedad aterosclerótica, pero cuando hablamos del corazón, los principales síntomas son dolor de pecho o falta de aire con el esfuerzo, o palpitaciones, ¿sí? Eso es lo más frecuente. Pero como te decía antes, un paciente puede ser hipertenso durante mucho tiempo y no tener ninguna de estas manifestaciones. Uh-huh. Y si esperamos que aparezcan los síntomas, estamos llegando tarde.
2: Doctor, justamente hablando de los síntomas, ¿no? Hace la semana pasada tuvimos que lamentar, digamos, la pérdida de un gran artista, un joven de tan solo apenas 30 y pico de años, que sufrió una insuficiencia cardíaca, y bueno, y eso después provocó, digamos, su muerte, porque bueno, nos explicaban que no le llegó oxígeno al cerebro, ¿no? Porque bueno, pero bueno, en ese sentido también estábamos hablando, ustedes decían recién que es mucho más generalmente se suelen dar estas causas en personas mayores de 50 años, pero en jóvenes estamos viendo también bastante, digamos, este tipo de situaciones.
3: Sí, Pablo, lo que pasa es que la enfermedad cardiovascular es muy diversa, ¿sí? Nosotros cuando hablamos de los factores predisponentes para tener cúmulos de colesterol en las arterias, estamos hablando solamente de lo que produce aterosclerosis, que es endurecimiento de las arterias, cuando las arterias se tapan dan infarto o ACV. Sí. Pero hay un conjunto muy diverso de otras patologías, de otras causas de enfermedad cardíaca que no son aterosclerosis. Por ejemplo, un cuadro viral puede desencadenar una inflamación del corazón, eso se llama miocarditis, y da insuficiencia cardíaca, y puede ser una insuficiencia cardíaca que puede tener desencadenarse en una fatalidad, digamos. Ajá. Entonces, no es solamente los factores de riesgo que yo te nombré, sino hay otras enfermedades, a veces hereditarias y a veces...
0: Claro, la cuestión congénita rápidamente es un factor que uno lo tiene que descubrir, el médico se lo tiene que descubrir y decir, che, vos por tu tenés propensión a que te pueda pasar esto y tenés que tener muchísimo cuidado con los alimentos, con el alcohol, con esto, con esto, con esto. No sé cuáles serán, ¿no?
3: Sí, sí, hay una predisposición genética, por supuesto, a distintas enfermedades. Por ejemplo, hay una enfermedad que se llama miocardiopatía hipertrófica, que eso es muy importante detectarlo en edad temprana, porque a los pacientes que sufren un evento fatal por esa enfermedad, como puede ser una muerte súbita, generalmente lo hacen a edad temprana, ¿sí? Y eso se detecta, puede ser silente mucho tiempo, pero se detecta por distintos métodos, puede ser por un electrocardiograma, por un ecocardiograma, y también tiene una predisposición genética importante. Entonces, si uno detecta a un individuo, tiene que investigar a toda la familia para ver si no hay alguien más que tenga ese problema, aunque no haya tenido síntomas. Entonces, por eso está muy bien todo lo... En estos últimos años hay una gran tendencia a hacer chequeos en gente que va a practicar deportes. Antes no se hacía. Ahora, la gente que va al gimnasio, que va a empezar una actividad deportiva en algún club, ya sea rugby, fútbol, tienen un chequeo para detectar estas patologías en forma temprana. Eso está muy bueno, por supuesto.
0: Ahora, se ha visto, se ve ya muy periódico del que se descompensa dentro de la cancha de fútbol. Profesional o digamos, jugador joven, o alguien grande acá en cualquier campeonato de los barrios, cualquier campeonato de veterano, se descompensa y, bueno, fallece ahí en el lugar, ¿no?
3: Bueno. Sí, eso ocurre, también de nuevo, eso, cuando ocurre un evento así fatal y eso ocurre dentro de las primeras 6 horas del inicio de los síntomas, le decimos muerte súbita, ¿sí? Y esa muerte súbita puede tener muchas causas. Puede ser un problema coronario, o sea que una arteria se tape, una de las arterias que alimenta el corazón, y eso da un infarto, pero a veces hasta antes de tener el dolor o la falta de aire, el paciente puede tener una arritmia que lo complica por el mismo infarto. Ajá. Una arritmia que lo complica y desencadena muerte súbita. Y hay otras causas, como la que mencioné recién, de miocardiopatía hipertrófica.
0: Ahora,
3: es muy diverso, sí, la causa de la... Del evento.
0: Claro, pero es por lo general, hay gente que tiene el síntoma y dice, no, es un dolorcito, una cosa, no le presta atención, sigue para adelante con su actividad. Esto suele ocurrir.
3: Sí, eso puede ocurrir, y lo que pasa es que los síntomas muchas veces no son tan característicos y tan típicos. Uno dice, sí, el dolor del corazón es un dolor opresivo en el pecho que se va al cuello. A veces el problema es cardíaco y uno lo confunde con un problema digestivo, o que estoy con gastritis, o que es una contractura muscular. La verdad que ese diagnóstico diferencial, que es dificultoso de hacer, necesita que lo vea un médico y no que uno asuma como paciente, no, para mí que es tal cosa. Lo tiene que ver un médico y tiene que seguir todo un protocolo de investigación de cuál es la causa del síntoma y no quedarse tranquilo hasta que no lo determina, porque muchas veces decimos, no, puede ser digestivo, pero no tenemos comprobado que sea digestivo y termina siendo algo cardíaco. Entonces es importante esa lo que vos haces notar, que a veces minimizamos el síntoma o el síntoma se confunde con otra cosa.
2: Doctor, hay un por ahí de chico me enseñaron, o al menos lo veía con mis abuelos y en mi familia, ¿no? Decían, tomate una aspirineta que vas a andar muy bien del corazón. ¿Eso es un mito? ¿Es nada? ¿Qué?
3: Sí, está buena la pregunta, porque la verdad que muchas veces lo indica un no profesional y hace esta indicación, y la aspirina tiene una función dentro de la indicación médica, que es disminuir la coagulación. En realidad es la agregación plaquetaria, pero bueno, es un término muy técnico.
2: Sí.
3: Disminuye la coagulación, y eso está indicado solamente en los pacientes que están en prevención secundaria. ¿Qué es prevención secundaria? Alguien que ya tuvo un evento cardiovascular por obstrucción de una arteria, ahí sí tiene que estar tomando aspirina, porque eso sí mostró disminuir la que tenga un nuevo evento, ¿sí?
2: Ajá.
3: Ahora, que cualquier paciente esté tomando aspirina no está bueno, porque puede aumentar el riesgo de sangrado digestivo, de gastritis, úlcera, ajá, y por ahí el riesgo ese es mayor que el riesgo de tener un problema cardíaco según la población, ¿sí? O sea, si hay un chico joven que no tiene diabetes, no tiene colesterol, no tiene hipertensión, probablemente la chance de que sufra un evento cardíaco coronario es muy baja, entonces no debería estar tomando aspirina para prevenirlo, ¿sí?
0: Claro. Por último, Alejandro, a ver, ¿cuál es la comida cotidiana o, no sé, o la sal o el azúcar? ¿Qué es lo peor para toda esta cuestión de tapado de arterias? ¿Qué es lo que vos ves? Lo mismo, la coca se la van a tomar, el McDonald's se lo van a ir a comer, la bueno, papa frita.
3: Si tenemos que resumir todo eso más que el tipo de comida, es evitar el síndrome metabólico. El síndrome metabólico es, si uno lo tiene que traducir y detectar rápidamente, debería decir una persona que tiene mucha grasa abdominal, ¿sí? Y lo que genera grasa abdominal son todos los hidratos de carbono, o sea, los dulces que tienen azúcares, ajá, o las harinas, por ejemplo, ¿sí? Eso predispone al síndrome metabólico. El síndrome metabólico genera, bueno, una cosa técnica, que resistencia a la insulina, aumenta la presión y todos esos factores, aumenta la dislipemia y todo eso se va sumando para tener un problema coronario. Así que yo te diría que los dulces, las harinas y, bueno, la grasa en exceso, pero el azúcar y la harina me parece que son lo peor.
0: Lo peor.
2: Perfecto.
0: Alejandro, te agradezco mucho el contacto. Te mandamos un gran abrazo.
3: Un abrazo a ustedes, muchas gracias.
2: Gracias.
0: Ahí está Alejandro Fara, cardiólogo en el Día Mundial del Cuidado del Corazón. Sí, ahí está, los azúcares y los carbohidratos, la factura, el pan, en su medida. O sea, no nos comamos las 6 facturas. Comete 2, loco, comete 2. O sea, hay que ser medido en lo que uno consume.
2: Buenos días, señores periodistas. Quería hacer un comentario referente que hablan de los dinosaurios que sabían habitar en zona del dique. Los únicos dinosaurios son los políticos que están haciendo daño al pueblo y los jubilados y discapacitados. Toda esa gente tendría que buscar un geriátrico o un museo y dejar de hacer daño a la gente. Gracias por la difusión, dice el mensaje.
0: Claro, le ponemos un poquito de Charly García. Ahí está.

Míralo a Carlos Zapata apagando el micrófono de cualquier otro par en la Cámara de Diputados, ¿no? Ahí está el dinosaurio, el dinosaurio Zapata, ¿ah? Realmente el cara de abuelito, el pobrecito, ¿no? Saludando a los defensores de los genocidas en la Argentina, ¿no? De los dinosaurios, de estos dinosaurios de los que habla Charly García.

0: 47, ahí está Doctor Fútbol. Buen día, ¿cómo estás, Carlos?
1: ¿Cómo va? ¿Qué dice? Buenos días para todos, ¿cómo les va?
0: Bien, bien, yo creo que la mayor expectativa hoy ya jueves está centrada en el partido del domingo, de acá en el Marti Arena, ante Racing de Córdoba, que tiene Central Norte, ¿no?
1: Los dos, me parece, porque lo que juegan Gimnasia y Central juegan cosas diferentes, pero juegan cosas decisivas a esta altura.
0: Está bien, bueno, pero Gimnasia está en un quinto puesto y ahí anda, en el medio de la clasificación. Gane o pierda, no va a cambiar demasiado. Tiene un equipo que está formado, que gana partidos de visitante.
1: Sí, que le deben plata, que casi hacen un paro, pero sí, todo bien, sí.
0: Bueno, está bien. ¿Qué querés? La cuestión económica no escapa a los equipos del ascenso.
1: Por encima Gimnasia, ¿no? En ese sentido. Pero le doy importancia a todo eso, ¿no? Porque por ahí pasan cosas,
0: sí, señor. Qué golazo, ¿no? Este de... ¿Cómo se llama? ¿Campano?
1: Campano. Le agarró de aire. Sí, de la forma que se la devuelve, que se la baja Rinaldi. Porque Rinaldi es un chico que por ahí vos lo ves y hasta te da zapullido verlo jugar, porque da la sensación que como que tiene la cabeza en otro lado, pero hace, no sé, 5 minutos y te hace ganar los partidos. Y de la forma que se la devuelva, lo clarito que es para jugar, cuando vino una pelota con el pecho se la durmió y la dejó de aire, y el otro la agarró como venía y se le metió, no hubo forma. Un golazo.
0: Sí, habría que verlo de cerca habría que verlo de cerca, porque yo no sé cuánto se elevó con los dos pies en el aire y le pegó, ¿no?
1: Realmente. Claro, le pega de aire, o sea,
0: No, ya sé que le pega de aire a la pelota, pero yo no sé si tiene asentado uno de los pies o no tiene ninguno de los dos pies asentado en el momento que le pega la pelota, ¿no? Pero bueno, la verdad que en mi celular pequeño no alcanzo a ver tanto.
1: Le pega. A ver, normal, le pega así. Lo que pasa es que hace su saldito que
0: porque
1: le
0: queda, abajo, queda, queda y... La pelota para mí queda un poco arriba, digamos. No la deja bajar a la pelota.
1: A ver, ¿cómo te puedo explicar? ¿Viste lo que hacen los arqueros que le pegan de abajo para arriba?
0: Sí, sí.
1: Bueno, nada más que bueno, se le quedó justito, o sea, más abajo todavía ahí. Y la agarró justo.
0: Che, González, ¿cómo estamos con la asistencia de público a la casa?
1: La gente no responde por millones de factores.
0: Pero en Gimnasia tampoco responde, porque en Central, hay un...
1: Un poquito más Gimnasia que Central, pero...
0: Hay un ambiente derrotista en Central, muy apantallado por la prensa, y por el otro lado, bueno, Gimnasia y Tiro, no sé, vos decís que un poquito más Gimnasia y Tiro.
1: Un poquito más. Mirá que Gimnasia hizo campaña a pesar de todo lo... El peor de los casos, siempre estuvo metido en la zona de clasificación, ¿viste?
0: Claro.
1: Pero estos tres últimos años, sobre todo, sí, de que está la B Nacional. Y con cuestiones económicas al medio siempre, y supo, siempre estuvo manteniendo y supo llegar y pelear hasta donde pudo. Y bueno, y central esto de movida, esto del año pasado, esto de ahora, por ahí es más de lo que se dice en las redes que de lo que se va a la cancha. Pero también tiene que ver la parte económica, eso lo dicho de los mismos dirigentes que los manejan, en el sentido eso de que le ponen todo las posibilidades, que lleven un amigo de los socios, un montón de cuestiones, y por ahí no es la expectativa que ellos creen, y ahora, por ejemplo, tuvieron un viaje, no sé cuánto gastaron, para ir a Madrid, todo eso, la logística, todo eso, y obviamente eso también te cuesta. Central también tiene un retraso, ¿sí? ¿Me entendés? Que lo tratan de suplir de alguna otra forma, pero es como que todo, viste, te juega en contra. Y llega un momento que, bueno, en algún momento te empieza a cortar. Pero fue todo el año así, de los dos equipos, porque no hubo la cantidad, a lo mejor, que decía. A ver, la televisión, vos tenés en cuenta que los partidos, aún acá, Pato, Pablo, se lo ven gratis. Va a la plataforma, y la ves, lo ves los partidos, ¿me entendés? Y por ahí un montón de cuestiones que el hincha o el público o el aficionado, y por ahí no es tanto pegado de ir a la cancha como en otros lugares. Así también juega lo económico, obviamente que sí, claro que sí. Así que eso, pero por ahí eso la están sufriendo, la están sufriendo en ese sentido los dirigentes.
0: Claro,
1: bueno,
0: claro.
1: Financia ahora con todo esto lo que pasó con el bingo. Yo
0: ¿qué,
1: no sé
0: qué si pasó con el bingo?
1: Para
0: perdón.
1: Todo, no tenía una expectativa con el bingo que a lo mejor no fue la que se esperaba.
0: Me pareció rarísimo porque nadie publicitó ese bingo de Gimnasia y Tiro. ¿Qué se hizo al final?
1: 20 días fue. 20 días fue que tuvo en venta. Una cosa así.
0: ¿Y por qué el lunes en vez del domingo? Una cosa rara, ¿no?
1: Claro, ¿quién el lunes,
0: lo hizo?
1: Por ejemplo. Sí.
0: ¿Lo hizo la liga el bingo?
1: No, la que hace habitualmente los bingos.
0: Yo prendí la tele y vi que estaban en el bingo y yo no había visto ninguna publicidad ni sabía que se jugaba ese bingo. ¿Pero qué pasó con el bingo? ¿No se recaudó? ¿Se recaudó? ¿Cómo le fue?
1: No se recaudó, a lo mejor como dicen, es esperado. Aparentemente hay un montón de cosas que tiene que, viste, que tienen eso. En un momento tenían el tema de los empleados, ¿sí? Uh-huh. Después de los empleados del club, ¿no? Bueno, el tema esto de los jugadores, el tema también, viste, de la pileta, de algunas cosas que tenía que hacer. Se logró un logro grande, que habilitar las canchas de Limache, que también estaban con eso. Bueno, eso lo habilitaron antes del bingo, ¿me entendés?
0: Sí.
1: O sea, ya lo arreglaron, se habían dejado todo. De hecho, esta semana entrenó casi todo en Limache, cosa que descanse la cancha de la Vicente López. Y bueno, son cosas que por ahí de a poco trata la dirigencia de suplir, pero bueno, no es, se cayeron una cantidad importante, no de ahora, pero ya de antes, de socio, digamos, el socio común, ¿no? O sea, el socio normal, me digo normal, porque al final se tiene una infraestructura bárbara, ¿sí? Y bueno, se cayó gente de que era socio de gimnasia, bueno, por los factores económicos. Y bueno, todo eso es como que la tenés que remar, y obviamente que te llega te llega lo económico y lo toca lo económico a todos. Así, a pesar de lo organizado que están, pero bueno, llega un momento que bueno, no te cierran los números. Así que eso, y obviamente vos tenés que seguir participando, seguir invirtiendo,
0: claro,
1: gastando.
0: Claro, es como una familia muy gastadora que no podés controlar, digamos, sale gasto, sale viaje, sale esto, sale aquello.
1: Tenés la logística hecha. Y bueno, llega un momento
0: pero ¿sabes la cantidad de imponderables, de hoteles, de acá, de allá,
1: seguro,
0: que no hay lugar que esto,
1: sí,
0: que es
1: bueno,
0: tremendo?
1: Todo mira que eso por ahí, como todo, lo compran con una anticipación, y bueno, ya no tanto, ahora ya no se puede tanto.
0: Bueno, ¿están calmada la agua en gimnasia? ¿Van a ir a jugar?
1: No, futbolísticamente bien. O sea,
0: ¿Van a concentrar? ¿Hay paro? ¿Cuánto deben? ¿Qué
1: no,
0: pasa?
1: No llegó a ver, algo así que de los dirigentes, de una promesa, bueno, que si los jugadores se le hicieron recordar, a alguno le gustó, a otro no le gustó, pero bueno, lo hicieron, y bueno, sé que algo fue que le cancelaron, pero bueno, hay que ver, ya seguramente en su momento se sabrá qué, seguro que están un mes abajo, pero bueno, veremos.
0: Listo. ¿Cómo va el viene al Gigante del Norte? También no, jugó el local, ahora visita.
1: A Tucumán.
0: Ah, y San Martín.
1: Jujuy. Claro, vendrá a ser, esto sí son los dos últimos, ahí se fecha en disputa 5, uh-huh. Y tiene estos dos viajes y después ya casi todo adentro. Tiene dos ahora con San Martín de Tucumán en la Ciudadela el domingo, y después con Gimnasia de Jujuy en la Tacita de Plata también el otro domingo.
0: Perfecto, ¿algún cambio?
1: Y no sé, está ahora harán fútbol, estaba para Guanini para volver, tenía una molestia Gabriel Díaz, y bueno, y veremos qué pasa con lo demás. A mí me da la sensación que ya puede que cambien algunas piezas esta tarde o de acá al domingo para jugar con San Martín. Por ahí no sé si Capano va a estar de entrada, a mí me parece que puede ir Montoya, Walter Montoya. No sé si fuera Aguirre va a estar como lateral, a mí me parece que va a ir más de volante en su lugar, de volante por izquierda, y entraría el otro Montoya, Lautaro Montoya. Entonces, y acomodaría las piezas con esos dos jugadores. Es una sensación que tengo yo para jugar con un San Martín, que de empatar un partido que lo venía ganando 2-0 allá en la Casita de Plata el domingo última hora, y después, sobre el final ahí metieron la mano al bolsillo, un gol claro que le anulan, y bueno, con todo eso, y San Martín que viene en un momento, ahora este último partido se ve un equipo que juega muy bien, agresivo, que tiene un montón de cuestiones, va a ser un lindo partido, para Ignacio también tira los suyos, ojo, para ir a jugar allá, ¿no?
0: Bien, Central.
1: Bueno, Central, bueno, el empate que trajo.
0: Volvieron muertos los jugadores.
1: Y sí, ¿sabes lo que? Sí, llegaron el domingo, llegaron el domingo a la casi, no sé, me acuerdo, tarde noche, sí.
0: Bien.
1: Hicieron noche allá y bueno, le dieron el lunes de descanso y volvieron el martes, pues, a trabajar. Y sí, sí. Aparentemente, perfecto. Bueno, están los suspendidos, vuelve Sainz, va a tener que poner una fecha a Villarreal, y ahí está viendo qué se hace, si juega Bedoya. No tenés otro volante central, tenés uno solo que es Mancuso, así de marca. Por ahí se habla de Buston Doi, que empezó a jugar en el segundo tiempo allá. Bueno, eso seguramente está trabajando ahora en el Marte Arena para hacer esas variantes, como para bueno, ya de una vez por todas, ya acá solo depende ya de acá es ganar y escaparte más, porque después tenés este partido formado que tiene dos partidos acá seguidos, sí. Tenés con Racing de Córdoba, que le empataron allá el fin de semana pasado, y empató con Godoy Cruz, y después viene Cerro. Cerro que viene, también con unos líos, que por ahí no salió muy mucho. La vez pasada fue Cerro tuvo elecciones, ganó la lista opositora, no el oficialismo, y da la sensación que es un equipo económicamente fuerte, que hicieron una inversión fuerte con esos jugadores, pero aparentemente...
0: No se vaya Ferro, Racing de Córdoba, va a haber cambio, esto, el otro, Ferro lo dejemos para cuando sea Ferro.
1: Bueno.
0: ¿Sí? Ya estamos sobre el final del programa.
1: Bueno, fácil eso. A ver, lo que tiene a desconocido lo tiene a Rinaldo, creo que lo tiene con un golpe. De que juega en Central, que estaba presto, que es Racing. De Olaní también parece que también tiene otro que da la sensación que no va a jugar. Y hay otros dos que están tocados, y aparentemente Racing, y como que se le mancó el equipo con las lesiones, con las suspensiones, porque también ellos daban por una cosa y están transitando por un lugar que un poquito más aliviado el descenso, pero ellos armaron el presupuesto para otra cosa.
0: Villarreal que está con doble amarilla y roja, no juega.
1: Por eso es lo que te decía yo, no lo tiene Rivero todavía recuperado, el otro volante central, uh-huh. Y bueno, por eso Central está haciendo experimento, porque tiene un solo 5 hoy, como para hacer ese doble 5, seguramente se verá si meterá a Bedoya ahí está viendo Mateo que cómo lo arma para jugar acá.
0: Bueno, Fabro Jace atajó todo, ¿no?
1: Sí, sí.
0: ¿Horario del partido contra Racing de Córdoba?
1: Esto van a jugar a las 4:30 de la tarde.
0: 4:30 de la tarde, perfecto. Carlito González, muchas gracias. Le mando un abrazo.
1: No, de nada, que anden bien, abrazo para todos.
0: 11:01, expresiones en contra de Javier Milei en Francia, de Vende Patria, entregador de la soberanía. ¿Qué más? Entrega de los recursos a los Estados Unidos, hay gigantografías en todo París con un Javier Milei arrodillado a Donald Trump. ¿Mm? Mientras tanto, después de ir a Estados Unidos, Kicillof, y no contestar sobre el genocidio, canceló el viaje a China, Kicillof, ya le vamos a contar después. Mientras tanto, en el Consejo Deliberante, acá en Salta, se prohibió las publicidades en avión, en avioneta, esas publicidades. Mientras tanto, por polución de sonidos, del aire, qué sé yo, mientras tanto, Contemax y todas las empresas siguen tirando en cualquier lado el producto de lo que recogen de basura de sus contenedores, ¿no? Me parece que hay que ir por ellos y regular bien y que se termine este tema. Por último, antes de irnos, les comentamos a la gente que no se pierdan el próximo programa porque hay un dato económico y ya hay muchos rumores de que en cualquier momento por insanía o porque se quiera ir del gobierno Milei, termine habiendo otra inestabilidad institucional. Hay muchos rumores de renuncia de Milei en estos momentos, 11:03 de la mañana. Gracias, Gustavo Sarabia. 18 grados la temperatura. Ya llega Moisés para dividirnos a todos.

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libertario te perdonan. Salteño Carlos Zapata por cortarle el micrófono. Cortar el micrófono es de facho, señores.

0: lanzó un libro. Hay que comprarlo, Nelo. Quiero uno ya. Declaran ambiente sonoro protegido al espacio aéreo de la ciudad de Salta. Ayer en el Consejo Deliberante.
1: No, qué sencillo.

deudores alimentarios hay en Salta. En lo que va del año aumentaron a 400 casos. O sea que antes teníamos 1.600, 400 casos de deudores alimentarios. El hospital San Vicente de Paúl investiga una denuncia por presunto maltrato a un bebé.

0: ¿Cómo le va? Tengo usted un muy, pero muy buen día, Moisés Cos.
1: Buen día, ¿cómo le va? Y le paso la posta a Gustavo Franceschi, ¿cómo anda?
2: Buen día, ¿cómo le va?
1: Muy bien.
2: Pero que bueno, se está... Muchas gracias. Ya actualizamos la versión del software.
1: Se está gastando.
2: Estaba reiniciando.
1: Estoy software. Medio saturado.
2: ¿Qué le?
1: Usted vea, usted maneja.
2: ¿Lo que tiene ahí en el micrófono es mi regalo?
0: Y usted tiene lo mismo. Estamos cobrando dólares en esta radio.
1: No, todavía no pensé en eso. Mirá.
2: No lo había visto. Mirá,
1: me siento así como raro acá. Sin importar.
2: Es la lluvia de dólares.
1: La lluvia claro. Que nos acompaña. Mirá, ahí está el dólar.
0: ¡Feliz cumple!
2: Muchas gracias.
1: Se está gastando parejo.
0: Sobre todo. ¿Qué le iba a decir? Franceschi está feliz, su cumpleaños, festeja la vida.
2: No, feliz que ya pasó. Odio el día de cumpleaños.
0: Fue ayer, escúchame, sí. ¿Qué fue? ¿Tu cumpleaños que antes de ayer
1: una
0: faltaste?
1: Una cosa es el cumpleaños y otra cosa es la fiesta.
2: Sí.
1: Bienvenida a la fiesta. La fiesta no sí. Tanto.
0: ¿Los años?
1: Claro.
0: Va a haber el otro día escuché una frase.
1: ¿Va a haber boliche o no?
2: Va a haber lo que usted quiera.
0: Usted organice.
2: Claro, yo espero que usted...
1: Un par de luces, sí, par de sí. Luces, baja
0: ya
1: todo.
0: Ya está la pileta.
1: Bueno.
0: ¿Puedo llevar traje de baño?
2: Pues.
0: Bien.
1: No
0: me importa, yo quiero ir a la pile, escúchame, lo único que...
1: Pero es climatizado el asunto, era climatizado.
0: No, mira el calor que hace.
1: Frío, como el agua
0: del río.
1: Claro que seguro.
2: Si quiere.
1: No, usted tiene un equipo que
2: tiene todas las opciones disponibles.
1: Antes no podía ir y él te amenazaba. Va a ver, claro que yo.
0: Sí, vamos todos.
2: A ver lo que usted quiera.
0: Bueno, arrígleme el karaoke.
2: Sí,
0: la pile para meterme al agua.
1: Y un set musical para bailar.
2: Todo listo.
1: Para mover las canchas.
0: Hemos invitado a los vecinos para que no nos echen. También.
2: Absolutamente. Se avisa al grupo de vecinos.
1: Perfecto.
0: Escúcheme, quiero agradecer.
2: Hay alguien muy interesado en ver la actitud suya en el momento de la fiesta. Es el alma de la fiesta.
0: Siempre.
1: Siempre me piensan eso y es el payasito que por dentro llora.
0: Desmaquillado también usted. ¿Qué? ¿Te está juntando con pillado?
1: ¿No sabes qué? Mirá lo que voy a decir. Mirá qué pícaro que soy, ¿no?
0: A ver.
1: Pícaro.
2: No, porque justo ayer una persona.
0: Campeonato de
2: aprecio mucho,
0: también.
2: Me preguntó si yo quiero ver cómo es Moisés Cogela. En la intimidad.
1: No, lo
2: conoce por los medios, nomás.
0: Ah, mirá.
1: O sea que hay una persona que está invitada que...
0: No lo conocemos personalmente.
1: No lo conocemos.
2: No, muy joven.
0: Yo sí, él no.
2: No, usted tampoco la conoce.
0: Mirá.
2: La.
0: Es una...
1: Bueno, sí. Vamos a ver qué pasa. No, yo decía que usted es vecino de sí mismo, ¿no? Ahora.
0: No.
2: ¿Cómo vecino de mí mismo?
1: De mí mismo.
2: Yo soy un vecino.
1: Usted es un vecino de sí mismo. Porque usted está muy cercano a su casa. O sea,
2: sí.
1: O sea, ¿se entiende lo que estoy diciendo o no?
0: Sí.
1: Él es vecino de sí mismo.
0: Está bien, ¿no?
1: O sea, anda a decir al vecino, él va y se cruza, viste, para el otro lado. Llega a la otra casa. Dice, estos son mis vecinos, claro. O sea, o no, lo que estoy queriendo decir.
2: No, pero es usufructo.
0: Tiene el de al lado,
1: No, por eso es vecino de sí mismo, digamos, en este caso. Bueno.
0: En fin. Quiero agradecer al Hospital Materno Infantil, cuando usted quiera, Sarabia, no se preocupe, que nos hizo una bandera, FM Noticias, la opinión de la gente.
1: Lo hizo ayer al vago del hospital, Pablo, le preguntó cuánto cobraba el aire, y el vago tenía la bandera para darle, y usted lo agarró el chango, el pelado, y le preguntó, ¿cuánto cobra vos? No se hace eso, Paula, eso no es un político.
0: FM Noticias apoya la lucha contra el cáncer de mama, así que José Luis Ángel es parte de esta radio.
1: No, es un pelazo.
0: Es parte de esta radio. No, decirle que no.
1: No diga eso.
0: Es que
1: mal,
0: Sarabia me habla, me tira
1: todo.
0: Tres oraciones mientras yo estoy hablando, siempre lo mismo. Si no sale, no sale.
2: Suerte que no tiene cucaracha con una productora atrás hablando de...
0: Porque yo soy mi propia productora. Si yo tuviese un productor, bueno, no, ni me caliento, no me están hablando como...
2: ¿Sabe lo que hay que le hablen por la cucaracha?
0: Por favor, ¿sabes qué? 200 años.
1: Nosotros arrancamos la cucaracha en el día, nos hacían laburar con cucaracha.
2: Insoportable.
0: No, lo mío era una cuestión física. Con la cucaracha.
1: Usted tiene como, perdón, ¿no? Que no se malinterprete. Tiene como chico el agujero del oído.
0: Así es. O sea, yo, cualquier auricular...
2: Me lo miran de distintas medidas.
0: No, no.
2: Las gomillas.
0: No hay forma. No hay forma. Bueno. No hay forma, se cae.
1: Y use uno externo, así como esto.
0: Se cae. Pero no es un estreno o una radio, ¿me entendés?
1: Yo tengo dos compañeros que no pueden usar el auricular. Y en el estreno se usa el auricular.
0: El que me ponen, ¿no? Es con vincha, pero se sale el cosito. O sea, no, entonces no tiene sentido.
1: Sí. Bueno, pero estamos hablando de otra cosa, nos fuimos.
2: Estamos hablando de la lucha contra el cáncer de mama.
0: De la lucha contra el cáncer de mama, porque seguimos...
2: Que hay que hacer los controles.
0: Claro, y en realidad, lo que dice Moisés es verdad, nadie le gusta mamá, decir cuánto gana, si es mucho, si es poco, si es...
1: No sé por qué le preguntó, lo hago, se me hizo sentir muy mal. Yo le pido disculpas.
0: ¿Cuánto
1: padre.
0: Gana usted? ¿Se yo... siente mal? Decime, no te importa.
1: Yo casi como moro, la verdad.
0: Soy palo. Sí. Bueno, entonces usted gana...
2: Oh, usted es un privilegiado.
1: Pero, escuchá.
0: Para, Martín de los Ríos, gana 70.000 dólares.
1: Eso puede que haya alguien.
2: Es clase a veces uno también.
1: Pero es todo artificial esto, porque mañana.
0: Era el rejunte.
2: En la pirámide social usted está casi la puntita.
1: Tengo 1, 2, 3, 4, 5 laburo.
0: Claro, Martín de los Ríos ni siquiera tiene que ir a Tabaca Muerta.
1: 5 laburo, un palo.
2: Yo estoy cayendo en la pirámide, ya media baja, baja pobre, baja vulnerable.
0: Sí, laburo en pie, ¿no? Es hora de mantener al viejo. Loco,
1: usted me va a llevar a un lugar triste, ¿no?
2: No.
1: Si yo quiero llegar y ver ese piso que ya no calienta más, quiero ver todas esas cosas.
0: Pero... Ese piso que la caldera.
2: Pirámide social de ingreso.
1: Bueno, vos sabés que este es...
2: Me volvieron a dar los subsidios, así que calcula.
0: ¿Te enseñas?
1: Sin que hagas
0: nada.
2: Sin que hacer nada.
0: ¿Y por qué?
2: Porque cada mes machean ingresos y demás, y me los habían quitado y me los volvieron a dar. Evidentemente caí en la pirámide social.
0: Gustavo tiene una información heavy.
1: Pero que ya lo vamos a tirar, porque yo tengo otros temas.
0: Bueno, yo le digo heavy, Patricio ya anunció que íbamos a tirar un dato económico y grave. Social. A ver, yo fui quien le dijo ya hace un tiempo, te están escaseando los billetes del dólar. O sea, vos vas, querés cambiarlo en los bancos y si pueden no dártelos... No, te dice, tengo el viejo. Bueno, dame el viejo. No, así. Hay escasez de billetes de dólar, por eso nosotros trajimos a este estudio varios billetes de dólar.
2: ¿Sabes con los de la Virgencita de Urcupé?
1: ¿Sabes cuánto?
0: Usted no quiere que largue la info
1: todavía.
0: ¿Sabes
1: cuántos dólares están comprando los argentinos por mes?
0: No.
1: 3.000 millones de dólares.
0: Y es mucho, poco, no es el argentino el que modifica eso, son los grandes...
1: 3.000 millones de dólares. ¿Sabes qué? Hay un proyecto que venía escuchando, no sé ni de quién es todavía, pero es un diputado nacional.
0: Ajá.
1: Y dice, muchachos, ya acá hay que cobrar un impuesto a la compra del dólar.
0: Ah.
2: ¿Para atesoramiento o para viajes al exterior?
1: O para viajes al exterior.
2: Ya tuvo el impuesto país.
1: Sí, bueno,
0: eso
1: pero
0: no
1: eso...
0: lo hizo el maldito kirchnerismo. Para que no se lleven todos los dólares, los de siempre.
1: Claro, que era lo porque... lógico, y todo el mundo puteaba, ¿por qué podemos comprar esos dólares? ¿Viste? Bueno, $200 se puede comprar fácil, libre, ¿no es cierto? Por mes.
2: Al último ya no,
1: ¿y ahora bueno, qué pasa?
2: Si tenés subsidio, no, cierto.
0: Bueno, información, anoten, señores, anoten, los traders, uh-huh. Aquellos que...
2: cualquiera.
0: No, los ahorristas, los que... Bueno, no, cualquiera no. Porque usted cree que es cualquiera. Anote, ministro de Justicia, que también le gusta jugar al Bitcoin y todas esas cosas, anoten. ¿Por qué?
1: Lo vamos a decir ahora, directamente.
0: ¿No quiere decirlo ahora?
1: Sí, dígalo, la gente ya está.
2: No, hace 10 minutos. Bueno,
1: hace 10 minutos.
0: Sí. 10 minutos.
2: Me llegó un audio. Yo
1: estaba hablando con la permisionaria.
2: Un asesor de inversiones de un banco importante, banco privado importante de la Argentina, sino uno de los más importantes.
0: Sí, señor, el más coqueto. Yo lo enviaba a Franceschi por
2: capitales españoles.
0: Sí.
2: Me manda un audio, no lo voy a reproducir el audio porque. En donde tuvieron ayer una reunión entre economistas más el equipo económico del banco recomiendan, ellos sugieren desarmar todas las posiciones. Desarmar todas las posiciones que uno tenga en bonos de la República Argentina.
1: Bueno, ahora me lo traduce para el imbécil que está escuchando esto, que soy yo.
2: Esto es así.
1: A ver.
2: Ellos analizan que hay un riesgo por la situación económica actual.
0: Y la frase además es riesgo electoral.
2: Y el riesgo electoral. O sea, el riesgo electoral es uno que ya se vio el año pasado, se vio cuando ganó las PASO Alberto Fernández de Macri, que se hubo que evaluar y demás. El riesgo electoral es uno, pero me sorprendió mucho la situación económica actual, que es lo que dicen, ¿no?
0: Son las dos frases.
1: Yo quiero insistir sobre esto. No estoy entendiendo.
0: A la gente que adquirió bonos.
1: No es que lo explique mal, yo
0: no. A la gente que adquirió bonos argentinos.
2: Bonos de la República Argentina, que te vencen en el 29, que vencen en
1: todos
2: en la
1: los bonos L30. De cualquier empresa, por ejemplo.
2: No. Bonos de la República Argentina, los de reestructuración de deuda y los bonos que emite el gobierno regularmente con vencimientos posteriores al 2027.
1: Ajá, perfecto.
2: Hasta la L30, el GD30, el L29, la L35, el Bonar 2040.
1: Ahí está. Usted me dice el nombre, el Bonar ahí ya me suena.
2: Todos los bonos de la deuda argentina, ellos recomiendan por la inestabilidad de la situación económica y de el riesgo electoral, desprenderse de ellos, es tomar ganancias, venderlos.
1: ¿Y hacia dónde explota eso? Digamos, se desprenden de esos bonos. ¿Qué pasa?
2: ¿Qué recomiendan? Ir a posiciones mucho más conservadoras, que son obligaciones negociables para perfiles moderados de inversores, hacia obligaciones negociables de empresas que tengan cierta solidez, que pagan menos tasa, un 5, un 6% anual en dólares, es una tasa muy baja,
1: pero resguardar
2: tu capital en función de alguna posibilidad de default o de impago o de caída de las cotizaciones.
1: O sea, esto se está notando ya específicamente en estos ambientes, ¿no? O sea, en el ambiente financiero dice, mira, acá está mal esto, la Argentina está mal.
2: Raja de acá.
0: Paralelamente, el presidente Javier
1: ¿Cómo le explicamos
0: Milei?
1: A esto, digo, a la gente?
2: Me gustaría poner el audio, pero no lo voy a poner.
0: Paralelamente, el presidente Javier Milei dijo desde Francia, tenemos un montón de reserva para si llega a haber una corrida por las elecciones. ¿Le crees o no le crees? Hasta acá, en cada elección, en cada situación, a ver, ya desde que ganó Milei uno decía, se va a ir el dólar a la miércoles, uno. ¿Hay una inflación en dólar? Sí, que antes no existía. Sí, hay inflación en dólar. Milei dice, hay resguardo. Yo le tiro toda la información. Yo soy como,
2: como
0: el asesor del banco.
2: Recién dijo, hay una bazuca de dólares en Francia. Acaba de decir, tenemos una bazuca de dólares para
1: el chicle. Lo estamos masticando.
2: ¿Quiere que yo ponga el audio o no quiere? Usted dígame.
0: En el próximo bloque,
1: si usted lo quiere asumir esa responsabilidad, lo pone al audio, voy a decir que es una fuente inobjetable.
0: Es un asesor de un banco. Y le dice,
2: asesor de inversión.
0: No, acabamos de juntar. Póngale que sea un pibe como el de la fundación, que dice, yo por lo que estoy viendo, recomiendo.
1: Ya lo cantó todo hace.
0: Bueno, pero le digo lo que está ocurriendo.
1: Reformular los activos, ya.
0: ¿Usted
1: por
0: se
1: ahí...
0: enojó? ¿Usted agarró y le dijo cuca y esas cosas al tipo del banco? No.
1: Que no debe ser.
0: Estamos seguros que no.
1: No, porque por ahí, viste, cuando vos tenés este dato.
2: Pero no habló de riesgo cuca.
1: Vos tenés este dato y tenés esta información. y muchas de las personas dicen, no, están conspirando contra el gobierno. Viste que hay gente que escucha así, dice, no, esto están hablando porque están conspirando contra el gobierno. No, te lo está diciendo.
2: Es, no está conspirando nada, ¿saben qué es? El sí. maldito mercado que tanto ama Milei.
1: Bueno.
2: Es el mercado.
1: La otra, viste que suena grandilocuentemente el Argentine Weekend.
0: Sí.
2: No, ¿dónde está nuestro gobernador?
1: Claro, es el Black Friday de los argentinos. Estamos liquidando Argentina en un fin de semana negro. Porque esto viene, el Black Friday y toda esa cuestión, era cuando se comercializaba a los negros esclavos en los puertos de la colonia, ¿no? Entonces por eso se llamaba el Weekend Friday, el Weekend Black Friday y todo ese tipo de cosas, ¿viste? Era comercializar los esclavos. Esto estamos más o menos haciendo así, ¿no? Estamos tratando de entregar ya lo que nos queda en esta Argentina a intereses internacionales. Hablando por la Corte. La Corte tiene un respaldo, estos tres sobre todo, ¿no? Los dos de Macri, el otro era de Néstor, ¿no? Sí. Porque fue en el 2004 uno, y los otros dos, 2000...
2: Lorenzetti, Rosati,
1: claro, y 16, y ahí nomás, 17.
2: Sí, los últimos dos los nombró Macri.
1: Los últimos dos.
2: Los propuso Macri.
1: Sí. Rosenkrantz y...
2: Rosati.
1: Y Rosati, ¿no? Rosenkrantz, un integrante absoluto del sionismo internacional, ¿viste? Está en las listas del sionismo y todo ese tipo de cosas, ejecutando esto que es una medida antidemocrática, un poder por sobre los otros poderes y sobre la gente reclamando algunos intereses en la calle, ¿no? Así parecía como que se daba vuelta la historia. Vino la Corte, pum, dictaminó esto y damos un paso adelante. Alguien dice, che, están muy bien políticamente en este gobierno, no económicamente, financieramente, lo que usted está hablando, pero políticamente está en un gran momento. Porque la Corte, no crean que son unos capanga totales que se la creen y se la bancan. Si el soporte político no está dado, viste que la Corte no actúa.
2: Sí, esto es lo que está diciendo, que yo
1: un
2: creo
1: buen
2: que
1: el, momento político.
2: Que ese fallo de la Corte también perjudica al gobierno, porque pone agenda en un tema que estaba un poquito ya decaído.
1: Uh-huh. No,
2: me
1: yo creo
2: parece
1: que
2: le armó un despelotito al gobierno. Mira,
1: yo creo que para ir al gobierno, yo creo que para ir a estar en París y todo lo demás y todo lo que se está hablando, vos tenés que llevar esta cartita también de presentación. Che, acá ustedes pueden seguir metiéndose en Argentina como quieren, y si tienen plata pueden comprar lo que se les cante. Nosotros le vamos a despejar más terrenos, además, ¿viste? Vamos a sacar más población, si se quiere, ¿viste? De los originarios, vamos a echar gente, vamos a posibilitarle muchas más cosas para que ustedes vengan y lo compren, además mucho más barato, con los cipayos del lugar, ¿no? Que van todos conectados con esas tierras y todo lo que ya hemos visto en la historia de la Argentina. Así que, nada, vos decís que no está, para mí es es el mejor momento del gobierno, ¿no? Tener a la Corte detrás políticamente, ¿no? Dice,
0: son tres. Che,
1: nuestros números,
0: no está completa la Corte.
1: Nuestros números nos dan el aval para que tengamos una contención política si vamos con esta decisión que hemos tomado por estas horas, dirían los tres muchachos de la Corte. Entonces yo creo que políticamente ellos piensan que es un plan todavía a largo plazo, porque si no, no se juegan así. Porque el año que viene puede cambiar el gobierno y cómo quedan estos tres. No, ellos están midiendo las variables absolutamente internacionales, hasta quizás incluyendo Brasil, que por estas horas las encuestas están muy peleadas,
2: sí.
1: Y que para un tipo que gobierna el país más grande de Latinoamérica, tiene un 3% arriba, 3 puntitos arriba, escúchame, ¿qué puede llegar a pasar en la segunda vuelta? Ese es el tema, ¿no? O sea, como que el panorama se teñiría absolutamente de la derecha, ¿no? Esta que conocemos. Mirá que Bolsonaro, el hijo de Jair Bolsonaro, tiene por estas horas un video que lo muestra hace 2 semanas atrás en una fiesta privada, que no era tan privada porque siempre se pira, ¿viste? Entre medio de armas, o sea, él mostrando armas, y en medio de una orgía, no sé si lo vieron al video, el tipo está, la última parte nomás la muestran, donde él ya sale de la joda que se está sucediendo en una de sus mansiones, y sale y muestra todas las armas, viste, sale, el vago sale como en zunga, y hay otras imágenes que la van a poner más cerca, digamos, de las elecciones, obviamente.
2: El donde, domingo son las elecciones, ¿no?
1: Claro, el domingo, la van a poner mañana, pasado, y ese tipo de cosas, seguramente la van a lanzar, y sale con una, con un tipo que le dicen el capo de la prostitución, ¿no? Y también están estas mujeres víctimas de la prostitución participando de esa orgía. Una cosa
2: después,
1: de loco.
2: Y después la iglesia evangelista apoyando a Bolsonaro.
1: Y después el tipo es patria, claro, familia y propiedad. Una cosa. Bueno, yo le digo, así se viene la
0: 155-395-853. Déjanos tu mensaje de voz o de texto en el WhatsApp. ¿Nos vamos al corte con qué?
2: Nos vamos al corte con un grupo que estuvo este fin de semana pasado en Salta. Toco en un lugar que para mí no es el adecuado, pero bueno.
1: Mira.
2: No te va a gustar, estuvo en Salta.
1: No te iba a gustar a vos por el lugar.
2: No, no me gustó en el lugar que estaba.
0: No, es que no quedaba otra porque el Demi no estaba habilitado.
2: Estuvo en La Roca, hace mucha gente.
0: El tema es que el Demi para Alves, sí, debe ser el micro, no sé, no entendí muy bien. En fin.
2: Bueno, no te va a gustar. Es sus ojos, un tema.

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0: eso?
1: No, jugó Argentina.
0: Porque hoy Sarabia está bajón desde temprano. Está lindo, así se vino fachero.
1: Está fachero, sí.
0: Pero está así como que no da bola a nadie, ¿no? Está como...
1: Es fachero, está más fachero que otros días.
0: Claro, eso además. Bueno, vamos con su tema. Usted dijo, yo tengo un montón de verdades.
2: No, no, lo tenías todo armado, pero viste, sobre la marcha uno va cambiando. Ajá. Tengo otros.
0: Bueno, lo que como... si no mando yo lo de ayer.
2: Pará. Sarabia, al último le mandé un mensaje. Ahí está especificado de qué vamos a hablar. Quiero ver si coinciden o no con esto.
0: A ver.
2: O sea, yo voy a apelar a ustedes. Digo, ¿ustedes notan que esto está pasando?
1: No apele a nosotros.
2: Peleemos mejor. Pero quiero ver, ¿no? Hay una persona, una periodista, que comenta y analiza esto que estamos viendo venir. No sé si llegará.
0: A ver.
2: Pero a ver, escuchemos un poco, a ver.
3: Lo que tiene de despiadado el capitalismo depredador también lo tiene de macabro. Mientras en España la mayoría popular está en pie de lucha por el derecho al techo, a su vivienda, en nuestro sur también están en pie de lucha por el derecho al territorio. Ahí Argentina, lo de ser el laboratorio del proyecto en la región hace que tengamos los ojos muy, muy, muy fijos en ti. O al menos deberíamos, porque Argentina no es un país más en la región en este momento. Es una antesala. Es una especie de anuncio cruel, de notificación adelantada. Deberíamos, por tanto, mirarla de otro modo. Milei no ejemplifica una caricatura con poder excéntrica. Milei anuncia lo que se viene. La evidencia la tenemos en el cruel Abelardo de la Espriella, que con su sello singular sigue los pasos de la crueldad que Milei ejemplificó con su exportable motosierra. Pero la motosierra vale para todo. Es un símbolo del proyecto del escudo de las Américas, el ícono que mejor resume el objetivo de este espacio subyugado a la voluntad de los Estados Unidos. De la motosierra a la mototierra. Esto es lo que acaba de ocurrir en Argentina. El martes la Corte Suprema eliminó las restricciones a la compra de tierras por parte de extranjeros en Argentina. Es decir, la justicia avala la cesión de soberanía argentina a manos extranjeras. Es decir, la justicia opera para ese proyecto imperial donde manda el capital, pero no los argentinos, y donde la tierra, el país y sus recursos están en venta. Tu país en venta, Argentina. Milei, es decir, Trump, es decir, Netanyahu, es decir, los tecnoligarcas como Peter Thiel y compañía, logran así ganar por la justicia lo que no pueden ganar por las cámaras. ¿Democracia cuál? Mototierra. ¿Y por qué quieren poner el territorio en venta? Hablamos de una operación política de desmembramiento. Primero, desmembrar el Estado con la motosierra para quitarle músculo y así permitir que solo opere en beneficio de los grandes capitales y especuladores que no quieren desregulación, sino regulación en favor de sus intereses. Dos, desmembrar la colectividad, es decir, destrozar las condiciones de vida de las familias. Por eso la derogación de la ley de alquileres para ahorcar al pueblo argentino o la desregulación de los intereses de las tarjetas de crédito en el país, consiguiendo el endeudamiento de 20 millones de personas, muchas de ellas en morosidad, con lo cual viven para pagar la deuda y entonces viven para mantener la rueda viva del proyecto bestia del capitalismo libertario del presidente Milei. Gente condenada a respirar para pagar la deuda, nada más. ¿Cómo se puede hacer política así? ¿Cómo se puede militar? ¿Cómo se puede pensar o dormir siquiera cuando tienes una deuda para pagar la otra deuda en la que estás sumido por la perversidad de este modelo económico? Y tres, desmembrar el territorio para que todos los recursos del país, naturales, económicos, estratégicos y culturales, estén al servicio de este proyecto libertario. Fracturar el territorio no solo supone perder la soberanía sobre nuestros recursos, sino la posibilidad del común y por tanto nuestra propia identidad. Si venden la tierra a Argentina, rompen la condición misma de Argentina, destrozan su identidad y por tanto su capacidad política, su raíz, su arraigo, su valor. Le han puesto precio a un país porque es importante desmembrar el territorio para que funcione como un protectorado que engrase la máquina del imperio que tiene en Argentina a uno de sus principales bastiones. Por eso Argentina no es un país, sino un anuncio. Solo la movilización audaz y feroz puede ponerle freno a la bota que rompe todo lo que pisa. La palabra de estos tiempos no es democracia, es soberanía, porque es la única vía de mantener vivos nuestros territorios y nuestros derechos. No está sola Argentina. La tierra no se vende, la tierra se defiende.
0: Bueno, la tierra no se vende.
2: No, no es esa la conclusión.
0: No, ya lo sé,
2: usted
0: lo
2: se
0: lo
2: queda
0: sé.
2: Con
0: no,
2: esa
0: no,
2: parte.
0: Ya lo sé.
2: Digamos,
1: el análisis que hace es como que somos el laboratorio con las ratitas que están.
2: Más o menos,
1: como
2: ¿no?
1: Que
2: pero
1: eso puede explotar en una España con un box gobernado.
2: Para mí, lo llamativo que dice la española, no le vamos a decir gallega, lo que dice la española es que, y que yo coincido que es un plan sistemático. Que al mismo tiempo, para que vos no estés ocupado de la política, porque nosotros vamos a decir, ah, si vos no te ocupas de la política, y el tipo que vos, al que vos le decís eso, a la tipa que vos le decís eso, está pensando cómo mierda paga la tarjeta naranja, cómo logra cumplimentar las deudas, ¿no? Cómo pagar esas deudas que va teniendo todos los meses y que se le van acumulando deuda que quizás la toma en un supermercado para comprar comida. Entonces, ¿cómo le podés llegar a esa persona
1: con eso? Y
2: claro, no es que la anestesia, claro. La sacan obviamente del planteo, la sacan de foco y le dice: loco, vos dedicaste a pagar deudas, viste, vos dedicaste a pagar deudas, toma otra, laburás 25 horas más, ¿entendés? Sumás más laburo porque así vas a progresar.
1: Modo Fantino.
2: Y entonces, claro, y entonces llega un momento que vos decís: no, la política es una mierda, mirá lo que pasa, y no te está dando cuenta que le estás liberando el camino para que los muchachos vayan por tus recursos naturales, por tu soberanía. Entonces me parece válido que eso se tome, digamos, como posición política desde otro país. Es una mirada de otro país. Hay permanentemente, creo, en Madrid, una, no tiene una carpa, pero están pidiendo por el techo y no se mueven de ahí, ¿no? Ayer algunos sectores apelan, dice, hay que agarrar y concentrarnos en Plaza de Mayo y no movernos hasta que pase algo. Bueno, yo también creo que es una medida. Ahora, ¿quién la puede aguantar? Si vos estás mangueando, estás pichuleando, tenés 25 horas de laburo por día, entonces es medio difícil ocuparte de algunos temas. Por eso de ahí surgen los dirigentes. Los dirigentes. Yo voy a hacer el trámite por vos, ¿no? Los dirigentes políticos, los dirigentes sociales, que hoy están medio aletargados también, ¿no? Están medio aletargados. Y apareció uno ayer que pintaba ser un buen dirigente, que obtuvo un cargo legislativo hace poco, estamos hablando de Grabois, pero a uno de los que nombra esta periodista en España es a Peter Thiel.
0: ¿Con quién Grabois fue?
2: Dice, Peter Thiel es el que se quiere quedar principalmente por su magnitud.
1: Se instaló en Argentina.
2: Se instaló en Argentina y se quiere quedar con gran parte del territorio que le están bancando en algunos distritos argentinos. Se puede quedar con eso, se puede quedar con un montón de cosas. Pero, sin embargo, Grabois no da todavía una explicación válida. ¿Qué carajo fue escondidas?
0: Sí la dio.
2: Me fui a ver cómo pensaba. Convócalo a tu área. No vayas vos a buscarlo.
0: Está bien. Sí dio una explicación. No es que yo voy a salir en defensa de Grabois. Sí dio una explicación. No nos convence. Si usted quiere, ¿qué es lo que no está mal que un referente, un dirigente se junte con alguien importante? El problema fue la forma, fue el que te hayan enganchado entrando en la casa de cómo a escondidas, cómo a no está bueno. Sí, si pasaba pasaba, no pasó. Claro. Lo vendieron a Grabois y lo filmaron entrando. Yo que lo conozco personalmente, suele ocurrir que tiene más encuentros importantes de los que uno cree, incluso en medio de lanzamientos o reuniones o charlas sociales, y que su cercanía al Vaticano, sobre todo, le ha dado una proyección internacional de algunos asuntos. Por ejemplo, ¿se acuerda cuando detuvieron en Bolivia a argentinos? Bueno, yo lo recuerdo reunirse con familiares de este argentino así en medio, tratando de solucionar cosas con gente que por ahí...
2: Bueno, está bien, pero a ver, todo lo malo... vos sabés que siempre a la gente que está dentro del Proyecto Popular, yo dudo ya de Grabois y un montón de cosas, muchas más de las que dudaba antes.
0: Bueno, está bien.
2: Yo dudo mucho más, pero yo no soy el que tiene una duda de la nada.
0: No, es válido. Ahora,
2: si a mí me ven entrando a Finca Las Costas.
0: Sí.
2: Y me ve...
0: Bueno, es lo que pasó con Rodrigo, que no lo vio,
2: claro.
0: Con el libertario Quintero, que no lo vio a Murillo, pero claramente lo entregaron a Murillo desde el mismo Granbur. Mirá,
2: ahora,
0: acá.
2: Alguna vez, en una convocatoria oficial, nosotros tuvimos que ir
0: a Finca
2: Las Costas, lo contamos públicamente, fue por un tema específico, ¿no? En medio de la pandemia, viste que no había forma de juntarse y demás, fuimos convocados y nosotros fuimos a Granbur, entramos oficialmente, viste, la puerta...
0: A Finca Las Costas, no era el Granbur.
2: Bueno, es más fácil el Granbur. En Finca Las Costas, viste, ahí nos recibieron, estaba un diputado nacional, estaba el gobernador, Y fue para mí protocolar esa reunión, porque fue oficializada a través de un secretario de prensa, claro, también en ese momento.
0: La diferencia tiene que ver que, ni siquiera lo comparo, ¿no? El gobernador te llama a una audiencia, institucionalmente, vos como periodista, como comunicador, vas a decir que no,
2: no
0: que
2: claro,
0: re voy, no, pues información. Ahora, dentro de eso tenía que ver con una investigación de Alexis Miranda y Agustín
2: por
0: Tomás
2: eso,
0: sobre los vacunados VIP, que el gobernador nos preguntaba quién más tienen, y si no sabe usted, básicamente fue la respuesta. Bueno, en el marco de eso, la investigación por supuesto continuó y se supieron los nombres de los que teníamos de quienes fueron vacunados VIP, y de hecho sí esta sensación de que quisieron hacer zafar a uno de los que nosotros teníamos.
2: Y ese uno estaba saliendo y publicando por todos los medios posibles al día posterior que hablamos con el gobernador. Entiende, digamos, esa parte, ¿no? Que nosotros tenemos, nada más que él quería saber cuál era la otra persona que le interesaba a la prensa. Él lo debe haber tenido toda la lista, pero
0: claro,
2: quería saber, bueno.
0: Pero, no nos pidió, no lo saquen.
1: Es distinto
0: no,
1: a reunirse con Peter Thiel.
2: Pero si vos el otro día lo contás, a ver, claro. si viene Grabó y dice, che, muchacho, no antes, después. Me acabo de reunir con Peter Thiel. Ya está, se acabó.
0: Era.
2: ¿Por qué tenés que estar con Peter Thiel? Boludo, fui a conocer a un tipo que se quiere quedar con la Argentina.
0: Yo sí quiero aclarar.
2: Pero ahí al toque, ¿no? Cuando lo ven, después de estar un mes sin decir absolutamente nada, se comportó como un tarado. Es bastante tarado, Grabois. Te puedo asegurar, es un tipo recontraformado, recontracapacitado, recontra militante, pero hace cosas de tarado. Ayer, por ejemplo,
0: para.
2: Yo estoy a favor porque yo quizás reacciono como él, pero yo no estoy cumpliendo un cargo en el Congreso de la Nación como representante del pueblo. Yo por ahí soy peor de calentón que él, peor. Peor, y no tiro pataditas por abajo, viste, para que no me vea la cámara pateándole la silla al gordito que estaba ahí.
0: No, ¿entendés? No, bueno, para, porque si no, el final de lo que pasó ayer.
2: Pero es que no me estás entendiendo, Estoy diciendo que yo hubiese quizás todo lo mismo, pero yo lo tengo a Zapata de frente. Y a mí yo me descontrolo, me cortan el micrófono y me descontrolo peor.
0: De hecho, usted a Zapata le ha dicho, Facho, en vivo, me acuerdo que Zapata se indignó, cortó y qué sé yo.
2: Sí, porque para él es fácil decir Facho.
1: El doctor Fachatín.
0: Claro, el doctor Fachatín es uno de los mensajes que me dejaron. A ver, vamos a ir por partes. Usted pone a esta periodista y a mí me recuerda cuando yo sentí que Jujuy era el tubo de ensayo para todo lo que nos iba a pasar a nosotros. Con una Milagros Sala detenida y detenida por los que la veneraban segundos atrás. Por los que eran parte de eso. Con obras a la vista. ¿Qué le cuestionaban a Milagros Sala? ¿Por qué fue presa en primer? Por una mandarina que se le tiró a alguien en una movilización en la que ella no estaba. ¿Sí?
1: Claro.
0: ¿Qué se le cuestionó a Milagros Sala entre tantas cosas? Ay, ¿qué hacen el Sheraton? ¿Te acordás que se le cuestionó eso? Porque usted está igual en ese sentido. Porque le cuestionamos a Milagros, luchadora social, pero va el Sheraton. Usted está igual con Juan Grabois. No estuvo bueno de Juan Grabois, pero tampoco es para tanto. En el caso de Milagros Sala,
2: yo
0: no quiero que la gente esté viviendo en el río, en el lecho del río, cagándose de hambre. Aspiro a que puedan ir al Sheraton. Sí, pero espere, usted me puso el audio y me pidió una opinión.
2: Yo concuerdo con que hoy ya no se puede actuar de una forma normal con estos tipos que te llevan a la anomalía absoluta,
0: bueno,
2: permanentemente te plantean cosas. Entonces, bueno,
0: la moto cierra.
2: Una cosa es respeto, otra cosa, viste, es puntualizar sobre lo que verdaderamente sos. Si vos sos un facho, loco, yo te lo tengo que decir en la cara. ¿Cuál
0: bueno,
2: es el problema?
0: La moto cierra es claro un mensaje, no para todo el continente americano, latinoamericano fundamentalmente, pero en este contexto y sin querer queriendo, si se quiere, sin querer queriendo, hemos eliminado a un enemigo más importante y más y por ahí hasta subestimado y no visibilizado, que es Erimedo. Porque yo ayer con Moisés teníamos programa 1000 y planteábamos el poner o no al aire lo que ocurrió con Juan Grabois, que es un recorte de toda una reunión de comisión
1: Dos comisiones, era un plenario.
0: Claro, era un plenario que comenzó en Austin. castigarla a Miriam Bregman, que la interrumpían, y para terminarla llegó, ¿cómo se llama esta chica? Que era la Mujer Maravilla, que era, que hacía...
1: Lilia Lemoine,
0: y le ponía la cámara acá, ¿no?
2: Tomás hace siempre.
0: Digo, hostigándola a Miriam Bregman de una manera brutal, gritándole cosas a Bregman, sobre todo a las mujeres que hablaban desde el otro lado. Entonces, el desenlace, digo, bueno, va a terminar pasando alguna cosa. El desenlace, de hecho, no se lo dice ni siquiera de manera violenta, no seas tontita, yo soy amigo del Papa, yo era el amigo del Papa, le dice a alguien que evidentemente se chicanean por eso. Chicanas como las que pudiéramos tener acá entre nosotros, incluso, mirá lo que te digo, y el desenlace donde el facho de Zapata termina levantando el plenario es básicamente este.
4: Corresponde a su rol.
5: Dirige a SAE en forma respetuosa y dentro de los cánones normales que corresponde a la labor y la dignidad que debe tener un diputado de la nación. Le pido, por favor, respeto a sus pares, a los
6: míos, de su bloque, defender la patria,
5: la ciudadanía que nos está escuchando.
6: Y además, usted tiene un presidente que desde el caballo del comisario se dedica a insultar a todo el mundo y se escandalizan por lo que digo yo. Hipócritas, mentirosos.
5: Tramposos, estafadores. Le pido, por favor, señor diputado, tomemos el cauce de esta sesión, de esta reunión.
6: ¡Dejá de apagarme el micrófono!
5: Se lo voy a seguir apagando hasta tanto usted no modere esos términos que se dirige a su padre.
6: Habla primero con Javier Milei, decíle... Dejá de apagarme el micrófono, facho de mierda.
5: Escúcheme.
0: Bueno, este es el desenlace.
1: Ya, Zapata pide formas y léxico adecuado.
2: Mientras
1: el presidente por X putea más no poder, sobre todo las periodistas mujeres. Ayer le dio a Maru Dufar sin asco y hoy se la agarró con Jessica Bossi. Digo, no le pega tanto a los periodistas hombres como a las periodistas mujeres.
0: Es increíble eso, ¿viste? O sea, sí. hay una cosa además machista brutal.
2: Bueno, a Bonelli, ¿qué le dijo?
1: Sobrelli, le dice. Sí.
2: No, pero además le dijo, porque ayer le hizo una nota Bonelli a Grabois, después de este suceso. Y Grabois le dice, no, cuida la forma, dice, yo te estoy cuidando a vos. Porque a vos te dijo, Sobrelli, te dijo mierda humana, no sé, algo así. Creo
1: basura
2: que
1: humana.
2: Basura humana, le dijo. Entonces, Bonelli, viste, vos venís con la compostura, porque soy yo, pero a vos te están agrediendo, porque yo me la puedo bancar. Este no se la puede bancar, Bonelli. Entonces, el otro sí se la puede bancar. A ver, no estoy ni siquiera objetando la forma de Grabois. No estoy objetando eso. Son momentos que verdaderamente está en riesgo la patria y te pone en una posición medio hostil y difícil. Ahora, ¿tendría más fuerza social Grabois si no hubiese escondido, y con esto es la última vez que lo digo, no hubiese escondido la reunión con Peter Thiel? Yo te puedo asegurar que sí, yo lo estaría bancando, porque yo podría tener el mismo comportamiento. ¿Por qué yo no puedo ser parte de armados políticos? Porque tendría que callar un montón de cosas,
0: bueno,
2: y bancarme un montón de cosas que no estoy en condiciones de bancarme. Entonces, por eso, más allá de que te convocan un momento, te hacen charlas previas, después digo, hasta acá no llego yo. ¿Me entendés? Bueno, y hay cosas
1: no,
2: que pasan.
1: No estás dispuesto a transar.
2: Entonces, no, a nada. Pero el tema es que seguramente el cargo de Grabois llega por alguna negociación. Siempre hay alguien que banca la política y la campaña. A ver, y debería ser más claro en ese sentido, ¿no? No es solo el pueblo votándote. Bueno, para llegar a estar en una lista tenés que tener un montón de cuestiones previas, ¿no?
0: Pero recordemos que Grabois se presenta en las PASO, junta todas las firmas, frente a Massa, y había que juntar las firmas para generar una interna, ¿no? Junta todas las firmas que la llevan una carretilla, me acuerdo. Es todo un tema en ese contexto. Pero al margen y saliéndonos de la figura de Grabois, yo coincido en esto. Ayer el presidente El presidente Sarabia, no sé si puede poner esto, porque no sé si...
2: Te voy a aclarar primero quién era la persona que hablaba recién.
0: Porque sí, yo no estoy segura si es española o es alguien de Latinoamérica que habla así.
2: Se llama Laura Arroyo Gárate.
0: Ajá.
2: Es peruana y está trabajando en España.
0: Ah, viste, me pareció. Es muy buena, hay que seguir esa periodista porque es bien interesante. Uh-huh. Ayer Milei, sin ir más lejos, trató a la periodista. Escuchá, mirá, ¿a dónde vamos? ¿Te acuerdas de la periodista que laburaba con, que ahora está en Infobae, que laburaba con La Nata?
1: Es Mar Dufar.
0: Sí, Dufar, de apellido.
2: Esa, la acaba de decir, que la putea de arriba abajo.
0: Basura, corrupta, inmunda, periodista, la basura tenía que ser, chau. Hay un...
1: Entre tanto, porque le dedicó varios.
0: Se dedicó a reventarla. En este contexto, ¿por qué era? Porque él vio un recorte de la entrevista que le hizo esta periodista a Máximo Kirchner. El nivel de aleccionamiento que te quieren dar insultándote es brutal. La verdad, es brutal. Pero sí ha bajado considerablemente los niveles de reproducción del mismísimo presidente.
2: Y usted dice, ahí es el fenómeno Cerimedo.
0: Claro. Hay fenómeno Cerimedo.
2: Pero están inventando otros. Ahora te maneja mucho...
1: Desconectaron los votos.
2: Claro, pero dice...
0: Y todo esto por un recorte, tenemos la CIDE el recorte.
2: La CIDE tiene como tres bots más así de esas características de Cerimedo, tres empresas, tres granjas de bots, así como Cerimedo. La embajada de los Estados Unidos está tirando cosas. A vos es que a mí me llegan, gente que tiene un seguidor.
1: Sí, nombre raro.
2: Pero sin embargo, cuando me mandan mensaje o lo publican en mis redes... Es muy interesante el mensaje, viste cómo viene aplicado a vos, porque está como me putean, pero con cierto fundamento. O sea que no es básico nomás. O sea, bueno, le están dando una vuelta de tuerca.
1: Y ahora por la IA. Pero, ¿te acordás? Caricias significativas de Mauricio Macri. Sí.
0: Este es el recorte por el cual, a ver, la nota no fue sencilla, número uno. Sí. O sea, no fue sencilla para Máximo. La mina lo paseó por todos los temas.
1: Aparte, trabajó con Jorge Lanata e impulsó un montón de investigaciones en contra de la familia Kirchner.
0: Ahora, ¿qué es lo que ocurre?
1: No se le puede tildar de kirchnerista.
0: No, pero no se puede razonar que porque vos entrevistas, es lo mismo que razonaba el Salame ayer de Murillo, y caemos en esa, que porque vos le haces una entrevista a una persona...
7: Es un delirio.
0: Porque vos le haces una entrevista a una persona, resulta que ya sos libertario. Yo ya le hice a Quintero, entonces...
1: Bueno, pero hacer entrevista a todo el mundo.
0: Claro, el tema es...
2: Esto van a terminar siendo pareja, te digo, ¿no? Y yo voy a ser
1: el
2: testigo.
1: El padrino de la boda.
2: Pero padrino de la boda.
0: Más allá de lo inquisitivo o no, que puede ser un periodista en medio de una entrevista, tampoco que soy la Inquisición. Yo puedo emitir una opinión porque el periodismo de opinión también es una línea dentro de las comunicaciones. Ahora, te dicen, che... ¿Lo podés entrevistar a Javier Milei? ¿Lo vas a tener sentado ahí? ¿Quién no lo va a entrevistar? ¿Ah? Nuestro laburo es llevar eso.
2: Yo estaría en un problema, boludo.
0: ¿Lo dejás hablar? ¿Le repreguntás? ¿Lo volvés a preguntar? Pero digo, esto de no escuchar,
2: ¿no? Yo no lo entrevisto.
0: Bueno.
2: Mirá a qué no punto llego. No, bueno. Llegaba hasta Macri. A Macri se me lo sentaba y yo te lo hablo.
0: Bueno.
2: Pero yo no me prestaría a...
0: Pero
2: a entrevistarlo a Milei, por ejemplo.
0: Y depende de usted. ¿Qué le
1: entrevistás a Olmedo? No lo vas a entrevistar.
2: No, bueno, pero Olmedo es un pichirucho.
1: Claro.
2: Olmedo es un tipo con guita nada más.
0: El tema es.
2: El presidente.
0: Bueno, pero vos le preguntás, primero, ¿decidís si hacer la nota o no? Segundo, ¿qué te pasa? ¿Hablas con libertario? Yo estuve toda la semana, señora, señor, intentando entrevistar a Matías Asenato. Acordaron que hoy iba a salir al aire. No, Matías, no, mañana. Si mañana Matías, no hago programa.
2: Levanta una piedra, parece Matías.
0: Bueno,
2: y está,
1: claro, nunca me esquivó.
0: Bueno,
1: nunca.
0: Yo le quiero preguntar sobre esto que él pidió de 50 puntos de observación. Digo, debe ser re fácil contestármelo si él los pidió.
2: Camaritas.
0: No sé por qué.
2: ¿Así
0: no
2: son?
0: Sé si son

0: con Matías Enatoche, acordá con el encargado
1: de prensa. ¿Quién es el prensa?
0: Bueno, el encargado de prensa es Matías Rodríguez. Entonces hablo con Matías Rodríguez.
1: El del área, del área.
0: Sara, no tienen no prensa.
1: Tiene. Ah, es Matías.
0: La MUNI centraliza la comunicación a partir de Mariela Fuentes. Y Mariela Fuentes sabía que era hoy. Y hoy no lo tengo a Matías Acenato. Bueno, no importa. Estuve toda la semana tratando de comunicarme con Eliana Bruno, la diputada nacional Eliana Bruno. No hubo forma. Toda la semana tratando de comunicarme con Gabriela Flores. No hubo forma. Digo. Pero, ¿querés libertario? No los tenés.
1: De derecha a derecha no hay forma.
0: ¿Querés oficialista? No los tenés. Digo, y se te aparece. Te la cambio, Cristina Fernández de Kirchner. Y si venía, ¿cómo es?
2: San José 11,
0: te doy una entrevista. Ponele, va y la haces. Ahora, eso te hace automáticamente kirchnerista, y en el caso, lo voy y la abrazo, pero, no, digo, es una posibilidad.
1: Que no, podría ser a Cristina, yo, por ejemplo.
0: Bueno, es una posibilidad.
1: Lo mío tiene que ver con el fanatismo.
0: Claro, bueno.
1: ¿Viste que te dicen que sos fanático? Bueno, sí, soy fanático. ¿Cuál es el problema? Yo soy fanático con los mejores años que tuvo la Argentina, y vengan día uno, lo podemos demostrar, y vos sos fanático con la destrucción de Argentina y con entregar el suelo a los extranjeros.
2: Pero no es fanático hacerle una nota.
0: A mí me tocó ir a entrevistar a Juan Carlos Romero, y lo buscaba, que yo, como móvil, qué sé yo, y yo lo detesto. A él, lo que representa, lo que representó, y lo detesto. Ahora, yo le hago una pregunta que al minuto lo está blanqueando Romero. No, le hago preguntas que me parecen...
1: Una cosa es una pregunta en una conferencia de prensa.
0: Ah, bueno, sí. Y otra que se te siente.
1: Y otra cosa
0: estudio.
1: Es cuando viene el estudio. Por eso en el estudio, bueno, tratamos que no se siente mucha
0: pero
1: gente.
0: Pero este es el recorte.
1: Porque esta es mi casa.
0: Claro.
1: Y en mi casa yo recibo quien quiero. Por el teléfono yo te hablo con cualquiera. Pero entonces, ¿por qué no invita? Claro, yo no puedo traer cualquiera acá. ¿Me entendés?
0: Bueno, esta...
1: Ya demasiado cualquiera hemos traído.
0: Este es el recorte por el cual la destrata la periodista, y es una manera de aleccionar al resto de los periodistas. ¿Escucha?
3: ¿No puedes llevar a tus hijos a Disney, por ejemplo?
4: Yo fui de grande a acompañar a mi hermana. Lo que lo vi disfrutar a mi viejo con mi hermana. Y sí, claro, me gustaría, pero bueno, es lo que toca.
3: ¿Vos tenés dos hijos? ¿No es un delirio que no puedas llevar a tus hijos a Disney, por ejemplo?
5: Me encantaría, pero ahora no me dejan entrar a Estados Unidos.
3: ¿Pero
5: yo te voy a decir algo, yo fui con mis viejos. Yo fui de grande a acompañar a mi hermana. Lo que lo vi disfrutar a mi viejo con mi hermana. Y sí, claro, me gustaría, pero bueno, es lo que toca. Me emociono porque me acuerdo. Pues era un tipo que se daba lugar para disfrutar, no se distraía. Para un tipo que estaba todo el día, por eso fue un gran presidente también.
3: ¿Es un costo demasiado alto para vos el de la política, de que vos no puedas ver esa cara de tus hijos cuando se suban a la montaña rusa?
5: Sí, uno los extraña, y ellos extrañan también, y tienen sus demandas, ¿no? Y a veces alguna factura, pasamos los hijos a los padres.
0: Bueno, ahí está.
1: Esa nota,
2: Máximo
1: dijo...
2: Kirchner, no es alguien de...
1: Obvio.
2: Mi afecto.
0: No, está claro.
2: Digamos, pero se lo mostró... humano, digo, lo que dice, lo que habla.
0: Pero yo sabes que
2: parece hasta interesante.
0: Habla
2: del costo de un dirigente con respecto a su familia.
1: Le mandaron el pibe play, lo pelotudearon así, y listo, y ellos.
0: Pero me está jodiendo que el costo es, no puedo mandar a mi hijo a Miami, no puedo verlo en Disney. Déjense de hinchar las pelotas, loco, acá la gente no puede comer. Durante el gobierno de ellos también hubo serios problemas. Entonces, el costo es no ver en Disney. Anda a la plaza.
1: De los diputados en el Congreso, este es el que tiene mayor fortuna. Sí. La pregunta es la siguiente. ¿Es la mayor fortuna declarada?
2: Por lo menos de las declaraciones.
1: Bueno, claro. O es que tiene mucha guita, que la debe tener, o... es aquel que ha declarado más que los otros, porque a mí no me joda que los otros tienen la miseria que dicen tener. ¿Viste? Declaran 100 palos, ¿viste? Declaran... Nada, loco.
0: La tiene declarada porque lo están siguiendo la justicia desde que nació, más o menos.
2: Debe ser en lo blanco.
1: Pero debe ser un dibujo, además.
2: Sí.
1: Te tomo que es un dibujo. A ver, vamos, te tomo.
0: Ponele.
1: Es un dibujo. Y sale el primero que tiene ese capital declarado, en vale la redundancia,
2: en el Senado, Guado de Pedro.
1: Declaración jurada. ¿Qué significa esto? ¿Que son los tipos más ricos del Senado o que han declarado más que los otros? Para mí han declarado más que los otros, nada más, porque hay tipos más ricos.
0: Guado de Pedro, no sé cuánto declaró usted, ¿se acuerda?

0: ¿verdad?
1: No, bueno,
2: da la casualidad que dos kirchneristas
0: quedan primero.
2: El pelotudo de Guado de Pedro, que para mí es uno de los causantes de un montón de temas que tenemos, sobre todo en el interior, ¿me entendés? Que son los padres de la derrota, estos tipos, que cuando andaban acá haciendo política en el interior, cubrían a 4 o 5 tipos y a nada más, no le importaba un pedo el proyecto ni nada, y denostaban a los periodistas y se encerraban entre ellos, se invitaban entre ellos, y estaban todos ahí, ¿me entendés? Radio Nacional, todos los funcionarios que tuvimos, de cuarta, salteños de cuarta, que dilapidaron este proyecto, junto al Oso, junto a toda esa gente, viste, el PB, todo. Yo lo lamento porque hay muchos compañeros que quiero mucho en el PB, muchos compañeros, la gran mayoría. Yo la recontrabanco. Ahora, los dirigentes dejan mucho que desear. Entonces llegamos a esta situación de desprestigio absoluta, y hoy un tipo que declara más como Máximo Kirchner parece ser que el tipo que tiene más guita en el Congreso. Y yo te puedo asegurar que no. Yo te puedo asegurar que no. Debe tener su guita, debe tener su blanco, su negro, su oscuro, su gris. Vos sabés cómo es el asunto. Es hijo de 2 presidentes y 3 mandatos presidenciales.
0: El gobernador,
1: gobernador
0: también, el padre,
1: intendente.
2: Gobernador, intendente. Sí, sí. Empresas que crecieron también relacionado a la posición política que vos tenías en ese momento. Todo eso, como a ver.
0: Bueno, Macri, pero vamos por parte. Vamos por parte. Lo tenés a Pablo Outes, ¿sí? Pablo Outes de los salteños. Pablo Outes declara 162 millones. Me están jodiendo.
2: Los 162 millones son 90 mil dólares. Menos, 80 mil dólares.
0: ¿Qué te cree que Martín de los Ríos gana más que Pablo Outes?
2: O sea, toda la guita que tiene Pablo Outes, 80 mil dólares.
0: Claro, me está mintiendo. El patrimonio más alto de la provincia lo ponen. Entonces insisto,
2: mirá cuánta guita tiene Máximo. Debe tener, y eso es lo que puede mostrar. Debe tener mucho más, es lo que puede mostrar. Ahora, ¿cómo me jodés que un tipo que como Pablo, que va a tener esa plata? Dejate joder, ¿qué declarás, boludo? Por lo menos hacete un dibujo un poquito más cercano a la realidad.
0: Eliana Bruno, jovencita y sobrina de un fiscal federal condenado, hija de alguien que maneja multimedia. Perdón,
2: ¿condenado por qué?
0: Condenado por beneficio a narco.
2: Ah, porque eso es un detalle. Porque el tipo puede haber atropellado a alguien violentamente, ¿no? Y con todo el conocimiento de causa que lo estaba atropellando, que no fue un accidente, ¿me entendés? Y otra historia. Mirá vos lo que te
1: voy a decir. No voy a defender a Elena Bruno, pero lo que haga el tío.
0: No importa, pero. Pero el planteo
2: en este
0: es
2: caso
0: 101 millones y medio. Entonces.
1: Tiene casi lo mismo que Outes.
0: Tiene más que Bernardo Biela, que claro, ya fue diputado nacional, que está a cargo de una clínica, que tiene una casa en 3 Cerritos, ya la casa no va, ya se lleva puesto ese patrimonio. Entonces, ay, qué lindo, no quedé al principio, no soy Máximo, soy un mentiroso.
2: Maneja parte del mercado inmobiliario entre los dos. Ah, oh, no, el hermano, dejate joder, boludo.
0: Yolanda Vega, 75 millones y medio. Ay, pobre, hagamos una vaquita. Sí,
1: tenemos que poner un alias. Ayudemos a nuestros diputados.
0: Claro, Julio Moreno Ovalle.
2: Pero que, por ejemplo, Vega no me ayude a mí porque me va a enterrar. Así como lo ayudó al Cerdo Negro, lo terminó enterrando.
0: Julio Moreno, el diputado del sacrificio, ni siquiera siendo contador, no presentó su declaración jurada. Y después aparece Gabriela Flores, que es la más reciente de las... Si, no, en realidad Eliana, pero viene del periodismo. Dice que tiene una deuda de 8 millones. Ni esa la creo. ¿Querés que te diga?
1: O sea, su declaración jurada es deuda, es negativa.
2: Es negativa. Bueno.
0: Mentime que me gusta.
2: Oh, vos sabés que se jactan los millonarios, Zapata. Se jactan más.
0: Ah, para Zapata.
2: Los millonarios se jactan más. No del activo patrimonial que pueden llegar a tener, sino de sus deudas. En el mundo del millonario, del bimillonario, del trimillonario, en el mundo ese, vos te jactás más, digamos, si te sentás a tomar un whisky, a fumarte un habano, ¿sabes qué? De las deudas que tenés.
0: Claro.
2: No
0: pero,
2: de el activo.
1: Pero no tenés problema de morosidad.
0: Claro.
2: No, obvio.
0: Y me olvidé de Zapata. ¡Zapata! Casi 39 millones.
1: Pero, ya una colecta.
0: Por favor, se están cagando de hambre.
2: Es un viejito jubilado, ¿viste? Y para colmo viene Grabo y lo putea y le dice, facho de mierda.
0: Pero ¿por qué digo que Cerimedo se nota la ausencia de Cerimedo. Usted sabe que yo en mis redes sociales no tengo un nicho específico.
2: Yo mira, siempre... se está cayendo el gobierno de Bolivia. Imagínate si se nota la presencia de Cerimedo.
0: No tengo un nicho específico de seguidores. De hecho, ayer descubrí
1: Tenés variopinto. Tenés una comunidad variopinta. No, en el caso de Moisés.
2: Yo tengo burbuja total.
0: Y ayer, sin embargo, cuando publiqué lo que había ocurrido, me sorprendió el nivel...
2: En el próximo bloque quiero que usted me lea algunos de los mensajes cuando usted opinó... que pongamos el video directamente, ¿le parece? Pongamos el video de lo que usted dice en el próximo bloque.
0: Está bien.
2: ¿Me entendés? Y quiero escuchar las opiniones leídas por usted de lo de la participación de la gente, que usted no tiene ese público. Usted creía, dice, no, lo van a defender a Zapata.
0: Me van a hacer... Percha.
2: Sí, la hace, ¿no? Un poco percha, pero el 70% es a favor. ¿Qué dice este loco de... Ustedes la nombraron a Lilia Lemoine.
0: Sí.
2: Hay un loco que no me puedo acordar, que empezó siendo libertario y ahora es el gran deschavador de todos los libertarios.
0: ¿Quién, el pibito ese?
2: No, un tipo grande. No me puedo acordar.
1: ¿Cacharosque?
2: A ver, Gastón Alberdi. No. Que es que, viste que Milei lo tenía muy cercano, porque es como el chosno de Alberdi. Entonces, fue el que armó, dice, los primeros momentos de la Libertad Avanza. ¿Me entendés? Con Milei, con Karina,
1: con Ramiro Marra, que
2: quedó afuera un negocio, un mercenario, ¿no? Pero el tipo conoce absolutamente y ya ha mostrado algunas cositas que avalan todo lo que dice. Bueno, la tiene cruzada a Lemoine, como la tenemos nosotros. Pero nosotros no conocemos nada de su vida. Este tipo sí se hace cargo, ¿escuchá?
0: A ver.
3: Oh, Lilia Lemoine, que sos una fisura, que vivís dura. Que me acuerdo cuando estabas en el stand de Tecnópolis, ¿te acordás del stand de Tecnópolis? ¿Sí? Que te ibas al barrio Corea a comprar qué, tarrola y merca, allá en José León Suárez.
2: Sí.
3: Bueno, donde era jefe de calle tu viejo, en la comisaría 2. Bueno, ¿cómo le dicen a ese lugar? Vega City. ¿Por qué? Porque en cada esquina hay un dealer. ¿Sí? Vos seguís siendo una negra de Lanzone, de la ruta 4, de la calle A y calle 3, de la terminal de 237. Negámelo, llévame a la justicia y muestro por todas las redes los audios del Chapa, tu amigo, el bombero. Saludito, Lilia Lemoine.
0: Bueno,
2: este tipo sabe más de lo que tiene que saber, porque estuvo en el armado, él lo habló.
1: No es de los servicios, precisamente.
2: No es de los servicios, y ese es el problema, que lo que no saben es que estos llevan a los armados políticos a gente de avería, a gente que después no le va a responder. Ahí yo creo que Sáenz tiene mucho cuidado, por ejemplo, en el armado político, en el armado cercano. Por eso, viste, el griego controla todo, el otro, viste, controla todo. Hay 3, 4 que controlan todo. Vos esta parte, controla todo, pero es él. ¿Me entiendes? Todas las cosas que pasa, es él. Esto es filtración total de gente que no tiene, si se quiere, mucho recorrido político. Estos tipos dijeron, che, mañana tiene que gobernar la Argentina. Pero veníamos de ponerlo en el Congreso a este loco. Mañana tiene que gobernar la Argentina y estos tipos salen de ahí. No, y los armados son los amigos de, mira, la Lemoine, el otro, qué sé yo.
1: Y mira lo que le pasó poniéndolo de Marcela Pagano.
2: Y Marcela Pagano, que esa se la pusimos nosotros. Esa es nuestra. Es el armado kirchnerista, porque también hay eso. Desde un principio fue así, porque viste que el esposo.
0: El esposo
2: es activista que le metimos una, viste, qué sé yo.
0: Bueno, fue la que más denunció el gobierno.
2: Ahora esta la recontra conoce a Lemoine, la recontra conoce y lo muestra, ¿no?
1: De cosplay.
2: Cuando estaba pero es buenísimo,
0: pero
2: cuando estaba
0: sí
2: en
0: este planteo
2: en
0: de
2: Tecnópolis.
0: Estamos escalando en violencia. Esto sí es un planteo.
2: Claro.
0: Sí. Porque ya no se resiste más esto. Entonces, forma está complicado. Hora de la música, sí. La tanda, dejanos tu mensaje de voz o de texto en el WhatsApp 155-395-853.
1: Vamos a poner un poquito de caché. Es jueves. Primero de octubre.
2: Relájeme un poco.
1: Ya llega el verano.
2: Relájeme un poco. Sí.
1: Valentina Amar, que es una cordobesa, canta muy bien.
2: Conozco.
1: Canta muy lindo. Yo la pude ver en vivo.
0: Mira qué lindo. Trae su música.
2: política.
1: No, pero es un tema, pero es un tema que no es de ella.
0: A ver.
1: Es un tema de Thalía, no me enseñaste, aquí está. No.

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1: 12:40 minutos la hora en la República Argentina. Podés dejarnos tu mensaje de voz o de texto en el WhatsApp 155-395-853.
2: Hola, muy buenos días a los tres, ¿cómo están? Ahí escuché en los titulares de Paulita que el tal Zapata, el libertario de aquí, le cortó el micrófono, dijo, a Grabois. Seguramente les molestó, les debe haber estado diciendo unas cuantas verdades Grabois, y como no soportan eso, debe haber apagado el micrófono. Ah, pero cuando su jefe, su presidente, boca sucia, desquiciado, insulta a medio mundo, ¡ay, están ellos atentos! Alguna vez ciérrenle el micrófono, ciérrenle la boca. Hipócrita. ¿Qué estaba sentado ahí Zapata presidiendo alguna votación para destruirnos? Estoy segura de eso. ¡Ay, qué asco de gente! Muchas gracias.
1: Era un dictamen, en realidad, lo que se estaba
3: votando. Un proyecto de Malvinas.
1: Claro. Más mensajes. ¿Y cuánta plata blanqueó del narco, del el tío, en el canal del hermano? ¿Y el canal de Orán con qué plata? ¿Con las coimas narcos? No, lo de la diputada Bruno, cuestionable.
3: No,
1: dicen ellos, a mí no me consta, no sé, son oyentes. Le decíamos hace un instante nada más que yo se hice una publicación que está el recorte este de Grabois con Zapata, etcétera, etcétera, y me sorprendió.
3: Y usted se esperaba la granja de trolls contra usted.
1: Yo digo, me van a decir barbaridades. Y esto no ocurrió, y me sorprendió. ¿Usted quería que Moisés, algunos mensajitos al respecto?
4: Sí, por supuesto.
1: Bueno, espera.
4: Pero lo escuchemos, quiero escuchar lo que usted
1: quiere escuchar lo
4: usted
1: que dijo. Yo
4: posteo, claro. Sí.
5: Darme el micrófono.
1: No, es que no solo posteé eso, Sarabia, ahí va.
4: Vamos tranquilos, sí. Eso era, ¿no?
6: Sí. Toda la nación, le pido por favor respeto a sus padres, a los niños.
4: Para.
6: No, el micrófono, facho de mierda.
1: La verdad, escandalizarse por un tontita. Ay, qué feas las formas. Después de que tenemos un presidente que nos dice de todo, a todos, periodistas, rivales políticos, es una locura. Y apagar un micrófono es de facho. Un facho de mierda.
6: Dirige a SAE en forma respetuosa y dentro de los cánones normales que corresponde a la labor y la dignidad que debe tener un diputado de la nación. Le pido por favor respeto a sus pares, a los niños,
5: a defender la patria,
6: la ciudadanía que nos está escuchando.
5: Y además, usted tiene un presidente que desde el caballo del comisario se dedica a insultar a todo el mundo y se escandalizan por lo que digo yo. Hipócritas, mentirosos.
6: Le pido por favor, señor diputado, retomemos el cauce de esta sesión. De esta
5: reunión. ¡Dejá de apagarme el micrófono!
6: Se lo voy a seguir apagando hasta tanto usted no modere esos términos que se dirige a su
5: madre. Pero habla primero con Javier Milei,
3: decirle. Se apagó.
5: Dejá de apagarme el micrófono, facho de mierda. Dejá de apagarme el micrófono, facho de mierda.
1: Bueno, eso es básicamente lo que yo publiqué. No me estoy escuchando.
4: Paralo.
1: Sí, ahí va. Eso es lo que yo publiqué. Y los mensajes de la gente, quiere usted.
4: ¿Usted creía que iba a ser una andanada de insultos, sobre todo por la cercanía de Grabois y sobre todo por los fachos de mierda reinantes que hay en claro, esta sociedad?
1: Salta.
4: Claro, cuna de fachos. Sí. Por ahí estamos equivocados y solo no hay inversores para ser diferentes.
1: Claro.
4: Y por ahí no hay dirigentes a la altura para que no parezca que haya tanto facho, ¿viste? Porque si lo dejas ser, al facho va a ser más facho. En cambio no hay dirigente, me parece, pero ¿qué le contestan? A ver.
1: Zapata vende patria, chorro, sinvergüenza y factor, calculo que una vez, de mierda.
3: Facho, el corrector ahí falló.
1: Ojo con esto, porque también es un aleccionamiento lo que hizo el doctor, el fiscal Carlos Amad, con respecto. Porque yo no sé quién es esta, la gran mayoría no sé quiénes son, no tengo idea quiénes son. Entonces, se dicen cosas que yo no digo,
0: Se dicen cosas que yo no digo, y es un gran aleccionamiento para aquellos que sí conocemos y estamos informados lo que hizo el doctor Carlos Amat con referencia a las opiniones que tuvo, ¿cómo se llama este chico? Siempre le cambio el nombre, el que se fue a Venezuela.
3: Michelo,
0: gracias. Que tuvo Michelo al mostrar la imagen de un policía reprimiendo jubilados.
4: Claro.
0: Entonces, ese es un aleccionamiento, vengan a por mí, ¿no? Es lo único que les voy a decir. Dice, Zapata vende patria, chorro, sinvergüenza y factor de mierda, le falló. En Darío, el sucio drogón de Grabois es un bocón y no se aguanta un chirlo, es pura zaraza como todo porteño. Paola, nada es lo que dice el presidente, sino lo que hace. Impresentable el viejo ese. A mí me está preocupando que se le está contestando a los libertarios como ellos nos hablan a nosotros. Entonces,
3: con tu misma moneda te pagué.
0: Bueno, entonces la escalada es complicada. Aldo dice, el doctor Fachatín, buenísimo el doctor Fachatín, me encanta. Celeste, viejo vende patria, zapatas y payo, vergüenza que sea salteño. Ana, viejo facho, bigote de hondo. Silvina, ese viejo. Y fíjate que hay muchas mujeres. Porque a quién agredieron fundamentalmente ayer, a las mujeres, que no opinaban igual que la libertad, avanza. Ese viejo asco, Zapata, viejo sucio, ya lo voy a encontrar en la calle y lo voy a vomitar. Y en este momento comienza, ya te voy a encontrar y voy a romperte a patada, viejo sucio, entreguista. La gente está muy enojada.
3: Pero vos sabés que yo creo que en los mensajes la gente, no sé si está analizando lo que vos posteaste, sino más que analizando la bronca que le tiene la Zapata. Se me hace, no sé, porque
4: sigamos. Hay más bronca con Zapata.
3: Claro.
0: Josefina, qué sanador es hablarle así a ese ser nefasto. O sea, imagínate por dónde está yendo
4: a
0: la
4: ver,
0: gente.
4: Disculpa, ¿no? Por ejemplo, abrí el de Josefina.
0: A ver. El de Josefina. Vamos a abrir el...
4: ¿De dónde es, por ejemplo, Josefina?
0: Es de Salta.
4: Mira.
0: Es de Salta.
3: Por eso me parece que hay más bronca al hacia azar. La figura de Zapata, sí, que al hecho de lo que sucedió, que le cortó el micrófono, que esto, que lo otro.
4: Sí, sí. A mí me parece curiosa la reacción de un montón de salteños, porque por ahí vos posteas algo, vienen los insultos sobre quién postea esa información, y la mayoría son como de afuera. O sea, hay Catamarca, Misiones, ¿viste? Tengo ese tipo de cosas.
3: ¿No? Claro, que, sí, que no conocen la realidad local que, sí, sí, que, sí, sí, sí, que genera un Zapata, por ejemplo.
4: Exacto.
0: Alejandro, ¿qué lenguaje usan estos dos políticos, uno hacia el otro? Alguien que entiende de que...
3: Ese va por el camino del medio.
4: No está mal lo que plantea ese seguidor suyo. No está mal. Digo, uno quisiera un mundo ideal donde dos políticos que representan
3: puedan discutir con altura, claro, con cierto nivel intelectual,
0: sí, sí, también es salteño. ¿Qué lenguaje usan estos dos políticos uno hacia el otro? ¿Cómo serán en sus casas? Mal hablados.
4: No.
0: Matías, lo quiso censurar este viejo facho. Fuerza Juan, te la bancaste como un héroe. Matías.
3: Este sí, tira para...
0: Sí. Mabel, Juan, presidente, dice, ¿no? Y Mabel, algunos de ellos tienen sus respuestas. Por ejemplo, Julio le contesta a Matías, mirá el boludo que tenés de héroe, un chorro más de la política como la mayoría, no defiendas delincuentes. Juan Grabois no tiene una causa en la justicia, y la causa que tenía fue sobreseído. Ir aclarando algunas cosas está bueno. Juan, presidente, y le contesta una tal Tita, riéndose, dejá de drogarte, le dice esta Tita, y dice, muy drogón este chantú, un delincuente. Hasta acá lo que hemos visto drogarse en vivo es a un legislador del PRO en Entre Ríos, y es brutal, así que ahí está todavía el legislador,
3: que fue a dar una entrevista con el Moyano a un canal de televisión de Entre Ríos. Peor, durísimo,
0: durísimo.
3: Estaba.
0: Anaximán, esto ya comienza gente de raíz, zapato facho, Jorge, y se quedó corto en el insulto, ¿no? Nat dice, ¿cuándo lo busca la parca ese viejo facho? Estoy en contra de desearle la muerte a alguien, estoy en contra de apelar a la edad de una persona, la edad, el físico, lo que fuese, pero sí hay... Muchachos de La Libertad Avanza, ustedes iniciaron esta formación de insulto en redes sociales. Porque no la hizo nadie como ustedes, ¿eh? Yo nunca vi a Cristina Fernández de Kirchner insultar a un periodista en redes sociales. ¿No? Podés cuestionar Clarín y hacía todo Clarín miente, lo que vos quieras, al empresario. Pero a periodistas, digo, dentro de una estructura mediática, el periodista es el último eslabón. Entonces, focalizarlo así. ¿Qué más? Se enojó por la verdad, Fachini, me lo ponen al doctor Chapatín. Fede dice, hijo de vendepatria, hay que empezar a escracharlo en las calles y por donde se los crucen a estos libertarios. Están regalando los recursos naturales de los argentinos. Le contesta Gabriel, así es, Fede, hay cargar losa. No, pero
4: sí,
0: no,
4: bueno,
0: no
4: sé dale, qué dice. Un par más y ya está.
0: Está bien. Grande Grabois, este viejo vago vive de arriba, amarillento, deplorable. Zapata apoyó, esto dice Diego, Zapata apoyó el 2x1, es un viejo de mierda y a encerrar en una cárcel común y comentarle a la población carcelaria que es de los que impulsó la pobreza. Le analizarán la próstata. No, no, bueno, horrible. El viejito está más para el cajón. Zapata está nervioso. En Zapata facho. Zapata está más para arriba que para abajo. Le queda poco. Le dijo la verdad. Tal cual me dicen, Pablo. Grande Grabois. Pues escriben por acá. Bueno, y así los mensajes. Uh-huh. Pero en términos generales.
3: Y vos te esperabas otro tipo de interacción.
0: No, no. Hay insultos para mí. No, no.
3: No, pero poquito.
4: Por ejemplo, a ver. ¿Cómo la insultan?
0: Tengo. Esperen que llegue porque son tantos.
4: Alguien que cosifique su cuerpo, por ejemplo. ¿Me dicen algo de esa característica?
0: Espere, que lo busque y... Porque había. Zapata ensobrado, le dicen... Facho es uno de tantos atributos, jaja. Más fachos son los pendejos de mierda que se creen dueños de las universidades en Buenos Aires. De esos mugrosos no van a decir nada, igual que todo facho...
4: ¿De dónde es ese, por ejemplo?
3: Mezcló una cosa con
0: es
3: la otra que no tiene nada que ver.
0: Y es de acá y se enoja con Perón, bla, bla, bla. Efectivamente Zapata es un fascista hecho y derecho, me consta, dice Gustavo. Sigo leyendo, facho sos vos, no, o sea que no sabe lo que significa ser facho. Sí, porque había uno que era policía y me insultaba mal, ¿no? Un crack Zapata hizo hervir al violento de Gatois, otro que aplaude a Juan, qué bueno, es un facho, hijo de... Bravo, Juan. ¿Y esta roñosa quién es?
3: Ah, es usted.
0: Ese para mí.
4: Ese que no la conoce. No. Sí que no la conoce. Habla sin saber.
3: Hay alguien que no es roñosa.
4: Exactamente.
0: Igual hay alguien que sale a defenderme y dice, se ve más presentable con vos, ¿no? Te falta espejo, vieja. Ay. Horrible. Ay, me dice amante de Grabois. No.
3: Si fue el amante de Grabois, ¿cuál es el problema?
0: No.
4: Pero me parece que lo dice como seguidora de Grabois, ¿viste? La amante como ama a Grabois, ¿entendés? Suena como eso.
0: Néstor dice, perfecto, lo voto ya.
4: Pero ¿a quién?
3: Cuando ¿a no Zapata pone nombre, o a Grabois?
0: No sé porque quedó ahí.
3: Está ahí que a lo mejor vemos un león en su portada.
0: Claro, todo es posible. ¿De dónde sacaron esa momia? Entonces puede ser para mí, para Zapata, no, para Grabois.
3: Para usted no es una momia.
0: No, puede ser todo. Se fue Pagotto y ahora, excelente Juan, es exactamente para lo que voté a Grabois. Bueno, este tiene que ser de Buenos Aires.
3: Claro.
0: A menos que lo haya votado en Las PASO. No, Universidad Católica de Salta.
3: Lo votó en Las PASO.
0: Pero es de Misiones. Estudia en la Universidad Católica de Salta, pero es de Misiones. La Universidad Católica de
3: Salta. Puede estudiar a distancia.
0: No, claro, estudia a distancia. Bien, Juan, sos un capo. Y sí, estos son más hipócritas. Bueno, no llego, pero había insultos. Digo, no son tantos.
4: A mí me parece rarísimo.
0: Hay un aguante,
4: ¿no?
0: Zapata no tiene foto. Que es un dato. ¿no?
4: Pero parece rarísimo, la verdad.
0: A mí me sorprendió. Yo estaba esperando, digo, cada vez que yo posteé algo de Juan Grabois, siempre me atacaron a mí, a Juan, le decían barbaridades. Sí me sorprendió, sí me sorprendió. Así que, en definitiva, pero vamos a la coyuntura y a lo brutal de la provincia.
4: Pregunta Murillo.
0: ¿Qué quiere saber Murillo?
4: Si no le...
0: Que vení, Murillo, si tenés ganas de hablar, ¿qué?
4: La estaba extrañando, Murillo.
0: Usted
4: le dice, ¿no le dijeron enana culera?
0: No, ¿qué? ¿Lo quiere sumar?
4: O socia de puto. ¿Qué? Ah, yo soy socio. ¿Cuántos socios tiene usted? Ah, ¿está refiriéndose a mí? Ah, va a cagar, ¿no? Mirá, cuando te quiera putear, lo voy a hablar a mi amigo Pintura, para que te pute él, directamente.
0: Claro, además lo invita para que lo maltrate.
4: No, se lo llevan los compañeros, eso solo con nosotros lo cuidamos entre todos acá, pero los compañeros de él, la compañera y los compañeros de él, lo llevan a Pintura, que tuvo la peor experiencia de su vida contratándolo a Murillo, ¿no? Porque le fumaban el techo, porque hacía quilombo. Bueno, no le salían los móviles, ¿no? Y lo lleva con mucha razón y lo putea de arriba abajo. Le dice, bueno, dice, cuando no tiene alineado los patitos se pone así, pero bueno, es excepcional, pero siempre está mal. Viste una cosa de loco.
0: Ay,
4: dice,
0: Dios mío, bueno.
4: Mira, vos tenés amigos.
3: Así, viste, ¿quién necesita?
4: Che, Murillo, te hice una invitación el otro día y no me estás contestando.
0: Ah, este es un mensaje interesante. Privada, dice, yo voté a Milei y me arrepiento. Zapata compró la franquicia en Salta de Milei. Esto rompe la grieta. En esta estoy con Grabois, Zapata, feudal salteño, peronistas, todo dicho. Tiene razón, señora, se asustan de lo que dijo Juan y no dicen nada cuando Milei insulta. Ah, ¿viste? No. Y acá viene la amenaza. Porque los que amenazan, me amenazan, ¿no? Amenazan. Entonces se van a bancar el vuelto y van a cerrar el orto. Buenísimo. Así se procederá. Ja, ja, ja, ja, ja. Después no quiero llantos, ¿eh? Eso se llama amenaza. ¿No?
4: Buah, sí.
0: Ese viejo culo roto a quien se
4: cambió. No, pará.
3: Basta de gerontofobia.
4: Eso no tiene
3: viejo, que ver. No. Lo otro sí, viejo, no.
0: Juan Cavernícola, llegaste 1000 años tarde, le dicen. Otro salta, fue cuna de gorilas. Güemes estará cortando las bolas en el más allá. Lo están escuchando mucho al Salamestre.
4: ¿Escucha?
0: Pero espere. Porque sí hubo un tema.
4: Déjame cambiar de tema.
0: Una cosita. Sí hubo un tema previamente. Y es que descubrí que Facebook me manda spam, mensajes que me llegan a mí personalmente por Messenger.
4: En privado. O sea, viene a ser privado eso.
0: Y tengo de más y comencé a descubrir mensajes, viste, del 2000 que tengo mensajes, que nunca leí, algunos con información muy interesante. Le digo a los periodistas, comiencen a ver en el spam del mensajero, porque me han bloqueado cosas que eran muy importantes en su momento. Y entre las cosas que encontré es a un tartagalense que me insulta de una manera brutal. Esto en el contexto de cuando hice la denuncia por apremios ilegales a un policía que vi golpear en la caja de una camioneta a una persona que estaba detenida.
3: Un par de meses atrás.
0: Entonces, me insulta, me trata de negra falopera, sucia, que lo escribe con horrores ortográficos. Yo lo único que le voy a decir es, son dos cosas. A la fiscal...
4: Dice que no es una cuestión de piel...
0: Ah, bueno.
4: Ni el rasgo, nada. Te dicen negro porque sos, pero a cualquiera, o sea, no importa eso. ¿Entendés? Claro. O sea, por eso no nos molesta. Pues si me negro me importa nada. Porque sé que cuando me decís negro estás refiriendo que soy cuca peronista.
0: Claro.
4: No me importa.
0: Claro, tal cual. Y es, a ver, lo negro, viste que es negro sobre blanco, blanco sobre negro.
4: No, entonces hay que poner blanco sobre negro.
0: Claro, lo
4: ya
0: negro.
4: Ya es una cuestión, una pauta cultural.
0: Lo negro es oscuro.
4: Claro.
0: La oscuridad está relacionada...
4: La diestra y la siniestra. Claro.
0: Pero la oscuridad está relacionada con lo malo. Por eso, cuando quieren configurar a un peronista, a alguien de izquierda, te lo ponen desde ese lugar, te lo van dibujando, lo negro es malo. ¿Viste? Es como las brujas, que era, como él, la bruja era mala, además era fea.
4: Ni siquiera mala, solamente la mataban a la mujer que se quería empoderar en la Edad Media... Y decía tener poderes como para sobrevivir y zafar. Si no me jodas a mí, pues yo te voy a tirar una maldición. que era la única forma de sobrevivir, y ya te estigmatizaban con que era la bruja mala y horrible.
3: Y siempre, a la hoguera.
4: Y a la hoguera.
0: Y a la quemaba. Hoguera.
4: Bueno, por eso son pautas culturales.
0: En un tartagalense, no sé si es policía, no sé si es...
4: ¿Cómo
0: si no
4: se llama?
0: Es, que me insulta brutalmente. No, no, mi mensaje es, sobre todo a la fiscala, ¿qué pasó con este policía? Porque yo no supe más nada, ¿no? Claro, yo recibí amenazas, insultos, destrato, maltrato de la familia policial, de lo que sea. Valoro mucho el laburo policial, pero el que es mal policía es mal policía. ¿Qué?
4: ¿Usted? ¿Un manto de piedad?
0: Bueno.
4: Porque quiere escucharlo.
0: ¿A quién?
4: A nuestro amigo.
0: No,
4: a nuestro amigo.
0: No me va a sumar en... ¿Qué?
4: No, sí, es nuestro amigo. Y usted, el otro día...
0: ¿Le dije amigo?
4: Claro, convergemos en un gran abrazo en el aeropuerto el otro día. Lo vamos a escuchar a Bruno, nuestro querido amigo. Vale. Escucha, escucha por dónde va.
7: Ay, chiqui, buenos días. ¿Cómo me les va, mi vidita? ¿Cómo anda? Bueno, les cuento que acabo de salir del programa.
0: Suba,
7: es hora de que salga. Y vieron que yo nunca sé qué después de hacer después. Mentira, siempre tengo que hacer algo. Pero bueno, recién venía para el café, porque no hago otra cosa. Mentira. Que se me cruzaba todo el tiempo, ¿no? Mientras que veníamos en el auto manejando. Se me cruzaba. Mira, yo le toqué la bocina fuerte. ¿Puede creer que se paró en el medio de la calle?
0: Sí.
7: En el medio de la calle. Se paró la pelotuda esta, con todo respeto.
0: No.
7: Se paró, agarró, frenó el auto, se bajó, agarró y me dice, ¿qué te pasa? Que no sé qué. Le dijo, pero vos te estás cruzando. Le digo así. Entonces yo agarré y le cierro la ventanilla, porque no la quería escuchar, obviamente, porque no me interesaba. Y ya me agarra y me dice, claro, sos gay. Entonces yo le bajo la ventanilla y le digo, sí, soy gay, chiqui. Así que bueno, ahí se agarró, se subió al auto, y después de que le tocamos un poco más la bocina, se fue. Pero no hay que ser tan violenta, pues. Si estás haciendo moco, correte, no te cuesta nada. Ni siquiera vas mirando los espejos cuando vas manejando. Haga las cosas bien, no les cuesta nada. Sean civilizados. Antes tenía un auto nuevo, la chica, una chica bien, linda. Debe haber creído que a mí me parecía fea, qué sé yo.
4: Mira, mira la relación de bien con linda.
0: Con linda y
4: o sea,
0: ella
4: si vos sos linda, supuestamente para los cánones de belleza que tiene.
3: Bien y tenés un auto lindo.
4: Tener un auto lindo. Son buena gente.
3: Bien.
4: ¿Cómo va a reaccionar así con? A ver, y después.
0: ¿Pero viste cómo termina
4: una genia la mujer? ¿Qué dice?
0: Termina diciendo, debe haber creído que yo la vi fea. O sea, porque se putea al feo.
4: ¿Sí?
0: Es brutal.
7: Hay que ser civilizado en esta vida, chiqui. Cuando manejen, sean civilizados. No les cuesta nada, igual que las motos que se te cruzan por todos lados. Sean civilizados. No cuesta nada. No, eso es fácil. Así que bueno, con este besito me despido y le mando un besito a ella, que seguramente me debe seguir.
0: No, era antes, pero bueno, no importa.
3: Y se tenía que ir a Finlandia.
4: O sea, pero al mismo tiempo, bueno, puede ser linda, lindo auto, todo, pero es tonta porque...
0: Es tonta.
4: ¿Sabes por qué es tonta? Porque no hace falta reconocer a alguien por su identidad sexual.
3: Hola,
4: ¿qué tal, chiqui? ¿Por qué me puteas, chiqui? ¿Sos gay? Bueno, no, boludo. O sea, ¿qué? Además, ¿qué tenés que preguntar eso? ¿Viste? No importa. ¿Cuál es el problema? Bueno, nada, cosas que le pasan a nuestro vecino. Porque es vecino mío, ¿sabían ustedes?
3: No,
4: lo veo paseando con la pole, con la chiqui, con todo eso, ¿viste? Tiene unos perritos. Pero es muy correcto. El tipo levanta, ¿no? Como otro vecino de mierda. Porque mi barrio, como es un barrio porteño ya últimamente...
3: Palermitano.
4: Palermitano, que viven en 2x2, tan locos, y tienen un perro inmenso. Todo eso, boludo, que viven ahí en un monoambiente, ¿no? Que se creen cheto, que vienen a laburar en la minera porque dejan toda la camioneta minera. Estamos hablando de la zona de la Plaza Alvarado, ¿viste? Que se ha convertido en eso. Entonces, en un monoambiente tienen un perrazo. ¿Y qué hace con el perro?
3: No
4: tienen que sacar a pasear. Todos los días, 3 veces por día.
3: ¿Con o sin bolsita?
4: Y la mayoría sin bolsita.
3: No.
4: Porque son unos porteños roñosos. Eso es lo que son. No, el perro no tiene la culpa, pero estos roñosos y roñosas que viven ahí. Porque además se le ve en el aspecto de esta gente.
0: La gente tiene
4: que se pueden subir al auto chino cero último modelo. Pero ellos andan roñosos. Yo lo veo que andan roñosos. Porque
0: cosas,
4: son progres, roñosos.
0: Dos cosas para
4: Dios. Pachos
0: dos
4: y horribles. Son así, boludo. ¿Qué quieres que te diga?
0: Dos cosas para debatir. La utilización de la bocina, el salteño o la salteña le encanta.
4: Para que haya un descontrol de moto es un descontrol absoluto.
0: A ver.
4: Es un descontrol. No,
0: ¿dónde tiene que ir la moto cuando vos vas en el auto?
4: La moto tiene que ir donde quiera.
0: No.
4: Donde quiera tiene que ir la moto. No. En serio te digo.
0: Es un vehículo más. La moto ocupa un carril. No podés ir al costado de una moto. Está bien que la moto se va para la derecha, se te pasa por la izquierda, lo que vos quieras, pero va al centro. Igual que vos, ocupa un carril. Y vos lo tenés que pasar como si pasases a una moto. Punto número uno.
3: A un auto.
0: A un auto. Punto número uno. Punto número, bueno, que la piba cuestione la identidad de género de estamos para atrás. Ahora,
4: ¿por qué no la registró?
0: Bueno,
4: ¿por qué no la registró?
0: Acá se toca bocina por cualquier cosa. Yo, querido, soy de las que se baja.
4: Yo creo que Bruno maneja para la mierda también.
0: ¿En qué?
4: Yo creo que Bruno Maciero maneja para la mierda. Yo lo vi en el Ticro, maneja para la mierda.
0: Bueno, entonces.
4: En serio.
0: Y toca.
4: Yo lo vi por lo menos en el barrio.
0: Otro dato. Cuando un hombre, y es lo que le puede haber pasado a esta chica, porque hay forma de tocar bocina. Ante un peligro inminente, una locura, o te enoja, no sé, tocan como loco. No, vos tenés que advertirle al otro, che, te estoy por pasar, che.
4: En esa locura que cometió la MUN una vuelta poniéndolo como funcionario,
0: sí.
4: Y hay otros peores, pero bueno, a este no tiene bajo perfil, este tiene alto perfil.
0: Muy alto perfil.
4: Expresó qué iba a pasar, viste, en Bolivia.
0: En Chile,
4: que hizo la campaña y decía, no,
3: perdió Boric.
4: Por fin va a venir gente respetable a manejar los destinos de Chile.
0: Estaban próximas las elecciones.
4: Y el tipo lo recibía a gente del consulado de Boric. Y hablaba peste de Boric, ¿me entendés? Y decía cosas muy despectivas. Bueno, él fue un generador de violencia en ese momento.
0: Claro. Bueno,
4: entonces después se queja de la violencia de los demás. Bueno,
3: pero te dice con esa forma de chiqui.
4: El chiqui
0: sí, de mierda. Ya me imagino.
8: Se paró la pelotuda esta con todo respeto.
4: Un puto simpático, seamos sinceros.
8: Se bajó a arrestarme y me dice, ¿qué te pasa? Que no sé qué. Le dijo, pero vos te estás cruzando. Le digo así. Entonces yo agarré y le cierro la ventanilla porque no la quería escuchar, obviamente, pero no me interesaba. Y ella me agarra y me dice, claro, sos gay. Entonces yo le bajo la ventanilla y le digo, sí, soy gay, chiqui. Así que bueno, ahí se agarró, se subió al auto.
4: Para mí,
0: escucha.
4: Sí, a ver.
0: Escucha.
8: Después de que le tocamos un poco más la bocina, se fue. Pero no hay que ser tan violenta.
0: Frena.
3: Pero tan
0: después de que le seguís tocando la bocina. No, se loco, fue. Vos sos violento. A ver, entiendan esto. Tocar la bocina es una manifestación absolutamente violenta. Sobre todo.
4: Es preventiva la bocina. Se la puede usar y se la debe usar. Es preventiva. Usted sabe que yo no ando tocando la bocina todo el día. Usted sabe que yo no.
0: Pero hay formas, porque si vos tocás, va así, es un toque de última, che. ¿Entendés?
3: Antes que se ponga el verde, en el amarillo ya te están bocineando.
0: Claro, vos agarré el auto de mi vieja, el auto de la diputada Juárez, ¿sabés qué? No son bocinas, es camión, loco, ¿no? ¿Vos crees que te están matando? Bajen un poco también los...
4: ¿Vos sabés que la diputada, vos decís que la diputada tiene una bocina especial?
0: Y el de mi hija también, no sabe lo que son. Es como tocar la bocina en un camión, es exactamente igual. Entonces, por un lado este tema...
4: ¿Vos sé que tiene un camión la diputada?
0: No, tiene
4: un auto. Capaz que tiene un camión,
0: no,
4: ¿viste?
0: No tiene un auto, pero no importa.
4: Y ella va atrás, ¿cómo
0: la mandaron a jubilarse a la diputada Lastra? No, la mandó a jubilarse, ¿sí?
3: No, no tiene la edad todavía.
4: Le falta un...
0: Bueno.
4: ¿Para los 60 cuánto?
0: Por un lado eso.
4: Por
0: el otro lado, y en cuanto a los perritos... No, es más chica que yo, mucho más chica que yo.
4: No parece.
0: Por el otro lado, y en cuanto a los perritos, la gente cree que cuando el perrito hace sus necesidades en el pasto está todo bien. No, loco. Ah, no, pero lo hizo en el pasto. No. Levantala.
3: Claro.
0: Levantala.
3: Porque el pasto es el pasto de la plaza. O el pasto de la vereda de,
0: claro,
3: un vecino.
4: Vos levantá la mierda de tu perro.
0: Para... No. Anda, llévatela a tu casa y hacé el abono en tu casa.
4: No, para nada. Vos sabés que en un tiempo yo tenía una campaña en el barrio.
0: ¿Campaña?
4: Exactamente. ¿Viste con los palitos de brochet?
0: ¿Qué?
4: Bueno, iba marcando con un letrerito Viste, me tomaba el trabajo de hacerle una, viste, un cortecito al palito y ponía.
0: Pone. Este del perrito de la dirección, sí. Tanto, así, así.
4: Algunos lo identificaban.
3: Como los quesos, viste, el queso le pones el.
4: Y vos sabés que se curaron todo, ¿no? Se curaron porque los vecinos empezaron a sacar fotos.
3: Claro.
4: Y cuando integraba el grupo de vecinos, que me salí porque son, eso sí que son unos fachos, berreta. Y que se están muriendo porque ya ni la boliviana le fía en la verdulería. Pues ya el colmo, viste, que la verdulera es facho también. Pero ya ni ella le fía, ¿me entendés? Ya ni siquiera lo deja poder anotarse en el libro. Ya no, es una cosa espantosa. Bueno, se está fundiendo también la boliviana. Bueno, cosas que han votado. Y esta gente es recalcitrante, toco en serio. Ahora tienen un rastrillaje, y sé que me deben estar escuchando, sobre todo los armonía. Tienen un rastrillaje a personas que buscan basura en los distintos contenedores de basura. Una cosa de loco, están con una cacería de esa, y le digo, justo ahí, boludo, o sea, no se metan con esa gente, no le crachen, sacan fotos, le mandan la foto a la policía, son unos sinvergüenza, hijo de puta. La verdad, estoy harto de todo, generan violencia porque yo no soy un tipo que tiene la violencia flor de piel, pero sí vengo de...
3: Le genera...
4: Pero vengo...
3: Claro, cuando lo sacan de quicio se pone verde como Hulk.
4: En una construcción violenta en toda mi vida. O sea, yo sé recibir eso. A nosotros nos mataron 6 millones de personas. Nos desaparecieron 30.000 personas acá en Argentina. Bueno, yo vengo de ese lugar, loco. ¿Qué quiere que me comporte? ¿Como quién? Como el viejo bueno que si tuviese una oportunidad, Zapata, de matarlo con un tiro a Grabo y lo mata... Porque el otro puede putear, se puede cagar piña. Pero estos fachos, si tuviesen la posibilidad de usar un arma, porque la deben tener, te matan. Entonces, ¿son ellos o nosotros? ¿Me entendés? Y ante esa alternativa, yo me la juego y me la puedo bancar estos tipos. Pero bueno, genera mucha violencia.
3: Le hago un paréntesis, usted sí. Que sabe tanto.
4: Sí.
3: ¿Su vecino está acercándose al espacio de Dante Gebel?
0: Sé que hay que está en el espacio.
3: No, ya está, cierro paréntesis. Sí.
0: Bueno, me manda Jorge.
4: Aleluya.
3: Bendiciones.
0: Jorge dice, che, Pau, atenti porque los afiliados del PAMI en Salta están con larga fila de espera para autorizar estudios y tratamientos. Algunos llegaron a las 6 de la mañana, ¿no?
4: Doctor Biela, claro.
0: Y le habilitan determinadas partes. Hay demora y hay enojo.
3: 15 días atrás me acerqué al sucucho que tiene un instituto oftalmológico para pedir turno con el oftalmólogo.
0: Sí.
3: Por PAMI. 4 de diciembre. Me dio el turno.
0: Y vos agarraste, gracias al gobierno argentino que vendiste, fuiste. No, me voy al de la esquina de casa.
3: No, era para los lentes.
4: No puso, que te lo no puso el audio, ¿no? No puso al final el audio.
0: No.
4: No lo va a poner ya directamente.
0: Escúcheme. Víctor me manda un mensaje. Pues,

0: Santa Rosa. Es gente que tiene un patrimonio
1: tremendo. Sigue hablando, Paula.
0: Entonces, de ahí algunos paracaidistas que llegan, como los legisladores salteños nuestros, como esa chica Orozco, que no saben qué, en la actividad privada se moriría de hambre. Bueno, pero esta chica va a salir forrada, va a salir llena de guita, va a salir rica, va a salir de ahí. Entonces, ¿por qué no se reflota eso? Se vuelve a, ¿no es cierto?, a poner el comentario público en el tapete, esa aspiración vieja de la ciudadanía que dice, no, los legisladores que vivan con dos salarios mínimos para que sepan, con el sueldo de un jubilado, con dos sueldos de jubilado a mínimo, sueldo de docente.
2: Bueno, entendimos el concepto, dale.
3: ¿Por qué va la chorea?
2: 155-39-58-53 o directamente al aire 431-3290.
4: Ah, no le deje. Directamente al aire.
2: No le deje mensaje al operador. Si quiere directamente y hablar con nosotros, plantearnos algún tema.
3: El tema no es.
2: Yo te abro el teléfono.
3: El tema son el dibujo de las declaraciones juradas.
4: No solo eso, el poder que te genera algunas cosas. Estamos haciendo, el gran informe dicho por ellos de cuánto ganan, ¿no? El Senado en la provincia pone, ayer le pregunté a Rodrigo Quintero cuánto ganaba, dijo 3.600.000. Le pregunto al diputado Cuellar cuánto gana, la dieta, 4.800.000, nos dijo Moisés Cos.
2: Sí.
4: 4.800.000 nos dijo.
2: 4.800.000.
4: Y se quedó así asombrado por lo que ganaban los senadores, que llegan casi a seis millones, los senadores provinciales. Sí. Con distintos ítems, etcétera, etcétera. Y esto, a partir de... El problema no es que ganen bien. Yo quiero que todo el mundo gane bien. El problema es la brutal brecha. Ya estos señores, frente a un...
3: enfermero.
4: Frente al director. Frente al director de YPF, que no sabemos por qué se ganó ese lugar, Ponchito de los Ríos. Bueno, resulta que
3: sí sabemos.
4: Quedan como pobrecitos frente a $70,000 que gana un 120 millones de pesos por mes que gana un director de YPF. Entonces, pero cuando ellos se comparan, y acabamos bajando, cuando ellos se comparan con un trabajador registrado, ayer en Liberto es un flaco que es licenciado en relaciones internacionales, dice, yo gano en palo 500, una cosa así, pibe recién recibido, y da clase y gana eso. Bueno, frente a eso, tenés después al ayudante de obra que te clavó que cobra $380,000 por mes. Y ese tiene que... No ninguneo los laburos, ojo, ¿no?
3: No. Pero
4: ese es acarrear cosas, ¿no? Levantar la bolsa de cemento, es otro tipo de laburo mucho más físico y muy demandante. Que además, uno tendría que repensar si las personas que tienen trabajos tan físicos no tendrían que jubilarse antes.
3: Tienen un régimen de jubilación anticipada.
4: Bien. Y paralelamente, enganchas a los diputados, al representante Saeta, con 6 millones, 3 millones te dice un intendente que gana, y es como que, ¿por qué les tienen que preguntar? Y porque, sobre todo cuando son funcionarios públicos, aparece lo que debe ser la transparencia. Ahora, vos lo que ves es el poder que detentan. A ver, Romero con el tema de la ciénaga, el negocio no estuvo en que él era gobernador y ganaba mucho o poco, o que todos los gastos se le cubrían porque vivía en Finca Las Costas. El negocio estuvo porque él agarró, compró la finca del primo, el Estado compra, con la representación de él, la finca del primo, ¿no? A $100,000, ¿no? A $1,100,000, y después la vende a $100,000 al hijo.
3: Conociendo que ahí se iba a hacer una obra.
4: Y además,
3: te armás el paquete, el combo completo del negocio.
4: Sí, tenemos que ir al corte. Tengo más mensajes en
2: Facebook. No se olviden que Estados Unidos, que no tiene nada que ver, sancionó al fiscal boliviano, viste, que está con la causa de Cenimedo.
4: Sí. Se encuentraron, le mandé a Sarabia.
2: Lo están, viste, presionando durísimamente a... Bueno, el otro es un gobierno de la embajada de los Estados Unidos, el que está gobernando ahora, pero está, viste, la fiscalía muy fuerte, muy dura, detrás de lo que pasa en el caso Cenimedo.
4: Bueno, nos invita Félix González Bonorino, ¿no?
2: ¿Cuándo es?
4: No nos invita, viste. Bueno. Va por acá. 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

0: que pueden cambiarlo todo. Hoy, viernes 2 de octubre.
1: No es viernes hoy, mañana.
0: Ah, mañana, tiene razón. Mañana, viernes 2 de octubre.
1: Quiera.
0: Tiene razón, Kimo. Ahora es 21 en Procultura Salta, Mitre 331.
1: Bueno, me voy a llevar una gilet y me voy a cortar las venas ahí delante en vivo. Sí.
0: ¿Por qué me lo va a
1: ver? Porque viste, porque voy a ver una obra para ver la crisis social. Salgo dos minutos acá a la calle y la veo. Bro. No, ahora, no, es un capo.
0: Hora de la música, la tanda 155-395-853.
1: Estamos muy ajustados con Lula en el sentido de los votos. Votos, minutos, minutos. No importa.
2: El noreste parece que se dio vuelta.
1: Un año no. En un año más no hacemos alemanes, no hay drama. Así que vamos a disfrutar hasta el fin de semana de Lula. Y si hay que irse, nos vamos. Directamente de Brasil, no invadimos más esa tierra de mierda. Pero por ahora le seguimos poniendo onda a Lula en este caso. Pero una canción que fue muy famosa allá por el 2000, 2000 y pico, 2000 y Chirola, ante la llegada de Néstor, en una versión en castellano.
0: ¿A ver?
1: Directamente, usted la acuerda, de esto se bailaba los boliches. Los veranos tenían este sabor cuando éramos jóvenes. Y de esta manera, aguante Lula todo.

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0: República Argentina, 11:31 minutos. La temperatura en Salta Capital es de 20 grados. El cielo está mayormente nublado y se estima una máxima de 21 grados. Así será. El sábado va a estar con 28 de máxima, así que justo para la pile de mi amigo estaremos por ahí. Información de último momento. Sí, diga.
1: No, que eso sea anoche o la tarde.
0: Que no violen, no lo invitaron a usted, ah, Lola, claro, no lee. Después me dicen a mí, en aquellos que ya están, que nos están viendo por el streaming, en YouTube o en Facebook Live, pueden ver que ya está en estos estudios el señor de la voz sexy.
1: Ponele. Hola, mi amor, ven a bailar conmigo.
0: El problema de Climen es que está acostumbrado al maltrato.
1: No,
2: los elogios no los recito.
0: Tal
2: cual, sí,
0: yo
2: sí,
0: no
2: sí.
0: Yo le digo lo que me dice la gente.
1: ¿Te puedo contar una intimidad?
3: Tiene una voz sexy.
1: ¿Puedo contar una intimidad de nosotros, del grupo, el equipo? ¿Puedo contar una intimidad?
2: Y sin código, sí, nunca.
1: El otro día Paula Poma nos convoca a una reunión. No necesariamente a gente de esta radio.
0: Para
1: sino...
0: mí, yo creía que iba a ser una intimidad sobre usted.
1: Ah, ¿no? Claro.
0: Sobre
1: no.
0: mí.
1: Pero es que me toca a mí también. No sé, ¿lo puedo contar? Si no, no la cuento.
0: Es que sí, no cuento. Sé lo que va a contar, entonces...
3: Ahora cuenta el Lore.
1: No, bueno, está Climen presente.
3: El Lore lo cuenta como...
2: ¿También me toca a mí?
1: No, usted era motivo de esa reunión.
2: Yo era motivo. Ay, sí, qué sí, feo, sí. Se reúnen por mí.
0: Sarabia.
2: Sin mí.
3: Su desvinculación era.
1: Y había
2: sin mí.
1: Y había otras personas más.
3: Siempre que se cuentan sin usted por desvinculación.
2: Es que, sí, eso me pasó.
3: Va para un contrato.
1: Vos viste que Paula es dura, pero la que lo conocemos es la mujer más buena del mundo. Sí. O sea, yo no conozco mejor persona que Paula Poma.
2: Alimentó monstruos innecesariamente, es verdad.
1: Cuando ya me ponga más viejito y me cague la sociedad y no pueda reaccionar, bueno, será que me equivoqué toda mi vida. Pero más allá de eso, nosotros
3: convoca una reunión.
1: Convoca una reunión porque ella es, viste, la mina que además se preocupa por el otro. Y me dice, no sé usted con qué puede
3: musicalizar esta canción,
1: romántica, romántica, decía como emotiva, una canción emotiva.
2: La
1: emotiva.
2: Canción más triste del mundo.
1: No, eso no, canción emotiva, no es triste, es como
0: pone lo que quiera.
1: Emoción, pam pam pam pam pam pam.
0: Tanto año en eso y usted no sabe.
1: Puede ser, ¿cómo se llama este eso que ponen para hacer presentaciones? Que es para la fiesta electrónica, todo lo
2: que bien nos vemos.
1: ¿Cómo se llama?
3: No le estaré entendiendo lo que quiere. Quiere motivo y manda un DJ electrónico.
1: Emotivo, claro, así como. Sí la vamos a encontrar, el más conocido del mundo, el DJ más conocido del mundo, ¿cómo se llama?
2: Vos decís.
1: Claro, va levantando.
2: Tírame un nombre de un para, es el que hace a la luz de la. A la sombra de la luz de la luna, ¿cómo se llama?
1: No, ese no es, eso no, eso es exacto. Bueno, no me puede pensar, usted no tiene la culpa de esta vuelta.
0: Pone
1: violines,
0: yo te digo violines, ¿vos qué pones?
1: Violines no. Se me fue el nombre de este que remisa canciones.
0: Menos
1: todo.
0: Mal que me dijo, rápido, si no vamos.
1: No, ahora ya me empeciné, boludo, o sea. Pará, ¿cómo? Si usted vos tenías más noche.
3: Sí, yo sé, pero.
1: No te sale el nombre.
3: No me sale, ya. ¿Ah? No, es de película. No es de rave. Él está hablando de una rave.
1: Claro, ese Maciarelli. Que usted dice Maciarelli, sí. ese Maricón.
2: David Guetta.
1: Maricone. David Guetta. Creo que tiene David Guetta.
2: Viene como varias que son así como
3: van. Se va como levantando, increciendo.
2: David Guetta tiene.
1: La vida, algo así se llama la canción esa. La vida es bella, es hermosa. La vida hermosa. ¿Ah? Ahora que te lo usan en los desfiles de modelo y todo eso. Yo sé que la gente está atenta.
0: Sarabia, te arrepiento por algo hoy. Ya está perdonado de todo. Ya te acabamos de perdonar.
3: Pobre, no le dan las manos.
1: Y yo estoy diciendo que la mejor persona que conocí en es Paula Poma.
2: Titanium. Poder
1: parte
2: poner
1: de
2: titanium,
1: mis familiares. O sea... Claro. Sí, a ver. A ver cómo viene, mano.
2: Ya debe estar pensando en Titanium.
1: Mira cómo lo está haciendo
3: andar. Y uno pensando en el Lore que va a contar. ponerle.
1: Más o menos.
3: No es lo que él quiere. Yo sé que no es lo que él quiere.
1: Hay otra versión, creo,
2: decile, pero va por ahí,
1: va por ahí. Decilo con mímica.
3: Esa después le va
1: a hay una, no, es que esta es una versión, siempre como Sarabia, empieza medio abajo, pero hay una versión más psicodélica, más top, es la misma canción.
0: Yo le voy a contar a la gente que mientras tanto en el corte están todos boludeando, ¿no? En vez de decirle, che,
3: pero
0: está
3: él no sabía que iba a venir a este momento.
1: No sabía que iba a entrar ya a la 1:30.
3: Se produce en vivo.
1: En vivo, ya se mandó uno en vivo.
2: I am good. I am good, ese es el que creo que está buscando.
3: Si no, está el cura que es el cura DJ. Crespo. El cura DJ, que te levanta.
1: ¿Viste qué hace el cura Crespo? Ahora te despide. Te despide en pibe.
2: Bueno, menos mal ya no habla de política.
1: La última oportunidad.
0: Mientras tanto voy leyendo
2: hace
0: mensajes.
2: Hace dos años que está en pibe laburando.
0: Más allá de la coyuntura actual que nos obliga, dice este oyente, a ponernos de un lado de la trinchera, Grabois me da cierta desconfianza. Por un lado es un acérrimo enemigo de este gobierno y por el otro se reúne con Peter Thiel, uno de los responsables de la masacre de Gaza, el archiduque digital que forma parte del ecosistema de dominación de la información y la opinión pública. Lo dijimos a esto. Oscar, por otra parte, nos manda un video. Pero, buenos días, señores periodistas. Quería hacer un comentario referente a lo que hablan de los dinosaurios que sabían habitar. No, y esto se equivocó de
3: mí. No hablamos de dinosaurios hoy. Hablamos de Zapata nomás.
0: Que sabían habitar en la zona del dique. Los únicos dinosaurios son los políticos que se están haciendo daño, que le están haciendo daño al pueblo y a los jubilados discapacitados. Toda esta gente tendría que buscar un geriátrico o un museo. Capaz que se, no sé.
1: Bueno, no sé. Perfecto.
0: Dice este otro, buen mediodía. Pensé que la señorita o señora Poma, dependiendo de su caso, como compañera de izquierda, saldría a defender a capa y espada a la diputada que Grabois insultó. Cierto, que depende la camiseta. Banco al Chad Patín. Fin.
2: Al Chad Patín.
0: A ver,
3: ¿A quién le dijo tontita?
0: ¿Sabes qué es lo que pasa? Fíjate toda la reunión de la comisión. Fíjate cómo le estaban agrediendo a Miriam Bregman, cómo no dejaron expresarse otra diputada, y sobre todo con las mujeres la tomaban los libertarios, porque así de machotes son ustedes. Entonces, que le diga tontita al lado de las barbaridades que dice Milei, incluso a chicos con discapacidades, ¿sabe qué me tiene? Sin cuidado. No, esto
1: se paró la rusa y lo fue a encarar también a... No tiene drama ella, ¿no?
0: No tiene, no necesita defensa, pero cuando vos sos brutal frente a los tipos interrumpían así sistemáticamente a las mujeres que hablaban, entonces, ¿sabés qué, amigo? Que le digan tontita una, es lo de menos, porque además estaba en uso de la palabra él, y ella lo interrumpe. Entonces, la idea era interrumpir a todo aquel que quisiera poner una posición contraria a la libertaria. Así que, a mí no me van a correr con el feminismo, no, muchachos, no me van a correr con eso. ¿Ustedes?
1: Bueno, ¿qué pasó en el Consejo Deliberante?
3: Primero cuente la historia.
0: Tengo más mensajes.
2: Qué colgado.
1: Tíreme otra.
3: Hace una reunión, ¿eh?
1: Sí.
0: Paula es una diosa. Te juro que dice eso, ¿no? Es una boludez.
1: Qué chupamedia.
3: Bueno, está bien.
1: No. Sí, son todas chupamedias. No, yo quiero empezar con él y después voy a ir a lo que
2: pero
1: pasó en la
2: que
1: reunión.
2: Salimos bonitos acá, sí.
0: ¿Le gusta a Climen cómo salimos ahora?
2: Sí.
1: Bueno, ya está, boludo.
0: Hay que agradecer esto, ¿no? Lo pusimos por hoy, no sé cuánto tiempo lo vamos a dejar hasta que vengan y lo tienen el miércoles. 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
1: Bueno,
0: yo ayer ya sentía que era viernes, imagínate. Adelanto, informe. A mí póngame
3: el chisme
2: primero. No, yo quiero el chisme.
3: Claro.
1: Me están diciendo que no lo cuente, boludo.
3: No.
1: El quinto piso de eso.
3: No lo cuente, usted cuéntelo.
0: ¿Qué habrá querido decir? No ponga tanto así no. Último momento. Se viene otro informe. Al que nos tienen acostumbrados, súmenlo, porque tiene ganas de hacer cositas.
2: ¿A quién?
0: En Alexi, me parece que ustedes lo están dejando afuera, ¿no?
1: Sí, ¿por qué no van los tres?
2: ¿Qué sé yo? A mí
1: los
2: me
1: tres chiflados.
0: Quiere hacer algo de una cajita en el centro. Yo le voy contando.
2: Ajá, bien, bien.
0: Se viene. Adelanto exclusivo de Moisés Divide las Aguas en FM Noticias. Otro informe al cual nos tienen acostumbradas. El señor Fernando Primero Clima, que está acá presente.
2: Sí.
0: Y Agustín Poma, que volvió a faltar hoy, loco. Basta, Poma.
2: Basta.
0: Ayer ya no vino hoy de vuelta, ya justificó.
1: Tiene por mes, más o menos, ya está.
2: No faltes vos, ya está.
1: Ya está, bueno, ¿y?
0: Bueno.
1: ¿Qué pasó? ¿Qué hicieron?
2: Tiene como un trauma con los que faltan.
0: ¿A dónde? Al Consejo Deliberante. ¿A dónde fueron?
2: Al Consejo Deliberante fuimos.
1: Hace mucho que no
2: estábamos aburridos con Agustín y dijimos, salgamos de la...
3: Vamos a ver la sesión.
2: Sí, la última vez que estuvimos aburridos nos fuimos a la Cámara de Diputados. En la Cámara de Diputados fue buenísimo. Pero además se viralizó un montón.
1: Me gusta cuando hacen ese tipo de cosas. Porque ustedes son más correctos.
2: Además está ante una pregunta boluda, las respuestas son buenísimas. De eso es básicamente.
1: Ustedes fueron a hacer una pregunta boluda.
2: Esta vez fuimos a hacer preguntas boludas. Tres preguntas boludas.
1: ¿Tipo qué era una pregunta boluda?
0: A ver.
1: Guarda que la NASA se pregunta boluda y te saca el perfil.
3: Analiza, claro.
0: A ver si podemos contestar las preguntas. Primera pregunta.
1: Después voy a decir.
0: Para la mesa que entre los tres hacemos uno.
2: No, pero es que la primera no les corresponde a ustedes.
0: No importa, díganos, somos periodistas, tenemos que saber.
2: Porque aparte me encanta.
0: Moisés quiere ser consejero.
2: Una pregunta que es tan sencilla, pero que el cerebro, que es limitado, ¿no? En esta gente, es increíble cómo responden 70 respuestas diferentes, ¿no?
0: Ah, mira.
2: Vos decís, por ejemplo, si yo te pregunto a vos, concejala Paula Poma.
0: No.
2: ¿Cuántas ordenanzas de tu autoría presentaste?
0: Ah, no, eso sí.
1: De tu autoría.
2: Lo que te quiero decir es eso. ¿Vos qué me vas a responder? Yo,
0: que soy llenadora de planillas, pero... No. Yo tengo...
1: Y casi ninguno.
3: Se llaman KPI, indicadores de gestión. Vos tenés que saber cuántas ordenanzas impulsaste, cuántas se aprobaron, cuántas no se trataron, o cuántas fuiste coautor. Vos tenés que decir, autoría mía tantas, coautoría mía tantas, tantas aprobadas, tantas no aprobadas.
2: Ahí vamos.
0: Bien.
2: Che, te arrancan. Un montonazo.
0: Yo proyecto
3: un montonazo
0: ley.
3: ¿Cuánto es un montonazo?
2: Escuchá, para. Claro.
1: No, dejalo que me cuente, pues. Pero después lo vamos a ver, va a ser tremendo esto.
2: Si tenés, para aparte todos en igual, ¿no? En iguales condiciones, como que no llevan el cálculo.
3: Ese es el indicador de tu gestión, boludo, eso lo tenés que... Eso es la Biblia.
0: Eso es para el informe de gestión de fin de año.
2: Hay una consejera, nos empieza una, dos, digo, qué bueno, pues eran como 10. Dijo, no, claro, cuando volvemos a insistir... Presentadas una sola, pero las otras las estamos pensando y trabajando con el bloque.
0: Llegan con las normativas.
3: No, porque muchas son de coautor o vos sos adherente.
0: Por ejemplo, yo en mi cabeza tengo por lo menos 10 proyectos de ley. En mi cabeza.
3: Está bien. Tiene que pasar por una comisión.
1: No sé, la gente que me está ayudando con la canción que no me sale, boludo. Pero gente que usted no se va a imaginar. No, yo se lo voy a mostrar a ustedes nada más.
3: Pero puede quedar en comisión, puede quedar archivado. Bueno, o sea, puede haber muchos proyectos.
0: Pero yo al menos tengo 10 proyectos y no soy candidata a nada.
2: Ah, claro.
0: Imagínate si fuese candidata a algo. Bueno, y no sabíamos.
3: Nunca saben.
2: No, porque se les mezclaba entre las que no presentar. Le digo, no, esto es sencillo. Proyectos de tu autoría, la que vos fue tu idea.
3: Que pasaron al recinto y se aprobaron.
2: No. Mesa de entrada, porque ahí ya está el proyecto presente. Después que te lo aprueben, no te lo aprueben, esa es otra historia.
0: Esto es como secretaria ejecutiva, los pibes no saben de qué carajo estoy hablando, que ella había tenido una idea que hizo crecer una empresa y se la robó una ejecutiva de la empresa, le quiso chorear la idea. Entonces cuando la mina explica con toda facilidad, la secretaria, cuál había sido la idea, bueno... De esto se trata. Y por eso no los dejan leer. Uh-huh. Tiene que ver con que sea una idea tuya, un proyecto tuyo, algo
2: claro,
0: que no elaboras.
2: Vas a deliberar que sea desde tu propia impronta y tu propia forma, porque sos representativo en teoría.
0: Ya sea que aprueben o no.
2: Bueno, tenés algunos que han presentado 15, que creo que era uno solo, otro una, la otra cuatro, y así es como que es muy surtido, pero les cuesta razonar la pregunta, saber que el proyecto, porque ellos creen que firmar un proyecto ajeno
0: ya está, es mío,
2: es tuyo también.
3: Bueno, no, sos coautor bueno, o adherente, ¿no?
2: Adherente, sí, son adherente.
0: Pasó con el proyecto del intendente.
2: ¿Cuál?
0: El proyecto del intendente, que tenía que ver con los perritos y la, que se lo adjudicaba la ingeniera, esta amiga de Biel, la amiga suya también. ¿Cómo se llama?
2: A mí que me adjudica amistades.
0: Porque vos la entrevistas y viene. Vos, si la invitaste, viene. ¿Cómo llama la ingeniera que es de la línea de Biela? ¿Ves?
2: ¿Qué,
0: eso está
2: ¿qué ingeniera?
0: Mal. La del Copaipa, que es diputada.
2: Ah, no, esa no me da tanta bola, no la...
0: Ahora ya no.
2: Ay, ¿cómo es?
0: Amiga de D'Alessio también.
2: Bueno, sí, no sé cómo que sea. La ex presidenta de Copaipa, sí.
0: Claro,
2: sí,
0: claro. Sí, sí. Ella se adjudicó, hizo un video como si fuese ella quien
2: hubiese
0: tenido la idea. Pero bueno, entiendo que el intendente le había hablado a ella, a Guillo Creeper, a no sé quién más, ¿viste?
2: Porque ella surgió de una mesa.
0: No.
2: En la que se supone que la mesa estaba pensando la idea del intendente, pero no. Ella se la adjudicó después. No.
0: El intendente lo llamó a los diputados.
2: Y Guillo Creeper también se adjudicó el proyecto.
0: El intendente llamó a un grupo de diputados, sí. Y le dijo, che, presenten esto. Listo. Yo se lo resumo.
2: Bueno, pero se más? Lo adjudicaron ellos. Salieron a decir, ay, mirá de bueno que es mi proyecto.
0: ¿Y sabe quién pedía? Yo quiero sumarme a esto y firmar.
2: ¿A quién?
0: La radical. Farfán.
2: Ah, claro.
0: Así estamos. Bueno,
2: no importa.
0: No sabían los proyectos.
2: No saben. Ah, pero y de encima te empiezan a explicar, ¿viste? Y robar tiempo.
0: Segunda pregunta.
2: ¿Ah?
0: Segunda pregunta.
2: ¿Cuánto barrio hay en la ciudad de Salta?
0: Barrios.
2: Pero en a total, ver. ¿No? En
0: no,
2: total.
0: No. ¿Usted cuánto dice?
1: ¿Cuánto? Según el último registro, incluyendo también los barrios populares,
2: ¿cuándo?
1: Hay 297 barrios.
2: Listo, 290, ¿vos cuántos crees que hay?
3: Yo creo que hay 247.
2: ¿Vos?
0: ¿Y por qué voy a tirar verdura? No tengo la más remota idea.
2: Bien, eso es honestidad.
1: No, lo mío no es, yo estoy diciendo el número.
2: ¿Cuándo fue la última vez que pensaste un número de cantidad de barrios
0: ahí? Cuando usted me hizo la pregunta, yo pensé en los 100 barrios porteños. Digo, ¿qué somos más grandes que capital? No, la verdad es que en Salta hacen dos cuadras y te ponen el nombre a un barrio, dos cuadras más nombre a otro y dos cuadras más y repiten el nombre del barrio anterior. Hay 200
2: Etapa
0: Juan Pablo
2: uno,
0: segundo.
2: Dos, hay como 20 Santana.
0: No, desconozco, mi amigo, en serio.
2: Bueno, pero no importa que vos desconozcas,
0: que no sé,
2: porque
0: no sé.
2: Ya te voy a explicar por qué a nosotros no nos perjudica no saber cuántos barrios hay, pero a un concejal sí. A un concejal sí le jode, no nos jode que no sepa cuántos barrios tiene en la ciudad.
0: Al concejal solo le interesa en la zona sur.
2: Sí, ya está por ahí nomás porque.
0: No, Floresta, esos barrios.
3: Sudeste.
0: Porque tienen mayor.
2: La sudeste.
0: Mayor cantidad de
2: habitantes.
0: De habitantes.
2: El nicho electoral en la zona sudeste, Soli, 26 de marzo, Santa Cecilia, toda esa parte para abajo.
3: Castañares.
2: Claro. Y después el norte, Castañar, y después el este, que es Floresta, Constitución, Emergencia, todo eso es verdad, el autódromo.
3: Y zona oeste alta.
2: Claro, y Colina, que ahí es donde La Libertad avanza, labura y va y ven.
0: ¿Usted dijo
3: 290? 247.
2: Una concejal me dijo que el barrio Las Colinas era casi nuevo y que, no le digo, no es nuevo.
1: 297 con la última incorporación en zona sudeste fueron dos barrios más. O sea, como
2: ¿cuánto
1: que se
2: decís?
1: 297.
0: La IA me dice otro número.
2: ¿Cuánto te dice?
0: La IA dice que la ciudad de Salta tiene más de 300 barrios en total según los registros oficiales de la municipalidad, abarcando cerca de 285 distritos urbanos. Esta parte no la entiendo.
2: Sí, yo te lo explico eso porque tuve que aprenderlo.
0: Que agrupa villas, complejos habitacionales y asentamientos. Explíqueme.
1: Para no ser un experto, yo dije 297, la IA dice 300.
0: Sí,
1: o sea,
2: no, más de 300.
0: Más de 300, pero está bien.
2: Le explico, 285 distritos.
1: Esos son distritos.
2: Lo que vos decías, si yo en un mismo distrito después divido.
1: Hay tres barrios por cada distrito.
3: Uno, dos, tres.
2: Porque vos tenés un distrito acá que se te agregaron dos asentamientos con asentamientos. Barrios populares que son alrededor de 47, que esos son los que están registrados en Nación.
3: En el RENAVAP,
2: En el RENAVAP ese son 423 barrios.
3: Ajá.
2: Bueno, hay un...
0: 423.
2: 423, entre asentamientos, barrios privados, que no los cuenta la IA, porque no los cuenta la IA, los barrios populares, los asentamientos y los barrios privados son 423, el número oficial, que vos no sabés lo que me costó conseguirlo de la MUNI, ¿no? Porque cuando vos preguntas en diferentes áreas,
1: yo no tengo los 300, los 300 que pueden ser considerados 300 distritos.
2: Vos preguntas en un área de la municipalidad de, no sé, de la parte de obra pública y te dice, nos me decían, por ejemplo, 360, porque no corresponde a los privados.
3: Y tienen el mapa ahí, claro, con todos los barrios marcados.
2: Pero no están marcados los privados, porque claro, ellos no van a ejecutar sobre privados. Si le pregunto a Desarrollo Social, tienen más los de mayor vulnerabilidad y los otros no los tienen. Fue un quilombo hasta que logré dar con el número de 423 barrios.
0: Yo creo que le mentí.
2: ¿Sabés cuántos concejales de 7 contestaron bien?
0: ¿Cuántos?
2: Ninguno, no es claro, ninguno.
0: Pero digo,
2: uno solito se acercó,
0: digo, cerca,
2: más de 400.
0: ¿Cerca, ¿ah? Como Moisés?
2: De él, es que ese es el número, este, el de, alguno me dijo 150, no, ese sí que está más perdido que...
3: Ese conoce la mitad de la ciudad.
2: Olvida.
3: De la tabela para allá.
2: No, pero es que no los conoce, no, lo escucharon.
1: El número que se confunde es con los distritos, que es real, que en los distritos pueden haber más barrios, pero lo que estaba homologado hasta hace 2 años atrás que lo vi, eran casi cerca de 300. ¿Me entendés? Capaz que esos son los distritos y hay más distritos, que es real, que en los distritos pueden haber más barrios, pero lo que estaba homologado hasta hace 2 años atrás que lo vi, eran casi cerca de 300. ¿Me entendés?
3: El ejecutivo capaz que tiene esos son que los distritos y hay más. Puso cartelitos con los nombres de los barrios en todos lados.
2: 423 barrios.
0: No llegaron nosotros a poner en todos lados, pero bueno, a ver, la IA decía 300 barrios, 285 distritos que se agrupan en villas, complejos habitacionales, asentamientos. Usted llega a los 400 con
2: 23.
1: Y vos lo contás, por ejemplo, a...
2: Ese es el número oficial de la del MUNI, ¿no?
1: ¿Contás la Almudena, por ejemplo?
2: Es que la Almudena, ¿viste?
1: La Almudena es un barrio más de la ciudad de
2: Salta. Pero es abierto, ese está incorporado dentro de los otros barrios.
1: Por eso, pero es un barrio más de la ciudad de Salta.
2: Lo que no aparece acá son los privados.
0: Bueno, la extensión que tiene Salta, la ciudad de Salta, Salta capital, como le gusta Paulo Ávila que digamos, en referencia es de aproximadamente 120 kilómetros, ¿sí? Superficie total de la ciudad. La ciudad de Buenos Aires tiene 202 kilómetros. La ciudad de Buenos Aires, me dice, tiene 48 barrios oficiales.
2: ¿Cuántos?
0: 48. Ni siquiera los 100 barrios porteños.
2: Bueno, porque
0: es verdad.
3: Lo que pasa en Buenos Aires es que

0: Palermo es grande, pero la llaman Palermo 1, Soho, Hollywood, Palermo...
1: Son 48 en total, se agrupan administrativamente en 15 comunas.
0: Claro, pues tienen comunas.
1: Existen más de 100 zonas con identidad cultural histórica, claro, como Abasto, Barrio Norte.
2: Ajá.
1: Digo, tiene que ver además con una identidad cultural. Acá lo dividen porque, no, este es el barrio pobrecito, este,
2: claro,
1: pobrecito, así, nada más.
2: Sí, sí, tal cual.
1: No logro entenderlo, por eso lo digo.
2: Pero logísticamente, con los asentamientos que no te los menciono porque no están registrados legalmente, no están formalizados.
1: Avisa 21, por ejemplo, en Buenos Aires.
2: Claro, 423 tenemos nosotros acá en Salta. Una sola que creo que porque tiró así por tirar, más de 400 dijo, esa sería la que se pega.
1: La
2: mata no, porque sí, porque después el resto de la respuesta es como...
1: Bueno, otra pregunta.
2: Y la pregunta que dicen que no le preguntamos cuántos visitó, ¿no?
1: Claro.
2: Porque un concejal se supone que tiene que salir a recorrer toda la ciudad, no solamente...
0: Mario Madrid le salió a reconocer que no conoce todos los barrios.
2: Tal cual. Tal cual. Y es medio jodido porque...
3: Darío
2: ya lleva varios años.
3: A María de los Ángeles.
1: A José María de los Ángeles. Mira, no sabe ni quién le manda mensaje.
3: A Rosario.
1: Ajá.
3: Muy raro este
2: Rosario. Son todas fanáticas de David Guetta.
3: Y bueno, hay gente que no puedo nombrar.
1: Está bien. Sí. Mientras tanto.
3: Y la cinco personas aportaron exactamente lo que yo quería, ¿no?
2: La otra que va a estar enfocado el informe que lo vamos a sacar hoy. La otra es, básicamente, es nosotros en el Senado, cuando entras a la página oficial, y al igual que diputado, tenés, cuando entras, sabés su declaración jurada, sabés sobre los asesores, y obviamente tenés la información abierta. Cámara de Diputados, por lo menos sabés cuánto es lo que ganan, porque tienen ahí un resumen de básicamente cuánto cobran.
1: Diputado Cuellar, sí.
2: Pero básicamente podés acceder a la al patrimonio.
1: Bien, declaración jurada ahí.
2: La onda es, presentaste tu declaración jurada y lo gracioso es que todos contestan igual. Bien en tiempo y regla, ya en forma.
1: Ah,
0: okay. Pero no es para vanagloriarse, es lo que corresponde.
2: Claro, no, pero ellos en lo presumen. Ellos presumen. En tiempo y forma, perfecto. Pero todos, ¿no? Sean del oficialismo de la oposición. En tiempo y forma te decían. Ahora bien, y le decía, bueno, ¿cuánto es tu patrimonio, lo declarado? Y todos hacen exactamente lo mismo.
1: ¿Qué
2: lo van a ver después en el informe? Es buenísimo porque se les cae la estantería cuando le preguntás cuánta guita declaraste.
1: No, hay, yo, déjeme que queme algo del informe. Hay un integrante del Consejo Deliberante, no vamos a decir si hombre o mujer,
2: sí,
1: un integrante que tiró dos mangos, y los muchachos se quedaron, si vos tenés dos mangos, Dios mío, porque hay algo a la vuelta tuya que...
2: Claro.
1: Y después volvió, no era así, tengo bastante más de dos.
2: Después volvieron su gente a decirme, Fer, acaban de revisar y
1: no.
0: Hicieron la gran adorno y la rectificativa.
2: Es un poquito más porque... pero ¿sabes por qué? Porque lo primero que te responden es, me lo hizo un contador.
1: Me lo gané.
2: Sí, ¿cómo? Pero vos lo firmaste, vos sabés cuánto es lo que... Aparte me vas a decir que
1: usted
2: vos no sabés.
1: ¿Usted presentó su declaración jurada?
2: ¿A dónde? Pero sí tuve que hacerlo...
1: ¿Cómo? AFIP, Arca.
2: Ah, claro, tuve que hacer, no, para UCC y para todo... No,
1: ¿por eso va de vuelta?
2: Sí, para UCC y para todo eso.
1: Sí, por eso, ¿y?
2: Presenté...
1: ¿Y? ¿Así?
2: En menos 1.2. O sea, yo le debo al sistema
0: 1.200.000. Está como la diputada Flores.
2: No, ella tiene 8.400.000.
1: Claro,
2: pero...
1: mis bienes registrables son el auto, la computadora y el celular. Son mis bienes registrables.
0: No es registrable.
2: No son registrables.
0: El auto.
1: No, es que la de edición sí.
0: ¿Cómo?
1: Bueno, sí.
2: Bueno, entonces te dicen, no, porque me lo hizo un contador. Bueno, pero vos tenés que saber.
0: Claro.
2: Yo realmente desearía algún
0: día... Pero el contador lo hace en función de lo que vos le decís.
2: Ahí viene otra parte.
0: Vos tenés que decir al contador, che, haceme la declaración, porque yo no la sé hacer.
2: Sí.
0: Y tengo esto.
2: Bueno, igual tuvimos... un concejal llorón y un concejal que no nos terminó de decir porque no puede calcular, pero que...
3: ¿Cuántas notas fueron aproximadamente?
2: Gana en su ámbito privado mucho más que como concejal, pero tiene tantas deudas que tampoco las tiene calculadas. O sea, es bastante interesante.
3: ¿Cuánta gente contó todo esto? ¿Cuántos no, concejales? Eso, que también son gente.
2: No, cinco.
3: Bueno,
2: muestreo.
3: No, o sea, ¿hay libertarios? Hay.
2: Pero, sí, tres son libertarios.
1: Por la duda, ¿Lula se escapó otra vez?
2: Sí, Lula se nos escapó otra vez.
3: Está Lula bueno, que es el Lula... ¿Está bien ahí?
1: El presidente de...
2: De Brasil.
3: El Lula bueno, y está este, que no sé si es malo o bueno, porque no participa.
2: No, este es pésimo.
3: Yo participo, dice Lula Arias, pero es un tipo que no participa, boludo. O sea, ya una vez que participó para ganar y quedarse por segunda vez en su mandato.
0: No, él sacó 4 años.
3: Ah, él sacó 4 años.
2: 4 años.
3: Parece claro. Que está hace 2 siglos porque la verdad que no existe.
0: Ese micrófono sigue virgen.
2: No, pero exacto. hay una concejal que después que terminó de hablar me llevó. Y ahí es donde me surgió una duda.
1: A ver.
2: Las declaraciones juradas sobre lo que dicen, no sobre lo que demuestran.
1: No, bueno.
2: Ahí hay un problema porque cuando vi la declaración, por ejemplo, ella en un video, en la entrevista nos declara que tiene, por ejemplo, un auto.
1: Sí.
2: Pero cuando fuimos a ver el papel, no está el auto. ¿Se entiende?
0: Sí. Y pero a poco no está el nombre de ella.
2: Pero no lo declarás vos como tuyo.
0: Sí, no es
1: ante
0: tuyo.
1: Los
0: sí, no
1: periodistas, si no lo tenía anotado tu nombre, Dani.
2: Pero cometió el error de llevarnos, pues estaba desesperada por mostrarnos que ella, no, literalmente 0000, ni viene, ni joya, ni deuda, ni cosa, es 0000000.
0: Extrema vulnerabilidad.
2: Me sentí identificado, pero el tema es que, por ejemplo.
1: No, para, yo voy a hacer una sola pregunta.
2: ¿Qué?
1: ¿Vos no tenés? Nada de oro, nada, ni un alfiler.
0: Yo no tengo nada.
1: No heredaste nunca nada.
2: Hice la comunión y me regalaron una cadenita de 18 kilates, pero me la robaron, pero no. También hay uno que nos dijo que su joya se la robaron.
3: Te pelo ya, mira.
2: ¿Ah?
3: La tengo, pero esta me la trajeron. De Polonia.
1: Bueno, ¿cómo se la trajeron?
2: Pero
1: a mí hay alguien de esta radio que me regala un anillo de oro.
3: Esta joya, no
1: voy a decir
3: esta joya,
2: pero
3: esta
2: a mí...
3: joya vino rota, ¿no? Pero esta joya vino en la vagina de mi abuela.
1: Y ni se acuerda.
2: Ahora, a partir de esto, sí me surge la inquietud y nos vamos a poner a laburar en realmente ver si los bienes que tenés declarados ahí en la declaración jurada realmente... es así, ¿no?
3: Bueno.
2: Porque la mayoría es complicado,
0: sé,
2: ¿no?
0: De algunos que pusieron a nombre de testaferro antes de asumir.
2: Claro.
0: Son jurados, no figurar.
2: Claro. Bueno, y a partir de ahí es... Primero, no saben ni siquiera los
3: la
2: que firmaron.
3: La pauta también la cobra un testaferro.
2: Obvio.
1: ¿Cuándo me va a poner una parte de esto?
3: ¿Cuándo lo vamos a hacer acá hoy. Ahora, si vuelve a ser candidato, yo lo hago acá el todo. Ya está, boludo.
2: Hoy a la tarde-noche, ya subimos ahí en las redes de todos lados. Vamos a subir el informe porque es... No, es tremendo. El primero, lo
3: justo
2: que
3: eso me están preguntando, dice, ¿dónde se puede ver ese informe? Mira, está generando expectativa acá con
2: hoy,
3: el grupo
2: si
3: de fascineroso
2: no que lo, primero a mí lo que me jode es
1: va
2: que
1: va a aparecer en las redes de Fernando Climen y de Agustín Poma.
3: ¿Quién te escucha desde ahora el programa? De la tarde, vayan a dormir, hijo de puta.
2: Sí me escucha.
3: Sí, por eso te digo, pero ahora cuando vayamos nosotros a ver si lo escuchan.
2: Vos tenés el que, vos, por ejemplo, si yo te pregunto a vos, Pau, ¿vos sabés cuánto tenés hoy en el cajero?
3: Saludo de Bruno Maciarelli. Muy bien, cheque.
0: Grande, Bruno.
1: Sí,
3: y yo creo que no sos gay.
1: Sí sé cuánto tengo en el cajero.
2: ¿Vos sabés cuánto?
0: Totalmente, te puedo decir.
2: Arabia, ¿sabés cuánto tenés en el cajero?
1: Es más, estaba esperando cobrar una plata. Sí, digo, por favor,
2: ¿vos
1: se
2: sabés
1: me cancela
2: cuánto tenés
1: la tarjeta.
3: ¿En el cajero? Sí exactamente.
2: Bueno. Ahora,
3: esto ¿vos sabés que sí sé cuánto tengo exactamente y sé cuánto tiene la empresa exactamente? Y sé lo que me debe la empresa exactamente.
1: Pará.
3: Acaba de cobrar, no vi nada. Yo debo una cuenta anterior.
0: Está como Gabriela Flores, menos 8.
3: Claro. Yo debo, pero a mí en este la diaria. La diaria me está
2: leyendo.
3: Yo debo una grande.
2: Ahora sumé a mis dudas existenciales de cómo pueden existir personas que no saben cuánto es lo que tienen en el cajero. Y nos surge esta inquietud de cómo. ¿Ustedes saben los bienes que tienen?
3: A ver, pero claro.
2: Todo. ¿Cómo alguien no sabe lo que tiene? Yo eso es lo que me pregunto. ¿Llega esa instancia en la vida de no saber? Yo me imagino que un multimillonario no ya perdió la cuenta hace rato.
0: Multimillonario sabe perfectamente lo que tiene.
2: Una vez le hice una entrevista en Piso a Marocco. Y cuando le pregunto cuánto era su sueldo, él me dijo, yo no lo sé.
3: Pero él, ¿cuándo se lo hizo? Escucha, ¿cuándo se lo hizo usted? ¿Cuándo le hizo la cuenta? ¿Cuándo le hizo la pregunta esa?
1: Creo que el año pasado.
3: Bueno, ahí no la podía decir, Ahora ya la puede decir.
2: Pero,
3: ¿por qué? Porque su situación civil es distinta.
2: No, pero él, por ejemplo...
3: Ahora es un tipo casado. ¿Me entendés?
2: No.
3: Ahora es un tipo casado.
2: Ahora no puede decir cuántos son sus bienes. Claro. Escuchá. No, pero porque él no... Él sabe que me dijo una en la nota y él me dice, no, lo que pasa es que yo tengo una tarjeta, esa tarjeta, de hecho, yo ni sé, una vez fui a pagar el súper y no tenía fondos.
1: Qué bueno.
2: ¿Pero por qué no tenía fondo? Pero porque se la habían cortado, suspendido, trasladado, no sé qué lo habían hecho. Pero no sabe. ¿Cómo hay personas que no saben cuánto es lo que perciben?
3: Si tenés mucha guita, ya también
2: pero
3: no
2: sabe. Pero concejales que no sepan qué bienes tienen, qué plata tienen en el cajero.
1: Bueno,
2: hay uno que me dijo que tiene patrimonio de 100 millones.
3: Paula Poma.
1: Espéreme un minuto.
3: Paula Poma.
1: Espéreme un minuto. Cuando vos tenés la plata y resuelto tus problemas...
2: Cotidianos. Sí.
1: A ver, yo por qué... Usted me dice, ¿cuánta plata tenés? Y bueno, porque...
2: Vivimos el día a día.
1: Claro, vivimos al día. Ahora, si a vos te sobrase, no estarías. Cuando vos te vas de vacaciones, ¿estás al tanto de todo lo que gastás en las vacaciones? Por ejemplo, te doy un ejemplo. No, es el momento que vos decís, me relajo o me vuelvo, porque si no te volvés loco, ¿me entendés? O sea, ¿para qué salir de vacaciones si vas a estar como un loco?
3: A ver,
2: bueno, a mí me pasa.
3: Vos sos una persona.
0: Yo salgo de vacaciones y disfruto y sé cuánto gasto en las vacaciones.
1: Escúchame.
3: Yo también.
0: Y lo anoto.
1: Y lo anoto
0: y anoto con el tipo de cambio, todo. Vuelvo y hago gasto.
2: Pero ponele, porque no te vas de modo gasolero, ¿me entendés?
3: Yo cuando me voy de vacaciones con un amigo.
1: Sí, Franceschi hace
3: lo hagan ustedes lo que tengan que hacer, gaste todo, pero yo estoy sabiendo. O sea, yo divido, pero yo estoy sabiendo que está gastando. No me van a venir a...
2: Si vos sabés que tenés...
3: Pero sé por qué, para no arruinar la amistad, sobre todo.
2: Bueno, a mí me pasó que lamentar no podés quedarme un día más porque yo llevé justamente la exacta cantidad para quedarme esos días, nada más.
3: No se puede.
2: El pobre es un problema, claramente.
1: Es un tema. Entonces,
3: Paula Poma nos reunió a un grupo de periodistas. Nos reunió a un grupo de periodistas.
2: La
0: música,
3: todos colegas, y ahí empieza la música.
2: El tema más feo.
0: Hay gota feo.
2: El tema más feo.
3: El único que invocó exactamente de las cinco personas que me mandaron temas fue José, un gran amigo, un tipo que conoce mucho de música. Hoy está en otra condición, me mira de lejos, pero me da ganas de abrazarlo y darle un beso y fumarme un faso.
1: Ah, ya sé quién es.
3: Burkina Faso.
1: Bueno,
3: ya ves, jugamos con Burkina Faso, ¿no? En cualquier momento. Y nos dijo, así con esta alegría que provoca esta canción. Sí. Porque ella quiere a las personas. Y ella cree que todas las personas son débiles, no solamente físicamente, sino mentales, que es lo peor.
2: Para.
3: ¿Y quién cayó en esta volada? Climen. Dijo, quiero hablar de un amigo en común.
0: Estoy muy preocupada.
3: Estoy muy preocupada porque me lo están boludeando mucho, ¿no? Bulineando.
2: Pero eso es común.
3: Y bueno, ella es lo que dice, ella es lo que sale y dice, no me lo boludeen tanto a Climen, porque Climen es una buena persona. No dudamos de la buena persona que tiene. Jamás en la vida.
2: Además, excesiva bondad el problema.
3: Y no se metan con Climen porque ahí nos va a conocer en serio nosotros y vamos a saltar en serio ante cualquiera por Climen. Y lo vamos a hacer, boludo, porque
2: lo
3: hemos
2: demostrado. Qué lindo que uno lo defienda. Pero Paula Poma, invítenme para que yo disfrute el momento.
1: No, ¿sabés a quién quisieron invitar? Le dije, no, hoy no da. Hoy no.
3: Claro. Entendimos, dice, che, no lo estaremos exagerando, es como el vago que no se queje la escuela y que después lo terminan desmayando de una piña.
1: Hay que empezar a activar.
0: Peor,
1: no.
0: El que no se queje la escuela lo bulinea, se cae con un arma y dispara todo.
3: Exacto, y mañana puede venir
2: Yo tengo, soy pacifista, no, es el no, problema. No, no.
3: Se queda solo con Sarabia y Sarabia termina ahorcado como...
2: Mi única arma es la verborragia, nada más.
3: Sí, sí, sí.
1: Mire, a nosotros por estar en los medios, estamos muy acostumbrados por ahí a en que te rebatan del otro lado, que te digan cosas, a veces OS, a veces no. Y está pasando esto, no solo en Salta, sino en el país. Estamos muy por debajo de nuestro estado anímico en virtud de las situaciones que se están viviendo, ¿sí? O sea, nos está faltando guita, no sabes si vas a llegar a fin de mes, y lo de las vacaciones, escúchame, hasta un delirio pensarlo. Yo ayer veía gente haciendo fila en un comedor en Constitución, acá sin ir más lejos, le están llevando, digo, está muy mal. Entonces, vení en las redes sociales con en la era Milei, y donde todo el mundo se insulta con mucha facilidad. Y a veces una broma, una broma en un momento de debilidad te revienta. A veces decía viejo meado a alguien y vos por ahí le estás haciendo un chiste, sobre todo un amigo, alguien que crees, ¿me entendés? Por eso, seamos más cuidadosos, seamos un poquito más cuidadosos. Por ejemplo, ¿se acuerda lo que pasó con Gaby Flores? De la nota que nosotros le hicimos.
2: Alto despelote a nivel nacional, sí.
1: Bueno. Llegó un momento, más allá de que a mí no me guste, que hagan lo mismo, que venían haciendo lo otro, más allá de eso, que a mí me pareció muy violento todo lo que iba en contra de Gaby. En serio les digo.
3: Sí.
1: Ya está, yo ya hice la nota, ya salió, la gente puede opinar, bla, bla.
3: Porque no fue una nota tampoco armada, que la tuvimos, no salió así, viste, alguien quiso hablar con nosotros, digo, nos encantó que vuelvan a hablar con nosotros, claro, ahora ya
1: mí,
3: nadie habla.
1: A mí la gente me sensibiliza. ¿Qué quieren que les diga? Entonces, ojo con las gastadas que le estamos haciendo al otro, porque por ahí el otro no está en nuestra
3: bueno,
1: misma situación.
3: Ahora, claro, háganse cargo ustedes, porque por ejemplo, yo recuerdo y hago no, mucho revisionismo.
1: No es casual que los psiquiatras no tengan turno para nadie.
3: Yo hago mucho revisionismo, claro. Y jamás le hice bullying a... ¿Nunca le hice un bullying a usted, boludo?
2: No, la yo, verdad
3: yo,
2: que no.
3: Yo no. Pero conozco gente que sí. Usted tiene un compañero a la mañana, ayer lo estuve escuchando y el bullying permanente contra.
2: Hemos discutido.
3: Cuando contó lo de la moto, esa poronga que se compró por primera vez, una moto que viste que él no puede ahorrar, se compró una moto, bueno, después vino, él va bullineando a la gente también, ¿viste? O sea, como. Ah, bueno, viste que yo escucho todo, boludo.
1: Yo no sé, pero por ahí le estoy diciendo, che, pelado, che, quimón, Lo estoy barriando. Y yo no sé si por ahí tienen en este momento una sensibilidad particular
3: donde
1: los estoy cacheteando.
2: Claro.
3: Bueno, acá...
1: Eso, quiero que seamos más cariñosos con el otro.
3: Yo no fui a...
1: Los ositos cariñosos.
3: Yo creo que fui ocasionalmente a una fiesta electrónica. Yo no soy mucho electrónico. Me gusta mucho, la onda, ¿no? Pero acá me dice alguien, yo te vi en una fiesta electrónica que estabas con pantalón corto. Yo no uso casi pantalón corto. Vale, delante mía con... Y con un Superman. Superman es la falopa que te pone, viste, para reactivarte la fiesta electrónica. No sé, capaz que estaba
0: Facundo Moyano, ¿no?
3: Capaz que estaba tan hecho mierda, viste, que no me doy cuenta que estuve en esa fiesta electrónica.
2: Es lo más probable.
0: No, en una fiesta de pantalones cortos al aire libre, pero no en electrónica.
3: No era electrónica. Bueno, nada, gracias por el dato.
0: Tenía que una cerveza solamente.
2: Gracias. Era una fiesta eléctrica más que nada electrónica.
1: Sí. Accidente, siniestro vial, lo que usted quiera, un bebé de un año sigue internado por la esta mañana. ¿Vieron las imágenes?
3: No. Vi el hecho, pero no puedo ver.
1: ¿No vio?
2: No. Es
3: tremendo. ¿Vos sí? ¿En Cerrillo?
2: Sí, pero no hay manera de que eso se... No, eso no se tiene que reproducir, no podés viralizarlo. Los medios lo han adoptado muchos, como para sumar clic.
1: Yo lo puse en FM Noticias.
3: No hay que... Ya no le importa nada, ganó Milei.
2: Ya está, ya lo publicaste, pero...
3: Ganó Milei, es una información.
2: No, pero es que esas imágenes no. No, ese tipo de imágenes no, porque además se está revictimizando y vulnerando.
3: O sea, vos la estás quedando
2: a los que cagaron.
3: Vos la estás haciendo quedar mal a la mina que te defiende en una reunión. reunión de 10 periodistas. Dice, no, vos sos una turra, hija de puta. Ve, cagaste, Paula, cagaste.
2: No, le estoy diciendo, a mi entender, hay cosas que nosotros tenemos que preservar.
1: Lo que pasa es que la imagen es muy fuerte, creo que se generan varios debates.
3: Paula, vos ya no tenés nada que hacer esta tarde, yo tengo 17 compromisos y un programa más a última hora de la noche.
1: Nos vamos, además ya vino
3: todo para ganar
1: acompañar.
3: Lo que gana.
1: Temor, dijo hoy. Usted
3: quiso
1: que gana lo que gana Mor. Yo te voy a decir una cosa.
0: Usted quiere ganar como de los Ríos ahora.
3: Yo quiero ganar como de los Ríos. Todos queremos ganar. Todos queremos ser de los Ríos. Es así.
1: Sería la sensación de ganar.
0: Lárguese el poncho, el hombro. Empiece por eso.
3: Sé que todo el mundo piensa, no, voy a darle a mi familia, le voy a dar a mi hijo.
2: Lo primero que hacen es borrarse.
3: Ni en pedo. Me hago una recontra fiesta. Y a todos los que me acompañaron toda mi vida, no lo invito a ninguno. Invito gente nueva, boludo, a la mesa.
1: Información de último momento para que no venga cierto francés y dice que habla en nombre de Bouvier. Bouvier, el padre de Cassandra, asesinada en San Lorenzo junto a Ouria. Uy, para el procurador no hay nada peor para un radical que otro.

0: una noche, che, me dijeron que estuvo muy bien, gente, sí, que, ¿me entendés? Entiende de esto, y yo, muy bien, Facundo. Bueno, perfecto.
1: ¡Vení, decilo!
0: Chao, nos vamos con mi canción de despedida, puede ser o no, nos vamos escuchando esto, ¿qué era?
1: ¿Quién va a representar muy bien? ¡Vení!
0: Perfecto, perfecto. Vamos así con esta canción dedicada para una persona muy especial. Chao, hasta la próxima. Gracias, chau, amigos.
2: Chao.

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0: Diría Javier Milei, no lo creo. 14:27 minutitos en la República Argentina. Hacemos extensión informativa. Charlamos. Seguimos aquí en el 88.1 FM Noticias y, por supuesto, en la operación técnica Gustavo Sarabia. ¿Cómo le va? ¿Cómo estamos?
1: Espectacular, espectacular.
0: A esta hora de la tarde, hermosa jornada, por supuesto, fresquita para los que les gusta esta temperatura y este estado así de 18 grados nada más. Así que, por supuesto, previendo que vamos a tener una máxima de 22 grados nada más. Para mañana, en el pronóstico extendido, 19 grados de máxima. Para el sábado, 28. Para el domingo, 21 grados con probabilidad de precipitaciones, al igual que el día lunes, que vamos a tener máximas que no van a superar los 20 grados nada más. Celebra Sarabia ahí del otro lado, porque evidentemente le gusta, que odia el calor, el calorón. Pero, por supuesto, como todos los jueves, te vamos a estar acompañando y charlando con el licenciado en Relaciones Exteriores. Sí, ¿no? En Relaciones Exteriores, pues, internacionales, ¿no?
2: Internacionales está mejor dicho.
0: Ah, mejor dicho.
2: Claro, bien, porque exteriores para comercio.
0: Ah, mira, todos los días se aprende algo nuevo. El licenciado en Relaciones Internacionales, Facundo Guzmán. Facu, bienvenido, ¿cómo estamos?
2: Buena, Fer, buena toda la audiencia. Hermoso, también hermoso clima. Yo estoy acá con un busito de peluchito. Sí, está bueno, está bueno ya.
0: Exagerado.
2: Es que, a ver, había una lluvia finita.
0: ¿A dónde?
2: Y hace rato, durante la mañana, para los que trabajamos durante la mañana, salimos a hacer trámites.
0: Acá laburamos, pero estamos guardados toda la mañana, todo
2: estaba
0: el día.
2: Lloviendo y, bueno, estaba fresco, che.
0: Yo arranco 6:30 de la mañana, entro a las 7.
2: De las 6 estás acá en la radio, digamos. No, acá, encerrado, no te dejan salir.
0: Acá no, pero yo en Capital hago radio de las 8 hasta las 10 mi programa, después estoy de 10:30 con Kimona hasta las 12 y Chirola, y después me vengo para acá y vengo en un bondi, o sea que si no tengo ni idea, y solo camino 3 cuadras y ya llego. ¿Entendés? Ya está, tampoco es demasiado, pero no sé si está tan fresco, ni tampoco para ponerse...
2: Esto parece...
0: La última, ponete un gamulán.
2: Y puede ser, no.
0: Un gamulán.
2: Muy estrellita,
0: está bien, qué sé yo. Esto se me está matando el retorno. A esta hora, por supuesto, y hoy, jueves, ¿a dónde vamos? ¿Dónde nos vamos?
2: Bueno, querido, mirá, hoy tenemos que hablar de un par de noticias a nivel internacional, pero algo bastante curioso, que es un nuevo aparato tecnológico que salió hace muy poquito. Estos días, en realidad el lunes, se hizo la primera preventa del primer celular para chicos, ¿sabes? Seguimos con el tema de la tecnología. Vamos a hablar.
0: ¿Qué celular para chicos? Y de hecho, todos.
2: Es que eso, justamente, hace mucho venimos hablando de que no tienen que usar.
0: No tiene edades, los celulares no tienen edades.
2: Bueno, es que ahora se está empezando a investigar, o en realidad ya hay investigaciones que confirman que el celular que nosotros usamos día a día genera adicciones. Sí, es algo nuevo, algo que ya sabíamos. Bueno, el tema es, ahora, al generar adicciones hay ciertos rangos etarios en los que ya se puede utilizar. ¿Sí? Es decir, hay ciertos países, por ejemplo, la Unión Europea, que solamente te permite usar celular, así como el que nosotros usamos día a día, a partir de los 13 años. Es una regulación que salió hace muy poco, que un poco la habíamos hablado acá en columnas anteriores, pero que se sabe poco y que se aplica en realidad muy poco en el mundo. Ahora, ¿qué es lo que sucede?
0: Sí.
2: Particularmente en Estados Unidos salió una nueva empresa que se llama Flickr, que sacó un producto bastante particular. ¿Vos te acordás cómo eran estos juguetitos para niños que eran como burbujitas que las aplastabas y se podían mover?
0: Sí.
2: Bueno, imagínate eso.
0: Ajá.
2: Con una pantalla incluida, con una cámara frontal y trasera que lo puedes colgarte en el cuello y lo llevas todo el tiempo con vos.
0: A ver, para, porque está bien, para que no se rompa, para que dure más, para que, pero si querés evitar la adicción, evitar darle el celular, pero la respuesta, ¿quién es la empresa que lo hace?
2: Es una empresa, Flickr se llama, es una empresa estadounidense.
0: Ajá.
2: Que particularmente sacó este producto a la venta justamente para evitar la adicción al celular de los más chicos.
0: Ah, mira.
2: ¿Sabes por qué? Porque no tiene conexión a internet.
0: Ah, no tiene conexión.
2: No tiene acceso a redes sociales.
0: Pero es como un Tamagotchi. Un Tamagotchi donde, pero tiene, por ejemplo, celular, para auriculares. Ah,
2: exactamente. Ahora es el tema. Tiene algunas cositas que podemos decir. Bueno, hace que sea un celular con capacidades reducidas. ¿Por qué?
0: Sí.
2: Porque no tiene acceso a internet, pero sí tiene localización, geolocalización satelital.
0: Ah, mira.
2: Entonces, vos como padre le das este aparatito y podés saber exactamente dónde está a nivel satelital. Sin ya, no implica señales, pero incluye un chip de teléfono. Este chip solamente puede agendarse números que los padres indiquen que estos pueden agendar.
0: O sea que está ligado a otra cuenta y está ligado al teléfono de los padres.
2: Entonces el padre elige qué números de celular tienen sus hijos, qué tipo de juegos pueden jugar dentro de este aparatito. Y particularmente lo loco es que lo que se invita con este nuevo aparatito es salir afuera. ¿Por qué? Porque tiene una inteligencia artificial incluida que vos les vas sacando fotitos a cada cosa y te va diciendo qué es, cómo se pronuncia, qué letras tiene, y te va enseñando sobre el mundo.
0: Ah, mira.
2: Es muy loco el video, incluso promocional, lo hacen todo afuera, en un ámbito natural.
0: Al aire libre. Estaba viendo el video y es como
2: muy loco.
0: Muy, muy, muy publicitado, o sea, como una publicidad de pibes.
2: Que ya el punto ya no es la tecnología, ya no es esa
0: gama. El aire libre, el sacar foto a la naturaleza, a los árboles, y después le va explicando, porque es increíble que sacas una foto de un árbol y te sale una descripción de lo que es un árbol.
2: Exactamente, o te enseña qué es un árbol. El padre elige cómo el niño, bueno, eso también está medio contradictorio, pero el padre elige cómo el niño va a ir aprendiendo a través de este aparatito, ¿no? Todavía no existe un nombre específico, porque es como te digo, es un celular chiquito. Pero encima, fíjate que es cuadradito, incluso.
0: Sí, es cuadrado y entra, ¿qué será? ¿Qué tendrá? ¿Cuántos centímetros deben tener esto? ¿No?
2: Es un poco menos, es tu celular menos la cámara.
0: 10 centímetros por 10, nada más.
2: Exactamente.
0: Y con una funda y con un montón de cosas.
2: Pero fíjate que está todo adaptado como si fuera un juego.
0: Tiene el
2: cosito de las burbujas atrás, tiene una pantallita, tiene un personajito que te está saliendo todo el tiempo y te habla. Y fíjate que justamente tiene para poner auriculares, tiene para todo, pero el principal uso es para usarlo al aire libre.
0: Mira, vos sabés que estoy viendo, ¿no?, los comentarios entre el celebrar y un montón de otras cuestiones, pero básicamente hablando de esto de no posicionarlo y no venderlo como celular porque no sería un celular.
2: Claro, exactamente, que no se le, como te digo, no se puede decir que es celular. ¿Por qué? Porque la característica principal, primero, tengamos en cuenta que celular, bueno, sí es, porque vos podés llamar a alguien, ¿me entendés? Vos podés hacer una llamada, podés mandar un mensaje.
0: Sí.
2: Pero lo que no podés es ser un smartphone, ¿me entendés? No, incluso, eso incluso sí es, ¿me entendés? Porque es un celular inteligente, pero sin acceso a internet.
0: Ajá.
2: ¿Qué es lo que pasa? El principal riesgo que se tiene en toda infancia, en esta nueva infancia con acceso a lo digital, es justamente el acceso tergiversado que se le puede dar al internet. Porque en principio el internet está hecho en realidad para ser un espacio no físico donde se pueda acumular información, ¿sí? Estos son los servidores. Entonces vos acumulas distintos tipos de informaciones y distintos calidades, ¿no? Dentro del espacio. Y ahora, ¿qué es lo que sucede? Muchas veces la tergiversación de internet o en realidad internet se vuelve malo justamente por la maldad de la gente, ¿sí? Es la persona la que genera, por ejemplo, una imagen que perjudique a otra. Es una persona que escribe a un blog atacando, generando odio hacia alguna persona, alguna institución, alguna religión, lo que fuere.
0: Sí.
2: Es decir, es el acto humano el que te llega a generar esa, impregnarlo de maldad, ¿no?, a esta herramienta. Ahora, imagínate esa herramienta sin ese acceso a estas personas que tienen esta visión negativa del mundo, ¿no?
0: Claro.
2: Entonces, simplemente les das los beneficios de internet sin lo malo. Ahora hay que ver, bueno,
0: ¿qué es lo que definís malo, qué definís bueno?
2: Y eso es el programador de la empresa esta que le diga a la IA de la empresa, por ejemplo, bueno, mostrarle esto o explicarle esto de esta manera. Ajá. ¿Sí? Y ahora, bueno, podemos hablar de naturaleza porque se vio de naturaleza. Ahora, si te puede enseñar de todo, te puede enseñar de historia.
0: Ajá, claro. ¿Y qué versión de la historia le vas a contar? Bueno, claro, otra. Mira, te voy a contar sobre América, ¿me entendés? Claro. El continente americano. Y te cuento la historia negra o la historia rosa. Digo, la rosa es la que la mayoría de los que son de derecha y de los que lamentan haberse quedado fuera de ser ciudadanos españoles, porque eran ciudadanos españoles.
2: Éramos, no, a ver, particularmente en Estados Unidos, ¿no?
0: O sea, cuando vos decís éramos un virreinato, pues significa que nosotros no es que éramos colonizados, sino éramos parte de España. Y vos decís, qué loco, ¿no? Éramos españoles. Y por culpa de estos loquitos revolucionarios quedamos afuera, ¿no?
2: Claro, exactamente.
0: Pero claro, ¿cuál te cuento de las dos? Te cuento que Colón era un tipazo, o respondía a intereses de gente sumamente que lo único que quería era venir y hacernos mierda todo y el mayor genocidio. O te cuento que en realidad ellos eran los buenos y los incas eran unos asesinos y vinieron a civilizarnos.
2: Total. Pero incluso ahí ya claro. Nosotros nos estamos yendo al qué historia te van a contar. Pero a ver, vamos un poco más fino, que es las empresas que están fabricando esto no le van a brindar este acceso a un gobierno de última, le van a vender este tipo de instrumentalización. Pero también lo que se puede hacer es ir adaptando cierto tipo de lenguaje e ir cambiando este lenguaje para beneficiar a ciertas otras empresas, porque a ver, esto sigue siendo la economía de la atención, ¿me entendés?
0: Claro, vos, tal cual.
2: Estás generando productos que desde niño lo vas a querer ver y vas a estar pegado a eso, ¿sí? ¿Sí? Entonces, ¿a quién le sirve más? Bueno, a las empresas que venden cosas para niños, en realidad. Entonces, vamos a ver, quizá, que en realidad ya está pasando en ChatGPT, te va a empezar a recomendar productos.
0: Ajá.
2: ¿Sí? Y ahí ya estamos en una situación más complicada, porque incluso para los que ven series en Netflix, hay un capítulo específico donde una persona, una pareja, la señora tiene un accidente, pierde la vista, ¿no? ¿Qué es lo que sucede? Generan un chip, un nuevo aparato tecnológico que le devuelve la vista. Pero a cambio esto tiene un servicio, y este servicio le empieza a recomendar anuncios.
0: Ah, mira.
2: Entonces, la persona ya no sabe distinguir qué es un anuncio y qué es la realidad. ¿Me entendés? Y eso, si lo hacemos desde muy chicos, bueno, le vamos a empezar a lavar la cabeza a los pibes de otra manera.
0: Claro. Tremendo. Ahora, yo me pongo a pensar, digo, vos para tratar de instalar este tipo de productos, que me imagino que ahora van a venir los que tratan de subsanar mucho de los que una empresa busca subsanar lo que otra empresa ha generado como crítico, ¿no? Y resolver ese problema que les ha despertado otra empresa. Ahora, el problema es que esta empresa tiene que ser lo suficientemente fuerte para decir que todos los pibes tengan uno de estos, porque si llego a tener esto y el resto de los que me rodean tiene uno así, un celular de esto, se vuelve difícil.
2: Y sí,
0: y porque yo tengo acá accesos que vos ahí no, y el vivir en limitación no es algo que se banque en todos.
2: Totalmente, porque, aparte imagínate en la escuela.
0: Pero por eso te digo, en la escuela va a decir, tengo un juguete. Ajá. O formo parte de la mayoría que tiene un celular, que tiene acceso a internet, que tiene para llamar, que tiene para preguntarle con libertad, y la respuesta va a ser múltiple, ¿me entendés? Como complicado. Lograr instalar este tipo de productos, digo, igual no creo que sea demasiado difícil, porque...
2: No, porque aparte, entendés que es un producto destinado directamente para niños, ¿entendés?
0: Sí.
2: Tiene el beneficio de ser una tablet chiquita.
0: Claro.
2: Y vos ves a los pibes hoy en día, y un poco están más pegados a la tablet que el
0: celular, sí, es verdad.
2: El celular usualmente es el del padre.
0: Claro, porque no comunica, porque no interactúa, solamente sí, se concentra...
2: Aparte es más grande y al chico le llama cual. Más, ¿me entendés?
0: Me llama la atención porque digo, igual de todas maneras para niños, porque para muchos adolescentes, ayer por ejemplo me vuelvo loco porque viene, yo ya había contado esto de el heredero, tiene esto de yo quiero auriculares con cable, en casa escuchamos con reproductor de DVD y CD, no escuchamos enchufando el teléfono, en la gran mayoría de las veces, cuando tenemos que escuchar un tema.
2: Pero
0: que,
2: Bluetooth menos,
0: que no, claro, no, que no tengo, claro, menos. Que cuando no tenemos un CD o del tema o del artista, estamos tratando de generar y conseguir la mayor cantidad de CD. Eso sí, cuestan un montonazo. Esta manga de bolas tristes que te venden los CD. Pues no puedo pagar un vinilo, por ejemplo, no te puedo pagar 100 mil pesos. Me estás jodiendo. O sea, te cobran fortuna porque se está volviendo.
2: Y está de moda.
0: Claro. Pero
2: en 5 años está barato.
0: ¿Por qué? Porque él te dice, no. Spotify, la verdad que tiene un sonido que limita el sonido, literalmente no hay cosas que no las terminas escuchando. En un sistema de audio 5.1 hay cosas que no las escuchás, viste que hay parlantitos que no te van a funcionar porque evidentemente está YouTube, olvídate, YouTube es salvo YouTube Music, que por ahí nomás, pero claro, la calidad cambia. Entonces, para los que se vuelven medio obsesionados, es escuchar. Y ahora, ayer, ¿cuándo fue? Ayer, antes de ayer, salta y dice, voy a dejar de usar, de usar celular.
2: Mira.
0: Voy a dejar
2: de utilizar. Llegó la moda.
0: Claro, claro. Dejo de utilizar celular y de última, porque me escuchó a mí el otro día hablando de los celulares que ahora están vendiendo, ahora vuelve a salir, viste que Nokia vuelve a sacar el celular, el Nokia 1100.
2: Exactamente, sí, sí, sí.
0: Vuelve a sacar el Nokia 1100 adaptado, obviamente, a la tecnología de conexión, porque eran con uno...
2: Con internet.
0: Eran analógicos. Claro. Y ahora viene otro celular, pero solamente va a tener para llamadas y SMS.
2: Ah, mira.
0: Nada más. Nada más. Pero vuelven los celulares, de hecho, hoy están baratos. Hay que ver que cuando se empiecen a popularizar, cagamos y no van a volver a vender.
2: Ahora los celulares viejos, tipo los Nokia 1100, son como los vinilos hace unos 7 años.
0: Claro.
2: La gente los tiraba.
0: Entonces, como él escuchó que en algún momento yo había comentado, no sé quién le comentaba, del tema de los celulares, viste ahora los celulares con tapita que... De los viejos celulares con tapita que solamente era para llamar y para mensajes de texto. Y él dice, yo quiero uno de esos. Voy a querer un celular de eso y no voy a utilizar teléfono con WhatsApp, ni redes sociales, ni nada. Y se negó. Y le digo, ¿y qué vas a hacer para escuchar música? Bueno, me voy a tener que buscar un Dickman.
2: Claro.
0: No, le digo, olvídate. Si llegas a conseguir uno bueno, es con mucha suerte y te lo deben estar vendiendo como una reliquia, porque es verdad, son artículos que hoy los tenés de adorno. Así que dicho sea de paso, si alguien tiene un Dickman dando vuelta por ahí que esté en condiciones, me avisa.
2: Y llame. Y si no, bueno, dale, que 6 meses los chinos seguramente te empiezan a importar ese tipo de artículos. Porque
0: claro.
2: La economía china un poco tiene eso, ¿eh?
0: No,
2: ve que hay movimiento de algún lado, porque tiene tanta cantidad de gente produciendo lo que
0: de
2: sea,
0: todo.
2: Que necesita justamente saber, ah, bueno, acá necesita de esto. Olvídate, a ver, la calidad
0: sí. Te
2: la debo. Pero sí van
0: zafa
2: a
0: el momento y te alcanza a darte eso que necesitas. Es increíble la cantidad, pero acá aparte la cantidad de accesorios y de boludeces que
2: claro. Vos
0: decís, en serio vas a, hay gente que compra, sí, hay gente que compra y hay compra de todo. Por ejemplo, ahora estaba viendo esto de, vos decís, bueno, los Digman, los Walkman, la mayoría de los productos normalmente, bueno, ahora hay que ver si vos decís, vuelven a nacer.
2: Claro.
0: Pero los vendedores de cosas chinas que no están así chinizando toda la Salta y japonizando Salta, los distribuidores, estos, los vendedores, estos que tenemos 2, 3, ahora se han agregado un montón de otros. Yo buscaba una radio AM/FM.
2: Mira.
0: ¿No? Primero me costó. Pero yo era hace un año y medio porque mi celular no me dejaba enchufar, entonces necesitaba retorno. Y para las elecciones, no sé si fue para la elección del 2023 o el 25, no, el 23. Yo buscaba un retorno.
2: Claro.
0: Para la cobertura y para tener radio para poder hacer. Encontré en Mercado Libre, ¿no? En Mercado Libre una radio, pero yo no la quería con banda, sino la quería digital. Para que enganche justo el dial. Entonces, una cosita así chiquitita debe haber sido de casi unos 7 por 4 centímetros. Chiquitita. Vos sabés, porque ¿sabes qué es lo que quería? El viejo MP3. El
2: claro.
0: Viejo MP3, ¿no? Aquel coso que era un pendrive, pero al mismo tiempo podías cargarle música, pero tenía radio también.
2: Y era Así.
0: Eran larguitos, claro. Eran dos dedos y listo, y esa porquería.
2: Le enchufaba los auriculares.
0: Le enchufaba el auricular y andaba. Y de hecho tenías radio. Yo lo usaba de retorno cuando hacían móviles de exteriores, yo me acuerdo que utilizaba eso como retorno. Un despelote escucharlo, digamos, pero lo tenía. Y vos sabés que me costó. Y él, hace poco, hace un par de, esto fue hace como 3 años, ponele. Y hace poco éramos buscando una radio con banda. Y no había en ese entonces. Y ahora empecé a ver cómo empezaron a aumentar, porque claro, la mayoría eran todos equipos Bluetooth. Mm. No, equipos Bluetooth, pero con formas de radio vintage. No, le digo, no, yo quiero una radio. Cuesta que el vendedor, que es un pibe que no debe tener ni 20 años...
2: Entienda por qué estás pidiendo un producto que...
0: No, no, aparte entienda lo que le estoy pidiendo. Claro. Le digo, por ejemplo, si vos le decís, yo quiero una radio chiquita... No, que tenga una radio. No, no, pero esta te conectás desde el teléfono, te conectás del auricular, te recibe. No, no, es que no estás entendiendo. Yo no quiero una radio. ¿Entendés? Quiero una radio. Quiero un equipito que me permita enganchar a MFM. Es claro, me miraba como diciendo, a MFM, ¿de qué carajo? Imagínate si lo hubiéramos dado, ¿cómo se llamaba Sarabia? ¿Las otras bandas?
2: ¿Era AM? ¿Más
0: banda? Sí, hasta la China.
2: ¿En serio, bro?
0: AM, FM, onda la onda larga, onda corta, pero era tremendo. Vos tenías, por ejemplo, radios que vos le cambiabas.
2: Sí.
0: Y podías enganchar hasta radios de Europa, de China, de
2: mira, yo conocí la radio cuando ya vos podías ponerle a la radio Bluetooth, por ejemplo. ¿Me entendés? O sea, allá en mi casa era como que se escuchaba y vos podías poner música, un poco. Dentro de mis recuerdos, digamos, sí. Capaz, cuando tenía 3-4 años, sí, seguramente se escuchaba radio. Pero, particularmente, siempre recuerdo el equipo más viejo que tenía mi padre, era uno de esos enormes, con los dos parlantes grandes a los costados gris, que vos podías cambiarle, tenías que sintonizar con la
0: banda.
2: Con la banda directamente, y bueno, costaba bastante.
0: Bueno, volvieron a aparecer ahora. Empecé a ver que empezaron a aparecer radios que pesan... Las radios antes, ¿te acordás, Sarabia? Eran así unas radios que pesaban, eran 70 kilos, una mierdita así te pesaba 70 kilos. Ahora tienen las mismas formas, pesan 2 gramos. Exacto. La tecnología en circuito y en todo, con las banditas...
2: Y también todo es plástico, ¿eh?
0: Sí, todo es plástico, sí. No me hablé de plástico que...
2: Antes usaban otros componentes, quizá un poco más de chapa, ¿viste?
0: Por el...
2: Más, sí, más duro.
0: Por el calorón que hace, qué sé yo, digo, bueno, necesitamos ventiladores. Entonces nos ponemos de acuerdo con un amigo, digo, vamos a comprar ventiladores. Claro. Y él dice, bueno, yo compro y después, bueno, lo pago y vamos remándola en cuota. Perfecto. Encontramos una ganga en Mercado Libre, una cosa china tremenda. Ah, porque que me traigan de Temu esas cosas tardaban un montón. Digo, el calor lo tengo hoy. ¿Vos sabés que son unos 22?
2: 2 semanas tarde usualmente, ¿eh?
0: ¿Qué de cosa?
2: Temu.
0: Sí, ahora me están jodiendo porque me demoraron un pedido, ya llevo casi...
2: Aduana, o...
0: No, la empresa. La empresa de transporte en el país... No es ni Andriani, ni Correo Argentino, ni Oca. Es Far. Far Go, que es China.
2: Ahí va.
0: No, pero me aparece en chino. La empresa, yo le escribo y me contesta en chino.
2: Te puso, no te entiendo, en chino.
0: No, claro. Y yo le pongo, y le digo, pero tengo que andar traduciendo dónde está mi pedido. Porque hace 4 días que no sé nada de dónde está mi pedido, ¿me entendés? Rastreándolo. Pero lo que quiero decir es que compramos, hablando de todo plástico, ¿vos te acordás cuando te venían los ventiladores? Yo hago referencia a Sarabia, porque Sarabia tiene todos los años puesto, y más. Es Matusalem, de hecho, él estuvo en el natalicio de Matusalem, pero resulta que... Pero, aunque se ve Pendex, pero él tiene su baño. Vos sabés que viste que antes te vendían los ventiladores y desarmados. Te estoy hablando, mirá, ni siquiera de los 80, te estoy hablando en los 90, en 2000. Viste que te venía el ventilador y vos lo tenías que armar con destornilladores, con todo, que tenías que empezar a armar, que las patas eran pesadísimas. 4 movimientos para armar el ventilador de plástico. Llegaron a ser todo plástico, ¿no? Todo plástico, pero completo. Salvo el caño,
2: El resto. Que de una chapa que se te dobla apenas se golpea.
0: Cuatro cosas tuve que unir. Sí. Nada más.
2: ¿El pie? ¿El caño?
0: Son las tapas de donde va la hélice, ¿no? Las aletas, las dos de plástico, el motor, el caño, que viene así todo en uno para alargar, y la base, que viene con las otras dos partes, esas oblicuas. Pero de una manera, no use destornillador, todo plástico, pop, pop, pop. Vamos a ver cuánto dura, ¿no? ¿Cuánto dura? Pero lo que te quiero decir es que ya empezaron a vender las radios estas todas de plástico, pesan 2 gramos, pero empezaron a vender productos de este tipo, radios, no solo vintage, sino que son radios. Y acá estaba viendo recién en cuántas bandas. Una radio antigua podía tener una sola banda y hasta un total de 12 o más bandas de frecuencia, dependiendo de la época en la que fueron fabricadas, su propósito técnico. Además, no existía un número único, ya que los receptores evolucionaron a la par de la tecnología. La radio básica y de hogar tenían 3 bandas. De hecho, por ejemplo, una banda, los modelos más primitivos como las radios de galena o las primeras de válvula en los años 1920-1930 solo sintonizaban onda media, la OM o MW. Después tenías 2 o 3 bandas de modelos posteriores, añadieron onda larga, la OL o LW, muy popular en Europa, y la onda corta, que básicamente la OC, que era para captar emisiones internacionales lejanas, que era la que yo permitía a nosotros. Yo llegué a escuchar radios en italiano, alemán, en chino. Que era divertido, nada más, no entendías un joraca lo que estaban diciendo, pero era divertido tener una radio.
2: Te imagino vos así con los auriculares girando las perillitas de...
0: Tener auricular era un bien de lujo. Mira. No, auricular es imposible, ¿no? De hecho, vos la mayoría de los Dickman o de los Walkman que tenías, porque todos eran de metal, todos eran de banda, los vinchita, vos esos auriculares se te rompían y vos dejabas de usar el Digma porque tenías que tener un presupuesto para conseguir y para comprarte un auricular. No es como ahora que me compro truchos buenos, no más buenos, y tenés una gama que va desde lo accesible.
2: Y bueno, antes no estaba China como ahora poniendo tipo de productos así, digamos. Ahora te lo fabrica en... apenas nota la necesidad, ya te está fabricando el producto que vos decís, che, cuesta la mitad de lo que me sale uno de marca. Sí. Y bueno, cumple la misma función, ¿no?
0: 4 o 5 subbandas de onda corta era las que hay, ¿ves? Donde empezaban, que yo me acuerdo de esto, SW1, SW2, y así iban dividiendo, que eran las que permitían en la onda varios fragmentos en el dial. Era mucho más fácil sintonizar con precisión las emisoras de otros continentes. No, era una vez. Yo estaba alucinado con escuchar radios que no entendía, insisto, un joraca, pero vos escuchabas de Centroamérica, radios de Centroamérica, música y estilos que no los conocía, porque ahí van bachata, todo eso después, pero eran música, viste, centro colombiana, ¿entendés? Donde vos decías, mira qué lindo. Por lo menos yo cuando era pibe me entretenía de eso, porque además no había mucho.
2: No tenía celular.
0: Les quiero aclarar para los que me están mandando acá. Yo soy jovencito, ¿no? Tengo 39 años. 39, pero bien vividos. Claro. Bien vividos, sumergido en todos los estatus y clase económica. Pero sí, empiezan. Por eso te digo, se vuelve a lo vintage para los pibes y volviendo y cerrando es... Si este celular que saca esta empresa y logra posicionarlo, evidentemente, pero... complicado esto de lo que yo le llamaría la posicionarlo como celular.
2: Claro. Es que no te van a decir que un celular.
0: Este es como que me diga una hamburguesa de lenteja. No, la hamburguesa, claro. Y naturalmente
2: la not burger. ¿Ah? Así se llama, es una hamburguesa vegana que te dice not burger. Tipo, no soy una hamburguesa, pero te venden los patis de...
0: Mira, yo en Córdoba hay una empresa, nunca me acuerdo el nombre, es una empresa que yo fui, compré, yo no leí nada y yo dije, pero qué rica esta hamburguesa, y cuando me enteré que la hamburguesa era de 4 legumbres.
2: Mira.
0: Pero te juro que el sabor que tenía, no le miento, era, y además yo fanático de la carne, lejos de ser vegano, pero vos sabes que el sabor, jamás te hubieras dado cuenta de que es hamburguesa. Si yo no, después...
2: No, yo he probado hamburguesas veganas y es como, se siente un poco el no, la textura. Quizás no el sabor, pero el sabor te lo ponen artificial, pero la textura...
0: Yo también he probado otra, que se, por eso, pero cuando probé estas... que todos se me reían porque nadie se había percatado. Yo comía, pero te dije, mira qué accesible la hamburguesa. Vos venías de un McDonald's, un Mostaza, un Burger King, que te cobran no menos de 15 lucas una hamburguesa, pero de grande, ¿no? Porque a mí no me dé la mierdita esa chiquitita porque me cago de hambre. Pero resulta que era grande y ponele que estaba 11.000. Y dije, ¡ah, ve una belleza! Y resulta que era... Todo el local era vegano y yo nunca me he dado cuenta. Porque viste que ahora vos vas a cualquier lado y ya tenés la ensaladita, tenés esto, tenés un montón de otras alternativas, más allá de la, de las que es hamburguesa espantosa que venden. Pero, claro, el tema es que vuelven y están en esto de, sería un no celular, lo veo complicado en el concepto de instalarlo, pero quizás pueda que lleguen a una generación, así que todos los que son los bolas tristes de generaciones adultas, mayores, que están meto renegados, que todos los pendejos están perdidos, que esto y el otro, vayan entendiendo que los pibes, como hiciste en tu columna hace un par de columnas atrás, que dijiste ser de derecha es el acto más revolucionario que hoy existe, y ser vintage y retrógrado, evidentemente también en la tecnología me parece que vamos a empezar a solito a retroceder.
2: Total, y con sus luces y sombras, ¿no? También, porque obviamente que no vamos a repetir los errores anteriores, justamente, particularmente, no solamente, como te decía, sin acceso a internet, pero sin acceso a redes sociales particularmente, ¿me entiendes?
0: Claro.
2: O sea, no puede existir, principalmente como ellos te plantean, porque este producto es para niños de 7 a 13 años.
0: Sí.
2: Entonces se apunta directamente a eso, que sea un juguete tecnológico, pero que no deje la presencialidad de lado, ¿no?
0: Claro. Tremendo. Mira, alternativas para los pibes. Vamos a ver en cuánto tiempo terminan de llegar. ¿Cómo es que le llaman? No tiene nombre todavía ese celular.
2: No, tiene el nombre de la empresa Flickr, pero le ponen ya
0: ¿A qué
2: ese.
0: ¿Cómo se dedica a Flickr? No era una red social, parece el nombre de una red social.
2: Era, no, tiene un nombre similar al de una red social que era tipo Tumblr, esa onda, pero no, quedó viejo, tiene incluso el loguito parecido, ¿no?
0: Sí.
2: Pero hay que ver cómo lo llega a posicionar. Para mí eso va a quedar, este producto en particular que lo veo de calidad,
0: sí,
2: va a quedarse en Estados Unidos y nosotros vamos a tener la réplica china que probablemente te robe los datos y te escanee tu casa.
0: Obviamente, hagan la gran Pokémon Go los soletes, sí, tal cual, también coincido lo mismo. 15 horas en punto, Facu, muchísimas gracias.
2: A vos.
0: Ahí está, como todos los jueves, el licenciado Facundo Guzmán nos acompaña y nosotros nos vamos, ¿eh? Mañana nos volvemos a reencontrar después de la desquiciada de Carito. Nos volvemos a encontrar a las 13:30 aquí en el 88.1, donde te vas a quedar. Balta, hola y chao. Balta, hola y chao. Se quedan en la compañía de la radio. Que tengan excelente, pero excelente jornada. Chau.

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0: 7.016 y artículos 101, 104, inciso 7 y 156, segundo párrafo de la Constitución Provincial. El mismo fue girado a la Comisión de Justicia, Acuerdo y Designaciones, la que de conformidad al artículo 157 de nuestro reglamento interno ha emitido el pertinente dictamen aconsejando prestar el acuerdo solicitado. La profesional propuesta es nacida en Salta, abogada, escribana por la Universidad Nacional de Tucumán, además de ser magíster en magistratura y derecho judicial por la Universidad Austral. La doctora Rodríguez se inscribe en el Colegio de Abogados y Procuradores de Salta en el año 2004, obteniendo su matrícula profesional bajo número 3062 e iniciando el ejercicio libre de la profesión, principalmente en el fuero civil. En el año 2008, suspende provisoriamente dicha matrícula al ingresar al Poder Judicial como prosecretaria letrada en el Juzgado Correccional y Garantía de Séptima Nominación Distrito El Centro. Al mismo tiempo, aprueba el curso de programa de formación inicial del Poder Judicial de Salta, que incluye el periodo de formación general y el periodo de prácticas tribunalicias. En el año 2013 asume como secretaria del Juzgado de Garantías número 8 y en 2015 es designada temporalmente como jueza de garantías de séptima nominación. Al año siguiente se le aprueba la designación definitiva. Luego, en 2022, como cura, como jueza de la Cámara en el Tribunal de Impugnación, Sala Segunda, cargo que desempeña hasta la fecha. Con respecto a publicaciones realizadas, la postulante escribió los siguientes artículos. Nuevos vientos adversales en el nuevo Código Procesal Salteño, publicado en Edinoa Online, año 9, marzo 2026. El alcance de las instrucciones finales en el juzgado por jurado en la web de la Escuela de la Magistratura de este año. La doctora Rodríguez fue funcionaria responsable del régimen general de pasantías para estudiantes universitarios durante los años 2008, 2009 y 2013. Fue tutora de prácticas tribunalicias correspondiente al programa de formación inicial del año 2013 y docente del módulo El rol del juez de garantías en la Diplomatura de Derecho Penal y Procesal organizada por el Colegio de Abogados de Salta en el año 2020. Como así también en la Diplomatura del Derecho Procesal Penal, Aspectos Modulares del Sistema Acusatorio en Salta, organizada por la Escuela de la Magistratura del Poder Judicial durante los años 2023 y 2024. Asimismo, fue disertante en diversos cursos, charlas, talleres, congresos, programas y capacitaciones organizadas por el Ministerio Público, distintas universidades del país y colegios de abogados. Entre los más actuales podemos mencionar la capacitación sobre simulacro de juicios por jurado, realizada durante los años 2021 al 2025 en la Escuela de la Magistratura del Poder Judicial de Salta. De la entrevista realizada a la doctora Rodríguez, podemos concluir que reúne las condiciones y capacidades necesarias para desempeñar el cargo que se le propone. Por lo tanto, solicito a mis pares la aprobación del presente pliego.
1: Se va a votar el dictamen. Los señores senadores y senadoras que estén por la negativa, sírvanse levantar la mano. Aprobado por unanimidad. De esta manera, queda aprobado el acuerdo de los pliegos solicitados por el Ejecutivo Provincial. Se solicita la comunicación, se realizarán las comunicaciones correspondientes. Sin más temas para tratar, invito al señor senador Luciano Elvira del Departamento de Rosario de la Frontera a arriar la bandera nacional y al senador por el Departamento de San Carlos, José Guaymás, a arriar la bandera provincial. Posteriormente queda levantada la sesión.
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3: ¡Fuerte el aplauso! ¡Para los campesinos con Milo J!

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1: Es el día de las personas de edad, las personas adultos mayores, y ya estamos en comunicación con un amigo de la casa, el director general de adultos mayores de la provincia de Salta, Jorge O'Brien. ¿Cómo estás? 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
1: Estamos en comunicación con el abogado Martín Plaza. Él representa a Constanza Lee, quien es víctima de violencia de género por parte de su pareja, su esposo, que es cardiólogo del San Bernardo. Hoy empezaban las audiencias, se suspendió. ¿Qué pasó, Martín? Buen día.
2: Hola, Patricio, ¿cómo estás? Buen día. Bueno, saludos a todo el piso, a toda la audiencia.
3: Buen día, Martín.
2: Efectivamente, en el día de hoy debería haber empezado el juicio previsto desde noviembre del año pasado para que se sustancie el debate por esta causa. La defensa hace pocos días interpuso un pedido para incorporar pruebas que alegan que no conocían al momento de ofrecimiento de prueba, y bajo esa tesitura la jueza Flores Toranzo decidió suspender el debate a los fines de tramitar este pedido de incorporación de prueba. Bueno, nosotros lógicamente no solamente nos hemos opuesto a lo que es la suspensión del debate, creemos que es una medida desproporcionada totalmente, además porque es manifiestamente improcedente el pedido de la defensa, plantean incorporar un expediente de familia que inició el propio imputado el 1 de octubre del año 2025, y la audiencia multipropósito justamente se discutió la admisibilidad de la prueba fue el 14 de noviembre, es decir, 6 semanas después. Es decir, ellos tenían en conocimiento de esta prueba que quieren incorporar ahora, por lo cual manifiestamente nos da entrever de que son estrategias dilatorias a los fines de dilatar el proceso. Esta suspensión implica claramente una revictimización de Constanza, ¿no?, quien viene padeciendo este proceso hace más de 6 años. Ella inició una denuncia por violencia de género y agresiones sexuales en junio del 2020, y ahí tuvo que lidiar con un archivo, dar vuelta un archivo que dispuso la fiscalía, someterse a pericia, ofrecer pruebas, bueno, un largo proceso con muchísimos obstáculos, y claramente el proceso ya no da para que se dilate más, ¿no? Estas dilaciones van en contra de todo tipo de garantías, juicio oportuno que establecen los instrumentos internacionales, lo cual Argentina ha ratificado.
1: Ajá. Esta persona, cardiólogo que trabaja en el San Bernardo, si se le puede decir persona, ¿se puede decir de quién se trata? Yo creo que está en todos los medios.
2: Sí, Javier Fernández, el imputado, fue el ex esposo de la señora Constanza Lee, y lo que ella denuncia, lo que ha padecido, fueron 19 años de todo tipo de violencia, y particularmente lo que se investiga y se juzga en esta causa son hechos de abuso sexual cometidos contra Constanza, quien en ese momento era su esposa.
1: El 30% hoy de los encarcelados son por delitos sexuales. No sé si amplía violencia de género o no, o ese son otros encarcelados, pero es impresionante la cantidad de casos de violencia de género, ya sea en los ambientes laborales, estudiantiles o de pareja, ¿no? Es como que todavía tenemos el chip de que la mujer le pertenece al hombre o tiene un rango inferior.
2: Sí, y lo más llamativo en esta causa, no sé si llamativo, pero recién hablaba en otra entrevista, me preguntaban por ahí cuál era mi opinión de por qué se demoró tanto. Yo creo que hay un problema todavía sistémico en cuanto al Poder Judicial y de distintos, el Estado en general, ¿no?, de todavía sostener distintos estereotipos de género, y justamente en este caso concreto me parece que también pesó el hecho de ser hechos de violencia sexual denunciada en el marco de una relación conyugal, ¿no? Medio que todavía se presupone que tiene que haber un consentimiento per se por el hecho de ser pareja y esposa. Y cuando uno ve las estadísticas, como bien dijiste vos, sobre todo los casos de violencia letal, es decir, el femicidio, ocurre en la gran mayoría de los casos en las relaciones de parejas o exparejas. Digo, eso en todas las estadísticas, tanto nacionales como de esta provincia, como de la gran mayoría de las provincias de este país, está comprobado que los casos de violencia más grave de género ocurren en el ámbito doméstico, familiar, y es como que todavía nos hacemos los distraídos, ¿no?, con este tema. Uno ve esta causa y creo que es una causa que una causa más que lamentablemente demuestra este problema, ¿no?
1: Bien. Bueno, entonces no tenemos audiencia por este tema hoy. ¿Para cuándo? ¿Qué han dicho en la justicia? ¿Qué va a pasar?
2: Bueno, a partir de esta disposición, tanto la Fiscalía como nosotros nos hemos opuesto y hemos planteado concretamente la suspensión es un hecho claramente revictimizante, como había dicho inicialmente, y a partir de eso la jueza suspendió el tratamiento que había dispuesto originalmente para tratar este pedido de la defensa, había dado 3 días a las partes, y lo suspendió y llamó a una audiencia urgente para el día de la fecha, a la tarde, a las 2:45, tenemos audiencia donde se va a resolver este pedido a la defensa, se van a resolver cuestiones como incorporación de amicus curiae, y bueno, nosotros justamente vamos a pedir esta suspensión que se dispuso, se revoque y se continúe con la agenda prevista inicialmente, y subsidiariamente, en caso que no se pueda por imposibilidad material, se reanude el juicio lo antes posible. Así que veremos cuál será la postura de la jueza, los planteos de las partes, pero bueno, esta tarde se definirá si tenemos juicio prontamente o no.
1: Bien, bueno, una justicia que evidentemente responde al poder, ¿no? Y cuando hay gente que tiene contactos, es distinto a, bueno, como dice la chacarera del expediente hoy con el Cuchi y Leguizamón, ¿no? El pobre el que siempre termina preso, está lleno de pobres la cárcel, no de cardiólogos.

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1: Es el día de las personas de edad, las personas adultos mayores. Y ya estamos en comunicación con un amigo de la casa, el director general de adultos mayores de la provincia de Salta, Jorge O'Brien. ¿Cómo estás? Un placer, un gusto. Te saluda Javier, quien te habla, Hugo Verón y todas y todos que estamos aquí desde bien tempranito. Al igual que vos, seguramente estén y hoy disfrutando esto de los adultos mayores. Muy, pero muy buen día.
2: Muy buenos días, Hugo, Javier, chicos, muy amables por estar siempre presentes en los momentos en donde se habla sobre el tema de los adultos mayores. Hoy con mucha alegría porque es un día internacional, un día mundial, en donde las Naciones Unidas dijeron, mira, esta fecha vamos a ponerla para parar un poco el vértigo, frenar, hacer una pausa y pensar. ¿Viste cuando éramos chicos que decías, ¿qué voy a hacer cuando sea grande? Bueno, esta te la tenés que preguntar de nuevo. ¿Qué voy a hacer cuando sea más grande?
1: ¿Qué, mirá qué bueno, claro, ¿no?
2: Claro. Sí, sí, ¿en qué mundo voy a querer vivir? Entonces, tiene que ser un mundo mejor que este que estamos viviendo. No es que sea horrible, pero la indiferencia a veces es una forma de violencia. El hecho de que te ignoren en la familia, viste, pasean todos corriendo, van a la fiesta, están en otra.
1: Claro.
2: Y no hay un momento para sentarse con el tata y tomar un mate, un café, tranquilos, ¿no? Sin vértigo. Y entonces, bueno, hay que ir buscando esos espacios por defensa propia. O sea, si vos querés tener una buena vida cuando seas mucho más grande, la tenés que sembrar hoy, ¿viste? Porque los hijos no escuchan lo que le decís, te miran lo que haces. Y si vos bardeás a tus viejos, y bueno, lo naturalizan, y cuando sean ellos que están con el vértigo y con el laburo y la familia, ahí vas a quedar vos, ¿no? Maceta. Entonces, la idea es empezar a cambiar la configuración hoy y a dar bolilla, ¿viste? A decir dónde está la mamá, mamá, ¿cómo andás? Te voy a ir a visitar, ¿viste? Porque hay veces que vos le decís, mamá, te voy a visitar la semana que viene, y después el laburo, lo que sea, lo postergás. Después relegás, después olvidás. Sí. Y eso es doloroso. Mucha gente que se siente media abandonadita, no querida, se deja estar, ¿viste? En la ropa, se deja estar. Entonces, nuestra misión es mantener siempre despierta a nuestra gente mayor, siempre con atención, ¿viste? Que qué sé yo, buscar que esté activa, ¿no? Creativa, productiva. A ver, mamá, fuiste la UNATE. A ver, mamá, fuiste al centro jubilado, o mami, te fuiste con las amigas, salí de casa, mami, un poquito, no te quedes con el control en la mano, ¿viste? Claro. Cuidar, como nos cuidaron a nosotros, ¿viste?
1: Claro. Sí, sí, sí, por supuesto. Esa es la idea siempre, para vivir un jubileo, como se constantemente nosotros decimos, bueno, nos hemos jubilado, o ya es el tiempo en donde tenemos que hacer un trabajo de cuidarnos a nosotros mismos, porque estamos en esa época, es importante. Y ahí es donde ustedes se están trabajando intensamente con distintas actividades en los SIC. Contanos un poquitito qué es lo que hacen, Jorge.
2: Sí, cómo no. Mira, nosotros tenemos una detección, o sea, un paneo de la población. Y sabemos cuánta gente tenemos de más de 60 años. Hoy hay aproximadamente 160.000 personas en Salta. Y las dividimos de acuerdo a su funcionalidad, físico, psicofísica. Quiere decir, hay personas que son independientes, el 85%. Que vos lo ves en el súper, en el shopping, por todos lados. Hay personas que son semidependientes. Está todo bien, pero una manito necesitan, un bastón, un andador, un cuidador domiciliario. Y hay personas que son dependientes. Entonces, para cada uno nosotros enfocamos actividades. Para las personas que son independientes, acaban de hacer una reina y el rey en la Universidad de la Tercera Edad impresionante. Tuvo la primera dama, tuvieron todo, porque se enloquecen con estas fiestas todos. Y después tenemos ayer hubo un teatro provincial, 1.500 personas mirando las actividades de 30 municipios que vinieron.
1: Realmente, perdona, voy a hacer un paréntesis ahí, porque realmente ayer pasé por la tarde, tipo 5 de la tarde, la cantidad de personas que había en el teatro era impresionante, y con vestimentas, porque mostraban bailes, porque mostraban todas las actitudes y aptitudes que tenían, realmente fabulosísimo.
2: Sí, sí, y es conmovedor, ¿sabes qué? Que abajo del escenario hay toda una purreteada de chicos que dicen, esa es la abuela, mira, está llena de amigos.
1: Sí.
2: Y mirá lo que bailan, qué sé yo, ¿entendés? Es algo inédito que la gente está protagonizando una época de mucha actividad. El día anterior en Copaipa se hizo una jornada sobre cognitivo, ¿viste? Memoria. Se llenó más de 200 personas. Y nosotros tenemos el Día de la Madre ahora en octubre, tenemos en la UNATE su reina, el Teatro de UNATE también, y el plan nuestro es empezar de chiquitos, porque hay que cultivar en el corazón de los niños y las niñas desde la más tierna infancia el cariño y el buen trato. Después cuando son más grandes no le entran las balas, ¿viste? Entonces tenemos Semillas de Amor, que es para ir a todas las escuelas con audiovisuales, hacemos cartitas a los abuelos, hacemos lámina con los más chiquitos. Con los más grandes lo que hacemos es colectas y vamos a hogares de ancianos para que, en vez de mirar iPhone o Android, está mirando los ojos de una persona muy añosa que se pone muy contenta cuando alguien está enfrente, más que nada los chicos, y le dicen, querido, ¿vos qué haces? De charlan y se unen las generaciones y se sensibiliza, porque te das cuenta que qué suerte que está tu mamá en casa y no está, qué sé yo, en una residencia porque viene de una situación de calle. Entonces, bueno, Semillas de Amor para empezar. Después las familias tienen, vos conocés Cuidando al Cuidador, las familias tienen muchos inconvenientes en cuando está convaleciente una persona, porque estás al pie de la cama día y noche, vas a laburar dormido, extenuado, o extenuada, muchas mujeres hacen esta labor. Entonces nosotros damos talleres, ahora el 9 vamos a dar un taller en donde se les enseña con profesionales de la salud cómo cuidar bien, cómo rotar el cuerpo por las escaleras, cómo trasladar de la cama a la silla de ruedas, cómo tener accesibilidad, que decir que no haya cables para no haya caídas, y cómo cuidarse a sí mismos del intenso desgaste, cómo tienen que hacer. Le damos un listado de cuidadores domiciliarios para que se alternen, si es que no tienen esa alternancia en la familia. Y después tenemos talleres de seguridad, uno por semana vamos a hacer. Talleres de seguridad porque hay gente inescrupulosa, o sea, lee los diarios, que abusando de la nobleza de la gente grande, busca sacarle la poca plata que tienen. Entonces hay que estar encima, tanto en lo virtual, en la estafa, como en los motochorros en la calle. La arrastran 50 metros por el pavimento, si no suelta la cartera, ¿no? Claro. Que es lo que decimos, soltar la cartera, te vas a romper todos los huesos. Entonces se les enseña tanto de la parte de estafa como a la parte de calle, cómo manejarse en los cajeros, ¿viste? Y también tenemos un programa que se llama Me Jubilé y Ahora Qué, para informar previsionalmente el que no está jubilado cómo tiene que hacerlo. Y el que ya está jubilado, que no se quede en la casa, que tiene 120 centros de jubilados, que el gobierno de la provincia financia para que haya actividades todo el tiempo. Entonces, de esa manera, este mes vamos a cubrirlo con una actividad por semana. Yo después te voy a pedir por el día 9, ¿viste? Porque hay mucha gente que sí quiere ese taller Cuidando al Cuidador, son muy requeridos, y a veces no nos alcanza el salón. Entonces, vamos a pedir, por favor, ¿viste? Que nos colabore. Y hoy es un día, está bueno para tomarse un cafecito con el viejo, con la mamá, ¿viste? Mira, o compartir un almuerzo. El asunto es mover esa máquina de que está quieta, que es la inercia de ir a tu laburo siempre y todo, y ya después vamos a ver si vamos a lo de mamá, ¿entendés? Porque hay veces que no hay tanto tiempo, ¿viste? Es ahora el diálogo, es ahora el chiste, es ahora los buenos recuerdos. Después de nada sirven las flores, ¿viste? Ahora hay que estar juntos. Entonces, si nosotros logramos hacer ese cambio, de dar más atención y de más calidad, vamos a vivir una etapa de la vida muy bonita cuando seamos más grandes.
3: Nico, quería preguntarte, recién mencionabas personas de mayores de 60 años. ¿Las personas de 60 años se sienten ya jubiladas o todavía se sienten dentro de, bueno, quizás por la crisis económica que están pasando? No, yo todavía tengo 10 o 15 años más de laburo, por eso no me siento hoy jubilado, no me siento en esa edad. ¿Qué están sintiendo ustedes? ¿Qué comparten ellos por parte de los salteños, ¿no? En este tipo de esa franja de edad etaria, porque bueno, quizás antes a los 60 años, 60 años ya es abuelo, ¿sí? Ya es la plena edad, ¿sí? De la edad jubilatoria, pero hoy 60, todavía muchos de los trabajadores indican, no, 60 años, yo sigo laburando.
2: Una por la guita y otra porque sos un pibe,
3: tal cual.
2: 60 años estás a pleno. Uh-huh. Yo creo que ese tema de la longevidad nos corrió por lo menos 10 años.
3: Sí,
2: hoy cual. Se llega a los 90 tranqui.
3: Sí,
2: tal y cual. A los 60 estás a full. Uh-huh. ¿Por qué? Porque tenés conocimiento de todos los contactos de tu empresa o todos los contactos que vos tenés, la agenda tuya vale un montón.
3: Sí.
2: Y lo mismo pasa con las empresas, el know-how lo tienen la gente más grande. Uh-huh. Y es la gente que motoriza todo y no podemos perder la experiencia de ellos. Y además, la verdad es que tampoco podemos aflojar porque ganas la mitad de la plata, ¿no? Cuando te jubilaste.
3: Tal cual.
2: Entonces, claro, entonces, mientras vos tengas ganas de pedalear, espíritu, que hoy ya te digo, hasta los 70 la gente está tranquilísimamente bien. Y después también, lo que pasa es que quieren bromar, ya no quiere tanto de 8 a 8, ¿viste? Sí. Quiere algo más libre ya cuando tenés 70. Si es un emprendimiento propio, fantástico, ¿viste? Pero eso de ir todo el día a laburar, ya no querés. Capaz, ¿no? Okay. Pero 60, sí. 60, te has hecho un cohete. Uh-huh. Ha cambiado muchísimo, ¿viste? La mentalidad, el metabolismo también, porque se come más sano, se hace actividad física, la gente está más avivada de lo que es el momento presente, me refiero de no estar con la cabeza todo el día en otro lado, ¿no? Entonces, bueno, se vive más y se vive mejor.
3: Perfecto.
1: Bien, te agradezco mucho, Jorge, estos minutitos que nos has brindado para recordar el Día de las Personas de Edad.
2: Así es, pues. Muchas gracias, chicos, por acordarse siempre.
1: Para nosotros siempre es un placer comunicarnos contigo.
2: Muy amable.
1: Un abrazo enorme.
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0: Estamos en comunicación con el abogado Martín Plaza. Él representa a Constanza Lee, quien es víctima de violencia de género por parte de su pareja, su esposo, que es cardiólogo del San Bernardo. Hoy empezaban las audiencias, se suspendió. ¿Qué pasó, Martín? Buen día.
1: Hola, Patricio, ¿cómo estás? Buen día. Bueno, saludos a todo el piso, a toda la audiencia.
2: Buen día, Martín.
1: Efectivamente, en el día de hoy debería haber empezado el juicio previsto desde noviembre del año pasado para que se sustancie el debate por esta causa. La defensa hace pocos días interpuso un pedido para incorporar pruebas que alegan que no conocían al momento de ofrecimiento de prueba, y bajo esa tesitura la jueza Flores Toranzo decidió suspender el debate a los fines de tramitar este pedido de incorporación de prueba. Bueno, nosotros lógicamente no solamente nos hemos opuesto a lo que es la suspensión del debate, creemos que es una medida desproporcionada totalmente, además porque es manifiestamente improcedente el pedido de la defensa, pues plantean incorporar un expediente de familia que inició el propio imputado el 1 de octubre del año 2025, y la audiencia multipropósito, justamente se discutió la admisibilidad de la prueba, fue el 14 de noviembre, es decir, 6 semanas después. Es decir, ellos tenían en conocimiento de esta prueba que quieren incorporar ahora, por lo cual manifiestamente nos da entrever de que son estrategias dilatorias, los fines de dilatar el proceso. Esta suspensión implica claramente una revictimización de Constanza, ¿no? Quien viene padeciendo este proceso hace más de 6 años. Ella inició una denuncia por violencia de género y agresiones sexuales en junio del 2020. Y ahí tuvo que lidiar con un archivo, dar vuelta a un archivo que dispuso la fiscalía, someterse a pericia, ofrecer pruebas. Bueno, un largo proceso con muchísimos obstáculos, y claramente el proceso ya no da para que se dilate más, ¿no? Estas dilaciones van en contra de todo tipo de garantías, juicio oportuno que establecen los instrumentos internacionales, lo cual Argentina ha ratificado.
0: Ajá. Bueno, esta persona, cardiólogo que trabaja en el San Bernardo, si se le puede decir persona.
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0: ¿Cómo va? ¿Qué dice? ¿Qué? Buenas tardes para todos. Acá saltamos el día jueves, a puro juego, acá hay noticias, vamos a estar hasta las 6 de la tarde para contar, hablar de deportes, sí, sí, a la hora de deportes, hablar de todo, de lo que pasó ayer, de la fecha FIFA con el triunfo de Argentina, hoy empate jugador temprano y perdió por penales, sí, con Japón. La Copa, sí, sí, es la que se juega habitualmente, creo que una vez lo jugó los sub-21 de Argentina y por ahí sí, también creo que el equipo del Coco, o sea, de Brasil, hace un par de años atrás. Estoy acordando los antecedentes, así que bueno, hoy jugó Argentina, perdón, este Ecuador allá, y bueno, el equipo de Marcelo Gallardo, por eso me acuerdo. Así que eso, pero bueno, algunas cuestiones. Se viene el partido decisivo el fin de semana, y bueno, hay que estar atento a lo que pase con estas situaciones de saber de que va a jugar Central con Racing de Córdoba, que va a jugar San Martín de Tucumán con Gimnasia y Tiro, y bueno, y diferente cambio de horario para Central Norte, van a ir un poquito más temprano, 4:30 de la tarde va a jugar este Central con Racing, sí, este domingo, y bueno, seguramente para saber a ciencia cierta cómo sigue esta historia, y obviamente saliendo o tratando de alejarse de esa zona tan caliente, teniendo en cuenta este paso adelante que dieron, ¿no?, de haber empatado, y pero bueno, siempre lo que pasa es que no se terminan de escaparse de esa zona. Tiene muchos empates Central, le falta un par de triunfos como para estar un poco más holgado. Por ahí, si hubiese ganado quizás, no sé, un poquito menos de la mitad, y estaríamos pensando en otra cosa. Así que lo que te lleva a ver cómo está esta parte del torneo, pero bueno, ahora sí, veremos. O sea, hoy hizo fútbol, seguramente en un rato nos contará Fernando Rodríguez qué equipo piensa, que no creo que haya muchas modificaciones con relación a eso. Así que vamos a hablar con Fernando. Fer, hola, ¿cómo va? ¿Cómo estás?
1: Hola, Carlos, ¿cómo te va? Muy buenas tardes, saludos ahí a toda la audiencia de la 88.1.
0: ¿Cambia mucho Central para el domingo o no? ¿Cómo?
1: Hoy día hizo fútbol Central Norte, decirte de que Bustín Duy aparentemente va a ser el acompañante en el eje central ahí, junto a Gianluca Mancuso, y hoy día probó un tridente ofensivo, ¿no? Hoy día probó con tres delanteros, probó con Borda como centro delantero, Bondenser por derecha y Franco Bedoya por izquierda.
0: Ajá.
1: La inclusión en el medio campo de Quiroga y Castro. O sea, el medio campo sería Mancuso, Bustín Duy, Quiroga y Castro, y adelante jugaría Bedoya, Podencer y Borda.
0: Ah, pero bueno, ¿y atrás vuelve Sanz?
1: Atrás vuelve Pedro Sanz al carril izquierdo.
0: Ajá.
1: Sí, volvería, jugaría con la línea de cuatro, saldría Felicia del equipo, recordemos que Madrid jugó con tres centrales, jugó Felicia, La Moza,
0: Calderón
1: y Calderón. Bueno, o sea, el equipo sería Haas, Calderón, La Moza, Rosales, Sanz, eso sería la defensa.
0: Bueno, va a buscar todo o nada, ¿no?
1: Eso tiene es que Central tiene que jugar a todo nada. Central no le queda otra ficha más que ganar.
0: Sí, depende de uno mismo.
1: Sí. Así que Central sí o sí tiene que salir a ganar. Bueno, el ambiente en el plantel es el óptimo, están convencidos de que pueden revertir esta situación, la dirigencia le brindó total apoyo al equipo. Están convencidos de que el domingo Central Norte tiene que sí o sí salir airoso de esta situación, y bueno, ante un rival difícil, ¿no? Sabemos que Colioni es un hueso duro de roer, pero yo creo que en la actualidad deportiva, yo creo que Central Norte, con una levantada futbolística, está un peldaño un poquito más arriba que Racing de Córdoba en lo que hace futbolísticamente, ¿no?
0: Y aparte tiene como 3-4 ausencias, creo que tiene.
1: Sí, el domingo pasado se le lesionó un jugador a Racing de Córdoba y se comprobó, ya se, mediante los estudios, se dictaminó que tuvo una rotura de ligamentos. Así que a eso sumarle de que el ex Central Norte, ¿te acordás? Matías Sánchez también está con una lesión comprometida, hace mucho tiempo que ya no está jugando. Y bueno, va a tener la presencia de Santiago Rinaudo, que lo vamos a ver en una función en el medio campo, ¿no? Que como lo teníamos acostumbrado acá a verlo en Central Norte, de carrilero por derecha.
0: Claro, seguro que sí, así que eso sí. Creo que también el volante de Bolaño, el 5, no juega. Me estaban contando esta mañana, así que bueno, veremos. Bueno, como decimos, no la viene pasando bien Racing, y bueno, nosotros tendríamos que aprovechar de una buena vez y sacar ya de a tres y empezar a darse tranquilidad consigo mismo.
1: Correcto. Teniendo en cuenta, ¿no?, declaraciones también del mismo Zapito Colioni, que dijo que Racing de Córdoba, en lo que va del torneo, no pudo ganar de visitante, no sabe ganar de visitante, así que él calificó este partido como van a jugar, no me acuerdo cómo fue la frase que dijo, se van a juntar el hambre con las ganas de comer, algo así creo que dijo.
0: Ajá.
1: Pero bueno, va a ser un partido. Recordemos que el Sapo estuvo en duda, ¿no? No se sabía hasta el día martes, no se sabía si continuaba bajo la dirección técnica de Racing. Bueno, logró parece una bala ahí, y bueno, yo creo que el fusil va a ser Central Norte. Si saca un mal resultado, le va a costar la cabeza a Gustavo Colioni el domingo.
0: Bueno, hay que cómo se desarrolla todo esto para el partido del próximo domingo, que se adelantó, ¿no? O sea, más temprano, ¿no?
1: Estaba programado para las 17, no sabía si se...
0: Me están diciendo que se da lo van a confirmar.
1: Ah, mirá vos.
0: Uh-huh. Bueno, media hora antes, así que sí, aparentemente. Pero bueno, veremos. Así que
1: A Villarreal le dieron una fecha, ¿no? Una fecha de sanción tiene Matías Villarreal.

0: Serrano con Mateo Central Norte, pero bueno, yo creo que hay que poner todas las fuerzas, hay que sumar todas las ganas para que Central Norte pueda ganar, ¿no? Y seguir dependiendo. Ojo que el triunfo lo aleja a Central Norte un poco, pero según los resultados que se dan, es como dijiste vos hace rato, este triunfo lo que le va a permitir a Central Norte es llegar y depender de sí mismo hasta el final del campeonato, ¿no? Si Central Norte no saca un buen resultado el domingo, ya tiene que empezar a depender de otros resultados y de otros equipos.
1: Seguro, seguro. Sí, de pasarlo a lo que puede llegar a pasar este fin de semana si no gana.
0: Claro, correcto, correcto. Pero bueno, seamos creyentes y tengamos la fe de que Central Norte esta vez puede llegar a ganar.
1: Bueno, mostró un brillo el otro día, ¿no? Teniendo en cuenta que el rival, ¿no?, que tenía.
0: Sí, vos fíjate que un caso curioso, ¿no?, lo que fue Deportivo Madryn. Yo creo que cuando Madryn juega con equipos que están con la soga al cuello como Central Norte, por ejemplo, Madryn no le pudo ganar a Casuso, tampoco le pudo ganar a Central Norte, y ahí en ese reducto, ¿no?, en el desastre.
1: Sí, sí.
0: Más allá de esto, bueno, Central Norte que lo supo plantear al partido, se vio otro Central Norte, quizás poca participación de Borda, porque bueno, fue el único jugador, el único delantero, ¿no? Pero muy buen trabajo para mí, muy buen trabajo de Felicia, excelente lo de Fabricio Haas, que bueno, las veces que se lo requirió estuvo ahí presente. Bueno, ojalá que pueda repetir este Central Norte de local esta actuación y como venimos diciendo, ¿no?, ojalá que los tres puntos por fin queden acá en Salta.
1: Bueno, entonces bueno, veremos cómo sigue. Hoy entrenaron en Martelera.
0: Correcto.
1: Bueno. Y ¿está la posibilidad que juegan con Falco en la cancha de Central o no?
0: Yo estuve analizando declaraciones del vicepresidente, de Héctor De Francesco, y creo que daba por descartada esa situación, ¿no? Yo creo que si bien existe el interés de jugar, ¿no es cierto? Pero no nos olvidemos que Ferro ya presentó, creo, una nota, está pidiendo que le habiliten llegar con 2.000 hinchas a Salta, ¿no?, el día que tengan que venir a jugar acá, así que yo creo que no sería viable si es que en el caso de que lleguen a habilitar el Luis Gómez, no creo que lo habiliten para más de 3.000 personas.
1: Claro, sí, sí. Bueno, sí, porque viene bien, siento que nada, eso lo de Ferro, los visitantes. Sí.
0: Y claro, económicamente yo creo que le viene muy bien a Central Norte, viendo que últimamente no han sido buenas las recaudaciones, las erogaciones han sido bastante, el viaje a Madryn costó arriba de los 50 millones de pesos, ¿no? Así que una erogación importante para un club que no ha estado recaudando lo que realmente habían pensado la comisión directiva.
1: Bueno, veremos entonces. Estamos en contacto, Fer.
0: Bueno, estamos en contacto. Un saludo ahí para toda la audiencia de la 88.1.
1: Un abrazo grande y que estés bien. Bueno, ahí estaba Fernando Rodríguez contándonos cosas de Central de cara a lo que va a ser el domingo a las 4:30. Ahí dicen que lo van a anunciar. El partido de Cojas de Córdoba, así que eso, bueno, veremos cómo sigue las cosas. Se está jugando a esta altura de la tarde, bueno, por la fecha de la selección, la FIFA y todo lo demás. Esta noche juega Platense, 21:15. Recibe Estudiantes, esto por Copa Argentina, ¿sí? Bueno, quedaron algunas secuelas, sí, de algunos enfrentamientos, bueno, de esta final que no le puede ganar a Rosario Central, y bueno, veremos si están apuntados o no, están beneficiados, no creo, porque es como la gema el pobre platense, pero bueno, dijimos que me gusta cómo juega, che, cómo lo hace Juan Palermo, así que eso. Liga de las Naciones, de la UEFA,

Irlanda 2, Austria 1, Israel 0, Kosovo 0, Gales 2, Noruega 1, Dinamarca 2, Portugal 3, sí, se sigue jugando, Grecia 2, Países Bajos 1, y ganó 2 a 0, este equipo de Países Bajos. Bueno, Alemania decía 2, Serbia 0, Malta, ¿cuánto? 3 a 1, sí. Bueno, algunos de los partidos que se juegan de la National League, ¿sí? Esa copa que tiene, que participa todo el año. Bueno, cuestiones que tienen que ver con eso, después de eso. Entonces, bueno, a esta altura de la tarde, donde estaba esto, lo que tiene que ver con ayer, con la presentación de Santa Vázquez, fue una tendencia ahí, que por ahí larga, así cómo está todo. Así que esto con bueno, ahora empieza. Bueno, ojo con los favores que después de volver a los salteños el fin de semana. Así que te quieres el jugador más grande de Santa. Jueves es el tercer. Ajá. Jugador más grande de Salta. Empezó la tendencia acá. A ver, ¿por qué los hinchas de Gimnasia de Jujuy calentaron las pruebas de Gimnasia Estudio con una bandera provocadora? Güemes es el jujeño más grande de Salta. ¡Oh, mira vos! ¡Qué lindo! ¡Que se viene! Bueno, pero no va a visitar yo, sí. Esto va a ser la semana que viene, ¿sí? Así que eso, bueno, esto, mira, se tapa la boca. Así que bueno, largamos, se puso lindo esto, empieza a calentar el pico ya los amigos ante los amigos jujeños, sí, para hay que ir, ¿no? Para hay que ir acá el fin de semana, no sé qué va a querer ahora, ¿no? Así que eso, lo que viene pasando, a ver, ¿qué hora? Bueno, hacemos la pausa de la radio, la nuestra, Banto. Ya en un ratito volvemos con más a puro juego.

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0: vuelta nuevamente acá a Puro Juego, y ya pasadita las 6 minutos de las 5 de la tarde, 36 minutos. Así que, bueno, algunas cuestiones que pasa, bueno, hay que ver qué pasa. Todavía quiero hablar cómo estamos para, cómo está Gimnasia para ir a Tucumán, ¿no? Así que porque bueno, hay que ver cómo terminar o para ver lo que sigue, cuestiones particulares con algunos jugadores, y bueno, veremos. A ver, creo que lo tengo a Jesús ahí. Hola, Jesús.
1: ¿Cómo te va, Carlito? ¿Todo bien? Un saludo para vos, para Balta, para todos. Noticias, cuentan todos.
0: Ajá. Bueno, ¿entrenó en Gimnasia?
1: Sí, entrenó Gimnasia por la mañana en el Gigante del Norte, pensando en lo que va a ser el partido frente a San Martín de Tucumán el día domingo a las 6:30 de la tarde, arbitraje de Maximiliano Manduca.
0: Manduca, bueno. ¿Con modificaciones?
1: Sí. Hoy paró con Federico Consentino en el arco, línea de cuatro en el fondo. Galito lo probó a Manuel Guanini. Respondió bien el marcador central de Gimnasia, Manuel Guanini. Probó también con Gonzalo Soto, que está mejor, presentó una dolencia el día de ayer. Hoy está un poco mejor, ya, y hoy hizo un poco de fútbol en el entrenamiento del día de hoy. Y a Lautaro Montoya como lateral por izquierda.
0: Volvió.
1: Sí, volvió.
0: O sea, en la probó mitad. ¿A Guanini por qué lo probó?
1: A Guanini lo probó por Gaby Díaz.
0: Después Soto y después la primera, digamos, Gonzalo Montoya.
1: Sí,
0: lo probó. Esa es la línea de fondo.
1: Sí, la línea del fondo.
0: El medio.
1: Medio probó Walter Montoya. Franco Civetti. Sí. Nicolás Rinaldi. Y Jonás Aguirre.
0: ¿Que no era tan ilógico lo que hablamos ayer?
1: Sí. Obviamente también hizo las variantes correspondientes. Entró también Matías Virge, entró también Juan Martín Roca en lugar de Jonás Aguirre.
0: Tiene en cuenta, ese es banco.
1: Sí, ese es banco.
0: Ojo, yo lo descarto un doble 5, pero me parece como, es como que si juega Walter, es como que equilibra un par de cosas ahí.
1: Sí.
0: Porque tenés un tipo de posición, si querés, y un tipo que te maneja la pelota y lo libera más Rinaldi, me parece.
1: Sí.
0: Y juega, ¿no? Porque juega.
1: Sí.
0: Después tenés Ivetti, que también es un tipo que un 5 que le quite, pero así no tira el 10. No del estilo de... Va a ser muy táctico el domingo allá en Ciudad de Isla, me parece.
1: Sí.
0: No sé si va a ser tanto de lucha, me parece que va a haber mucho juego porque dan espacio eso, ¿no? Y adelante,
1: bueno, la misma dupla de atacantes, Fabricio Rojas y Lautaro Gordillo.
0: Bueno, sí. Sí, es como que hizo. Bueno, y después tocó el equipo, me decías.
1: Sí, tocó el equipo, ingresó Gabriel Díaz en cuenta de Manuel Guanini, quedó Díaz Soto, entró Juan Martín Roca en lugar de Jonás Aguirre para darle un poco de velocidad al juego. Ajá. Al juego entró Matías Virge por Franco, por el Taca Civetti, y también entró Juan Ignacio Capano. Y esto me parece muy extraño, en lugar de Fabricio Rojas.
0: ¿Por qué?
1: En lugar de Fabricio Rojas, por derecha.
0: Ajá.
1: Acompañando un poco al 9, bueno, entró también Nicolás Contín en la variante clásica del doble del
0: sale gordillo, sí,
1: claro. Pero para mí ese va a ser el equipo con
0: el primero,
1: con Sentino en el arco, Galeto, Juanini, Soto, Lautaro Montoya en la defensa, Walter Montoya en el mediocampo con el Taca Civetti, con Nicolás Rinaldi, Jonas Aguirre, y adelante Rojas y Gordillo. El probable once que podría salir el domingo en Ciudadela.
0: Bueno, este viaja el sábado.
1: Viajan el sábado.
0: Bueno, bueno, habrá que ver, que estar atento a ver qué pasa.
1: Sí, sí. Sonaba también, bueno, esto ya un poco hablando del partido, sonaba extraoficialmente, no se oficializó por el momento o por o ya sea por los días,
0: sí,
1: de cercanía al partido, que iban a que San Martín iba a permitir hinchas visitantes. Consultando esta mañana con gente de San Martín de Tucumán, dijeron que no, hubo un rotundo no. Gimnasia no presentó ningún, tampoco no presentó la idea. Y San Martín tampoco presentó la idea, así que no va a haber visitantes en el día domingo en Tucumán.
0: ¿Pero se hicieron los plazos, Jesús? ¿O directamente dices no?
1: Los plazos más que nada, y el rotundo no.
0: Bueno, la lástima por el dicho de Gimnasia, pero bueno, seguramente por ahí Jujuy, veremos, así, porque son
1: dos semanas. Jujuy se iban a permitir 2.000 hinchas millonarios. De hecho, este fin de semana y la semana que viene se van a juntar ya los dirigentes de Gimnasia Jujuy, de Gimnasia, para definiquitar lo que va a ser el precio de las entradas y dónde se va a poder vender las entradas para el público visitante. La última vez fue en el club, más que nada en Gimnasio, un día antes del partido. Fue un partido, me acuerdo que fue un día domingo. Desde el sábado ya se podría comprar la entrada del público de Gimnasia. Y también hasta el día domingo por la mañana, antes del partido, también se podría comprar también en boletería de Gimnasia y Tiro la entrada para ir a Jujuy.
0: Jesús, a la práctica empezó horario normal hoy.
1: Tengo entendido que sí.
0: Ajá.
1: Empezó horario normal.
0: ¿Algo de parate nuevo?
1: No se habló nada. Sé que se van a juntar, sé que van a reunirse.
0: Ajá.
1: A hablar del tema, pero
0: con la dirigente.
1: No, con los dirigentes, obviamente, para lo que es saber lo que es el tema económico de los jugadores, del plantel. Pero, que
0: nada. ¿Cobraron el tema del bingo? O sea, porque decía que le iban a arreglar plata después del bingo.
1: Sí. Eso lo están viendo los dirigentes junto con la organización del bingo. Es la rendición de los cartones vendidos.
0: Ah, bueno, vamos a estar atentos a todo lo que pasa, ¿sí? Porque por ahí, algo me decía decir que no había llegado, porque eso quería que prácticamente le cancelen todo, y parece que no. Pero veremos atentos a eso, Jesús, ¿sí?
1: Sí.
0: Así que eso. Abrazo, amigo, estamos en contacto.
1: Le mando un abrazo, estamos en contacto.
0: Bueno, ahí está Jesús Rodríguez contándonos todo de Hidalgo, del Millonario, que está pensando, está mirando ya lo que va a hacer. Bueno, armó el equipo más o menos como pensaba. Este Gimnasia y Tiro con los dos puntos de adentro, y bueno, para darle un poco más de, no sé si fútbol, diría la palabra, no es la palabra fútbol, pero mirar, darle otra perspectiva de lo que puede llegar a ser este equipo para más luego. Así que eso, se juegan muchas cosas y bueno, todo lo que tiene que ver con lo que eso. Bueno, a ver, a esta altura de la tarde, de lo que pasa, recuerden que esta noche, en un rato va a jugar Estudiantes por Copa Argentina con Platense, entonces agarra y se termina uno de los pocos partidos que se va a dar, porque está todo en fecha FIFA, el amistoso de selecciones, así que bueno, son algunas de las cuestiones que se va a dar esta noche. Ayer ganó Argentina 4-0 a Bolivia. Bueno, hay que esperar esto de lo que viene para acá, entonces cuestiones que tienen que ver con lo que va a pasar en un rato nada más. Bueno, a ver, Central y Gimnasia, Juventud seguramente ya la semana que viene con ya de, eso va a ser el viernes, me dice que va a jugar el próximo viernes Juventud con Huracán Las Heras. Bueno, a ver, espero que haya cambiado algo en esta semana, dos semanas que trabajaron pensando lo que va a ser este cambio de para ver si hasta pueden arribar algo más, pueden levantar los malos resultados, la mala campaña, si querés, o sea, de lo que la expectativa que había eran otras. Bueno, ojalá que por ahí levante los aplazos y bueno, encontrarse un fútbol que por esto el hincha antoniano espera, ¿no? Así que bueno, así que alguna de las cuestiones que tiene que ver eso. Así que eso, para lo más, sobre todo con el antoniano. Bueno. A ver, dame 5, Balto, y ya volvemos con más a Puro Juego.
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nuevamente, a ver, me escucho. A ver, ahora sí, nuevamente acá, en Apuro Juego, vamos a estar hasta los ratitos, vamos hasta la 6 de la tarde, bueno, atento ahí al gimnasio, ¿eh? ¿Cómo sigue esto? Bueno, acá, es acá. Media hora hacia adelanta, Central recibirá casi de Córdoba a las 16:30, así es lo que me contaron los chicos, ¿sí? Así que y bueno, hay que estar a la espera de lo que pasa, y bueno, también hay que seguir de cerca el gimnasio Tiro, cómo sigue, con relación a esto, del entrenamiento, y bueno, lo que viene es el fin de semana, y bueno, cómo sigue con eso, con lo que viene, el equipo de Giras y Tiro. Bueno, 53 minutos pasado la tarde, bueno, ya el fin de semana, bueno, como decía, vuelve todo, se normaliza todo a partir de ya de mañana, ¿sí? Ya de mañana, porque mañana va a haber ya Liga Profesional Argentina, donde Independiente va a recibir a Instituto de Córdoba, esto va a ser a las 18:15, 21:30 y 20 en Rivadavia, Gimnasia La Plata, 21:30 Boca Junior, Unión de Santa Fe, mañana, ¿sí? Y bueno, van a ver otras cuestiones. Y después ya empezamos a ver ya la B Nacional, que va a tener a Tristán Suárez con Quilmes, ¿sí? Esto va a ser a las 3 de la tarde, Temple con Gimnasia de Jujuy, también esto es un poquito más tarde, a las 6. Y después Deportivo Morón con Arbois, Colón con Estudiantes, de Buenos Aires, San Miguel con Mitre, es un partido como bastante atento, y Acasuso, Ciudad Bolívar. Esto es, reitero, este es el día domingo, el día sábado, perdón, así que con esto de la B Nacional. Y después, obviamente, ¿cómo sigue? A ver, ya larga la primera vez también. Bueno, como hacía, bueno, también esto va a ser el domingo, Agropecuario Midland, Chacarita Petronato, San Telmo, Almirante Brown y Güemes con Colegiales, San Martín de San Juan Almagro, Chaco Forever con Belgrano, Defensor de Belgrano, Central Norte, sigue Racing de Córdoba, bueno, acá sigue con el horario, pero es 16:30, Rafaela con Atlanta, Salvador y Cruz con los Andes, 18:30, San Martín de Tucumán, Gimnasia y Tiro, que cierran las fechas. Así que eso, bueno, algunas de las cuestiones que tiene que ver eso. Bueno, veremos cómo sigue esto, a ver, lo que va a venir para más, para el fin de semana, que vamos a estar seguramente en el Marte Arena, y bueno, viendo qué pasa ya en Tucumán con Gimnasia y Tiro a última hora ya, así que de lo que vamos a hacer. Bueno, nos vamos, Bando, ¿sí? Nos vamos un cachito antes, vamos a volver mañana, si viernes, y vamos a contar más cosas. ¿Cómo sigue esta previa de la semana con Gimnasia y Tiro, sobre todo? Y bueno, definiciones, y ya mirando la semana que viene, que se empieza de nuevo Nación, se juega en Antoriana. Se juega también una fecha nueva regional, sí, mañana vamos a profundizar mucho con los equipos capitalistas solterios, así que bueno, todo eso. Nos vemos mañana a partir de las 5 de la tarde, como todos los días, hacemos por el aire de noticias, a Puro Juego. Chao, hasta mañana.

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1: Es el día de las personas de edad, las personas adultos mayores, y ya estamos en comunicación con un amigo de la casa, el director general de adultos mayores de la provincia de Salta, Jorge O'Brien. ¿Cómo estás? Un placer, un gusto. Te saluda Javier, quien te habla, Hugo Verón, y todas y todos que estamos aquí desde bien tempranito, al igual que vos seguramente, y hoy disfrutando esto de los adultos mayores. Muy, pero muy buen día.
2: Muy buenos días, Hugo, Javier, chicos, muy amables por estar siempre presentes en los momentos en donde se habla sobre el tema de los adultos mayores. Hoy con mucha alegría, porque es un día internacional, un día mundial, en donde las Naciones Unidas dijeron, mira, esta fecha vamos a ponerla para parar un poco el vértigo, frenar, hacer una pausa y pensar. ¿Viste cuando éramos chicos que decías, ¿qué voy a hacer cuando sea grande? Bueno, esta te la tenés que preguntar de nuevo. ¿Qué voy a hacer cuando sea más grande?
1: Mirá qué bueno, ¿no?
2: Claro. Sí, sí, ¿en qué mundo voy a querer vivir? Entonces, tiene que ser un mundo mejor que este que estamos viviendo. No es que sea horrible, pero la indiferencia a veces es una forma de violencia. El hecho de que te ignoren en la familia, viste, pasean todos corriendo, van a la fiesta, están en otra.
1: Claro.
2: Y no hay un momento para sentarse con el tata y tomar un mate, un café, tranquilos, ¿no? Sin vértigo. Y entonces, bueno, hay que ir buscando esos espacios por defensa propia. O sea, si vos querés tener una buena vida cuando seas mucho más grande, la tenés que sembrar hoy, ¿viste? Porque los hijos no escuchan lo que le decís, te miran lo que haces. Y si vos bardeás a tus hijos, y bueno, lo naturalizan, y cuando sean ellos que están con el vértigo y con el laburo y la familia, ahí vas a quedar vos, ¿no? Maceta. Entonces, la idea es empezar a cambiar la configuración hoy y a dar bolilla, ¿viste? A decir dónde está la mamá, mamá, ¿cómo andás? Te voy a ir a visitar, ¿viste? Porque hay veces que vos le decís, mamá, te voy a visitar la semana que viene, y después el laburo, lo que sea, lo postergás. Después relegás, después olvidás. Y eso es doloroso. Mucha gente que se siente media abandonadita, no querida, se deja estar, ¿viste? En la ropa, se deja estar. Entonces, nuestra misión es mantener siempre despierta a nuestra gente mayor, siempre con atención, ¿viste? Que qué sé yo, buscar que esté activa, ¿no? Creativa, productiva. A ver, mamá, ¿fuiste la UNATE? A ver, mamá, ¿fuiste al centro jubilado? O mami, ¿te fuiste con las amigas? Salí de casa, mami, un poquito, no te quedes con el control en la mano, ¿viste? Cuidar. Como nos cuidaron a nosotros, ¿viste? Claro.
1: Sí, sí, sí, por supuesto. Esa es la idea siempre, para vivir un jubileo, como se constantemente nosotros decimos, bueno, nos hemos jubilado o ya es el tiempo en donde tenemos que hacer un trabajo de cuidarnos a nosotros mismos, porque estamos en esa época, es importante. Y ahí es donde ustedes están trabajando intensamente con distintas actividades de en los SIC. Contanos un poquitito qué es lo que hacen, Jorge.
2: Sí, cómo no. Mira, nosotros tenemos una detección, o sea, un paneo de la población. Y sabemos cuánta gente tenemos de más de 60 años. Hoy hay aproximadamente 160.000 personas en Salta. Y las dividimos de acuerdo a su funcionalidad. Físico, psicofísica. Quiere decir, hay personas que son independientes, el 85%, que vos lo ves en el súper, en el shopping, por todos lados. Hay personas que son semidependientes. Está todo bien, pero una manito necesitan, un bastón, un andador, un cuidador domiciliario. Hay personas que son dependientes. Entonces, para cada uno nosotros enfocamos actividades. Para las personas que son independientes, se acaban de hacer una reina y el rey en la Universidad de la Tercera Edad, impresionante. Tuvo la primera dama, tuvieron todo, porque se enloquecen con estas fiestas todos. Y después tenemos, ayer hubo un teatro provincial, 1.500 personas mirando las actividades de 30 municipios que vinieron.
1: Realmente, perdona, voy a hacer un paréntesis ahí, porque realmente ayer pasé por la tarde tipo 5 de la tarde, la cantidad de personas que había en el teatro era impresionante, y con vestimentas, porque mostraban bailes, porque mostraban todas las actitudes y aptitudes que tenían, realmente fabulosísimo.
2: Sí, sí, y es conmovedor, ¿sabes qué? Que abajo del escenario hay toda una purreteada de chicos que dicen, esa es la abuela, mira, está llena de amigos.
1: Sí.
2: Y mirá lo que bailan, qué sé yo, ¿entendés? Es algo inédito que la gente está protagonizando una época de mucha actividad. El día anterior en Copaipa se hizo una jornada sobre cognitivo, ¿viste? Memoria. Se llenó más de 200 personas. Y nosotros tenemos el Día de la Madre ahora en octubre, tenemos en la UNATE su reina, el Teatro de UNATE también. Y el plan nuestro es empezar de chiquitos, porque hay que cultivar en el corazón de los niños y las niñas desde la más tierna infancia el cariño y el buen trato. Después, cuando son más grandes, no le entran las balas, ¿viste? Entonces tenemos Semillas de Amor, que es para ir a todas las escuelas con audiovisuales, hacemos cartitas a los abuelos, hacemos lámina con los más chiquitos. Con los más grandes, lo que hacemos es colectas y vamos a hogares de ancianos para que, en vez de mirar iPhone o Android, está mirando los ojos de una persona muy añosa que se pone muy contenta cuando alguien está enfrente, más que nada los chicos, y le dicen, querido, ¿vos qué haces? De él charlan y se unen las generaciones y se sensibiliza, porque te das cuenta que qué suerte que está tu mamá en casa y no está, qué sé yo, en una residencia, porque viene de una situación de calle. Entonces, bueno, Semilla de Amor para empezar. Después las familias tienen, vos conocés Cuidando al Cuidador, las familias tienen muchos inconvenientes en cuando está convaleciente una persona, porque estás al pie de la cama día y noche, vas a laburar dormido, extenuado, o extenuada, muchas mujeres hacen esta labor. Entonces nosotros damos talleres, ahora el 9 vamos a dar un taller en donde se les enseña con profesionales de la salud cómo cuidar bien, cómo rotar el cuerpo por las escaleras, cómo trasladar de la cama a la silla de ruedas, cómo tener accesibilidad, que dice que no haya cables para no haya caídas, y cómo cuidarse a sí mismos del intenso desgaste, cómo tienen que hacer. Le damos un listado de cuidadores domiciliarios para que se alternen si es que no tienen esa alternancia en la familia. Y después tenemos talleres de seguridad, uno por semana vamos a hacer talleres de seguridad, porque hay gente inescrupulosa, o sea, lee los diarios, que abusando de la nobleza de la gente grande, busca sacarle la poca plata que tienen. Entonces hay que estar encima, tanto en lo virtual, en la estafa, como en los motochorros en la calle. La arrastran 50 metros por el pavimento, si no suelta la cartera, ¿no? Exacto. Que es lo que decimos, soltá la cartera, te vas a romper todos los huesos. Entonces se les enseña, tanto de la parte estafa como a la parte de calle, cómo manejarse en los cajeros, ¿viste? Y también tenemos un programa que se llama Me Jubilé y Ahora Qué, para informar previsionalmente el que no está jubilado cómo tiene que hacerlo, y el que ya está jubilado que no se quede en la casa, que tiene 120 centros de jubilados que el gobierno de la provincia financia para que haya actividades todo el tiempo. Entonces, de esa manera, este mes vamos a cubrirlo con una actividad por semana. Yo después te voy a pedir por el día 9, ¿viste? Porque hay mucha gente que sí quiere ese taller Cuidando al Cuidador, son muy requeridos, y a veces no nos alcanza el salón. Entonces, vamos a pedir, por favor, ¿viste? Que nos colabore. Y hoy es un día, está bueno para tomarse un cafecito con el viejo, con la mamá, ¿viste? Mira, o compartir un almuerzo. El asunto es mover esa máquina de que está quieta, que es la inercia de ir a tu laburo siempre y todo, y ya después vamos a ver si vamos a lo de mamá. ¿entendés? Porque hay veces que no hay tanto tiempo, ¿viste? Es ahora el diálogo, es ahora el chiste, es ahora los buenos recuerdos. Después de nada sirven las flores, ¿viste? Ahora hay que estar juntos. Entonces, si nosotros logramos hacer ese cambio, de dar más atención y de más calidad, vamos a vivir una etapa de la vida muy bonita cuando seamos más grandes.
3: Nico, quería preguntarte, recién mencionabas personas de mayores de 60 años. ¿Las personas de 60 años se sienten ya jubiladas o todavía se sienten dentro de, quizás por la crisis económica que están pasando? No, yo todavía tengo 10 o 15 años más de laburo, por eso no me siento hoy jubilado, no me siento en esa edad. ¿Qué están sintiendo ustedes? ¿Qué comparten ellos por parte de los salteños, ¿no? En este tipo de esa franja de edad etaria, porque quizás antes a los 60 años, 60 años ya es abuelo, ¿sí? Ya es la plena edad, ¿sí? De la edad jubilatoria, pero hoy 60 todavía muchos de los trabajadores indican, no, 60 años yo sigo laburando.
2: Una por la guita y otra porque sos un pibe,
3: tal cual.
2: 60 años estás a pleno. Uh-huh. Yo creo que ese tema de la longevidad nos corrió por lo menos 10 años.
3: Sí,
2: hoy se llega a los 90 tranqui.
3: Sí,
2: tal cual. Y a los 60 estás a full. Uh-huh. ¿Por qué? Porque tenés conocimiento de todos los contactos de tu empresa o todos los contactos que vos tenés, la agenda tuya vale un montón.
3: Sí.
2: Y lo mismo pasa con las empresas, el know-how lo tienen la gente más grande. Uh-huh. Y es la gente que motoriza todo y no podemos perder la experiencia de ellos. Y además, la verdad es que tampoco podemos aflojar porque ganas la mitad de la plata, ¿no? Cuando te jubilaste.
3: Tal cual.
2: Entonces, mientras vos tengas ganas de pedalear, espíritu, que hoy ya te digo, hasta los 70 la gente está tranquilísimamente bien. Y después también, lo que pasa es que quiere embromar, ya no quiere tanto de 8 a 8, ¿viste? Sí. Quiere algo más libre ya cuando tenés 70. Si es un emprendimiento propio, fantástico, ¿viste? Pero eso de ir todo el día a laburar ya no querés. Capaz, ¿no? Okay. Pero 60, sí. No, 60, te has hecho un cohete. Uh-huh. Ha cambiado muchísimo, ¿viste? La mentalidad, el metabolismo también, porque se come más sano, se hace actividad física, la gente está más avivada de lo que es el momento presente, me refiero de no estar con la cabeza todo el día en otro lado, ¿no? Entonces, bueno, se vive más y se vive mejor.
3: Perfecto.
1: Bien, te agradezco mucho, Jorge, estos minutitos que nos has brindado para recordar el Día de las Personas de Edad.
2: Así es, pues. Muchas gracias, chicos, por acordarse siempre.
1: Para nosotros siempre es un placer comunicarnos contigo.
2: Muy amable.
1: Un abrazo enorme.
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1: Estamos en comunicación con el abogado Martín Plaza. Él representa a Constanza Lee, quien es víctima de violencia de género por parte de su pareja, su esposo, que es cardiólogo del San Bernardo. Hoy empezaban las audiencias, se suspendió. ¿Qué pasó, Martín? Buen día.
2: Hola, Patricio, ¿cómo estás? Buen día. Bueno, saludos a todo el piso, a toda la audiencia.
3: Buen día, Martín.
2: Efectivamente, en el día de hoy debería haber empezado el juicio previsto desde noviembre del año pasado para que se sustancie el debate por esta causa. La defensa hace pocos días interpuso un pedido para incorporar pruebas que alegan que no conocían al momento de ofrecimiento de prueba, y bajo esa tesitura la jueza Flores Toranzo decidió suspender el debate.

0: proceso. Esta suspensión implica claramente una revictimización de Constanza, ¿no? Quien viene padeciendo este proceso hace más de 6 años. Ella inició una denuncia por violencia de género y agresiones sexuales en junio del 2020, y ahí tuvo que lidiar con un archivo, dar vuelta a un archivo que dispuso la fiscalía, someterse a pericias, ofrecer pruebas, bueno, un largo proceso con muchísimos obstáculos, y claramente el proceso ya no da para que se dilate más, ¿no? Estas dilaciones van en contra de todo tipo de garantías, juicios oportunos que establecen los instrumentos internacionales, lo cual Argentina ha ratificado.
1: Ajá, bueno, esta persona, cardiólogo que trabaja en el San Bernardo, si se puede decir persona, ¿se puede decir de quién se trata? Yo creo que está en todos los medios.
0: Sí, sí, Javier Fernández, el imputado, fue el ex esposo de la señora Constanza Lee, y lo que ella denuncia, lo que ha padecido, fueron 19 años de todo tipo de violencia, y particularmente lo que se investiga y se juzga en esta causa son hechos de abuso sexual cometidos contra Constanza, quien en ese momento era su esposa.
1: El 30% hoy de los encarcelados son por delitos sexuales. No, no sé si amplía violencia de género o no, o esos son otros encarcelados, pero es impresionante la cantidad de casos de violencia de género, ya sea en los ambientes laborales, estudiantiles o de pareja, ¿no? Es como que todavía tenemos el chip de que la mujer le pertenece al hombre o tiene un rango inferior.
0: Sí, y lo más llamativo en esta causa, no sé si llamativo, pero recién hablaba en otra entrevista, me preguntaban por ahí cuál era mi opinión de por qué se demoró tanto. Yo creo que hay un problema todavía sistémico en cuanto al Poder Judicial el Estado en general, ¿no? De todavía sostener distintos estereotipos de género, y justamente en este caso concreto me parece que también pesó el hecho de ser hechos de violencia sexual denunciada en el marco de una relación conyugal, ¿no? Medio que todavía se presupone que tiene que haber un consentimiento per se por el hecho de ser pareja y esposa. Y cuando uno ve las estadísticas, como bien dijiste vos, sobre todo los casos de violencia letal, es decir, el femicidio, ocurre en la gran mayoría de los casos en las relaciones de parejas o exparejas. Digo, eso en todas las estadísticas, tanto nacionales como de esta provincia, como de la gran mayoría de las provincias de este país, está comprobado que los casos de violencia más grave de género ocurren en el ámbito doméstico, familiar, y es como que todavía nos hacemos los distraídos, ¿no? Con este tema. Uno ve esta causa y creo que es una causa más que lamentablemente demuestra este problema, ¿no?
1: Bien. Bueno, entonces no tenemos audiencia por este tema hoy. ¿Para cuándo? ¿Qué han dicho en la justicia? ¿Qué va a pasar?
0: Bueno, a partir de esta disposición, tanto la fiscalía como nosotros nos hemos opuesto y hemos planteado concretamente que la suspensión es un hecho claramente revictimizante, como había dicho inicialmente, y a partir de eso la jueza suspendió el tratamiento que había dispuesto originalmente para tratar este pedido de la defensa, había dado 3 días a las partes, y lo suspendió y llamó a una audiencia urgente para el día de la fecha, a la tarde, a las 2:45, tenemos audiencia donde se va a resolver este pedido a la defensa, se van a resolver cuestiones como incorporación de amicus curiae, y bueno, nosotros justamente vamos a pedir esta suspensión que se dispuso, se revoque y se continúe con la agenda prevista inicialmente, y subsidiariamente, en caso que no se pueda por imposibilidad material, se reanude el juicio lo antes posible. Así que veremos cuál será la postura de la jueza, los planteos de las partes, pero bueno, esta tarde se definirá si tenemos juicio prontamente o no.
1: Bien, bueno, una justicia que evidentemente responde al poder, ¿no? Y cuando hay gente que tiene contactos, es distinto a, bueno, como dice la chacarera del expediente hoy con el Cuchi y Leguizamón, ¿no? El pobre es el que siempre termina preso. Está lleno de pobres la cárcel, no de cardiólogos.
0: Exactamente. Creo que, como decía, este caso, lamentablemente, evidencia muchísimas fallas estructurales, y no solo del sistema de administración de justicia, sino particularmente del sistema penal, que, como bien decís vos, está hecho para encarcelar y castigar la pobreza, y estos casos, bueno, se hace la vista gorda, se demoran 6 años, no se tienen las mismas prerrogativas. Yo siempre digo lo mismo, extrañamente cuando son estos tipos de casos que me ha tocado intervenir en varios, parecería que las garantías constitucionales tienen un valor absoluto y extremo, lo cual lo celebro. El tema cuando ya se tratan de otro tipo de imputados, que provienen de otros barrios, digamos, de otra condición social, bueno, las garantías

0: garantías constitucionales pasan poco, muy desapercibidas, ¿no? Entonces, bueno, claramente esa selectividad penal de la cual ya tanto tiempo se ha hablado sigue presente en nuestra provincia y en nuestro sistema penal.
1: Martín Plaza, muchas gracias por el contacto. Te mando un abrazo.
0: Gracias a ustedes, que tengan buen día.
1: El abogado de Contansalí, en el marco de violencia de género, una pareja que ha sido, una mujer que ha sido abusada durante mucho tiempo por su marido, ¿no? Cardiólogo del San Bernardo, de apellido Fernández.
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0: Estamos en comunicación con el abogado Martín Plaza. Él representa a Constanza Lee, quien es víctima de violencia de género por parte de su pareja, su esposo, que es cardiólogo del San Bernardo. Hoy empezaban las audiencias, se suspendió. ¿Qué pasó, Martín? Buen día.
1: Hola, Patricio, ¿cómo estás? Buen día. Bueno, saludos a todo el piso, a toda la audiencia.
2: Buen día, Martín.
1: Efectivamente, en el día de hoy debería haber empezado el juicio previsto desde noviembre del año pasado para que se sustancie el debate por esta causa. La defensa hace pocos días interpuso un pedido para incorporar pruebas que alegan que no conocían al momento de ofrecimiento de prueba, y bajo esa tesitura la jueza Flores Toranzo decidió suspender el debate a los fines de tramitar este pedido de incorporación de prueba. Bueno, nosotros lógicamente no solamente nos hemos opuesto a lo que es la suspensión del debate, creemos que es una medida desproporcionada totalmente, además porque es manifiestamente improcedente el pedido de la defensa, plantean incorporar un expediente de familia que inició el propio imputado el 1 de octubre del año 2025, y la audiencia multipropósito justamente se discutió la admisibilidad de la prueba fue el 14 de noviembre, es decir, 6 semanas después. Es decir, ellos tenían en conocimiento de esta prueba que quieren incorporar ahora, por lo cual manifiestamente nos da entrever de que son estrategias dilatorias, los fines de dilatar el proceso. Esta suspensión implica claramente una revictimización de Constanza, ¿no? Quien viene padeciendo este proceso hace más de 6 años. Ella inició una denuncia por violencia de género y agresiones sexuales en junio del 2020. Y ahí tuvo que lidiar con un archivo, dar vuelta a un archivo que dispuso la fiscalía, someterse a pericia, ofrecer pruebas, bueno, un largo proceso con muchísimos obstáculos, y claramente el proceso ya no da para que se dilate más, ¿no? Estas dilaciones van en contra de todo tipo de garantías, juicios oportunos que establecen los instrumentos internacionales, lo cual Argentina ha ratificado.
0: Ajá. Esta persona, cardiólogo que trabaja en el San Bernardo, si se puede decir persona, ¿se puede decir de quién se trata? Yo creo que está en todos los medios.
1: Sí, Javier Fernández, el imputado, fue el ex esposo de la señora Constanza Lee, y lo que ella denuncia, lo que ha padecido, fueron 19 años de todo tipo de violencia, y particularmente lo que se investiga y se juzga en esta causa son hechos de abuso sexual cometidos contra Constanza, quien en ese momento era su esposa.
0: El 30% hoy de los encarcelados son por delitos sexuales. No sé si amplía violencia de género o no, o ese son otros encarcelados, pero es impresionante la cantidad de casos de violencia de género, ya sea en los ambientes laborales, estudiantiles o de pareja, ¿no? Es como que todavía tenemos el chip de que la mujer le pertenece al hombre o tiene un rango inferior.
1: Sí, y lo más llamativo en esta causa, no sé si llamativo, pero recién hablaba en otra entrevista, me preguntaban por ahí cuál era mi opinión de por qué se demoró tanto. Yo creo que hay un problema todavía sistémico en cuanto al Poder Judicial y de distintos, el Estado en general, ¿no? De todavía sostener distintos estereotipos de género, y justamente en este caso concreto me parece que también pesó el hecho de ser hechos de violencia sexual denunciada en el marco de una relación conyugal, ¿no? Medio que todavía se presupone que tiene que haber un consentimiento per se por el hecho de ser pareja y esposa. Y cuando uno ve las estadísticas, como bien dijiste vos, sobre todo los casos de violencia letal, es decir, el femicidio, ocurre en la gran mayoría de los casos en las relaciones de parejas o exparejas. Digo, eso en todas las estadísticas, tanto nacionales como de esta provincia, como de la gran mayoría de las provincias de este país, está comprobado que los casos de violencia más grave de género ocurren en el ámbito doméstico, familiar, y es como que todavía nos hacemos los distraídos, ¿no? Con este tema. Uno ve esta causa y creo que es una causa que una causa más que lamentablemente demuestra este problema, ¿no?
0: Bien. Bueno, entonces no tenemos audiencia por este tema hoy. ¿Para cuándo? ¿Qué han dicho en la justicia? ¿Qué va a pasar?
1: Bueno, a partir de esta disposición, tanto la fiscalía como nosotros nos hemos opuesto y hemos planteado concretamente que la suspensión es un hecho claramente revictimizante, como había dicho inicialmente, y a partir de eso la jueza suspendió el tratamiento que había dispuesto originalmente para tratar este pedido de la defensa, había dado 3 días a las partes, y lo suspendió y llamó a una audiencia urgente para el día de la fecha, a la tarde, a las 2:45, tenemos audiencia donde se va a resolver este pedido a la defensa, se van a resolver cuestiones como incorporación de amicus curiae, y bueno, nosotros justamente vamos a pedir que esta suspensión que se dispuso se revoque y se continúe con la agenda prevista inicialmente, y subsidiariamente, en caso que no se pueda por imposibilidad material, se reanude el juicio lo antes posible. Así que veremos cuál será la postura de la jueza, los planteos de las partes, pero bueno, esta tarde se definirá si tenemos juicio prontamente o no.
0: Bien, bueno, una justicia que evidentemente responde al poder, ¿no? Y cuando hay gente que tiene contactos, es distinto a, bueno, como dice la chacarera del expediente hoy con el Cuchi Leguizamón, ¿no? El pobre, el que siempre termina preso, está lleno de pobres la cárcel, no de cardiólogos.
1: Exactamente, creo que como decía, este caso lamentablemente evidencia muchísimas fallas estructurales, y no solo del sistema de administración de justicia, sino particularmente del sistema penal, que como bien decís vos, está hecho para encarcelar y castigar la pobreza, y estos casos, bueno, se hace a la vista gorda, se demoran 6 años, no se tienen las mismas prerrogativas. Yo siempre digo lo mismo, extrañamente cuando son estos tipos de casos que me ha tocado intervenir en varios, parecería que las garantías constitucionales tienen un valor absoluto y extremo, lo cual lo celebro. El tema cuando ya se tratan de otro tipo de imputados, que provienen de otros barrios, digamos, de otra condición social, bueno, las garantías constitucionales pasan poco, muy desapercibidas, ¿no? Entonces, bueno, claramente esa selectividad penal de la cual ya tanto tiempo se ha hablado sigue presente en nuestra provincia y en nuestro sistema penal.
0: Martín Plaza, muchas gracias por el contacto. Te mando un abrazo.
1: Gracias a ustedes, que tengan buen día.
0: El abogado de Contansalí, en el marco de violencia de género, una pareja que ha sido, una mujer que ha sido abusada durante mucho tiempo por su marido, ¿no? Cardiólogo en San Bernardo, apellido Fernández.
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5: Es el día de las personas de edad, las personas adultos mayores, y ya estamos en comunicación con un amigo de la casa, el director general de adultos mayores de la provincia de Salta, Jorge O'Brien. ¿Cómo estás? Un placer, un gusto, te saluda Javier, quien te habla, Hugo Verón, y todas y todos que estamos aquí desde bien tempranito, al igual que vos seguramente y hoy disfrutando esto de los adultos mayores. Muy pero muy buen día.
6: Muy buenos días, Hugo, Javier, chicos, muy amables por estar siempre presentes en los momentos en donde se habla sobre el tema de los adultos mayores. Hoy con mucha alegría, porque es un día internacional, un día mundial, en donde las Naciones Unidas dijeron, mira, esta fecha vamos a ponerla para parar un poco el vértigo, frenar, hacer una pausa y pensar. Uh-huh. ¿Viste cuando éramos chicos que decías, ¿qué voy a hacer cuando sea grande? Uh-huh. Bueno, esta te la tenés que preguntar de nuevo. ¿Qué voy a hacer cuando sea más grande?
5: ¿Qué? Mirá qué bueno, ¿no?
6: Claro. Sí, ¿en qué mundo voy a querer vivir? Uh-huh. Entonces, tiene que ser un mundo mejor que este que estamos viviendo. No es que sea horrible, pero la indiferencia a veces es una forma de violencia. Uh-huh. El hecho de que te ignoren en la familia, viste, pasean todos corriendo, van a la fiesta, están en otra.
5: Claro.
6: Y no hay un momento para sentarse con el tata y tomar un mate, un café, tranquilos, ¿no? Uh-huh. Sin vértigo. Y entonces, bueno, hay que ir buscando esos espacios por defensa propia. O sea, si vos querés tener una buena vida cuando seas mucho más grande, la tenés que sembrar hoy, ¿viste? Porque los hijos no escuchan lo que le decís, te miran lo que haces. Y si vos bardeás a tus viejos, y bueno, lo naturalizan, y cuando sean ellos que están con el vértigo y con el laburo y la familia, ahí vas a quedar vos, ¿no? Maceta. Uh-huh. Entonces, la idea es empezar a cambiar la configuración hoy y a dar bolilla, ¿viste? A decir dónde está la mamá, mamá, ¿cómo andás? Te voy a ir a visitar, ¿viste? Porque hay veces que vos le decís, mamá, te voy a visitar la semana que viene, y después el laburo, lo que sea, lo postergás. Sí. Después relegás, después olvidás. Sí. Y eso es doloroso. Mucha gente que se siente media abandonadita, no querida, se deja estar, ¿viste? En la ropa, se deja estar. Entonces, nuestra misión es mantener siempre despierta a nuestra gente mayor, siempre con atención, ¿viste? Que qué sé yo, buscar que esté activa, ¿no? Creativa, productiva. A ver, mamá, fuiste la UNATE. A ver, mamá, fuiste al centro jubilado. O mami, te fuiste con las amigas. Salí de casa, mami, un poquito, no te quedes con el control en la mano, ¿viste? Cuidar. Como nos cuidaron a nosotros, ¿viste? Claro.
5: Sí, sí, sí, por supuesto. Esa es la idea siempre, para vivir un jubileo, como se constantemente nosotros decimos, bueno, nos hemos jubilado, o ya es el tiempo en donde tenemos que hacer un trabajo de cuidarnos a nosotros mismos, porque estamos en esa época, es importante. Y ahí es donde ustedes se están trabajando intensamente con distintas actividades de en los SIC. Contanos un poquitito qué es lo que hacen, Jorge.
6: Sí, cómo no. Mira, nosotros tenemos una detección, o sea, un paneo de la población. Y sabemos cuánta gente tenemos de más de 60 años. Hoy hay aproximadamente 160.000 personas en Salta. Uh-huh. Y las dividimos de acuerdo a su funcionalidad. Físico, psicofísica. Quiere decir, hay personas que son independientes, el 85%, que vos lo ves en el súper, en el shopping, por todos lados. Hay personas que son semidependientes. Está todo bien, pero una manito necesitan, un bastón, un andador, un cuidador domiciliario. Hay personas que son dependientes. Entonces, para cada uno nosotros enfocamos actividades. Para las personas que son independientes, se acaban de hacer una reina y el rey en la Universidad de la Tercera Edad, impresionante. Tuvo la primera dama, tuvieron todo, porque se enloquecen con estas fiestas todos. Y después tenemos ayer, hubo un teatro provincial, 1.500 personas mirando las actividades de 30 municipios que vinieron.
5: Realmente, perdona, voy a hacer un paréntesis ahí, porque realmente ayer pasé por la tarde tipo 5 de la tarde, la cantidad de personas que había en el teatro era impresionante, y con vestimentas, porque mostraban bailes, porque mostraban todas las actitudes y aptitudes que tenían, realmente fabulosísimo.
6: Sí, sí, y es conmovedor, ¿sabes qué? Que abajo del escenario hay toda una purreteada de chicos que dicen, esa es la abuela, mira, está llena de amigos.
5: Sí.
6: Y mirá lo que bailan, qué sé yo, ¿entendés? Es algo inédito que la gente está protagonizando una época de mucha actividad. El día anterior, en Copaipa, se hizo una jornada sobre cognitivo, ¿viste? Memoria. Se llenó más de 200 personas. Y nosotros tenemos el Día de la Madre ahora en octubre, tenemos en la UNATE su reina, el Teatro de UNATE también. Uh-huh. Y el plan nuestro es empezar de chiquitos, porque hay que cultivar en el corazón de los niños y las niñas desde la más tierna infancia el cariño y el buen trato. Después, cuando son más grandes, no le entran las balas, ¿viste? Uh-huh. Entonces tenemos semillas de amor, que es para ir a todas las escuelas con audiovisuales, hacemos cartitas a los abuelos, hacemos lámina con los más chiquitos. Con los más grandes, lo que hacemos es colectas y vamos a hogares de ancianos para que, en vez de mirar iPhone o Android, está mirando los ojos de una persona muy añosa que se pone muy contenta cuando alguien está enfrente, más que nada los chicos, y le dicen, querido, ¿vos qué haces? De él charlan y se unen las generaciones y se sensibiliza porque te das cuenta que qué suerte que está tu mamá en casa y no está, qué sé yo, en una residencia porque viene de una situación de calle. Entonces, bueno, semilla de amor para empezar. Después las familias tienen, vos conocés Cuidando al Cuidador, las familias tienen muchos inconvenientes en cuando está convaleciente una persona, porque estás al pie de la cama día y noche, vas a laburar dormido, extenuado, o extenuada, muchas mujeres hacen esta labor. Entonces nosotros damos talleres, ahora el 9 vamos a dar un taller en donde se les enseña con profesionales de la salud cómo cuidar bien, cómo rotar el cuerpo por las escaleras, cómo trasladar de la cama a la silla de ruedas, cómo tener accesibilidad, que decir que no haya cables para no haya caídas, y cómo cuidarse a sí mismos del intenso desgaste, cómo tienen que hacer. Le damos un listado de cuidadores domiciliarios para que se alternen si es que no tienen esa alternancia en la familia. Uh-huh. Y después tenemos talleres de seguridad, uno por semana vamos a hacer talleres de seguridad porque hay gente inescrupulosa, o sea, lee los diarios, que abusando de la nobleza de la gente grande,
5: claro,
6: busca sacarle la poca plata que tienen. Entonces hay que estar encima, tanto en lo virtual, en la estafa, como en los motochorros en la calle. La arrastran 50 metros por el pavimento, si no suelta la cartera, ¿no? Claro. Que es lo que decimos, soltá la cartera, te vas a romper todos los huesos. Entonces se les enseña tanto de la parte de estafa como a la parte de calle, cómo manejarse en los cajeros, ¿viste? Y también tenemos un programa que se llama Me Jubilé y Ahora Qué, para informar previsionalmente el que no está jubilado cómo tiene que hacerlo. Y el que ya está jubilado, que no se quede en la casa, que tiene 120 centros de jubilados, que el gobierno de la provincia financia para que haya actividades todo el tiempo. Entonces, de esa manera, este mes vamos a cubrirlo con una actividad por semana. Yo después te voy a pedir por el día 9, ¿viste? Porque hay mucha gente que sí quiere ese taller Cuidando al Cuidador, son muy requeridos, y a veces no nos alcanza el salón. Entonces, vamos a pedir, por favor, ¿viste? Que nos colabore. Y hoy es un día, está bueno para tomarse un cafecito con el viejo, con la mamá, ¿viste? Mira, o compartir un almuerzo. El asunto es mover esa máquina de que está quieta, que es la inercia de ir a tu laburo siempre y todo, y ya después vamos a ver si vamos a lo de mamá. ¿Entendés? Porque hay veces que no hay tanto tiempo, ¿viste? Es ahora el diálogo, es ahora el chiste, es ahora los buenos recuerdos. Después de nada sirven las flores, ¿viste? Ahora hay que estar juntos. Entonces, si nosotros logramos hacer ese cambio, de dar más atención y de más calidad, vamos a vivir una etapa de la vida muy bonita cuando seamos más grandes.
5: Nico, quería preguntarte, recién mencionabas personas de mayores de 60 años. ¿Las personas de 60 años se sienten ya jubiladas o todavía se sienten dentro de, quizás por la crisis económica que están pasando? No, yo todavía tengo 10 o 15 años más de laburo, por eso no me siento hoy jubilado, no me siento en esa edad. ¿Qué están sintiendo ustedes? ¿Qué comparten ellos por parte de los salteños, ¿no? En este tipo de esa franja de edad etaria, porque bueno, quizás antes a los 60 años, 60 años ya es abuelo, ¿sí? Ya es la plena edad, ¿sí? De la edad jubilatoria, pero hoy 60 todavía muchos de los trabajadores indican, no, 60 años yo sigo laburando.
6: Una por la guita y otra porque sos un pibe,
5: tal cual.
6: 60 años estás a pleno. Uh-huh. Yo creo que ese tema de la longevidad nos corrió por lo menos 10 años.
5: Sí,
6: hoy se llega a los 90 tranqui.
7: Sí, sí, tal
6: y
7: cual.
6: A los 60 estás a full. Uh-huh. ¿Por qué? Porque tenés conocimiento de todos los contactos de tu empresa o todos los contactos que vos tenés, la agenda tuya vale un montón.
7: Sí, sí.
6: Y lo mismo pasa con las empresas, el know-how lo tienen la gente más grande. Uh-huh. Y es la gente que motoriza todo y no podemos perder la experiencia de ellos. Y además, la verdad es que tampoco podemos aflojar porque ganas la mitad de la plata, ¿no? Cuando te jubilaste.
7: Tal cual.
6: Entonces, claro, entonces, mientras vos tengas ganas de pedalear, espíritu, que hoy ya te digo, hasta los 70 la gente está tranquilísimamente bien. Y después también.

0: Y no, de no estar con la cabeza todo el día en otro lado, ¿no? Entonces, bueno, se vive más y se vive mejor.
1: Perfecto. Bien, te agradezco mucho, Jorge, estos minutitos que nos has brindado para recordar el Día de las Personas de Edad.
0: Así es, pues. Muchas gracias, chicos, por acordarse siempre.
1: Para nosotros siempre es un placer comunicarnos contigo.
0: Muy amable.
1: Un abrazo enorme.
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1: Es el día de las personas de edad, las personas adultos mayores, y ya estamos en comunicación con un amigo de la casa, el director general de adultos mayores de la provincia de Salta, Jorge O'Brien. ¿Cómo estás? Un placer, un gusto, te saluda Javier, quien te habla, Hugo Verón, y todas y todos que estamos aquí desde bien tempranito, al igual que vos seguramente y hoy disfrutando esto de los adultos mayores. Muy pero muy buen día.
2: Muy buenos días, Hugo, Javier, chicos, muy amables por estar siempre presentes en los momentos en donde se habla sobre el tema de los adultos mayores. Hoy con mucha alegría, porque es un día internacional, un día mundial, en donde las Naciones Unidas dijeron, mira, esta fecha vamos a ponerla para parar un poco el vértigo, frenar, hacer una pausa y pensar. ¿Viste cuando éramos chicos que decías, ¿qué voy a hacer cuando sea grande? Bueno, esta te la tenés que preguntar de nuevo. ¿Qué voy a hacer cuando sea más grande?
1: ¿Qué? Mirá qué bueno, ¿no?
2: Claro. Y sí, ¿en qué mundo voy a querer vivir? Entonces, tiene que ser un mundo mejor que este que estamos viviendo. No es que sea horrible, pero la indiferencia a veces es una forma de violencia.

0: el hecho de que te ignoren en la familia, viste, pasean todos corriendo, van a la fiesta, están en otra.
1: Claro.
0: Y no hay un momento para sentarse con el tata y tomar un mate, un café, tranquilos, ¿no? Sin vértigo. Y entonces, bueno, hay que ir buscando esos espacios por defensa propia. O sea, si vos querés tener una buena vida cuando seas mucho más grande, la tenés que sembrar hoy, ¿viste? Porque los hijos no escuchan lo que le decís, te miran lo que haces. Y si vos bardeás a tus viejos, y bueno, lo naturalizan, y cuando sean ellos que están con el vértigo y con el laburo y la familia, ahí vas a quedar vos, ¿no? Maceta. Uh-huh. Entonces, la idea es empezar a cambiar la configuración hoy y a dar bolilla, ¿viste? A decir dónde está la mamá, mamá, ¿cómo andás? Te voy a ir a visitar, ¿viste? Porque hay veces que vos le decís, mamá, te voy a visitar la semana que viene, y después el laburo, lo que sea, lo postergás. Sí. Después relegás, después olvidás. Sí. Y eso es doloroso. Mucha gente que se siente media abandonadita, no querida, se deja estar, ¿viste? En la ropa, se deja estar. Entonces, nuestra misión es mantener siempre despierta a nuestra gente mayor, siempre con atención, ¿viste? Que qué sé yo, buscar que esté activa, ¿no? Creativa, productiva. A ver, mamá, fuiste la UNATE. A ver, mamá, fuiste al centro de jubilado. O mami, te fuiste con las amigas. Salí de casa, mami, un poquito, no te quedé con el control en la mano. ¿Viste? Cuidar. Como nos cuidaron a nosotros, ¿viste? Claro.
1: Sí, por supuesto. Esa es la idea siempre, para vivir un jubileo, como se constantemente nosotros decimos, bueno, nos hemos jubilado o ya es el tiempo en donde tenemos que hacer un trabajo de cuidarnos a nosotros mismos, porque estamos en esa época, es importante. Y ahí es donde ustedes están trabajando intensamente con distintas actividades de en los SIC. Contanos un poquitito qué es lo que hacen, Jorge.
0: Sí, cómo no. Mira, nosotros tenemos una detección, o sea, un paneo de la población. Y sabemos cuánta gente tenemos de más de 60 años. Hoy hay aproximadamente 160.000 personas en Salta. Uh-huh. Y las dividimos de acuerdo a su funcionalidad. Físico, psicofísica. Quiere decir, hay personas que son independientes, el 85%, que vos lo ves en el súper, en el shopping, por todos lados. Hay personas que son semidependientes. Está todo bien, pero una manito necesitan, un bastón, un andador, un cuidador domiciliario. Hay personas que son dependientes. Entonces, para cada uno nosotros enfocamos actividades. Para las personas que son independientes, se acaban de hacer una reina y el rey en la Universidad de la Tercera Edad, impresionante. Tuvo la primera dama, tuvieron todo, porque se enloquecen con estas fiestas todos. Y después tenemos hubo un teatro provincial, 1.500 personas mirando las actividades de 30 municipios que vinieron.
1: Realmente, perdona, voy a hacer un paréntesis ahí, porque realmente ayer pasé por la tarde tipo 5 de la tarde, la cantidad de personas que había en el teatro era impresionante, y con vestimentas, porque mostraban bailes, porque mostraban todas las actitudes y aptitudes que tenían, realmente fabulosísimo.
0: Sí, y es conmovedor, ¿sabes qué? Que abajo del escenario hay toda una purreteada de chicos que dicen, esa es la abuela, mira, está llena de amigos.
1: Sí.
0: Y mirá lo que bailan, qué sé yo, ¿entendés? Es algo inédito que la gente está protagonizando una época de mucha actividad. El día anterior en Copaipa se hizo una jornada sobre cognitivo, ¿viste? Memoria. Se llenó más de 200 personas. Y nosotros tenemos el Día de la Madre ahora en octubre, tenemos en la UNATE su reina, el Teatro de UNATE también. Uh-huh. Y el plan nuestro es empezar de chiquitos, porque hay que cultivar en el corazón de los niños y las niñas desde la más tierna infancia el cariño y el buen trato. Después, cuando son más grandes, no le entran las balas, ¿viste? Uh-huh. Entonces tenemos Semillas de Amor, que es para ir a todas las escuelas con audiovisuales, hacemos cartitas a los abuelos, hacemos lámina con los más chiquitos. con los más grandes, lo que hacemos es colectas y vamos a hogares de ancianos para que, en vez de mirar iPhone o Android, está mirando los ojos de una persona muy añosa que se pone muy contenta cuando alguien está enfrente, más que nada los chicos, y le dicen, querido, ¿vos qué haces? De charlan y se unen las generaciones y se sensibiliza porque te das cuenta que qué suerte que está tu mamá en casa y no está, qué sé yo, en una residencia porque viene de una situación de calle. Entonces, bueno, semilla de amor para empezar. Después las familias tienen, vos conocés Cuidando al Cuidador, las familias tienen muchos inconvenientes en cuando está convaleciente una persona, porque estás al pie de la cama día y noche, vas a laburar dormido, extenuado, o extenuada, muchas mujeres hacen esta labor. Entonces nosotros damos talleres, ahora el 9 vamos a dar un taller en donde se les enseña con profesionales de la salud cómo cuidar bien, cómo rotar el cuerpo por las escaleras, cómo trasladar de la cama a la silla de ruedas, cómo tener accesibilidad, que decir que no haya cables para no haya caídas, y cómo cuidarse a sí mismos del intenso desgaste, cómo tienen que hacer. Le damos un listado de cuidadores domiciliarios para que se alternen si es que no tienen esa alternancia en la familia. Uh-huh. Y después tenemos talleres de seguridad, uno por semana vamos a hacer talleres de seguridad porque hay gente inescrupulosa, o sea, lee los diarios, que abusando de la nobleza de la gente grande, claro, busca sacarle la poca plata que tienen. Uh-huh. Entonces hay que estar encima, tanto en lo virtual, en la estafa, como en los motochorros en la calle. La arrastran 50 metros por el pavimento, uh-huh, si no suelta la cartera, ¿no? Claro. Que es lo que decimos, soltá la cartera, te vas a romper todos los huesos. Entonces se les enseña tanto de la parte estafa como a la parte de calle, cómo manejarse en los cajeros, ¿viste? Y también tenemos un programa que se llama Me Jubilé y Ahora Qué, para informar previsionalmente el que no está jubilado cómo tiene que hacerlo, y el que ya está jubilado que no se quede en la casa, que tiene 120 centros de jubilados que el gobierno de la provincia financia para que haya actividades todo el tiempo. Entonces, de esa manera, este mes vamos a cubrirlo con una actividad por semana. Yo después te voy a pedir por el día 9, ¿viste? Porque hay, claro, mucha gente que sí quiere ese taller Cuidando al Cuidador, son muy requeridos, y a veces no nos alcanza el salón. Entonces, vamos a pedir, por favor, ¿viste? Que nos colabore. Y hoy es un día, está bueno para tomarse un cafecito con el viejo, con la mamá, ¿viste? Mira, o compartir un almuerzo. El asunto es mover esa máquina de que está quieta, que es la inercia de ir a tu laburo siempre y todo, y ya después vamos a ver si vamos a lo de mamá, ¿entendés? Porque hay veces que no hay tanto tiempo, ¿viste? Es ahora el diálogo, es ahora el chiste, es ahora los buenos recuerdos. Después de nada sirven las flores, ¿viste? Ahora hay que estar juntos. Entonces, si nosotros logramos hacer ese cambio, de dar más atención y de más calidad, vamos a vivir una etapa de la vida muy bonita cuando seamos más grandes.
1: Nico, quería preguntarte, recién mencionabas personas de mayores de 60 años. ¿Las personas de 60 años se sienten ya jubiladas o todavía se sienten dentro de, bueno, quizás por la crisis económica que están pasando? No, yo todavía tengo 10 o 15 años más de laburo, por eso no me siento hoy jubilado, no me siento en esa edad. ¿Qué están sintiendo ustedes? ¿Qué comparten ellos por parte de los salteños, ¿no? En este tipo de esa franja de edad etaria, porque, bueno, quizás antes, a los 60 años, 60 años ya es abuelo, ¿sí? Ya es la plena edad, ¿sí? De la edad jubilatoria, pero hoy 60, todavía muchos de los trabajadores indican, no, 60 años, yo sigo laburando.
0: Una por la guita y otra porque sos un pibe,
1: tal cual.
0: 60 años de estás a pleno. Uh-huh. Yo creo que ese tema de la longevidad nos corrió por lo menos 10 años.
1: Sí,
0: hoy cual. Se llega a los 90 tranqui.
1: Sí,
0: tal y cual. A los 60 estás a full. Uh-huh. ¿Por qué? Porque tenés conocimiento de todos los contactos de tu empresa o todos los contactos que vos tenés. La agenda tuya vale un montón. Sí, sí. Y lo mismo pasa con las empresas. El know-how lo tienen la gente más grande. Uh-huh. Y es la gente que motoriza todo y no podemos perder la experiencia de ellos. Y además, la verdad es que tampoco podemos aflojar porque ganas la mitad de la plata, ¿no? Cuando te jubilaste.
1: Tal cual.
0: Entonces, claro, entonces, mientras vos tengas ganas de pedalear, espíritu, que hoy ya te digo, hasta los 70 la gente está tranquilísimamente bien. Y después también, lo que pasa es que quieren bromar, ya no quiere tanto de 8 a 8, ¿viste? Sí, quiere algo más libre ya cuando tenés 70. Si es un emprendimiento propio, fantástico, ¿viste? Pero eso de ir todo el día a laburar, ya no querés. Capaz, ¿no? Okay. Pero 60, sí. No, 60, te has hecho un cohete. Uh-huh. Ha cambiado muchísimo, ¿viste? La mentalidad, el metabolismo también, porque se come más sano, se hace actividad física, la gente está más avivada de lo que es el momento presente, me refiero de no estar con la cabeza todo el día en otro lado, ¿no? Entonces, bueno, se vive más y se vive mejor.
1: Perfecto. Bien, te agradezco mucho, Jorge, estos minutitos que nos has brindado para recordar el Día de las Personas de Edad.
0: Así es, pues. Muchas gracias, chicos, por acordarse siempre.
1: Para nosotros siempre es un placer comunicarnos contigo.
0: Muy amable.
1: Un abrazo enorme.
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0: Estamos en comunicación con el abogado Martín Plaza. Él representa a Constanza Lee, quien es víctima de violencia de género por parte de su pareja, su esposo, que es cardiólogo del San Bernardo. Hoy empezaban las audiencias, se suspendió. ¿Qué pasó, Martín? Buen día.
1: Hola, Patricio, ¿cómo estás? Buen día. Bueno, saludos a todo el piso, a toda la audiencia.
2: Buen día, Martín.
1: Efectivamente, en el día de hoy debería haber empezado el juicio previsto desde noviembre del año pasado para que se sustancie el debate por esta causa. La defensa hace pocos días interpuso un pedido para incorporar pruebas que alegan que no conocían al momento de ofrecimiento de prueba, y bajo esa tesitura la jueza Flores Toranzo decidió suspender el debate a los fines de tramitar este pedido de incorporación de prueba. Bueno, nosotros lógicamente no solamente nos hemos opuesto a lo que es la suspensión del debate, creemos que es una medida desproporcionada totalmente, además porque es manifiestamente improcedente el pedido de la defensa, pues plantean incorporar un expediente de familia que inició el propio imputado el 1 de octubre del año 2025, y la audiencia multipropósito justamente se discutió la admisibilidad de la prueba fue el 14 de noviembre, es decir, 6 semanas después. Es decir, ellos tenían en conocimiento de esta prueba que quieren incorporar ahora, por lo cual manifiestamente nos da entrever de que son estrategias dilatorias, los fines de dilatar el proceso. Esta suspensión implica claramente una revictimización de Constanza, ¿no? Quien viene padeciendo este proceso hace más de 6 años. Ella inició una denuncia por violencia de género y agresiones sexuales en junio del 2020. Y ahí tuvo que lidiar con un archivo, dar vuelta a un archivo que dispuso la fiscalía, someterse a pericia, ofrecer pruebas. Bueno, un largo proceso con muchísimos obstáculos, y claramente el proceso ya no da para que se dilate más, ¿no? Estas dilaciones van en contra de todo tipo de garantías, juicio oportuno que establecen los instrumentos internacionales, lo cual Argentina ha ratificado.
0: Ajá. Esta persona, cardiólogo que trabaja en el San Bernardo, si se le puede decir persona, ¿se puede decir de quién se trata? Yo creo que está en todos los medios.
1: Sí, Javier Fernández, el imputado, fue el ex esposo de la señora Constanza Lee, y lo que ella denuncia, lo que ha padecido, fueron 19 años de todo tipo de violencia, y particularmente lo que se investiga y se juzga en esta causa son hechos de abuso sexual cometidos contra Constanza, quien en ese momento era su esposa.
0: El 30% hoy de los encarcelados son por delitos sexuales. No sé si amplía violencia de género o no, o ese son otros encarcelados, pero es impresionante la cantidad de casos de violencia de género, ya sea en los ambientes laborales, estudiantiles o de pareja, ¿no? Es como que todavía tenemos el chip de que la mujer le pertenece al hombre o tiene un rango inferior.
1: Sí, y lo más llamativo en esta causa, no sé si llamativo, pero recién hablaba en otra entrevista, me preguntaban por ahí cuál era mi opinión de por qué se demoró tanto. Yo creo que hay un problema todavía sistémico en cuanto al Poder Judicial el Estado en general, ¿no? De todavía sostener distintos estereotipos de género, y justamente en este caso concreto me parece que también pesó el hecho de ser hechos de violencia sexual denunciada en el marco de una relación conyugal, ¿no? Medio que todavía se presupone que tiene que haber un consentimiento per se por el hecho de ser pareja y esposa. Y cuando uno ve las estadísticas, como bien dijiste vos, sobre todo los casos de violencia letal, es decir, el femicidio, ocurre en la gran mayoría de los casos en las relaciones de parejas o exparejas. Digo, eso en todas las estadísticas, tanto nacionales como de esta provincia, como de la gran mayoría de las provincias de este país, está comprobado que los casos de violencia más grave de género ocurren en el ámbito doméstico, familiar, y es como que todavía nos hacemos los distraídos, ¿no? Con este tema. Uno ve esta causa y creo que es una causa más que lamentablemente demuestra este problema, ¿no?
0: Bien. Bueno, entonces no tenemos audiencia por este tema hoy. ¿Para cuándo? ¿Qué han dicho en la justicia? ¿Qué va a pasar?
1: Bueno, a partir de esta disposición, tanto la fiscalía como nosotros nos hemos opuesto y hemos planteado concretamente que la suspensión es un hecho claramente revictimizante, como había dicho inicialmente, y a partir de eso la jueza suspendió el tratamiento que había dispuesto originalmente para tratar este pedido de la defensa. Había dado 3 días a las partes y lo suspendió y llamó a una audiencia urgente para el día de la fecha, a la tarde, a las 2 menos cuarto, tenemos audiencia donde se va a resolver este pedido a la defensa, se van a resolver cuestiones como incorporación de amicus curiae, y bueno, donde nosotros justamente vamos a pedir esta suspensión que se dispuso, se revoque y se continúe con la agenda prevista inicialmente, y subsidiariamente, en caso que no se pueda por imposibilidad material, se reanude el juicio lo antes posible. Así que veremos cuál será la postura de la jueza, los planteos de las partes, pero bueno, esta tarde se definirá si tenemos juicio prontamente o no.
0: Bien, bueno, una justicia que evidentemente responde al poder, ¿no? Y cuando hay gente que tiene contactos, es distinto a, bueno, como dice la chacarera del expediente hoy con el Cuchi y Leguizamón, ¿no? El pobre es el que siempre termina preso. Está lleno de pobres la cárcel, no de cardiólogos.
1: Exactamente. Creo que, como decía, este caso lamentablemente evidencia muchísimas fallas estructurales, y no solo del sistema de administración de justicia, sino particularmente del sistema penal, que, como bien decís vos, está hecho para encarcelar y castigar la pobreza, y estos casos, bueno, se hace la vista gorda, se demoran 6 años, no se tienen las mismas prerrogativas. Yo siempre digo lo mismo, extrañamente cuando son estos tipos de casos que me ha tocado intervenir en varios, parecería que las garantías constitucionales tienen un valor absoluto y extremo, lo cual lo celebro. El tema cuando ya se tratan de otro tipo de imputados, que provienen de otros barrios, digamos, de otra condición social, bueno, las garantías constitucionales pasan poco, muy desapercibidas, ¿no? Entonces, bueno, claramente esa selectividad penal de la cual ya tanto tiempo se ha hablado sigue presente en nuestra provincia y en nuestro sistema penal.
0: Martín Plaza, muchas gracias por el contacto. Te mando un abrazo.
1: Gracias a ustedes, que tengan buen día.
0: El abogado de Contansalí, en el marco de violencia de género, una pareja que ha sido, una mujer que ha sido abusada durante mucho tiempo por su marido, ¿no? Cardiólogo el San Bernardo, apellido Fernández.
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1: Estamos en comunicación con el abogado Martín Plaza. Él representa a Constanza Lee, quien es víctima de violencia de género por parte de su pareja, su esposo, que es cardiólogo del San Bernardo. Hoy empezaban las audiencias, se suspendió. ¿Qué pasó, Martín? Buen día.
2: Hola, Patricio, ¿cómo estás? Buen día. Bueno, saludos a todo el piso, a toda la audiencia.
3: Buen día, Martín.
2: Efectivamente, en el día de hoy debería haber empezado el juicio previsto desde noviembre del año pasado para que se sustancie el debate por esta causa. La defensa hace pocos días interpuso un pedido para incorporar pruebas que alegan que no conocían al momento de ofrecimiento de prueba, y bajo esa tesitura la jueza Flores Toranzo decidió suspender el debate a los fines de tramitar este pedido de incorporación de prueba. Bueno, nosotros lógicamente no solamente nos hemos opuesto a lo que es la suspensión del debate, creemos que es una medida desproporcionada totalmente, además porque es manifiestamente improcedente el pedido de la defensa, pues plantean incorporar un expediente de familia que inició el propio imputado el 1 de octubre del año 2025, y la audiencia multipropósito justamente se discutió la admisibilidad de la prueba fue el 14 de noviembre, es decir, 6 semanas después. Es decir, ellos tenían en conocimiento de esta prueba que quieren incorporar ahora, por lo cual manifiestamente nos da entrever de que son estrategias dilatorias a los fines de dilatar el proceso. Esta suspensión implica claramente una revictimización de Constanza, ¿no? Quien viene padeciendo este proceso hace más de 6 años. Ella inició una denuncia por violencia de género y agresiones sexuales en junio del 2020. Y ahí tuvo que lidiar con un archivo, dar vuelta a un archivo que dispuso la fiscalía, someterse a pericias, ofrecer pruebas. Bueno, un largo proceso con muchísimos obstáculos, y claramente el proceso ya no da para que se dilate más, ¿no? Estas dilaciones van en contra de todo tipo de garantías, juicios oportunos que establecen los instrumentos internacionales, lo cual Argentina ha ratificado.
1: Ajá. Esta persona, cardiólogo que trabaja en el San Bernardo, si se le puede decir persona, ¿se puede decir de quién se trata? Yo creo que está en todos los medios.
2: Sí, Javier Fernández, el imputado, fue el ex esposo de la señora Constanza Lee, y lo que ella denuncia, lo que ha padecido, fueron 19 años de todo tipo de violencia, y particularmente lo que se investiga y se juzga en esta causa son hechos de abuso sexual cometidos contra Constanza, quien en ese momento era su esposa.
1: El 30% hoy de los encarcelados son por delitos sexuales. No sé si amplía violencia de género o no, o esos son otros encarcelados, pero es impresionante la cantidad de casos de violencia de género, ya sea en los ambientes laborales, estudiantiles o de pareja, ¿no? Es como que todavía tenemos el chip de que la mujer le pertenece al hombre o tiene un rango inferior.
2: Sí, y lo más llamativo en esta causa, no sé si llamativo, pero recién hablaba en otra entrevista, me preguntaban por ahí cuál era mi opinión de por qué se demoró tanto. Yo creo que hay un problema todavía sistémico en cuanto al Poder Judicial el Estado en general, ¿no? De todavía sostener distintos estereotipos de género, y justamente en este caso concreto me parece que también pesó el hecho de ser hechos de violencia sexual denunciada en el marco de una relación conyugal, ¿no? Medio que todavía se presupone que tiene que haber un consentimiento per se por el hecho de ser pareja y esposa. Y cuando uno ve las estadísticas, como bien dijiste vos, sobre todo los casos de violencia letal, es decir, el femicidio, ocurre en la gran mayoría de los casos en las relaciones de parejas o exparejas. Digo, eso en todas las estadísticas, tanto nacionales como de esta provincia, como de la gran mayoría de las provincias de este país, está comprobado que los casos de violencia más grave de género ocurren en el ámbito doméstico, familiar, y es como que todavía nos hacemos los distraídos, ¿no? Con este tema. Uno ve esta causa y creo que es una causa más que lamentablemente demuestra este problema, ¿no?
1: Bien. Bueno, entonces no tenemos audiencia por este tema hoy. ¿Para cuándo? ¿Qué han dicho en la justicia? ¿Qué va a pasar?
2: Bueno, a partir de esta disposición, tanto la Fiscalía como nosotros nos hemos opuesto y hemos planteado concretamente que la suspensión es un hecho claramente revictimizante, como había dicho inicialmente, y a partir de eso la jueza suspendió el tratamiento que había dispuesto originalmente para tratar este pedido de la defensa, había dado 3 días a las partes, y lo suspendió y llamó una audiencia urgente para el día de la fecha, a la tarde, a las 2:45, tenemos audiencia donde se va a resolver este pedido de la defensa, se van a resolver cuestiones como incorporación de amicus curiae, y bueno, nosotros justamente vamos a pedir esta suspensión que se dispuso, se revoque y se continúe con la agenda prevista inicialmente, y subsidiariamente, en caso que no se pueda por imposibilidad material, se reanude el juicio lo antes posible. Así que veremos cuál será la postura de la jueza, los planteos de las partes, pero bueno, esta tarde se definirá si tenemos juicio prontamente o no.
1: Bien, bueno, una justicia que evidentemente responde al poder, ¿no? Y cuando hay gente que tiene contactos, es distinto a, bueno, como dice la chacarera del expediente hoy con el Cuchi y Leguizamón, ¿no? El pobre es el que siempre termina preso. Está lleno de pobres la cárcel, no de cardiólogos.
2: Exactamente. Creo que, como decía, este caso lamentablemente evidencia muchísimas fallas estructurales, y no solo del sistema de administración de justicia, sino particularmente del sistema penal, que, como bien decís vos, está hecho para encarcelar y castigar la pobreza, y estos casos, bueno, se hace a la vista ahora, se demoran 6 años, no se tienen las mismas prerrogativas. Yo siempre digo lo mismo, extrañamente cuando son estos tipos de casos que me ha tocado intervenir en varios, parecería que las garantías constitucionales tienen un valor absoluto y extremo, lo cual lo celebro. El tema cuando ya se tratan de otro tipo de imputados, que provienen de otros barrios, digamos, de otra condición social, bueno, las garantías constitucionales pasan poco, muy desapercibidas, ¿no? Entonces, bueno, claramente esa selectividad penal de la cual ya tanto tiempo se ha hablado sigue presente en nuestra provincia y en nuestro sistema penal.
1: Martín Plaza, muchas gracias por el contacto. Te mando un abrazo.
2: Gracias a ustedes, que tengan buen día.
1: El abogado de Contansalí, en el marco de violencia de género, una pareja que ha sido, una mujer que ha sido abusada durante mucho tiempo por su marido, ¿no? Cardiólogo del San Bernardo, apellido Fernández.
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0: Estamos en contacto con el secretario de Turismo de la Municipalidad de Coronel Moldes, donde se encuentra uno de los principales atractivos turísticos de Salta, justamente el dique Cabra Corral y aledaños. Eduardo, ¿cómo te va? Gracias por atendernos.
1: Hola, buen día, ¿qué tal? Buen día a todos, Salta.
2: Buen día, ¿cómo estás?
0: Bien, ¿estuviste en la Feria Internacional de Turismo en Buenos Aires?
1: Sí, sí, llegamos ayer recién de Buenos Aires, la verdad que muy lindo, hemos hecho un trabajo bastante importante para posicionar más a lo que es Coronel Moldes y en lo que es el destino Salta.
0: ¿Han recibido un premio?
1: Sí, hemos recibido el premio FED como el destino elegido por visitante, por la preservación y porque estamos tratando de trabajar para mejorar la calidad, así que en eso nos pone muy contentos. La verdad que Molde siempre estamos trabajando fuertemente para mejorar lo que es la atención y